0: 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Y ahora sí, los voy a dejar en compañía de nuestra programación, que hay mucho para compartir hasta la medianoche.
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Aconteció pues que cuando el rey Ezequías oyó esto, rasgó sus vestidos y, cubierto de cilicio, vino a la casa de Jehová. ¿Qué tal, amigas, amigos? ¿Cómo están? Es un gusto estar con ustedes nuevamente. El cilicio, como usted puede imaginar, contra la piel, eso debía haber sido algo muy irritante. Y así es que el rey mismo se cubrió de cilicio. Él fue al templo, porque dice, vino a la casa de Jehová, y envió a Eliaquín mayordomo, a Sebna escriba, y a los ancianos de los sacerdotes, cubiertos de cilicio, al profeta Isaías, hijo de Amós, los cuales les dijeron, así ha dicho Ezequías, día de angustia, de reprensión y de blasfemia es este día, porque los hijos han llegado hasta el punto de nacer, y la que da a luz no tiene fuerzas. Es que ellos estaban comenzando a sufrir por los estragos que significaban estar encerrados por el ejército asirio. Así que con la escasez de comida que abría la fortaleza de las madres, estaba decayendo. Ellas no tenían fuerzas cuando llegaba el tiempo de nacer el bebé. Ellas estaban en trabajos, pero aún así no tenían suficiente fuerza para dar a luz. Ahora, él dice, quizá oirá Jehová tu Dios las palabras del Rabsacés, al cual el rey de Asiria, su señor, envió para blasfemar al Dios vivo y para vituperar con las palabras que oyó Jehová tu Dios. Eleva, pues, oración tú por el remanente que aún ha quedado. Esto es un pedido a Isaías. Él le dice, ora, este hombre ha estado aquí y estamos en problemas, así que por favor, ora. El relato continúa diciéndonos, vinieron pues los siervos de Ezequías a Isaías, y le dijo Isaías, diréis así a vuestro señor, así ha dicho Jehová, no temas por las palabras que has oído, con las cuales me han blasfemado los siervos del rey de Asiria. He aquí que yo pondré en él un espíritu, y oirá un rumor, y volverá a su tierra, y haré que en su tierra perezca a espada. Esa es la respuesta de Dios a esas amenazas de Senaquerib, y la respuesta es que él regresará a su propia tierra, y allí será asesinado. Vuelto, pues, el Rabsacés halló al rey de Asiria que combatía contra Libna, porque ya había oído que se había apartado de Laquis. Mas, oyendo decir de Tirhaka, rey de Etiopía, he aquí que ha salido para hacerte guerra, al oírlo envió embajadores a Ezequías diciendo, así diréis a Ezequías, rey de Judá, no te engañe tu Dios en quien tú confías diciendo, Jerusalén no será entregada en mano del rey de Asiria. He aquí que tú oíste lo que han hecho los reyes de Asiria a todas las tierras que las destruyeron, y ¿escaparás tú? ¿Acaso libraron sus dioses a las naciones que destruyeron mis antepasados, a Gozán, Harán, Resef y a los hijos de Edén que moraban en Telazar? ¿Dónde está el rey de Hamat, el rey de Arfad? ¿Y el rey de la ciudad de Sefarvaín, de Jena y de Iba? Y tomó Ezequías las cartas de mano de los embajadores y las leyó. Y subió a la casa de Jehová y las extendió delante de Jehová. Estimado oyente, a mí me encanta esto. Si nosotros solamente aprendiéramos a llevar todas nuestras preocupaciones, todos nuestros problemas al Señor, diciéndole, Señor, mira lo que me está sucediendo. Eso sería algo muy sabio de hacer. Solo se trata de llevar nuestros problemas y colocarlos delante del Señor. Continúa el relato diciendo, entonces Ezequías oró a Jehová diciendo, Jehová de los ejércitos, Dios de Israel, que moras entre los querubines, solo tú eres Dios de todos los reinos de la tierra. Tú hiciste los cielos y la tierra. Sí, Dios está sobre todos los dioses. Hay muchos dioses porque
Un Dios, por ejemplo, es la pasión que domina la vida de una persona. La Biblia habla que los dioses de los paganos son vanos. Solamente hay un Dios vivo y verdadero. Así que él dice, el tiempo ha llegado cuando necesitamos más o menos calificar el término Dios. Y no solamente usar el término Dios, sino que hay que calificarlo diciendo el Dios vivo y eterno que creó los cielos y la tierra. Ahí sí sabemos de qué Dios estamos hablando. De todos los reinos de la tierra y dioses de los reinos, tú eres el único que es el realmente creador de cielos y tierra. El versículo 17, leemos allí, nos dice, inclina, oh Jehová, tu oído y oye, abre, oh Jehová, tus ojos y mira, y oye todas las palabras de Senaquerib, que ha enviado a blasfemar al Dios viviente. Se da cuenta, oyente, aquí está él, y se dirige a él como el Dios vivo que ha hecho los cielos y la tierra, el Señor de los ejércitos, el Dios de Israel que mora entre los querubines. Él admite una cierta veracidad a esta carta amenazadora. Él dice, ciertamente, oh Jehová, los reyes de Asiria destruyeron todas las tierras y sus comarcas, es decir, los territorios circundantes, y entregaron los dioses de ellos al fuego porque no eran dioses, sino obra de manos de hombre, madera y piedra, por eso los destruyeron. Ahora pues, Jehová Dios nuestro, líbranos de su mano para que todos los reinos de la tierra conozcan que sólo tú eres Jehová. Una oración maravillosa, una oración con el reconocimiento de la grandeza de Dios, de quién es Él. Una oración en la que Él plantea los hechos al comprenderlos y después pide la ayuda de Dios en esa situación. Entonces Isaías, hijo de Amós, envió a decir a Ezequías, así ha dicho Jehová Dios de Israel, acerca de lo que me rogaste sobre Senaquerib, rey de Asiria, estas son las palabras que Jehová habló contra él. La Virgen, hija de Sion, te menosprecia. Hablando de Senaquerib, ahora ese poderoso rey asirio, le dice, hey, nuestras niñitas pequeñas te menosprecian. Te escarnecen, detrás de ti mueve su cabeza la hija de Jerusalén, lo cual es un bochorno. Luego estas preguntas, ¿a quién vituperaste y a quién blasfemaste? ¿Contra quién has alzado tu voz y levantado tus ojos en alto? Contra el Santo de Israel. Por mano de tus siervos, has vituperado al Señor y dijiste, con la multitud de mis carros subiré a las alturas de los montes, a las laderas del Líbano, cortaré sus altos cedros, sus cipreses escogidos, llegaré hasta sus más elevadas cumbres, al bosque de sus feraces campos. Yo cavé y bebí las aguas, y con las pisadas de mis pies secaré todos los ríos de Egipto. ¿No has oído decir que desde tiempos antiguos yo lo hice, que desde los días de la antigüedad lo tengo ideado, y ahora lo he hecho venir, y tú serás para reducir las ciudades fortificadas a montones de escombros? Sus moradores fueron de corto poder, fueron acobardados y confusos, fueron como hierba del campo y hortaliza verde, como heno de los terrados que antes de sazón se seca. He conocido tu condición, tu salida y tu entrada y tu furor contra mí, porque contra mí te airaste y tu arrogancia ha subido a mis oídos. Pondré pues mi garfio en tu nariz y mi freno en tus labios y te haré volver por el camino de donde viniste y esto te será por señal. Esto está dirigido hacia los hijos de Ezequías. Comeréis este año, en otras palabras, Dios ha declarado, pondré pues mi garfio en tu nariz y mi freno en tus labios, te haré volver por el camino por donde viniste. Ese es el final del mensaje para Senaquerib. Ahora es para Ezequías. Y esta debería ser la señal
que le da de que Dios va a cumplir eso. Comeréis este año lo que nace de suyo, y el año segundo lo que nace de suyo, y el año tercero sembraréis, y segaréis y plantaréis viñas, y comeréis sus frutos. Dios restaurará, Él quitará completamente al enemigo de la tierra, es lo que le está diciendo. Y lo que hubiere quedado de la casa de Judá y lo que hubiere escapado, volverá a echar raíz abajo y dará fruto arriba. Porque de Jerusalén saldrá un remanente, y del monte de Sión los que se salven. El celo de Jehová de los ejércitos hará esto. Por tanto, así dice Jehová acerca del rey de Asiria: no entrará en esta ciudad, ni arrojará saeta en ella, no vendrá delante de ella con escudo, ni levantará contra ella baluarte. Por el camino que vino volverá, y no entrará en esta ciudad, dice Jehová. Porque yo ampararé a esta ciudad para salvarla por amor de mí mismo y por amor de David, mi siervo. Entonces tenemos aquí la palabra del Señor que envía a través de Isaías al rey Ezequías. Si usted fuera rey y el profeta de Dios le trae este mensaje, estimado oyente, ¿cómo reaccionaría usted? Aquí usted está enfrentando el ejército más fuerte del mundo. Usted es evidentemente débil. Pero ahora viene la palabra del Señor por medio del profeta Isaías diciendo: no te preocupes por eso. Ellos nunca pondrán un pie dentro de la ciudad. No han de lanzar una flecha. De la manera que ellos vinieron, ellos se irán. Ahora, ¿realmente qué puede hacer usted? Usted está realmente indefenso, de todas formas. Usted espera que la palabra del profeta sea correcta porque usted no puede hacer mucho más. Felizmente en este caso el profeta está en lo correcto, porque leemos: y salió el ángel de Jehová y mató a 185,000 en el campo de los asirios. Y cuando se levantaron por la mañana, he aquí que todo era cuerpos de muertos. Entonces Senaquerib, rey de Asiria, se fue e hizo su morada en Nínive. Nínive era la capital de Asiria. Regresó a Nínive en ese estado de derrota, sus ejércitos destruidos por un solo ángel del Señor. Luego dice: y aconteció, yo quiero antes de seguir que usted recuerde que él dijo que regresaría a su tierra y allí habría de caer a espada, es lo que Dios había dicho. Y aconteció que mientras adoraba en el templo de Nisroch, su dios, sus hijos Adramelec y Sarecer le mataron a espada y huyeron a la tierra de Ararat, y reinó en su lugar Esarhadón, su hijo. Vemos, la palabra de Dios se cumplió. En aquellos días Ezequías se enfermó de muerte, y vino a él el profeta Isaías, hijo de Amós, y le dijo: Jehová dice así: ordena tu casa, porque morirás y no vivirás. Es una noticia bastante pesada, ¿verdad? Usted está enfermo y viene un profeta de Dios y le dice: hey, ordena tu casa, amigo. Esto ha sido todo, tú morirás. Hay cosas, evidentemente, que tenemos que ocuparnos de ellas antes de morir. Y lo más importante de lo que me debo ocupar antes de morir es de mi relación con Dios. Eso es realmente a lo que se refiere el profeta: ordena tu casa, porque morirás y no vivirás. El relato de la palabra de Dios nos dice: entonces volvió Ezequías su rostro a la pared e hizo oración a Jehová y dijo: oh Jehová, te ruego que te acuerdes ahora que he andado delante de ti en verdad y con íntegro corazón, y que he hecho lo que ha sido agradable delante de tus ojos. Y lloró Ezequías con gran lloro. Entonces vino palabra de Jehová a Isaías diciendo: ve y di a Ezequías: Jehová Dios de David tu padre dice así: he oído tu oración y visto tus lágrimas. He aquí que yo añado a tus días 15 años. Y te libraré a ti y a esta ciudad de mano del rey de Asiria, y a esta ciudad ampararé. Y esto te será señal de parte de Jehová, que Jehová hará esto que ha dicho: he aquí yo haré volver la sombra
por los grados que ha descendido con el sol en el reloj de Acaz, 10 grados atrás. Y volvió el sol 10 grados atrás, por los cuales había ya descendido. Amable oyente, esto es algo muy interesante para poder probarlo. Un punto en el cual Dios dice, muy bien, te daré 15 años más, no llores. Para probarlo, haré volver las sombras 10 grados. Es decir, ese fue un día largo. 10 grados atrás, esto daría a usted un lapso de unos 45 minutos más de día. Ahora, ¿cómo fue que Dios hizo esto? Quiero decirle que yo no lo sé. Pero están aquellos que se burlan de los milagros de la Biblia, intentan tanto racionalizarlos completamente, o simplemente dicen que esos milagros no existen. Tenemos el caso en el tiempo de Josué, cuando el sol se detuvo por casi durante un día, de manera que Josué pudo eliminar completamente a sus enemigos. Ahora, si el sol se detuvo por la tarde y la luna allí en el valle de Ajalón, entonces esto significará que en ese lado de la tierra tuvieron día, pero del otro lado tuvieron una larga noche, lo cual, por supuesto, está registrado en los registros aztecas e incas. Velikovsky, en su libro Mundos en Colisión, rastrea ese día largo del tiempo de Josué por todo el mundo. Pero están los burlones que dicen, espera un minuto, el sol no gira alrededor de la tierra, de todos modos, sino que es la tierra que está girando a 1.600 kilómetros por hora alrededor del sol y sobre sí misma. Y si la tierra de repente se detiene de golpe, bueno, seríamos todos lanzados al espacio. Ahora, ¿quién dijo que Dios pondría los frenos de esa manera? Dios no frenó nada violentamente de un tirón y luego todo el mundo salió volando. No, Él solamente frenó la cosa. Para mí el milagro es, ¿cómo Él puede hacer eso de nuevo? Y aquí la cosa está un poco mejor, porque Él realmente revierte la cosa un poco. Una cosa es que detuvo el sol durante todo un día, y otra cosa es que retroceda 10 grados

Ahora, si Él creó los cielos y la tierra, ¿tendrá algún problema para guiar, dirigir, luego detener, si Él quiere la rotación de esa tierra sobre su eje por un momento y comenzar de nuevo? Claro que no. Él es Dios y además de ser Dios, es el Dios Todopoderoso.

0: El concepto que nosotros tenemos de Dios muchas veces determina nuestra creencia y limitaciones de Dios. Pero si creemos y seguimos al Dios de la Biblia, entonces nunca tendremos un problema con el poder y los milagros que Dios realiza. 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Pasamos ahora a la sección del programa donde el pastor Chuck Smith contesta preguntas de nuestra audiencia, preguntas que usted hace llegar por los canales electrónicos que recién mencionábamos. Hoy tenemos una cuestión acerca de la persona de Moisés. Y este oyente escribe: estimado pastor Smith, ¿puede considerarse a Moisés como un tipo de Jesús? Porque él muchas veces se encontró a sí mismo teniendo que mediar entre los hijos de Israel y Dios mismo. Y si él es un tipo de Cristo, ¿hay otros ejemplos o comparaciones?
1: En cuanto a Moisés, estimado oyente, tenemos que decir que él guió al pueblo fuera de la esclavitud de Egipto hacia la tierra prometida, pero él no pudo entrar allí, no pudo guiarlos a la tierra prometida dentro de ellas. Así que esa clase de comparaciones se terminan viendo que él solamente los llevó hasta la puerta, por decirlo de alguna manera, pero no pudo entrar. Ahora, a menos que la Biblia le dé a usted una razón para hacer esa clase de analogías, yo pienso que usted, de otra manera, está probablemente forzando las cosas, intentando hacer una analogía donde la Biblia no le da a usted bases para poder hacerla.

Gracias, Pastor Smith, por ayudarnos en esta aproximación a una pregunta interesante sobre figuras literarias de la Biblia. Si usted desea participar en la discusión o formular su pregunta, hágalo escribiendo a info@lpddph.com o a través del sitio de internet www.lapalabradediosparahoy.com. En la próxima edición de La Palabra de Dios para Hoy, le estaremos presentando otro estudio del libro de Isaías. Continuaremos. Todavía hay bastante por delante, así que acompáñenos aquí en La Palabra de Dios para Hoy.

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0: Hoy hablaremos de uno de los momentos más importantes de la Biblia y se encuentra en los capítulos 11 y 12 del libro de Éxodo.
1: Por ello, el título es De la primera Pascua nadie se olvida.
0: Y te contaremos esta historia que no tiene nada que ver con el conejito y los huevos de chocolate. Hola amigos, venimos siguiendo la cuenta de las 10 plagas sobre Egipto, habiendo pasado ya por 9 de ellas, y hoy encontramos al faraón en un punto culminante, con muy serias dificultades para resistirse a la orden de Dios.
1: Deja ir a mi pueblo.
0: ¿Cuántas veces escucho esa frase?
2: La misma cantidad de veces que la rechazó.
0: Pero ahora, como que estaba muy solo.
2: ¿Por qué lo dices?
0: Bueno, porque sus propios ayudantes más cercanos le habían advertido que Egipto ya había sufrido terribles pérdidas bajo los efectos de las 9 plagas anteriores.
2: Es verdad, pero en su tozudez no aflojaba su negativa. Y ahora, entonces, la última plaga va a manifestarse como un golpe definitivo.
1: Recordemos que estamos en el capítulo 11 de Éxodo.
2: Momento en que los israelitas serían liberados de la esclavitud para salir de la tierra de Egipto conforme lo había ordenado Dios. Veamos aquí el anuncio de la última plaga antes de la liberación, iniciando la famosa fiesta de la Pascua. Leamos el relato con las palabras de Moisés.
0: Así ha dicho el Señor: a la medianoche pasaré a través de todo Egipto, y todos los primogénitos egipcios morirán, desde el primogénito del faraón, que se sienta en su trono, hasta el primogénito de la sierva que trabaja en el molino y también todas las primeras crías de los animales.
1: Habrá en todo Egipto un gran clamor, como no lo hubo antes, ni jamás lo habrá.
0: Pero entre los hijos de Israel, ni un perro moverá su lengua contra ellos, ni contra sus animales, para que sepan que el Señor hace diferencia entre los egipcios y los israelitas.
1: Y todos estos siervos tuyos se humillarán ante mí, y con el rostro inclinado delante de mí dirán: vete de aquí, tú y todo el pueblo que te sigue. Después de esto yo saldré. Y Moisés salió muy enojado de la presencia del faraón.
2: Y aquí llega el momento en el que la última plaga caerá sobre Egipto.
0: Y el anuncio nos conmueve, Johnny.
2: Muy difícil de ser soportada la noticia que los primogénitos morirían, sin duda.
1: Y más teniendo en cuenta que los egipcios, dice el versículo 3, veían al pueblo de Israel con buenos ojos. Y Moisés también era tenido en alta estima, tanto a los ojos de los siervos del faraón como a los ojos del pueblo.
0: O sea que lo que decía no era despreciado por ninguno de ellos, salvo por el duro corazón del faraón.
1: Lo que haría, me imagino, que más de uno haya salido desesperado a buscar una solución para el problema que se veían venir sobre sus familias.
2: Fueron horas muy desesperantes para ellos, sin duda, Kimberly. Y su significado equivale a la forma como el faraón había hecho sufrir al pueblo de Israel bajo la esclavitud. Ahora le llega el momento de sentir el sufrimiento en su propia carne con la muerte de su primogénito y los de todo su pueblo. El hijo mayor habría de morir, provocando así una gran mortalidad en todo Egipto.
0: ¿Por qué los primogénitos? ¿Cuál era la importancia del primer hijo?
2: Bueno, David, el faraón era considerado un ser divino. Su hijo mayor, el primogénito, sería sucesor en ese papel divino humano. Golpear al primogénito era una derrota final sobre el faraón, derrota sobre Egipto, de la tiranía, de la esclavitud y de los dioses falsos. Era un fuerte golpe sobre la mesa que destruiría por completo al faraón y su dinastía y al pueblo de Egipto. Era una manifestación de Dios liberando finalmente a su propio pueblo.
1: ¿Y cómo entra aquí la celebración de la primera Pascua?
2: El Señor establece la fiesta de la Pascua con ocasión de la liberación del pueblo de Israel de Egipto. En el versículo 12 del capítulo 12 lo vemos con bastante claridad. Leámoslo.
0: Dice: esa noche yo, el Señor, pasaré por la tierra de Egipto y heriré de muerte a todo primogénito egipcio, tanto de sus hombres como de sus animales, y también dictaré sentencia contra todos los dioses de Egipto.
1: Y cuando hiera yo la tierra de Egipto, la sangre en las casas donde ustedes se encuentren les servirá de señal. Pues yo veré la sangre y seguiré adelante, y no habrá entre ustedes ninguna plaga de mortandad.
0: Entonces, podemos ver qué era la Pascua y cómo fue su primera celebración.
2: Con gusto. La palabra Pascua está relacionada a un término vinculado muy probablemente al significado de pasar sobre, referente a un pasaje, a la manera en que el pueblo de Israel fue librado. La Pascua se convirtió en la primera de las tres principales fiestas de Israel. En ella se celebraba que cuando la última plaga cayó sobre Egipto y los primogénitos del faraón y del pueblo egipcio murieron, los israelitas fueron librados de esta mortandad porque obedecieron la orden de poner sangre en los dinteles y postes de las puertas de sus casas para mostrar que esa era una casa de alguien que tenía un pacto con Dios. La Pascua ocurría, según lo ordenado aquí en el capítulo 12, al final del 14º día del primer mes. La legislación más clara y detallada que describe la celebración aparece en el capítulo 23 de Levítico.
0: El símbolo más importante estaba centrado en la del cordero.
2: Sí, el cordero o un cabrito debía ser sacrificado, debiendo ser escogido en el 10º día del mes, conforme a lo que presenta el versículo 3. El animal era sacrificado solamente en el 14º día, cuando lo asaban y comían. Nada de la carne del animal podría ser comido al día siguiente. Todos los que no eran circuncidados y los esclavos que no eran parte del pueblo no tenían permiso de comer del sacrificio.
1: ¿Es esta la fiesta que también fue llamada fiesta de los panes sin levadura?
2: Sí, esto aparece también en varios lugares de la Biblia, como en Éxodo 23 o Deuteronomio 16, porque solamente les era permitido comer pan sin levadura durante los 7 días tras la propia celebración de la Pascua. Esto le recordaba que los israelitas no pudieron usar levadura cuando fueron liberados de Egipto. Y esos panes sin levadura también enseñaban la realidad de que el pueblo no tuvo tiempo en su fuga de ponerle levadura a los panes que estaban amasando, porque de hecho se estaban marchando con bastante prisa.
0: Y las hierbas amargas, Johnny.
2: Es verdad. Ellos comían también hierbas amargas para recordar el periodo de sufrimiento que habían pasado en Egipto.
0: Todo muy simbólico.
2: Es que era un método muy didáctico para enseñar y hacerles recordar. Posteriormente, aparecen en la Biblia referencias en el Antiguo Testamento a que la Pascua era observada. En el Nuevo Testamento veremos referencias también a la Pascua con muchas personas participando en el Evangelio. El propio Jesús celebraba la Pascua y fue también crucificado en la fecha de la Pascua. Él y sus discípulos tuvieron la famosa ceremonia que se tornó el estándar de la Cena del Señor en el contexto de la Pascua, cuando Cristo se convierte en nuestra Pascua, recordando aquí la Pascua liberadora del libro de Éxodo. Jesús entonces no solo le da continuidad a lo que Dios había dicho en el Antiguo Testamento, sino que le confiere nuevo significado a esta ceremonia tan especial. Por lo tanto, la Pascua es una de las más importantes ceremonias de la historia que involucra al pueblo hebreo y después tiene un significado especialmente importante para los cristianos. Y el texto bíblico nos dará más detalles de cómo ocurrió tras el paso de la plaga por las casas de todos los egipcios, desde el palacio al más común de los ciudadanos. Veámoslo juntos.
1: El pasaje dice que esa misma noche el faraón mandó llamar a Moisés y a Aarón y les dijo: «Apártense de mi pueblo, ustedes y los hijos de Israel, y vayan a servir al Señor tal y como lo han pedido».
0: Llévense también sus ovejas y sus vacas como lo han pedido y váyanse. Y bendíganme también a mí.
1: Los egipcios ya se daban por muertos, así que apremiaban a los israelitas para que se dieran prisa y abandonaran el país.
0: Los israelitas, por su parte, envolvieron su masa en sábanas y se la echaron al hombro para llevársela antes de que fermentara.
1: Además, hicieron lo que Moisés les había ordenado y pidieron a los egipcios que les dieran alhajas de oro y plata y vestidos.
0: Y el Señor hizo que los egipcios vieran a los israelitas con buenos ojos y les daban todo lo que les pedían. Así fue como ellos despojaron a los egipcios.
2: Es impresionante observar que los egipcios ya no aguantaron tanto sufrimiento y juicio que cayó sobre ellos, y finalmente el pueblo sale de la tierra de Egipto.
1: Dice el versículo 37. Los israelitas partieron de Ramesés a Sucot. Eran unos 600.000 hombres de a pie, sin contar a los niños.
2: El texto dice además que el pueblo había estado 430 años en Egipto. Ese fue el tiempo que vivieron allí hasta ser liberados tras las 10 plagas. Y el capítulo 12 va a concluir dando las recomendaciones que mencionamos sobre cómo debía ser celebrada la Pascua dentro de la comunidad de Israel al recibir esta milagrosa y gran liberación, la liberación que comprueba que Dios es el Señor, superior a los dioses falsos, superior a los poderes y ambiciones humanas, trayendo a juicio a quienes se oponían a Él. Y así, como Dios mostró justicia y misericordia trayendo la mayor liberación del pueblo hebreo, Dios sigue actuando hoy, sigue produciendo grandes liberaciones a través de su poder, principalmente la liberación espiritual necesaria a través de aquel que se convierte en el Señor absoluto de la Pascua, el Señor Jesucristo, que trae liberación del pecado, salvación y vida eterna, según nos enseña el Nuevo Testamento. Nunca te olvides de la primera Pascua y jamás dejes de tomar en serio a Cristo, Señor de la Pascua y verdadero Salvador y Libertador.
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0: Llegamos a la sección de preguntas sobre los capítulos 11 y 12 de Éxodo, hablando sobre la Pascua que se la presenta un poco diferente de lo que conocemos por aquí. No veo a ningún conejito. No veo los huevos de chocolate. ¿Por qué esa Pascua es tan diferente, Johnny?
2: Muchos no lo saben, pero tenemos dos Pascuas. Una Pascua es una reminiscencia de ciertas conmemoraciones no cristianas y no judaicas que vinieron del paganismo y que celebraban la fertilidad, la producción de la tierra, y por eso esa Pascua presenta al conejo y al huevo, símbolo de vida. Y como esta Pascua era más o menos en la misma época y en el contexto europeo que era pagano, se terminó mezclando. Para diferenciarlas, en inglés existen dos palabras diferentes. La Pascua de la Biblia es llamada Passover y la Pascua con trasfondo pagano es llamada Easter. Así que, en realidad, estas prácticas del conejo y los chocolates no tienen origen en la Biblia y, por lo tanto, lo que sería interesante es que las iglesias recuperaran el valor bíblico de la Pascua y enfatizaran los símbolos más importantes. Por supuesto que si comes un trozo de chocolate, no quiere decir que serás maldecido y tendrás un espíritu malo molestándote. El Nuevo Testamento no interpreta las cosas así, pero sería importante rescatar y darle valor al significado correcto de la Biblia y no simplemente repetir modas sin ninguna reflexión.
0: Bien. Otra pregunta en Éxodo capítulo 12, versículo 19. Dice la Reina Valera 60 que cualquiera que comiera la levadura sería cortado de su pueblo. La Reina Valera contemporánea, en cambio, dice que será expulsado. ¿Qué significa eso?
2: Sí, generalmente en el Antiguo Testamento, cortado significaba la pena de muerte. Sin embargo, cuando la frase se refiere a ser separado de la congregación, significa más bien estás fuera del club, como la excomunión. No significa muerte, solo significa que estás bajo disciplina y no puedes ser parte de la asamblea hasta que haya arrepentimiento. No creo que Moisés esté pidiendo la pena de muerte aquí, sino una advertencia para cualquiera que desobedeció presuntuosamente el mandamiento y comió levadura intencionalmente con su pan, de que Dios consideraba a esa persona como no partícipe con el resto de la congregación.
1: En esa Pascua ocurre entonces el éxodo. El pueblo se está marchando. Y mirando el capítulo 12, versículo 38, vemos una multitud de extranjeros y una mezcla de gente que se está yendo con ellos. A lo mejor pensábamos que eran solo los judíos que volvían a su tierra. Entonces, ¿quiere decir esto que tenemos ahí a mucha más gente de la que podemos imaginar?
2: Cuando pensamos en la historia del pueblo de Israel, en cómo fue elegido por Dios, muchas personas que no son cristianas acusan a la Biblia de ser racista. diciendo que existe una raza especial de personas elegidas. Y aquí está la primera razón por la que esto no puede ser así, porque el pueblo de Israel no es una raza. Era una comunidad de personas que tenían un pacto con Dios. Cualquier extranjero, sin importar cuál fuera su origen racial, podía unirse a este pueblo que tenía un pacto con Dios. Aparentemente, todas estas otras personas mencionadas aquí en las Escrituras son personas de diferentes orígenes, de otros países, que vivían cerca de los israelitas y también fueron esclavizadas por los egipcios. Como podemos ver más adelante en la ley, los extranjeros debían ser tratados bien porque ellos fueron extranjeros en la tierra de Egipto. Es muy probable que muchas de estas diferentes personas se unieran a los israelitas por completo, convirtiéndose en uno de ellos, debido a su historia común de esclavitud. Algunos eruditos van un poco más allá de las fronteras y sugieren que no existe tal cosa como un pueblo de Israel. Todos ellos eran grupos de diferentes minorías, personas que estaban excluidas de la sociedad y se unieron. Los que salieron eran un grupo de personas oprimidas, pero esta opinión es muy difícil de sustentar. Está muy claro que existe un pueblo de Israel y que está aquí, y lo más importante es que el Dios de Israel también es un Dios que bendice a las personas, especialmente a aquellas que sufren injusticias. Dios no es solo el Dios de Israel, es el Dios de muchas personas diferentes.
0: Una pregunta matemática. ¿Cuánto duró el periodo en el que este pueblo se quedó en Egipto? El texto del capítulo 12 en el versículo 40 dice que son exactamente 430 años. ¿Cómo queda eso? ¿Son 400? ¿Son 430? Es que hay otro lugar en la Biblia que indica otra cifra.
2: Bueno, la cuestión no es tan difícil como parece. Mira, en Hechos capítulo 7, versículo 6, la referencia dice que el pueblo se quedó 400 años en Egipto. Génesis también dice que el pueblo estaría 400 años en Egipto. Muchos críticos a veces se vuelven contra la Biblia diciendo, ¿lo ves? Mira, aquí hay un error. En un sitio dice una cosa, en otra parte dice otra. ¿Cómo se explica esto? Es muy fácil entender. Basta con ver cuál es el propósito del texto. Cuando Hechos 7 o Génesis 15 hablan del asunto, esos textos comentan el periodo de manera genérica. Aquí, en el capítulo 12 de Éxodo, el asunto es la permanencia y el texto es más objetivo y específico. Así que él dice 430 años, con lo que el periodo en el que el pueblo se quedó fue de 430 años. Eso es fácil de entender. En nuestra vida es así. Por ejemplo, si alguien me pregunta cuántos años he vivido en un lugar, diré 3 años. No diré 3 años, 5 días, 13 horas. Así que en algunos lugares hace falta que seas objetivo, como en la declaración de impuestos. Pero si tu amigo te pregunta cuánto ganas, no vas a ser objetivo, pues el propósito de la pregunta no es ese. Por lo tanto, en la Biblia tienes menciones genéricas, como es el caso de Hechos 7, y menciones específicas, como es el caso de Éxodo 12. Con lo cual, cuando estudiamos correctamente el contexto, entendemos que la Biblia no está llena de tantos problemas como ciertas personas sugieren.
1: Hablando de cosas específicas, de problemas, en el versículo 12 del capítulo 12, ¿estoy viendo una guerra santa? ¿Está Dios en guerra con los dioses de Egipto?
2: Bueno, como ves, de hecho tenemos una batalla, pues el texto dice que Dios va a ejecutar juicio sobre los dioses de Egipto. Dios no solamente está diciendo que es el único y verdadero, sino que la cosa es más complicada y profunda que eso. Un concepto de religión equivocado producirá una sociedad problemática. Eso es lo que nuestra sociedad de hoy no entiende. En el mundo occidental, con la secularización, con el alejamiento de la relación correcta con lo sagrado, la gente no entiende, por ejemplo, que tengamos sociedades complicadas en el mundo a causa de su perspectiva religiosa. Así que, ¿por qué en Egipto hay esa tiranía? ¿Por qué el faraón es tal como es? Porque su concepto religioso produce aquel tipo de sociedad. Por eso es que necesitamos comprender que en la medida en que la sociedad tenga ideas cristianas a partir de la ética de Jesús, ella será una sociedad mejor. Gran parte de lo que tenemos de beneficios hoy solo existe a causa de la influencia del cristianismo sobre todos nosotros. Con lo cual, la guerra contra los dioses y la religión falsa es una guerra a favor del bienestar de la humanidad. Hay religiones que dicen cosas totalmente absurdas. No es posible comparar el amor y la misericordia de Jesús de Nazaret con ciertas ideas religiosas completamente fuera de la realidad.
0: Volvamos a la Pascua. Además de ser un tema muy importante en el judaísmo, tiene un significado para los cristianos. ¿No es así?
2: Sí, y Cristo se encuentra en el Antiguo Testamento, no solo en el Nuevo. La Pascua en realidad fue una predicción y símbolo del ministerio de Cristo, quien vendría y se sacrificaría por los pecados de todo aquel que creyera en él.
0: ¿Podrías mostrarnos esos simbolismos?
2: Claro que sí. Por ejemplo, en la Pascua se debía inmolar un cordero y su sangre debía aplicarse en los postes de las puertas de las casas. Cristo fue el Cordero de Dios, destinado desde la fundación del mundo, cuya sangre, cuando se aplica a nuestros corazones, es capaz de limpiar toda mancha del pecado.
1: También la Pascua judía también se llamaba la fiesta de los panes sin levadura.
2: Sí, debían hornear el pan sin levadura que representaba el pecado, así como Cristo que no tenía pecado. Él era perfecto.
0: ¿Y la aplicación de la sangre en los postes de las puertas?
2: En el caso de la primera Pascua era como una protección, porque la casa en la que no se aplicara la sangre sufriría la pérdida del varón primogénito. Y si la sangre de Cristo no se aplica a nuestros corazones por la fe, igualmente pereceremos.
1: También comieron hierbas amargas para recordarles el sufrimiento que pasaron en la tierra de Egipto.
2: Pero no solo por eso, sino que también prediciendo el sufrimiento de Cristo en la cruz muchos años después. Los egipcios habían hecho sufrir a esa gente bajo esclavitud durante más de 400 años. Ahora había llegado el momento de que ellos sufrieran con la muerte de sus hijos primogénitos. Así que el orgulloso faraón, que era considerado una figura divina en el antiguo Egipto, ahora se le mostró que no era nada. Y para que seamos salvos, también debemos humillarnos penitentemente y llegar a ser como nada ante nuestros propios ojos y creer en el nombre del Hijo de Dios que murió por nosotros. Jesús mismo, que nació de ascendencia judía, celebró la Pascua y fue crucificado el día de la Pascua. La noche anterior, Jesús y sus discípulos celebraron la ceremonia de la Pascua que llegó a conocerse como la Cena del Señor. O sea que los hebreos miraban hacia el futuro, a la llegada de Cristo, y hoy se nos concede el privilegio de mirar atrás y ver cómo Cristo cumplió la Pascua.
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0: Johnny, ¿cuál es la gran aplicación de este texto de Éxodo, capítulos 11 y 12, para nuestra vida?
1: Celebración. Vamos a celebrar. Esa fue la orden de Dios.
0: ¿Y qué significa eso para nosotros?
1: Bueno, significa que debemos recordar los grandes hechos de Dios en la historia a favor de su pueblo, como familia, como iglesia, como unidad. Hoy, en Cristo, celebramos con espíritu correcto aquello que Dios ordenó. Todos debemos hacerlo. Pero, pese a que lo hagamos en su forma ritual, si la Pascua no es una realidad en nuestra vida, si Dios no trajo liberación a nuestro corazón, entonces nuestra celebración será vacía. Observa hoy si tu corazón ya fue liberado por Cristo Jesús y si ya estás en comunión con Dios. Entonces sí que tu Pascua será verdadera y absolutamente completa.
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5: Había algo especial en las grandes aventuras familiares que yo planeaba. De hecho, nuestros hijos terminaron temiendo escuchar: papá tiene otra gran aventura. Una de las más memorables ocurrió en Cape Cod, cerca de Provincetown, en Estados Unidos, donde hay unas enormes dunas de arena. Había escuchado que, al llegar a la cima de cierta duna, se podía disfrutar de una vista espectacular del océano. Así que, en un caluroso día de julio, convencí a toda la familia que subiera conmigo. Mientras avanzábamos con dificultad sobre la arena caliente, yo animaba a los niños prometiéndoles una vista maravillosa. Finalmente alcanzamos la cima, solo para descubrir otra enorme duna de arena frente a nosotros. A pesar de las protestas de todos, insistí en que la verdadera vista debía estar detrás de la siguiente colina. Pero al llegar allí, encontramos exactamente lo mismo, otra duna. Y así pasamos gran parte de la tarde, subiendo y bajando dunas, sin encontrar nunca lo que buscábamos. Mi error fue creer que aquello que deseábamos estaba siempre justo detrás de la próxima colina. Hoy quiero tener una palabra contigo acerca del tema: escalar colinas que nunca llevan a ninguna parte. ¿Sabes? Mucha gente vive toda su vida así, pensando que lo que busca está justo al otro lado de la colina. Oye, el amor, la paz, la plenitud, el sentido de la vida estará en esa próxima relación, ese próximo logro, esa próxima experiencia. Pero hasta ahora hemos dejado tras de nosotros un rastro de colinas que se suponía que llenarían el vacío en nuestro corazón y no lo hicieron. Algunos siguen adelante hasta esa última colina llamada muerte, buscando sin cesar, sin encontrar nada. Quizás para ti, la vida ha sido una constante escalada de colinas que no llevaron a ninguna parte, sino a la decepción, al vacío y la soledad. Tal vez necesites subir una colina más, aquella que realmente contiene lo que tu alma ha estado buscando. Nuestra palabra para hoy de la palabra de Dios proviene de Juan 6:35, donde Jesucristo promete satisfacer lo que nada ni nadie más ha podido satisfacer. El texto bíblico dice, Jesús declaró, «Yo soy el pan de vida. El que a mí viene nunca tendrá hambre, y el que en mí cree no tendrá sed jamás». Claro que ha habido personas o cosas que lograron brevemente satisfacer el hambre y la sed de tu corazón, pero nunca por mucho tiempo ni para siempre. Jesús dice que Él es el fin de esa búsqueda de satisfacción. ¿Por qué? Porque vino a la tierra para reunirnos con el Dios para cuyo amor fuimos creados. Lo hemos perdido al vivir para nosotros mismos en lugar de vivir para Él. Hay un muro entre nosotros y Dios, aquel para quien fuimos creados. El vacío en tu corazón fue hecho para tu Creador y Él está al otro lado de ese muro del pecado. Nadie ni nada en la tierra podrá llenar ese vacío, no importa cuántas colinas más tengas que escalar. Pero hay una colina que finalmente pondrá fin a los años de inquietud. Se llama la colina de la calavera. Tiene una cruz en la cima. En esa cruz cuelga el Hijo de Dios, suspendido por clavos en sus manos y pies. Él está allí, en palabras del propio Jesús, dando su vida en rescate por muchos. En otras palabras, pagando el precio para que regreses a tu Creador. Y cuando te postras al pie de esa cruz, depositando toda tu confianza en el hombre que murió por ti, el muro entre tú y Dios finalmente se derrumba. Y la búsqueda de lo que siempre te ha faltado finalmente termina. Hoy podría ser el día para escalar la única colina donde encontrarás lo que has estado buscando todos estos años. En la cruz de Jesús, por fin podrás iniciar la relación de amor eterno para la que fuiste creado. Jesús es lo que tu corazón siempre ha anhelado, y tu búsqueda de toda la vida puede terminar hoy en su cruz. 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
7: Amigas y amigos, lo querramos admitir o no, todos somos influidos por la publicidad. Pensemos, por ejemplo, en toda la gama de productos y servicios que utilizamos a diario y nos daremos cuenta que muchos de ellos, creo aquí, incluso pensando con Salvador junto con nosotros, han llegado a nuestras manos como consecuencia de un comercial, de algo que escuchamos, que alguien escribió, que alguien imprimió, como parte de un corto, una publicidad. Y lo compramos, nos dejamos influir, nos dejamos persuadir y fuimos a las góndolas donde se vende y lo compramos. ¿Qué lugar tiene la publicidad en nuestras vidas? Y voy con Salvador de Lutri, aquí vamos a tratar de mirar críticamente a toda esta industria de la publicidad que estamos sometidos diariamente y que trata de manejarnos nuestros deseos. Creo que se manejan de esa manera, Salvador. Tratan de utilizar esa manera para hacernos entrar en su juego, de alguna manera.
8: Bueno, mientras que la publicidad se dirija simplemente a ofrecer productos para satisfacer las necesidades que tiene el ser humano y que sean reales, creo que es lícita.
7: Claro, además, de alguna manera hay que hacer conocer los productos.
8: Claro, sí. El asunto es cuando la publicidad crea la necesidad. Y ahí es donde empieza el gran problema, que nosotros vivimos en un momento donde la televisión, el cine, la radio, la prensa, las revistas, han experimentado una explosión, un avance tan vertiginoso en nuestra sociedad, que realmente todo el material que ellos producen y ofrecen termina por influenciar notablemente a lo que es el cuerpo social. Y muchas veces los que producen cosas no solamente le producen porque hay necesidad, sino producen porque crean necesidades. Yo conversaba con un científico hace poco tiempo y él me decía que el avance tecnológico es mucho mayor que el avance científico. Entonces, dice, tenemos muy pocos grandes inventos y grandes novedades, pero tenemos grandes avances tecnológicos donde se perfeccionan, se le colocan, se le quitan cosas.
7: Se agregan funciones.
8: Claro, uh-huh. Uno puede ver, por ejemplo, que desde el año 50, que la televisión se empezó a difundir, digamos, por toda América Latina, hasta ahora, bueno, siempre hemos tenido una pantalla que pasó del blanco y negro al color, pero nos ofrecen diferentes tamaños, diferentes formas de sonido, diferentes controles remotos, directos, con apagado instantáneo, y esos son simplemente avances tecnológicos, claro, ¿no es cierto? Claro. Pero esos avances tecnológicos se convierten en necesidades creadas por la publicidad.
7: Claro. Usted debe tener esta última generación de productos, ¿no?
8: Claro, y no solamente, y ahí es donde empieza la manipulación, ¿no? Porque el grave problema de la publicidad siempre es la manipulación, cuando empieza a manipular a la gente. Una de las cosas notables es que los medios sirven no solamente para que el hombre forme opinión, sino para formarle la opinión a la gente, formarle la opinión. Cuando terminó la Segunda Guerra Mundial, por ejemplo, el cine americano tenía que justificar la bomba atómica y tenía que justificar muchas de las barbaridades que hicieron también los aliados. Se habían juntado, era una lucha entre dos demonios, el demonio de un lado y el demonio del otro, ¿no es cierto? Una lucha sin cuartel en ese momento. Y entonces empiezan a salir una cantidad de películas desde Hollywood donde todos los malos o tienen el pelo, son rubios y con la cabeza cuadrada y el pelo cortado al rapé, ¿no es cierto? Rapado. O son chinos. Notablemente, cuando uno ve hoy mismo cine americano, los hispanos, los negros, están siempre del lado de los delincuentes, sí, sí. ¿No es cierto? Y no del otro lado. Lo mismo sucedió cuando la guerra de Vietnam. Empezaron a aparecer películas que mostraban la barbarie de los vietnamitas y todo eso como para justificar que nosotros hemos hecho esto. Y ahí es cuando la televisión empieza, y el cine, y la radio, y los medios en general, empiezan a ser algo más que elementos difusores. Empiezan a tener influencia. Y esa misma influencia llega también a la publicidad. Y muchas veces la publicidad es publicidad, y muchas veces la publicidad es propaganda también. Ajá. ¿No es cierto? Y yo creo que hay que diferenciar las dos cosas. La publicidad, vamos a ponerlo en términos muy sencillos porque para nuestra audiencia, la publicidad vende un producto determinado, pero la propaganda trata de implantar una idea determinada, ¿no? Por eso las ideologías hacen propaganda y los productos tienen que hacer publicidad. Claro. La publicidad de un producto tendría que basarse en las cualidades del producto, es decir, en las cosas características que ese producto tiene. Pero uno ve, por ejemplo, publicidades donde se vende un automóvil, ¿no es cierto? Pero uno no sabe qué cilindrada tiene, qué modo de qué sistema de combustión, cuál es el gasto,
7: el rendimiento.
8: Uh-huh. No aparece ninguno de esos datos. Aparece una señorita en son de conquista que conquista al joven o el joven a la señorita simplemente por tener ese automóvil. Entonces yo me pregunto si eso es publicidad o si ahí ya no estamos haciendo propaganda. Claro. Ya no estamos bajando una ideología, ¿no es cierto? Si ya no estamos bajando una religión del mercado a la gente. Ahí se está manipulando la gente, ahí es pernicioso, el hecho es pernicioso. Y yo creo que allí es donde tenemos que tener muchísimo cuidado.
7: cuando se nos mezcla no solamente el producto, sino todo esa mezcla de imposiciones ideológicas, como decías vos.
8: Sí, sí, es una ideología, ¿no es cierto? La que se pone es una ideología. Lo que baja es una ideología. Los publicistas han aprendido a manipular el mercado, a manipular a la gente.
7: Incluso uno ve que las agencias de publicidad, que son los que manejan todo ese tipo de cosas, han generado un equipo de profesionales tan bien establecidos y que conocen tan bien la conducta humana, cómo manipularlos en el sentido de saber cómo va a reaccionar la gente ante determinado producto, que se hacen especialistas de esto, ¿no?
8: Uh-huh. Fíjate, por ejemplo, que te muestran un automóvil de última generación y debajo aparece la voz del locutor que, después de mostrarlo andando y todo eso, dice: si no lo tiene, no se deprima. Ya está dando un mensaje, ¿no es cierto? Y es que no tenerlo es una causa realmente de depresión, es una causa de angustia, es una causa de problemas. Yo creo que ahí es donde nosotros tenemos que hacer el énfasis, ¿no es cierto? Porque los medios están bajando permanentemente mensajes que influencian en la conducta de la gente, y que la gente, como vienen a través de los medios, creen que son positivos, que son creíbles, que no son cuestionables. ¿Cuántas veces nuestros hijos nos dicen algo y cuando nosotros se lo cuestionamos dicen: no, pero lo vi en la televisión, ¿no? Lo que le está dando al medio una jerarquía que antes se le daba, por ejemplo, al papel escrito. No, está escrito, lo dijeron los diarios, ¿no? Como si la infalibilidad viniese justamente de ese tipo de medios o de ese tipo de comunicación. Y creo que allí es donde aparece el gran problema de la publicidad en el día de hoy, que crea necesidades y que crea a su vez angustias por las carencias también.
7: Y que no tenerlo es terriblemente depresivo, como decías vos.
8: Claro, yo veía una publicidad en los Estados Unidos, muy interesante, muy interesante. Habían fabricado en una juguetería un perro, una empresa, me imagino que debía ser japonesa, y ofrecían como juguete un perro. Pero un perro muy particular, ¿no es cierto? Un perro que respondía a la voz del amo. Un perro, un robot.
7: Pero programado, digamos.
8: Programado. Entonces respondía a la voz y realmente uno le daba una serie de órdenes y el perro la cumplía. Si uno le tiraba una pelota, tenía un sensor como para detectarla, ir y golpearla, ¿no es cierto? Si uno le daba la orden, podía ir y patear la pelota, ¿no? Y en ese momento, que recién acababa de salir, ese perro con todas esas características salía alrededor de $2,400, una cosa así. Y bueno, estaban allí en exhibición con una persona que lo exhibía y se estaba vendiendo. Claro, y había gente que lo compraba. Le crean a los chicos la necesidad de tener eso. Mucho más barato, muchísimo más barato. Es un perro de carne y hueso, sí. ¿No es cierto? Y es mucho más efectivo. Pero sin embargo le crean esa necesidad y venden eso. Todos nos acordamos de cuando los japoneses sacaron ese muñequito que en una pantalla de televisión portátil uno lo tenía que alimentar cada tanto tiempo, lo tenía que consolar y todo, y iba creciendo a través que pasaban los días, ¿no? Como si una mascota virtual.
7: Sí, sí, sí.
8: Y son creaciones de la publicidad, ¿no es cierto? Nos publicitan eso y hay gente que corre y va y lo compra, ¿por qué? Porque en alguna forma le han creado la moda y juntamente con eso la necesidad. ¿Cuántas cosas inútiles se compran, de las que uno podría realmente prescindir, se compran simplemente porque la publicidad las puso allí y dice que es necesario y que si usted no lo tiene, o es un tonto o es un infeliz?
7: Claro.
8: ¿No? Entonces la publicidad está creando cosas. Y yo creo que una de las cosas que uno tiene que tener en cuenta es que detrás de la publicidad siempre hay alguien que quiere vender, hay alguien que quiere quedarse con una parte de mi esfuerzo, de mi sudor, de mi dinero, de mi trabajo. Porque en definitiva a eso tiene la publicidad. Por lo tanto, yo tengo que tener frente a la publicidad sentido crítico.
7: Ese es el punto.
8: Que es lo que falta, ¿no es cierto? Es decir, pararme allí y decir: sí, me dicen todo esto. ¿Es verdad? ¿No es verdad? ¿Lo necesito? ¿No lo necesito? Creo que esa es la clave.
7: Claro. Hacemos una pausa, amigas y amigos. ¿Usted cómo mira la publicidad? ¿Sí? ¿Cómo la observa? ¿Cómo la contempla? Ya venimos.

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0: Este tema de la publicidad, amigas y amigos, no se ha hecho menor por todo lo que explicaba Salvador hace un rato también, pero si uno se pone a pensar, tiene publicidad prácticamente en todos los lugares donde va. Es imposible escapar a ver las marcas, los logos de las empresas, de los productos. Prácticamente en su casa mismo uno tiene un montón de publicidad que está haciéndola uno mismo en forma gratis a las empresas para recordarnos esos productos que están allí en forma permanente. Estamos en la era entonces de la publicidad, Salvador.
1: Sí, estamos en el tiempo en que parecería que todo tiene que publicitarse y todo tiene que venderse y lo que no está en la televisión no existe, ¿no es cierto?
0: La famosa frase.
1: La existencia de las cosas está dado si se publicitan.
0: Y una imagen vale más que mil palabras, ¿no? Algo así.
1: Además, los grandes especialistas en manipulación, en mensajes subliminales, ¿no es cierto? En que uno ve una cosa, pero el mensaje que se le está dando es otro, que está debajo de eso. Creo que esas son cosas muy perniciosas, que lo que buscan es provocar en el que está enfrente una decisión. La decisión de adquirir ese producto, la decisión de adueñarse de eso. Entonces, hay una cantidad de manifestaciones manipulativas que van dirigidas a diferentes niveles de sociales, ¿no es cierto? En general se trabaja mucho con el estatus, ¿no es cierto?
0: Es lo principal, parece.
1: Claro, si uno va a la clase media y quiere venderle algo a la clase media, presentan el producto como un producto que usa la clase alta.
0: ¿Así?
1: No la clase media.
0: Ajá.
1: ¿No es cierto? Había unos chocolates, una firma que quería vender chocolates, y entonces para vender esos chocolates hacía esas golosinas, ¿no?, de chocolate, hacía la publicidad mostrando una embajada, y en la embajada se servían esos chocolates.
0: Claro.
1: Indudablemente la publicidad no iba dirigido al cuerpo diplomático. ¿A quién iba dirigido? Iba dirigido al consumidor común de clase media, pero le mostraban que realmente comiendo eso, ¿no es cierto?, o adquiriendo eso, se estaba identificando con la clase más alta, ¿no? Los automóviles se publicitan, por ejemplo, con jóvenes de 20, 25 años, que son los que no lo pueden comprar.
0: No tienen el poder
1: adquisitivo. Claro, no tienen poder adquisitivo. Y son automóviles que los compran los hombres de más de 40 años. Pero se los presenta manejado por jovencitos de 20, 25 años que conquistan a señoritas que más o menos tienen esa edad. Lo que quiere decir que la apetencia del hombre de 40 o 50 años por la juventud perdida se está explotando a través de esa publicidad.
0: Claro.
1: Porque él, al comprar ese coche, ya no se siente como es, sino como querría ser. Y siente que tiene ese nivel de vitalidad que ya ha perdido. Pero nadie hace este razonamiento, ¿no es cierto? Decir, no, pero ese joven, ¿por qué está allí? ¿Le quieren vender a él el producto? No, me lo quieren vender a mí, que tengo 50 años, ¿no es cierto?, pero que me hacen envidiar la vitalidad de ese joven. Lo que quiere decir que van presentando un falso mundo, crean una ilusión. La realidad no es lo que muestra la publicidad, la realidad es otra cosa, ¿no es cierto? Entonces creo que esa es una de las cosas, el mundo no es lo que muestra la publicidad. Fijémonos, por ejemplo, en una publicidad cuando aparece una playa, ¿no? Y están jugando, por ejemplo, publicidad de gaseosas, ¿no es cierto? Bebidas gaseosas. A veces, cuando llega el verano, aparece una playa y aparece una cantidad de señoritas y jóvenes, están allí jugando en la playa. Son todos cuerpos perfectos, ¿no es cierto? Ninguna de las mujeres que está allí tiene celulitis, por ejemplo.
0: Claro.
1: Ningún hombre deja de ser musculoso,
0: sí,
1: ¿no es cierto?
0: Sí.
1: Es decir, se presenta un mundo que es el mundo ideal. Ahora, yo le doy a cualquiera de nuestros oyentes una cámara fotográfica y lo mando a cualquier playa de su país o cualquier playa de América y digo, bueno, sáqueme una foto donde esté toda esta gente.
0: Claro,
1: o
0: juntos,
1: toda gente sí, similar, todos juntos, ¿no? Ellos han tomado las excepciones y las han puesto allí. Y entonces venden una idea equivocada de lo que es el mundo y de lo que es la realidad, ¿no? Y entonces uno llega a la playa y se encuentra con gente que está bebiendo esa bebida gaseosa y seguramente se siente como los personajes de esa publicidad, pero para los que lo vemos de afuera con sentido crítico hay notables diferencias que por razones de buen gusto y de piedad no voy a subrayar aquí, ¿no es cierto? Claro. Pero las diferencias son notables. Uh-huh. Entonces creo que allí es donde la publicidad empieza a ser manipulativa. Claro, si aquí hubiera un publicista me diría que si él hace la publicidad que yo le pido, que es hablarme de las cualidades del producto, no vendería tanto como esto. Pero entonces, digamos la verdad, venden una ilusión, no venden la realidad. Venden un mundo creado, que es el mundo de la televisión. Y nosotros entonces estamos en nuestro derecho al decirle, señor, mire, ese mundo que le muestra la televisión o que le muestran los medios o la publicidad gráfica, no es el mundo real, es el mundo de los publicistas. El mundo real es otro mundo. Y se lo están mostrando porque en alguna forma le están haciendo un cuento infantil para que usted entre dentro del cuento.
0: Y el publicista pensará, si alguno escucha en este momento, bueno, ¿qué tengo que hacer yo al tratar de vender un producto? No puedo dejar de utilizar las fórmulas ya probadas que uno está haciendo ahí. Ahí también entra la ética personal de quien se dedica a vender y hacer publicidad, ¿no? Y al que lo mira también, aprender a ser más crítico con los productos, ¿no?
1: Bueno, ahí estamos en un campo muy resbaladizo, porque ¿dónde termina la ética? ¿Dónde comienza la ética? Un publicista nos diría, nosotros no estamos mintiendo, no estamos diciendo que ese es el mundo, lo estamos dibujando nada más, ¿no es cierto? No le estamos diciendo que el producto tiene una virtud que no tiene, porque el mensaje no es directo, el mensaje es subliminal, el mensaje va por detrás, ¿no es cierto? Por detrás de todo eso. Eso es lo tremendo de la publicidad, que es el mensaje que subyace detrás de la imagen, ¿no es cierto? La publicidad entra con un mensaje que está por debajo de eso que la gente está viendo. Así que yo creo que frente a la publicidad nosotros decíamos, bueno, hay que desarrollar el sentido crítico. ¿Cómo se desarrolla el sentido crítico? Uno no puede ser un eterno desconfiado frente a la realidad, para nada. El sentido crítico se desarrolla cuando yo, en vez de partir de la publicidad, parto de mi necesidad. ¿Qué es lo que yo necesito realmente?
0: No, ¿cuáles son las necesidades?

0: de botoncitos para todas las luces, para luz de giro, esto, aquello, lo otro. Finalmente se dieron cuenta que lo complicaban tanto que la gente, después que lo tenía, se agarraba la cabeza.
1: ¿Qué hago con todo esto?
0: Tenía un manual para saber cómo manejarlo. Y eso, que fue motivo de publicidad, ¿no es cierto?, en su momento, fue un motivo muy fuerte de publicidad, que tiene todas estas cosas, después tuvo que ser contrarrestado. ¿Y cómo fue contrarrestado? Simplificaron todo, y entonces hacían la publicidad de que esto era mucho más simple.
1: Más simple.
0: Por ejemplo, en el automóvil que yo manejo en este momento en Buenos Aires, la gran publicidad de ese automóvil es que con un solo control se controlan todas las luces.
1: Claro.
0: ¿No es cierto? Con un solo control usted puede manejar todas las luces, como diciendo, no se lo hemos complicado. Pero los modelos anteriores sí lo tenían muy complicado, ¿no? Es decir, primero vendieron lo complicado y después vendieron lo otro. Y es lo que sucede, ¿no? Todos sabemos lo que significa el mercado en los países desarrollados. En Estados Unidos uno llega hoy y el producto de última generación, como se llama, lo que ha salido, sale a lo mejor $300. Y uno sabe que el año que viene va y ese mismo producto vale el mismo, $150.
1: Sí.
0: Porque salió el siguiente, ¿no es cierto? Entonces hay una cadena de consumo.
1: No hay que cortarla.
0: ¿No? Y entonces nosotros construimos con nuestra tontería el mundo consumista, ¿no es cierto? Queriendo tener todo lo que nos ofrecen, ¿m? Y queriendo vivir dentro de eso. Y esto ha traído gravísimos problemas porque el mundo este que nos impele a consumir y consumir y consumir es el mundo que también nos da los medios como para que podamos consumir más allá de nuestras posibilidades, créditos, tarjetas de crédito, a sola firma, etcétera, todas esas publicidades que también están, que lo único que hacen es engramparnos en un sistema.
1: Para que lo podamos seguir fomentando.
0: Y podamos seguir dándole movimiento a esas grandes empresas, hasta que uno queda después agarrado en eso. Por eso yo digo, lo que hay que desarrollar es el sentido crítico. Esto lo necesito y esto no lo necesito. Esto lo quiero, pero no lo necesito. ¿No? Esto es lo realmente importante. Ir a las necesidades básicas y fundamentales. Porque muchas veces, con todas esas cosas que podríamos calificar de superfluas, de frívolas, que nos intentan vender, se están tapando las verdaderas necesidades de la persona. ¿No es cierto? Se está tapando el verdadero problema de la persona. Yo he experimentado con la compañía de personas que son compradoras compulsivas.
1: Que no pueden parar.
0: No pueden parar. Lo que quiere decir que así como hay jugadores compulsivos, ¿no? Y así como hay bebedores compulsivos o fumadores compulsivos, la publicidad crea también una adicción y fabrica un dependiente también. Que en este caso la droga es el elemento material. Necesitan comprar compulsivamente, y necesitan tener el último producto en su última manifestación. Por lo tanto, la publicidad fabrica necesidades, ¿no? Fabrica apetencias que la gente no tiene, le crea la apetencia. Bueno, cada uno de nosotros tiene que decir cuáles son sus verdaderas necesidades y cuáles son sus verdaderas apetencias, y tiene que manejarse dentro de eso, porque si no caemos en trampas que son trampas mortales para la economía y para el equilibrio de la persona.

0: De Mussorgsky en la interpretación de la Orquesta Sinfónica de la Radio de Hamburgo bajo la dirección de Oscar Bustonovich, aquí en Tierra Firme. Ahora, como ustedes ven, esto era un mercado en pleno bullicio, voces que se superponen, todos hablando, nadie escuchando, la imagen sonora exacta de lo que hoy llamamos publicidad, ese ruido permanente que nos rodea, nos promete todo y nos pide que sigamos comprando. Mussorgsky lo retrató en el siglo XIX. Nosotros lo vivimos cada día en el ruido de este siglo XXI, en todos los ambientes donde se promocionan cosas, hasta la saturación, ¿verdad? Quiero opinar de lo que ha escuchado, de lo que hemos compartido con Salvador de Lutri y un servidor, Esteban La Rosa. Puede hacerlo por este número de teléfono móvil, signo de más 598-91-610-610. Audio o texto, un WhatsApp, un SMS, como prefiera. Signo de más 598-91-610-610. También puede visitarnos en tierrafirmertm.org. Allí encontrará el programa para escucharlo nuevamente, descargarlo, compartirlo, opinar y la biblioteca digital con otros materiales y los programas anteriores. tierrafirmertm.org. Dejamos todo esto en sus manos y esperamos encontrarle la próxima ocasión cuando anunciemos una vez más
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1: Hola amigo, su servidor Leonel Russell le invita a que meditemos hoy en un pensamiento que puede alegrar su día. Estoy seguro que a usted le habrá pasado en más de una ocasión el haber sido juzgado mal. Usted quiso decir tal cosa y alguien captó otro significado, quizás por alguna entonación de la voz, o porque la mente de él conectó el comentario con otro asunto que usted ni conocía. Ya cuando la jugosa noticia ha pasado de boca en boca, con sus consabidas exageraciones, es demasiado tarde para remediar el mal. Quizás le ha pasado con los hechos también, como en el caso del niño que viajaba en un gran transatlántico. Notó que justo cuando el capitán, de figura bastante redonda, cruzó el puente, el barco se inclinó para ese lado. Su ulterior comentario a su padre era un mal juicio en cuanto al peso del capitán. La Biblia nos aconseja a no juzgar en base a nuestro propio criterio, sino solamente en base a lo que Dios ha escrito en su palabra, la Biblia. También leemos estas palabras extrañas. El Padre, Dios, a nadie juzga, sino que todo el juicio dio al Hijo. Más adelante leemos, le dio autoridad de hacer juicio por cuanto es el Hijo del Hombre. También la Biblia nos enseña que moriremos una sola vez, y luego el juicio. Jesús, por ser hombre además de Dios, será el juez justo e inflexible. En aquel día no habrá misericordia, porque hoy es el día de la misericordia, o como dice la Biblia, ahora es el día de salvación. Lo que no saben muchos es que del juicio del gran trono blanco no sale nadie justificado, sino que todos, sin excepción, son condenados al fuego perpetuo. La buena noticia es que hay escape, pero es ahora. No nos engañemos. Escuche cuidadosamente. Está establecido para los hombres que mueran una sola vez, y después de esto el juicio. Así también Cristo fue ofrecido una sola vez para llevar los pecados. Amigo, ¿usted ha aceptado al Salvador que llevó los pecados suyos?
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0: Les doy la más cordial bienvenida a otro programa A Través de la Biblia. Les habla el pastor Lemuel La Rosa, anfitrión de este programa, junto al equipo de Radio Transmundial Uruguay. Hoy nos situaremos en el libro del Antiguo Testamento llamado Deuteronomio, capítulo 25. Comenzaremos en el verso 17 y avanzaremos hasta el capítulo 28, verso 15. Tras la tasa de criminalidad actual, ¿qué podemos decir que dice la Biblia? Y sobre derechos de la mujer. Y también el tema cuidado y protección de los animales. Y muchos otros temas de interés. Más sorprendente es saber que estos temas se tratan en el antiguo libro de la Biblia llamado Deuteronomio y que estamos estudiando en A Través de la Biblia. Dios hace mucho tiempo atrás proporcionó las soluciones a los problemas morales y sociales de hoy. Basta que estudiemos la Biblia y apliquemos esas verdades para que ocurran los cambios que se necesitan. 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Antes de ingresar al estudio de hoy, vamos a orar. Padre Celestial, gracias por la Biblia, tu santa palabra, y pedimos ahora que nos guíes al estudiarla. Ruego tu bendición para cada oyente. Te lo pido en el nombre que es sobre todo nombre, en el nombre de Jesús. Amén.
2: Estamos ya al final del capítulo 25 de Deuteronomio, y vamos a estudiar hoy el juicio de Amalec. Ya hemos estudiado algo en cuanto a Amalec. Los amalecitas atacaron a los hijos de Israel cuando salían de Egipto, y les atacaron una vez más cuando llegaron a Cades Barnea. Eran nómadas en ese desierto. Leamos pues los versículos 17 al 19 de este capítulo 25 de Deuteronomio. Acuérdate de lo que hizo Amalec contigo en el camino cuando salías de Egipto, de cómo te salió al encuentro en el camino y te desbarató la retaguardia de todos los débiles que iban detrás de ti cuando tú estabas cansado y trabajado y no tuvo ningún temor de Dios. Por tanto, cuando Jehová tu Dios te dé descanso de todos tus enemigos alrededor en la tierra que Jehová tu Dios te da por heredad para que la poseas, borrarás la memoria de Amalec de debajo del cielo. No lo olvides. Israel había sido atacado por Amalec cuando salieron de Egipto. Esa fue la guerra en la cual Moisés estaba en la cumbre del collado y Aarón y Ur sostenían sus manos. Cuando Moisés alzaba su mano, Josué y el ejército de Israel prevalecía, pero cuando él bajaba su mano, prevalecía Amalec. Por fin ganaron una victoria sobre Amalek. En aquel tiempo, Dios dijo una cosa muy interesante que leemos allá en el libro de Éxodo, capítulo 17, versículo 14. Raeré del todo la memoria de Amalek de debajo del cielo. Ya hemos mencionado que Amalek representa la carne, y Dios tiene la intención de acabar por fin con la carne. La vieja naturaleza no puede entrar en el cielo. Usted y yo, amigo oyente, tenemos una vieja naturaleza que nunca puede ser obediente a Dios. Sin duda usted sabe que tiene esa vieja naturaleza. Trataremos este asunto más a fondo cuando lleguemos a la epístola del apóstol Pablo a los Romanos. Pero esta es una ilustración de la carne. Mientras que estamos en esta vida, nunca acabaremos con la carne. El Señor también hizo la siguiente declaración. Leemos allá en Éxodo 17, 16, y dijo: Por cuanto la mano de Amalek se levantó contra el trono de Jehová, Jehová tendrá guerra con Amalek de generación en generación. Vimos ya en la lección anterior que no debemos aborrecer la carne. No podemos vencer la carne siendo ascetas, ni tratando de abatirla, ni siendo religiosos o píos. Eso no logra nada. Lo que necesitamos, amigo oyente, es reconocer que hay una lucha que tiene lugar en cada uno de nosotros. Es una lucha entre el espíritu y la carne. El apóstol Pablo dice, escribiendo a los Gálatas capítulo 5, versículo 17, «Porque el deseo de la carne es contra el espíritu, y el del espíritu es contra la carne, y estos se oponen entre sí, para que no hagáis lo que quisiereis». No podemos, pues, vencer la carne mediante la lucha. La única manera en que podemos vencer la carne es mediante el Espíritu de Dios. Es sólo el Espíritu de Dios quien puede producir los frutos del Espíritu en nuestras vidas. El Señor dice que raerá del todo la memoria de Amalek de debajo del cielo. Y damos gracias a Dios que algún día Él tiene la intención de acabar con la carne. Y así finalizamos nuestra consideración del capítulo 25 de Deuteronomio. Pasamos ahora al capítulo 26. En este capítulo 26 encontramos las primicias y la acción de gracias. Leamos los primeros cuatro versículos de este capítulo 26 de Deuteronomio. Cuando hayas entrado en la tierra que Jehová tu Dios te da por herencia, y tomes posesión de ella y la habites, entonces tomarás de las primicias de todos los frutos que sacares de la tierra que Jehová tu Dios te da, y las pondrás en una canasta, e irás al lugar que Jehová tu Dios escogiere para hacer habitar allí su nombre. Y te presentarás al sacerdote que hubiere en aquellos días, y le dirás: Declaro hoy a Jehová tu Dios que he entrado en la tierra que juró Jehová a nuestros padres que nos daría. Y el sacerdote tomará la canasta de tu mano y la pondrá delante del altar de Jehová tu Dios. Ahora Moisés pasa revista a la historia de este pueblo antes de que entren en la tierra prometida. Y quisiéramos que usted observara una cosa en particular, amigo oyente. Leamos el versículo 5. Entonces hablarás y dirás delante de Jehová tu Dios: Un arameo a punto de perecer fue mi padre, el cual descendió a Egipto y habitó allí con pocos hombres, y allí creció y llegó a ser una nación grande, fuerte y numerosa. ¿Cuál era la nacionalidad de Abraham? ¿Era acaso israelita? No, amigo oyente, en realidad no era israelita. ¿Qué de Isaac? Bueno, él tampoco era israelita. ¿Qué entonces de Jacob? Fue él cuyo nombre fue cambiado por el de Israel. Bueno, todos ellos eran sirios. Salieron del otro lado del río, por eso les llamaron hebreos. Hebreo significa que vino del otro lado. Abraham era pues sirio o arameo, como dice aquí. No era más israelita que ismaelita. Después de todo, también era el padre de Ismael. Es el padre de muchas naciones. Por tanto, Moisés podía decir que su padre era sirio o arameo, como dice el versículo. Una familia, solamente unos pocos, descendieron a Egipto y allí llegaron a ser una nación grande. Después de que Moisés les cuenta su historia, les dice que cuando el Señor les haya traído a la tierra prometida, entonces deben hacer una ofrenda a Dios. Ahora el versículo 10 dice: Y ahora, he aquí he traído las primicias del fruto de la tierra que me diste, oh Jehová, y lo dejarás delante de Jehová tu Dios, y adorarás delante de Jehová tu Dios. En los Estados Unidos se celebra el Día de Acción de Gracias, un día en el cual se da gracias a Dios por las bendiciones y beneficios recibidos durante el año, y eso es bueno. La mayoría de la gente procura reunirse con sus familiares para participar juntos de una suculenta cena de pavo. El origen de esta celebración se remonta a los tiempos de los peregrinos y puritanos que llegaron a la América del Norte huyendo de la persecución en Inglaterra. Y cuando llegaron, hicieron una ofrenda de gracias a Dios por haberles traído a salvo a esta nueva tierra. Construyeron iglesias y escuelas, y se esforzaron mucho. Tenían tan poco, pero de su pobreza dieron sus medios pecuniarios. Hicieron una ofrenda a Dios. Ahora, francamente, ¿cuántos de nosotros en verdad hacemos una ofrenda de gracias a Dios? Israel lo hizo. Es maravilloso, amigo oyente, hacer una ofrenda de gratitud y alabanza con nuestros labios, pero debemos también respaldar nuestras gracias con la billetera o bolsa de dinero. La alabanza y la billetera van juntas en la palabra de Dios. Bien, pasemos ahora al capítulo 27. Llegamos así a una de las secciones más fundamentales del libro de Deuteronomio. Este ahora es el tercer discurso de Moisés. Pertenece a la próxima sección mayor del libro, que tiene que ver con el futuro en la tierra. Esta es la tercera sección principal del libro y se extiende desde el capítulo 27 hasta el capítulo 30. Se relaciona con la nación de Israel y el futuro de la tierra prometida. En esta sección encontramos el llamado pacto palestino que Dios hizo con Israel. Hemos llamado a los capítulos 28 al 30 de Deuteronomio la historia de Israel en la tierra prometida, escrita antes de que entraran en la tierra. La sección de Deuteronomio que comprende el capítulo 29 y se extiende hasta el versículo 10 del capítulo 30 es el pacto palestino. Al empezar esta nueva sección creemos que debemos decir algunas palabras en cuanto a un pacto. Esta palabra ya ha aparecido varias veces. Hay diferentes clases de pactos. Encontramos que los hombres hacen pactos, es decir, los unos con los otros. Esos pactos se mencionan en la Biblia. Luego tenemos los pactos que Dios hizo con su pueblo en el Antiguo Testamento y algunos que hizo con toda la humanidad. Ya hemos estudiado el pacto hecho con Adán, el pacto hecho con Noé y el pacto hecho con Abraham. Estamos ahora en la parte de la Biblia que habla del pacto mosaico y el pacto palestino. Los pactos que Dios hace se dividen en dos clasificaciones diferentes: los llamados pactos eternos y los pactos provisionales o temporales. El pacto eterno es un pacto permanente y es incondicional. El pacto temporal es un pacto condicional. Es importante distinguir entre los dos. El pacto que Dios hizo con Abraham fue un pacto incondicional. El pacto que Dios hizo con Moisés, los 10 mandamientos, fue un pacto condicional. Dice allá en Éxodo 19:5, «Ahora pues, si diereis oído a mi voz y guardareis mi pacto, vosotros seréis». El pacto palestino que hallamos en los capítulos que estamos por estudiar es un pacto incondicional. Este pacto tiene que ver con el futuro de Israel. Ya hemos visto que los israelitas están parados ahora al lado oriental del río Jordán. Están listos para entrar en la tierra. Ahora esta es la nueva generación. La vieja generación, como ya lo vimos, ha muerto en el desierto. El mismo Moisés no entrará en esa tierra. Veremos que este libro termina con un réquiem a Moisés. Él muere, pero el pueblo entra en la tierra prometida bajo un nuevo líder. Ahora esta sección particular es profética y se relaciona con el futuro de los israelitas en la tierra a la cual están por entrar. Hallamos aquí algunas de las profecías más extraordinarias en toda la palabra de Dios. Veamos en primer lugar que debían levantar piedras o monumentos con la ley en la nueva tierra. Leamos los primeros tres versículos de este capítulo 27 de Deuteronomio. Ordenó Moisés con los ancianos de Israel al pueblo diciendo: guardaréis todos los mandamientos que yo os prescribo hoy. Y el día que pases el Jordán a la tierra que Jehová tu Dios te da, levantarás piedras grandes y las revocarás con cal, y escribirás en ellas todas las palabras de esta ley cuando hayas pasado para entrar en la tierra que Jehová tu Dios te da, tierra que fluye leche y miel, como Jehová el Dios de tus padres te ha dicho. Se les mandó escribir los 10 mandamientos en piedras grandes al entrar en la tierra prometida. Estas piedras deberían ser como monumentos levantados para recordarles la ley. Deberían vivir, pues, bajo la ley en la nueva tierra. La posesión de la tierra y su morada allí sería determinada por su obediencia a Dios. Ese fue un convenio condicional. Pero la tierra les fue dada sin condición alguna. Dios ha dado esa tierra a Israel, y ese es un pacto incondicional. Dios traerá de vuelta a Israel a esa tierra. Y es importante que veamos esto en esta sección. Continuemos leyendo ahora los versículos 4 hasta el 8 de este capítulo 27 de Deuteronomio. Cuando pues hayas pasado el Jordán, levantarás estas piedras que yo os mando hoy en el monte Ebal y las revocarás con cal, y edificarás allí un altar a Jehová tu Dios, altar de piedras, no alzarás sobre ellas instrumento de hierro. De piedras enteras edificarás el altar de Jehová tu Dios, y ofrecerás sobre él holocausto a Jehová tu Dios. Y sacrificarás ofrendas de paz, y comerás allí, y te alegrarás delante de Jehová tu Dios. Y escribirás muy claramente en las piedras todas las palabras de esta ley. Ahora la tierra les es dada como regalo, y después de entrar en la tierra, tienen el deber de obedecer la ley. Deben vivir en obediencia completa a Dios. Leamos ahora los versículos 9 hasta el 12. Y Moisés, con los sacerdotes levitas, habló a todo Israel diciendo: Guarda silencio y escucha, oh Israel. Hoy has venido a ser pueblo de Jehová tu Dios. Oirás pues la voz de Jehová tu Dios, y cumplirás sus mandamientos y sus estatutos que yo te ordeno hoy. Y mandó Moisés al pueblo en aquel día diciendo: Cuando hayas pasado el Jordán, estos estarán sobre el monte Gerizim para bendecir al pueblo: Simeón, Leví, Judá, Isaacar, José y Benjamín. Cuando entraran en la tierra prometida, la bendición del pueblo debía ser pronunciada desde el monte Gerizim. Y Moisés nombra a las tribus que pronunciarían la bendición. Ahora el versículo 13 de este capítulo 27 de Deuteronomio dice: Y estos estarán en el monte Ebal para pronunciar la maldición: Rubén, Gad, Aser, Zabulón, Dan y Neftalí. Las tribus que debían pronunciar las maldiciones tenían que estar en el monte Ebal. Estos montes quedarán en la región donde la mujer samaritana vino al pozo. Ese pozo todavía está allí hoy en día. Hoy las regiones del monte Ebal y del monte Gerizim están en manos de los árabes, aunque son parte de Israel. Las bendiciones, pues, se pronunciaron desde el monte Gerizim y las maldiciones desde el monte Ebal. Ahora se da una lista de las maldiciones. Después de entrar en la tierra prometida, la posesión de esa tierra por parte de ellos dependía de una condición. Son inquilinos y se les exige pagar alquiler. Dios es el dueño de la tierra y ese alquiler es la obediencia a Dios. Sin embargo, son más que inquilinos porque Dios les ha dado esa tierra como una posesión eterna. Pero cuando una generación no obedece a Dios, esa generación será expulsada de la tierra, aunque la tierra continúe siendo suya como una heredad eterna. Es por eso que esa porción de propiedad raíz es el sitio más sensitivo en el hemisferio superior de este globo. Es la creencia de muchas personas de que ahora mismo podría surgir una guerra mundial a causa de lo que ocurra en esa tierra, y eso es verdad. Se da ahora una lista de 12 maldiciones, y no vamos a entrar en detalle en cuanto a esto. Solo vamos a leer algunos versículos. Primeramente el versículo 15 de este capítulo 27 de Deuteronomio. Maldito el hombre que hiciere escultura o imagen de fundición, abominación a Jehová, obra de mano de artífice, y la pusiere en oculto. Y todo el pueblo responderá y dirá: Amén. Esta maldición se relaciona con los 10 mandamientos y es una repetición de lo que ya les había sido dicho. Ahora el versículo 16 dice: Maldito el que deshonrare a su padre o a su madre, y dirá todo el pueblo: Amén. Y no vamos a leer ahora sino la última, el versículo 26. Maldito el que no confirmare las palabras de esta ley para hacerlas, y dirá todo el pueblo: Amén. Y así, amigo oyente, concluimos nuestro estudio del capítulo 27 de Deuteronomio. Pasamos ahora al capítulo 28. Y en este capítulo tenemos algunas condiciones de bendición en la tierra prometida. Todavía estamos en la sección que se relaciona con el futuro en la tierra prometida. Hemos leído acerca de las maldiciones y ahora llegamos a las bendiciones. Las bendiciones en esa tierra eran determinadas por la obediencia de los israelitas a Dios. Comencemos leyendo los primeros dos versículos de este capítulo 28 de Deuteronomio. Acontecerá que si oyeres atentamente la voz de Jehová tu Dios, para guardar y poner por obra todos sus mandamientos que yo te prescribo hoy, también Jehová tu Dios te exaltará sobre todas las naciones de la tierra, y vendrán sobre ti todas estas bendiciones y te alcanzarán si oyeres la voz de Jehová tu Dios. Esta es una parte condicional del pacto. Serán bendecidos tan solo si obedecen a Dios. Continuemos leyendo los versículos 3 hasta el 6 de este capítulo 28 de Deuteronomio. Bendito serás tú en la ciudad, y bendito tú en el campo. Bendito el fruto de tu vientre, el fruto de tu tierra, el fruto de tus bestias, la cría de tus vacas, y los rebaños de tus ovejas. Benditas serán tu canasta y tu artesa de amasar. Bendito serás en tu entrar, y bendito en tu salir. Al leer esto, quizás a usted le llame la atención el hecho de que se pronuncian 12 maldiciones, pero solamente hay 6 bendiciones. Ahora, ¿quiere usted saber por qué es así? Bueno, se lo diremos cuando lleguemos a las demás bendiciones. Nuestro Señor se paró en el monte y dio lo que conocemos como el Sermón del Monte. Ahora, ¿cómo principió Él ese sermón? Usted recordará que allá en el Evangelio según San Mateo, capítulo 5, versículo 3, dice: «Bienaventurados los pobres en espíritu, porque de ellos es el reino de los cielos». Luego tenemos las otras bienaventuranzas que siguen. Nuestro Señor empezó su sermón así, de esa manera, porque haría escuchar al israelita instruido. Había aquí una continuación de las bendiciones. Esas bendiciones les vendrían aún después de su larga historia de fortuna inconstante, a veces favorable, a veces adversa. Ya habían conocido cautiverio y habían sido traídos de vuelta a la tierra prometida, pero todavía les esperaba entrar en otro cautiverio y ser dispersados por toda la tierra. Sin embargo, nuestro Señor comenzó pronunciándoles las condiciones para la bendición. Existe la promesa de una bendición si obedecen. Pasemos ahora a los versículos 13 y 14 de este capítulo 28 de Deuteronomio. Te pondrá Jehová por cabeza y no por cola, y estarás encima solamente y no estarás debajo si obedecieres los mandamientos de Jehová tu Dios que yo te ordeno hoy para que los guardes y cumplas, y si no te apartares de todas las palabras que yo te mando hoy, ni a diestra ni a siniestra, para ir tras dioses ajenos y servirles. Consideremos ahora el castigo que resulta de la desobediencia. Leamos el versículo 15 de este capítulo 28. Pero acontecerá, si no oyeres la voz de Jehová tu Dios, para procurar cumplir todos sus mandamientos y sus estatutos que yo te intimo hoy, que vendrán sobre ti todas estas maldiciones y te alcanzarán. Nuevamente vemos que esto es condicional. Y bien, amigo oyente, vamos a detenernos aquí por esta oportunidad porque nuestro tiempo ha tocado ya a su fin. Continuaremos considerando este capítulo 28 de Deuteronomio, Dios mediante, en nuestro próximo programa. Y veremos la historia de Israel en la tierra prometida, escrita antes de su entrada, o sea, profetizada. Será pues, hasta nuestra próxima audición, que Dios le bendiga abundantemente.
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3: 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La mano del Señor. Este acontecimiento bíblico, el de Mateo 14, incluye muchas enseñanzas. Me centro en el pensamiento de la mano del Señor, versículos 22 al 33. Reflexionemos numerando las enseñanzas y las situaciones. En primer lugar, Pedro se hundía en el torbellino tormentoso de las olas del mar de Galilea y clamó al Señor. 2. Jesús extendió su mano, asió de él y así Pedro fue salvo. 3. La mano de Jesús, Dios hecho hombre, sigue extendida. 4. Y puedo distinguirla por la visión del Espíritu, dispuesta a seguir actuando. En quinto lugar, me aferro a ella al encontrarme frente a problemas que me parecen irresolubles. 6. Siento que al tomarla es como si el poder de Dios se traspasara a mi vida. 7. Cuando el fragor de la lucha espiritual arrecia, la tomo con más fuerza y tengo victoria. 8. La distingo cuando las aguas de una tentación o prueba muy fuerte van subiendo y quieren ahogarme. Su mano es la que me levanta y pone en lugar seguro. 9. Si el canto de sirena de los placeres y éxitos mundanos me atrae, es su mano extendida la que me sostiene para poder seguir el viaje de la vida. 10. Vislumbro su brazo extendido y me tomo de su mano cuando los vientos de oposición soplan con furia. 11. Quita, Señor, los problemas de visión espiritual para que no me impidan ver tu mano extendida. Así permaneceré fiel a ti y firme en la fe. 12. Gracias, Dios, porque tu mano aún sigue extendida para salvación y bendición de la humanidad. La mano del Señor, bendita mano. Meditación escrita por David Corvino, Uruguay,

0: Comenzamos aquí una nueva lección de tu Instituto Bíblico. Quisiéramos estar en contacto con usted y saber de su escucha por los medios que daremos al final de este espacio. Las promesas que traen aparejadas las bienaventuranzas nos presentan algunas realidades espirituales paradójicas. Lo que ellas nos ofrecen es más valioso que el precio de cualquier sacrificio que tengamos que hacer. Este es el gran desafío y la esperanza que encontramos en los primeros versículos de Mateo capítulo 5. Así que allí vamos enseguida en esta nueva lección.
1: Una vez más quiero invitarlos a que se unan conmigo en la ladera de la montaña con Jesús, donde estamos considerando lo que llamamos el Sermón del Monte. En nuestros estudios anteriores hemos visto el contexto en que fue dada esta enseñanza y hemos echado un vistazo general al contenido. Dijimos que aquello fue más bien un retiro estratégico porque con él comenzó Jesús su ministerio público con el propósito de reclutar discípulos a quienes quería comisionar como apóstoles. Realmente estaba reclutando soluciones y respuestas para todos los problemas representados por la multitud de personas que estaban al pie del monte, alrededor del mar de Galilea. Él había estado ministrando a estas personas y se retiró de ellas y de todos sus problemas e invitó personalmente a ciertos individuos de la multitud para que estuvieran con él en la montaña, a fin de compartir con ellos la esencia de su enseñanza, su sistema de valores, sus disciplinas espirituales, todo lo que quería compartir para buscar soluciones. Muchas personas piensan que los capítulos 5, 6 y 7 del Evangelio según Mateo constituyen la esencia de las enseñanzas de Jesús, el resumen más grande que se halla en los cuatro evangelios de lo que él creyó y enseñó. Muchos eruditos creen que la parte inicial de esta enseñanza, la parte que llamamos las bienaventuranzas que se encuentran en Mateo capítulo 5 versículos 3 al 10, constituyen el sermón del monte, la esencia de la enseñanza que él dio allí. Y el resto del capítulo 5 conjuntamente con los capítulos 6 y 7 son sencillamente la aplicación de dicha enseñanza. Hemos visto las ocho bienaventuranzas. Bienaventurados los pobres en espíritu. Bienaventurados los que lloran. Bienaventurados los mansos. Bienaventurados los que tienen hambre y sed de justicia. Bienaventurados los misericordiosos. Bienaventurados los de limpio corazón. Bienaventurados los pacificadores. Y bienaventurados los que padecen persecución por causa de la justicia. Estas bienaventuranzas se pueden agrupar. Las primeras cuatro son las bienaventuranzas de entrada y las últimas cuatro son las de salida. También dijimos que deben considerarse en parejas. Hicimos un resumen del siguiente modo. Bienaventurados los pobres de espíritu que lloran. Estas son las personas que aprenden a decir, yo no puedo, pero él puede. Bienaventurados los mansos que tienen hambre y sed de ser justos hasta que son saciados. Estos son los que dicen, yo no quiero, pero él quiere. Bienaventurados los misericordiosos que son de limpio corazón. Esto también se puede resumir así, no soy yo, sino él. Y esto se refiere al amor incondicional de Dios. Luego, bienaventurados los pacificadores que padecen persecución. Tan pronto como, por la gracia de Dios, llegamos a ser ministros de reconciliación y paz, agentes, instrumentos por medio de los cuales las personas llegan a tener paz con Dios, es posible que seamos perseguidos. Cuando vemos que Dios nos usa de esa manera, tenemos que aprender a decir, no lo hice yo, lo hizo Él. En el último vistazo que le daremos a las bienaventuranzas, me gustaría considerar las promesas que se dan para cada una de ellas. Hay tres partes en cada una de las ocho bienaventuranzas. Cada una comienza con el término bienaventurados, que también se puede traducir en estado de gracia o espiritualmente prósperos. Dios concede su gracia a las personas que tienen estas bellas actitudes. La segunda parte está constituida por la bienaventuranza misma. Los pobres en espíritu, los que lloran, los mansos, los que tienen hambre y sed de justicia, los misericordiosos, los de limpio corazón, los pacificadores, los que padecen persecución por causa de la justicia, y ya hemos considerado estas bienaventuranzas. Por último, cada una de estas bellas actitudes tiene una promesa. Vamos a considerar estas promesas de manera breve. ¿Qué promesa se da a los pobres en espíritu? De ellos es el reino de los cielos. El reino de los cielos es sencillamente el gobierno de Dios sobre los corazones de los hombres. Jesús nos enseñó a orar en el mismo Sermón del Monte: Padre nuestro, que estás en los cielos, santificado sea tu nombre, venga tu reino, hágase tu voluntad, como en el cielo, así también en la tierra. ¿De qué reino habla Jesús? Bueno, sencillamente es otra manera de decir el gobierno, el dominio, la voluntad de Dios en los corazones de los hombres. Cuando decimos, hágase tu voluntad, como en el cielo, así también en la tierra, lo que estamos diciendo es lo siguiente: Dios, quiero que tu voluntad se haga en esta tierra en vez de la mía, en la misma forma como se hace en el cielo. Cuando se haga la voluntad de Dios en la tierra, por medio de los hombres, tal como se expresa y existe en el cielo, habrá venido a esta tierra el reino de Dios. Es un reino espiritual, según lo que Jesús le dijo a Pilatos: mi reino no es de este mundo. Si mi reino fuera de este mundo, mis servidores pelearían para que yo no fuera entregado a los judíos. Pero mi reino no es de aquí. Esto está en Juan capítulo 18, versículo 36. Es un reino espiritual y está en los corazones de los hombres. Cuando permitimos que Dios coloque la bandera blanca del rendimiento en nuestros corazones, nos rendimos a Él y llegamos a ser súbditos de su reino. Él llega a ser nuestro rey y hacemos entonces su voluntad. Somos súbditos del reino de los cielos en ese sentido. En el Evangelio según Mateo, desde cuando Jesús inició su ministerio hasta el capítulo 16, Él se refiere a su pueblo como un reino. En el capítulo 16 se usa por primera vez la palabra iglesia, así que la expresión el reino de los cielos equivale en cierto sentido a la palabra iglesia. Ahora, ¿qué es la iglesia? ¿Quiénes constituyen la iglesia? ¿Quiénes tienen el derecho de llamarse la iglesia de Dios o la iglesia de Cristo? Bueno, las personas que dicen que Jesús es su Señor y hacen la voluntad de Él, no la de ellos. Él es no solo nuestro Salvador, sino también nuestro Señor. La iglesia está constituida por aquellas personas que se someten al Señor Jesucristo y se mueven por este mundo con las actitudes, los valores y las disciplinas de Él, y proclaman lo que Él es. Esa es la iglesia de Jesús. También se puede decir que es su reino. Se nos dice que la promesa para los que lloran es que ellos recibirán consolación. Esta es una palabra bella en la Biblia. En el libro del profeta Isaías, a través de 39 capítulos, este profeta le dice al pueblo que va a ser sometido a cierta clase de cirugía espiritual, es decir, a la cautividad babilónica, al castigo de Dios, a causa de su pecado, especialmente la idolatría. Pero a partir del capítulo 40, él cambia el mensaje. Este capítulo comienza con las siguientes palabras: consolaos, consolaos, pueblo mío, dice vuestro Dios. Hablad al corazón de Jerusalén, decidle a voces que su tiempo es ya cumplido, que su pecado es perdonado, que doble ha recibido de la mano de Jehová por todos sus pecados. El pastor Woodward solía visitar un hospital que tenía en la entrada una placa que decía: nosotros cubrimos la herida, Dios la sana. Los cirujanos pueden producir heridas, pero solo Dios puede sanar las heridas hechas por los cirujanos. Pero cuando los cirujanos son buenos, la herida es buena. con mucha frecuencia, las heridas producidas por los médicos salvan las vidas de las personas. Pero después de la cirugía, tiene que haber algún tiempo para que sane la herida. Un cuadro similar nos presenta el libro del profeta Isaías. Los primeros 39 capítulos se refieren a la cirugía. Los otros 26 capítulos a la sanidad de la herida. Comienzan con las palabras, «Consolaos, consolaos». En la segunda epístola de Pablo a los Corintios, capítulo 1, se nos dice que cuando estamos afligidos, cuando sufrimos, cuando pasamos tribulación, una de las maneras como Dios saca provecho de nuestras penurias consiste en que, mientras pasamos por la tribulación, nos vemos obligados a hallar el consuelo que solo se puede encontrar en Dios. Y tan pronto como lo hemos hallado, nos convertimos en ministros de consolación. Cuando lloramos, recibimos consolación. Las promesas que encontramos en las dos primeras bienaventuranzas nos dicen algo. Alguien ha dicho que todas las religiones del mundo se pueden sintetizar de la siguiente manera. Los hombres en busca de Dios. Pero la religión judeocristiana se puede resumir con estas palabras. Dios en busca de los hombres. Otra persona dijo que las religiones del mundo nos dicen que la acción de conocer a Dios, de buscarlo, de llegar hasta Él, es como subir por una escalera. Y en muchas religiones, el hombre tiene que subir por esta escalera durante varias existencias. Se supone que al llegar al último peldaño de la escalera, se halla a Dios. La revelación judeocristiana dice que no es así. Hay una escalera, pero no hay que escalarla para llegar a Dios. Dios baja por ella hacia el hombre y lo encuentra al pie de la escalera. Se encuentra con él en el punto más bajo de su vida. Tal vez eso sea lo que nos dicen las promesas correspondientes a las primeras dos bienaventuranzas.
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0: 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Bienvenido, bienvenido a una nueva edición de Cruzada junto al conferencista internacional Luis Palau. Soy Johnny Pérez, su anfitrión, y para mí es una gran alegría darle la cordial bienvenida a este punto de encuentro, de estudio de la Palabra de Dios.
1: Ayer terminábamos nuestro estudio hablando de ciertas promesas maravillosas, emocionantes, que Dios nos deja aquí en este estudio que estamos siguiendo día tras día en la segunda epístola a los Tesalonicenses en la Biblia. Hoy entramos a otro asunto. Entramos al capítulo 3, pero además tratamos otro asunto. Lo hemos titulado peticiones. Primero, peticiones de Pablo a sus hermanos de Tesalónica. Eso se encuentra en los versículos 1 y 2. Y en segundo lugar, peticiones de Pablo a Dios a favor de los tesalonicenses. Así que esas son las dos divisiones de nuestro estudio en este día. ¿Qué le parece? ¿Ya tiene su Biblia allí abierta? Estamos en 2 Tesalonicenses, no lo olvide, y en el capítulo 3, versículos 1 al 5. Pues bien, la primera división. Tenemos la petición de Pablo a sus hermanos tesalonicenses. Recuerden que esta es una carta que escribió Pablo el apóstol a estos nuevos cristianos convertidos del paganismo. Son cartas, pero recuerde también que son cartas inspiradas por el Espíritu Santo de Dios. Entonces, San Pablo les está hablando y les hace una petición. ¿Qué les está pidiendo? Les está pidiendo a sus hermanos y amigos de Tesalónica que oren por él, por Timoteo y por Silas, mientras seguían luchando, esparciendo el mensaje de Dios en toda Europa y en toda el Asia Menor. Pues bien, ¿qué les está pidiendo? Les dice, orad por nosotros. ¿Sabía usted que es posible orar por una persona que esté distante a 1,000 o 2,000 kilómetros de distancia y que esa oración tiene efectividad? Yo no sé si usted sabía esto, pero es verdad. Todo el Nuevo Testamento, toda la Biblia en realidad, nos enseña de que Dios oye la oración. Oye la oración no solamente a favor nuestro, sino también la oración a favor de terceros. ¿Usted acostumbra a practicar tal oportunidad que Dios le da? La oración es misteriosa, es cierto. No podemos entender todos los porqués y los cómos y los cuándos de la oración. Sin embargo, debemos entender una cosa, que toda la Biblia nos enseña de que si aprendemos este precioso secreto, este misterio, no solamente nosotros disfrutaremos de una experiencia maravillosa, sino que estamos ayudando a otras personas. Esto es lo que nos enseña aquí San Pablo, usted lo nota, dice, orad por nosotros para que la palabra del Señor corra y sea glorificada, así como lo fue entre vosotros. Esa es la primera petición. En otras palabras, Pablo está predicando a centenares de kilómetros de distancia de estos tesalonicenses. Sin embargo, él cree que la oración de los tesalonicenses tiene efecto sobre las personas que escuchan la prédica de San Pablo a centenares de kilómetros de distancia. Nosotros tenemos cruzadas y campañas en diversos países del continente. Predicamos la palabra de Dios. Queremos que la palabra del Señor corra y sea glorificada. Ore por nosotros. De esa manera usted también será parte del movimiento de Dios en nuestro día, de las cruzadas que celebramos y en la conversión de miles y miles de latinoamericanos, usted también tendrá una parte. Luego en el versículo 2, San Pablo nos está diciendo de que no solamente le pide a los tesalonicenses que oren por él para que la palabra corra y sea glorificada. Él pide otra cosa. Dice, para que seamos librados de hombres perversos y malos, porque no es de todos la fe. Es cierto, hay hombres perversos y malos en el mundo, hombres que persiguen a los buenos, hombres que sin razón comienzan a atacar a hombres y a mujeres buenos, aun a criaturas también. Entonces Pablo dice, yo quiero ser librado de esta clase de gente. Al servir a Dios hay enemigos, hay quienes nos atacan. Oren por mí, dice Pablo, para que seamos librados de esta clase de persona. Podemos orar por los perseguidos en otros países. Hay sectores del mundo donde nuestros hermanos cristianos están sufriendo horriblemente. Hace algún tiempo, en Biafra, en el África, morían miles de niños y mujeres y hombres, la mayoría de ellos cristianos, a manos de enemigos de los cristianos, a manos de los no cristianos, quise decir. Entonces debemos orar por ellos, para que sean librados de los hombres perversos y malos. Pero la segunda división de este estudio de este día está en los versículos 3 al 5 de este capítulo 3 de Segunda Tesalonicenses. San Pablo está pidiendo a Dios, pidiendo a favor de los tesalonicenses. Primero les pide que les confirme y les guarde del mal. Luego les pide que ellos hagan lo que Él les ha mandado. Y luego les pide que encamine sus corazones en el amor de Dios y en la paciencia de Cristo. Cuando alguien ora por otra persona, es bueno recordar este tipo de oración. Orar a favor de otros y pedir cosas buenas, cosas valiosas. Él dice primero que el Señor les afirme y les guarde del mal. En todo el continente latinoamericano hay miles y ahora millones de personas que creen en Jesucristo, que confían en Él, que leen su Biblia y que procuran seguirlo. Lo principal es que el Señor los guarde del mal. No solo del mal físico, del mal moral, del mal intelectual, sino también del mal del pecado. Y luego hay algo más. Si hemos de ser guardados del mal, nos dice el versículo 4, entonces debemos hacer lo que San Pablo en el Nuevo Testamento

0: Por eso usted debe tener en sus manos por lo menos una copia de toda la Biblia o por lo menos del Nuevo Testamento. Porque si usted la lee, la aprende de memoria, la subraya y la practica, entonces usted estará bien encaminado en los caminos de Dios. ¿Sí? Todos deseamos que en nuestro continente y en todo el globo terráqueo la palabra del Señor corra y sea glorificada. Oremos, oremos juntos en este día por todos los hijos de Dios, especialmente por aquellos que predican la palabra de Dios en países difíciles, en regiones duras, en corazones reacios, en culturas anticristianas. Oremos por nuestros hermanos que sufren en los países donde no hay libertad religiosa. Demos gracias a Dios porque en nuestros países latinos hay gran libertad para adorar, para orar, para proclamar a Cristo. Sí, gracias a Dios por la libertad religiosa de la América Latina, pero ahora, en este día, según este pasaje de Segunda Tesalonicenses, doblemos la rodilla para pensar en los miles y millones de cristianos que sufren persecución, y especialmente por aquellos que todavía no han tenido oportunidad de oír siquiera una vez las verdades de la Biblia. Oremos hoy.
1: Ya estamos llegando al final de la presente edición y muy agradecidos por su amable sintonía. Recuerde que usted se puede comunicar con nosotros a través de nuestro número de WhatsApp. Es el 091-610-610. 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
1: Amigos, por la gracia de Dios, hemos llegado a la tercera y última entrega del estudio titulado Señor, ¿hasta cuándo?, basado en el Salmo 94.
2: En el programa de hoy escucharemos cómo la palabra nos da indicaciones sobre cómo prepararse para los acontecimientos proféticos que todos presenciaremos y tienen que ver con la justicia de Dios.
1: Enseguida estará con ustedes Guillermo Sauchuk para compartir el estudio de hoy.
3: Amigos, el Salmo 94 que estamos estudiando habla del justo juicio que el Señor Jesucristo ejecutará justo antes de comenzar el milenio de paz. Recuerden que pueden tener el texto y las citas en nuestro sitio web, pero vamos a repasar cómo los hemos titulado. La petición insistente de los fieles, versos 1 al 3. El proceder insolente de los impíos, versos 4 al 7. El pensamiento necio de los impíos, versos 8 al 10. Y hoy comenzaremos con el propósito de la disciplina de Dios. Este es el tema de la cuarta estrofa del Salmo 94. Esta estrofa comienza en el versículo 11 y dice: Jehová conoce los pensamientos de los hombres que son vanidad. Dios toma nota de cada uno de nuestros actos, nuestras motivaciones y nuestros planes. Llegará el día en que todo ser humano responderá por ellos ante el juez justo. Pero el hombre que atiende con seriedad a estas verdades, admite su pecado ante Dios y pone su confianza en Él, vivirá lo que David escribe en el versículo 12. Bienaventurado el hombre a quien tú, Jah, corriges y en tu ley lo instruyes para hacerle descansar en los días de aflicción, en tanto que para el impío se cava el hoyo. Aunque tiempos de angustias significan juicio para las naciones, estos tiempos pueden redundar en bendición para los hijos de Dios. David comienza a enfocarse ahora en la bienaventuranza de aquellos que temen al Señor, utilizando para ello palabras esperanzadoras de fe y confianza. El comentarista Warren Wiersbe dice respecto a esta bienaventuranza: el salmista reconoce el hecho de que las dificultades de la vida pueden ayudarlo a madurar en su fe. Si Dios rescatara de inmediato a su pueblo de sus dificultades, se convertirían en mocosos malcriados y nunca crecerían en fe o carácter. La enseñanza sobre la disciplina de Dios en Hebreos 12 nos muestra cómo la reprensión de Dios no es una condena, sino una expresión amorosa de un padre para con sus hijos. Aunque nos cueste entenderlo, como lo muestra este salmo, el Señor puede servirse incluso de personas impías para procurar nuestro crecimiento. Al final de este versículo también es respondida la pregunta: Señor, ¿hasta cuándo? La respuesta es: hasta que se cave el hoyo para el impío. Llegará el ajuste de cuentas, el día de la ruina final, que a nadie le quepa la menor duda. Sin arrepentimiento y perdón de los pecados, el juicio es absolutamente seguro e ineludible. No obstante, al igual de cierta es la fidelidad incondicional de Dios hacia Israel. Salmo 94:14 dice: porque no abandonará Jehová a su pueblo, ni desamparará su heredad. El nombre de Dios, Jehová, o la forma abreviada Jah, se utiliza 11 veces en el Salmo 94 y es traducido en muchas versiones como Señor, todo con mayúsculas. Con este nombre subraya, en primer lugar, su inescrutable, inmutable y eterna autoexistencia. Jehová o Yahvé significa Yo soy el que soy. Así se presenta Dios a Moisés en Éxodo 3:14. En segundo lugar, remarca la fidelidad de Dios a su pacto con Israel. La mención tan frecuente de este nombre en el Salmo 94 subraya este hecho. Dios anunció en Génesis 17:14: He aquí mi pacto es contigo. Y el Salmo 94 lo afirma inequívocamente. No abandonará Jehová a su pueblo ni desamparará su heredad. Y que también en el Nuevo Testamento los dones y el llamamiento para con Israel continúan siendo irrevocables. Lo reafirma el apóstol Pablo en Romanos 11:1. Digo pues, ¿ha desechado Dios a su pueblo? En ninguna manera. Al mirar hoy hacia Oriente Medio, podemos pensar, ¿qué consuelo hay en este salmo para el remanente fiel en el tiempo de la tribulación, cuando Israel estará pasando su mayor angustia? Estimados amigos, ¡qué seguridad también para los hijos de Dios! Nada ni nadie podrá separarnos del amor de Dios que está en Cristo Jesús, nuestro Señor. La liberación definitiva de todos los problemas será el regreso de Jesús, a lo cual hace referencia el final de esta estrofa. El versículo 15 dice, «Sino que el juicio será vuelto a la justicia, y en pos de ella irán todos los rectos de corazón». Es decir, la verdadera justicia volverá a reinar en los tribunales cuando el Señor venga y los justos se regocijarán. Pero este versículo podría referirse además a otro asunto, a saber, que Jesús no viene solo, sino con su iglesia glorificada, como describe Judas, versos 14 y 15. He aquí vino el Señor con sus santas decenas de millares para hacer juicio contra todos y dejar convictos a todos los impíos de todas sus obras impías que han hecho impíamente y de todas las cosas duras que los pecadores impíos han hablado contra él. Tal vez alguno se pregunte, el futuro será glorioso, pero ¿qué pasa con el presente? ¿Quién me ayudará ahora? La respuesta se encuentra en la quinta estrofa de este salmo. Esta quinta estrofa la titulamos El poder salvador de Dios. Los versículos 16 y 17 del Salmo 94 dicen, ¿quién se levantará por mí contra los malignos? ¿Quién estará por mí contra los que hacen iniquidad? Si no me ayudara Jehová, pronto moriría mi alma en el silencio. David relata en esta sección algunas situaciones que han experimentado en lo personal, situaciones que amenazaron su vida. Seguramente habría perdido la vida si no fuera por la salvación de Dios. Dios siempre llega a tiempo, no solamente en sus aflicciones físicas, sino también en las emocionales y espirituales. Dios había sido una y otra vez su socorro. Cuando el miedo parecía inundar su alma, Dios lo sostuvo con su misericordia. Así lo leemos en el versículo 18. Cuando yo decía, mi pie resbala, tu misericordia, oh Jehová, me sustentaba. ¿Puede un cristiano tener miedo? Por supuesto. No obstante, el salmista nos muestra cómo afrontarlo en el siguiente versículo. En la multitud de mis pensamientos dentro de mí, tus consolaciones alegraban mi alma. Es posible que en muchos momentos no encontremos una respuesta a la pregunta, ¿por qué no interviene el Señor? Sin embargo, el consuelo de Dios no faltará, ni tampoco la certeza de que no estamos solos. Sí, Dios puede permitir que los suyos se hundan, pero nunca dejará que se ahoguen. A todos los que están en apuros o en angustia, Hebreos 4:16 les hace una hermosa invitación. Acerquémonos, pues, confiadamente al trono de la gracia para alcanzar misericordia y hallar gracia para el oportuno socorro. La paz que recibimos de Dios cambia nuestra disposición interna, aunque la situación externa permanezca igual. Por eso, en la sexta y última estrofa, el salmista proclama a los impíos la paciencia de Dios. El versículo 20 dice en la versión de Biblia de las Américas, ¿puede ser aliado tuyo un trono de destrucción que planea el mal por decreto? Aquí se refiere a los gobernantes que pervierten la ley, utilizando medios legales para legalizar la injusticia. Un ejemplo de esto es el asesinato de los no nacidos, que hoy en muchos países, amparados por la ley, es permitido. El pasaje continúa hablando proféticamente de aquel que ha sufrido la máxima injusticia, es decir, Jesús. Las Escrituras dicen: se juntan contra la vida del justo y condenan la sangre inocente. ¿Cuánto tuvo que sufrir el Señor Jesús, el único justo? Él es capaz de comprender a los que son condenados injustamente, siendo el más grande consolador de los que sufren injusticia. A esto se refiere el verso 22: mas Jehová me ha sido por refugio y mi Dios por mi roca de confianza. En Cristo el corazón encontrará la paz y la seguridad que necesita para actuar con responsabilidad a la hora de enfrentar al enemigo en la batalla espiritual. Jamás olvides que Él es tu refugio y tu roca fuerte. Finalmente, el versículo 23 nos asegura que Dios escucha nuestro clamor y que Él atenderá el clamor del remanente fiel de Israel. De los impíos dice: Él hará volver sobre ellos su iniquidad y los destruirá en su propia maldad. Los destruirá Jehová nuestro Dios. Esto es lo que finalmente sucederá con las naciones que se vuelvan contra Israel y toquen a la niña de los ojos de Dios, y con todos los que rechazaron la verdad y se complacieron en la injusticia. A nuestra pregunta inicial: Señor, ¿hasta cuándo? ¿Cuánto tiempo más serán oprimidos y perseguidos los justos? ¿Por qué no intervienes? Y estimados amigos, la respuesta es: porque todavía estamos en el tiempo de la gracia. El Señor no retarda su promesa, según algunos la tienen por tardanza, sino que es paciente para con nosotros, no queriendo que ninguno perezca, sino que todos procedan al arrepentimiento. Entrégate a Él y sé salvo. Y si ya eres cristiano, ¡ánimo! Aprovecha bien el tiempo, porque el Señor viene pronto. ¡Maranata!
1: Aprovechemos el tiempo porque el Señor viene pronto. Es el mensaje que Dios nos transmite cada vez, sin importar cuáles sean nuestras preguntas sobre su obrar.
2: Amigo, el objetivo de estos programas es justamente que usted, sí, usted individualmente, alcance la fe para salvación que viene por oír la palabra de Dios.
1: Nos despedimos por hoy, pero esperamos reencontrarnos en el próximo programa con un nuevo tema de estudio de la preciosa palabra de Dios. Bendiciones.
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5: Muy buenas noches, agradables compañeros del camino. ¿Cómo están ustedes? Aquí vamos otra vez, casi ya terminando esta jornada. Lo hacemos juntos con todo el equipo de RTM Uruguay. Estamos para servirle en este mes especial de Sirviendo Juntos con Radio Transmundial Uruguay. Tengo aquí conmigo, frente a mis ojos, la lectura del Salmo 46, que siempre repito al comienzo de cada una de estas jornadas aquí en CX4, que dice así: Dios es nuestro amparo y fortaleza, nuestro pronto auxilio en las tribulaciones. Palabras que están en el Salmo 46, verso 1. Y ahora me voy a un tesoro bíblico que está realmente magnífico. Está en el Salmo 46 y que hoy separé para compartir con usted. Dice así: Dios es nuestro amparo y nuestra fortaleza, nuestra ayuda segura en momentos de angustia. Por eso no temeremos, aunque se desmorone la tierra y las montañas se hundan en el fondo del mar, aunque rujan y se encrespen sus aguas, y ante su furia retiemblen los montes. Hay un río cuyas corrientes alegran la ciudad de Dios, la santa habitación del Altísimo. Dios está en ella, la ciudad no caerá. Al rayar el alba, Dios le brindará su ayuda. Se agitan las naciones, se tambalean los reinos, Dios deja oír su voz y la tierra se derrumba. El Señor Todopoderoso está con nosotros. Nuestro refugio es el Dios de Jacob. Hasta aquí el tesoro bíblico de hoy, que lo tomé del Salmo 46, versos 1 hasta el 7 inclusive. Y ahora, en nuestro viaje hacia la medianoche de hoy, vamos a disfrutar de un momento musical.

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Y ahora comparto con ustedes aquí en nuestro viaje hacia la medianoche de una breve reflexión bíblica. Estoy estas noches pensando con ustedes en lo que significa tomar la cruz, según lo pidió Jesús. Si alguno quiere seguir en pos de mí, niéguese a sí mismo y tome su cruz y sígame. Seguramente el apóstol Pablo estaba reflexionando a partir de las palabras de Jesús cuando escribió lo siguiente: con Cristo estoy juntamente crucificado y ya no vivo yo, mas vive Cristo en mí. Y los que son de Cristo han crucificado la carne con sus pasiones y deseos. Un último pensamiento sobre este tema de tomar la cruz. El escritor Lucas agregó la expresión cada día al dicho de Jesús: si alguno quiere venir en pos de mí, niéguese a sí mismo, tome su cruz cada día y sígame. Este énfasis se lo dio el doctor Lucas cuando escribió su Evangelio: tomar la cruz cada día. ¿Qué significa para usted seguir a Cristo tomando su cruz cada día? Para pensarlo, ¿verdad?

Y llegamos al final de otro grato encuentro aquí en CX4. Ha sido un gusto para mí acompañarle junto con todo el equipo de RTM Uruguay. Estamos para servir junto a ustedes. Y ahora repetimos juntos para despedirnos e irnos a descansar. Decimos: en paz me acostaré y asimismo dormiré, porque solo tú, oh Dios, me haces vivir confiado. Buenas noches, que Dios le bendiga.

0: Muchas palabras, palabras que merecen reflexión. Por eso nosotros acallamos nuestra voz para que usted piense. Mañana le invitamos a encontrarnos una vez más a las 21 horas, cuando el día se haga noche y nuevamente le presentemos nuestra propuesta de música y palabras para vivir mejor. Que tenga un buen descanso.
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4: 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Y vamos a escuchar al mejor, al número uno.

Hola, hola, hola, hola, hola, hola, país, hola Uruguay, hola al mundo. ¿Cómo les va? Bienvenidos a Radio País, bienvenidos a las 610 AM, bienvenidos a Rural, bienvenidos a Gustavo en la madrugada. 38 años marcando presencia en el clásico horario de la hora cero. 3 horas de comunicación, 3 horas a pura radio hasta las 3 de la mañana. Gente de radio haciendo radio con contenido para ustedes, integrantes de la gran familia de Gustavo en la madrugada. ¡Qué música, eh! ¡Arriba ese ánimo! ¡Felicitaciones a la selección argentina! ¡Qué partidazo! Los 3 goles de Messi, Argentina 3, Argelia 0, Mundial 2026. 13 grados la temperatura actual aquí en Parque del Plata, Paraíso del Mundo, donde estamos saliendo al aire por Radio País.

13 grados la temperatura actual, hace frío, pero así nos sacamos el frío, 13 grados la temperatura actual, la mínima temperatura prevista para esta jornada, 3 grados, la máxima 14 grados centígrados. Tres horas de comunicación, tres horas a pura radio, Mañana, jueves, mínima 1 grado mañana, va a ser mucho frío mañana, 1 grado de mínima y de máxima 15 grados. El viernes 19, un programa especial, Día de los Abuelos, Día del Abuelo, natalicio de Artigas, un programa especial, tendremos el viernes 19, mínima 7, máxima 15, y el sábado mínima 3 grados, máxima 13 grados centígrados. Bueno, arriba ese ánimo, arriba ese ánimo, gente que está trabajando, gente que está enferma, gente que está desvelada, gente que escucha este programa, gente de buen gusto, que sintoniza Radio País y a Gustavo en la madrugada. Gracias por elegirnos como cada madrugada, como hace 38 años, poblando de sonidos, de noticias, de música, de opiniones, el aire de la radio. Hora 07 minutos. En la capital de la República, en la avenida Suárez y Cisplatina, nuestro ingeniero de sonido, Walter Mario Pombo, con toda la potencia de Rural. Hola Gustavo, con esta música me sacó hace el frío, estoy bailando con mi hijo aquí en casa, dice Marita de Positos. ¿Qué música tenemos hoy? Imagino Simone Fogiel, cómo ha de estar Simone Fogiel con esta música, ¿eh, Simone? Las vías de comunicación están habilitadas, como siempre, 099-23-2664, 099-23-2664. Bueno, con esta música sí que nos sacamos el frío, Hace frío, les decía, 13 grados la temperatura actual aquí en Parque de Plata, Paraíso del Mundo, donde estamos saliendo al aire por Radio País.

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1: Hola, bueno, quiero comentarles que ayer tuve una jornada maravillosa. Esas jornadas que son para recordar. Esas jornadas que uno dice, qué lindo tener gente que valora nuestro esfuerzo de tantos años, que tiene propuestas interesantes para compartir, que están en una nueva aventura de cantante, ahora está junto a otra querida figura del espectáculo, como es Paola Díaz Herrera, haciendo streaming, que es lo que se está usando ahora, el streaming. Me refiero a Marcelo Kirke, que nos acompaña siempre con aquel tema de Montevideo del Sur al Sur, que siempre pasamos cuando hablamos de aquella Montevideo, tan distante al actual Montevideo, tan diferente, ¿no? Ayer yo, después que estuve en la filmación de este streaming, que agradezco tanto el momento maravilloso que pasé con ellos y el obsequio, que lo estrené y me llegué aquí a Parque, Marcela hizo pescado y bueno, quiero acompañarlo con esta copa maravillosa de La Recalada, este programa que es todo un éxito en streaming y que realmente miraba aquella Montevideo que conocí nada que ver con la que está ahora, ¿no? Cuántos edificios nuevos, cuántos lugares diferentes. Entonces siempre cuando hablamos de aquella Montevideo, Nancy nos acompaña con Te Puedo Tutear Montevideo o Montevideo del Sur al Sur. Marcelo Kirke, te agradezco tanto la hermosa tarde que pasé contigo y con Paola, grabando un programa que me encantó la forma como enfocas el programa, me encanta tu faceta de conductor, me encanta que estás rodeado de gente joven y talentosa, sonidistas, cameraman. Bueno, una tarde realmente maravillosa. Soy muy haragán, me cuesta mucho ir a Montevideo, pero tenía que estar, tenía que acompañarte y aceptar esta hermosa invitación. Marcelo Kirke, bienvenido al programa. Muy buenas madrugadas. ¿Cómo va?
2: Pero muy buenas madrugadas, Gustavo. Bueno, quiero decirte varias cosas. Para mí fue realmente un honor poder compartir la tarde del día de ayer contigo y conversar todo lo que conversamos de tu extensísima trayectoria. Esto se va a acompañar de una voz en off que estuvimos preparando y es un programa que va a salir en las próximas semanas, en donde vamos a pasar una pequeña parte de tu larga y extensa trayectoria y bueno, que la complementamos con la entrevista. Un placer, como te dije en su momento, es como para tomar apuntes, fue una clase la que me diste de locución realmente y un gustazo realmente que poderte hacer esa entrevista que te estuve haciendo.
1: Marcelo, ¿cómo surge esta idea del cantante al productor, a estar con Paola Díaz Herrera haciendo streaming, que es lo que se está usando ahora, ¿no? ¿Qué te entusiasmó? ¿Cómo te sientes como conductor? Yo te vi muy bien, además, ¿no?
2: Bueno, muchas gracias y para mí realmente es un halago lo que me estás diciendo. Mira, surgió como una aventura, como vos dijiste, es una aventura. Paola me dice, mira, vos tendrías que tener tu programa, conocés muchas personalidades y artistas del medio. Y estaría bueno hacer un programa. Y yo en el momento dije, no. Y después me quedé pensando y digo, pero ¿por qué no? Y ahí empezamos a darle un formato a este programa en el cual comienza, insisto, con un repaso de la trayectoria del artista, de todos sus premios, de sus actuaciones, de sus viajes, de todos los logros que tuvo como profesional del arte. Pero luego la entrevista en realidad consta de tres bloques y la entrevista va por cualquier lado. O sea, puede ir por lo artístico, puede ir por lo personal. Tratamos de que cada artista rememore sus comienzos, de quién recibió apoyo, cuáles fueron sus mejores aprendizajes, reflexione acerca de toda su su trayectoria, de las cosas que le han pasado, hablamos de los puntos altos de su carrera, hablamos de también de las cosas que de repente no fueron tan buenas, pero que dejaron un aprendizaje. Bueno, en fin, hablamos de la vida, porque insisto que toda la parte de la trayectoria está dada en esa voz en off que dura más o menos 4 minutos, 4 minutos y medio, en donde ahí sí ponemos todo lo que el artista logró, para luego hablar y hablar de la vida con el artista, en una charla amena, en una recalada, o sea, después de los shows, bueno, nos encontramos en una mesa, nos sentamos y hablamos de diferentes aspectos de la vida.
1: Además, muy interesante la propuesta, porque es, como digo siempre, son programas con contenido. Yo soy de mirar muy poca televisión. No me seduce la televisión actual. Yo siempre, cuando tenía la posibilidad de hablar con Cristina Morán, le decía: Cristina, yo soy de otra época. Soy de la época de Domingos Continuados de Canal 10. Soy de la época de Grandes Valores del Tango. Soy de la época de los Sábados de Alta Comedia o de Darío Vittori. Soy de esa época. Este momento televisivo a mí no me seduce en lo más mínimo, porque por momentos hasta lo veo un poco chabacano por el léxico que se usa. Entonces no me seduce para nada la televisión. Lo que sí estoy viendo que el streaming tiene un éxito brutal, donde la gente de alguna manera encuentra lo que no encuentra en la televisión abierta o en la televisión por cable, ¿no? Que eso también juega a favor. Estás en una aventura, estás inmerso en una propuesta televisiva que tiene un alto contenido de gente que sigue streaming, porque encuentran que allí van a ubicar valores y van a encontrarse con cosas que se sienten reflejados y que de alguna manera son entretenidas, ¿no?
2: Bueno, mencionaste un programa que fue un hito dentro de la televisión, que fue Grandes Valores del Tango. Obviamente llegar a esos estándares es casi imposible por la cuestión de que, bueno, era un programa que emitía música, tenía música en vivo con unas orquestas espectaculares, con unos artistas espectaculares y una variedad impresionante. Lo nuestro ha querido ser, yo diría que en esa línea, porque nosotros tenemos entre bloques y bloques, perdón, música en vivo, pero obviamente no podemos reunir toda esa majestuosidad de orquestas musicales. Pero sí, tratamos de que los invitados, si es cantante, si es músico, interprete entre bloque y bloque, haga una interpretación, ya sea vocal o ya sea musical, en donde siempre el tango esté presente. Si el artista no está involucrado con el tango, bueno, igual nosotros, vos sabés que es mi palo, y tratamos de que en el final del programa siempre haya un tango para el público. Está abierto a cualquier otro género. En estos primeros 12 capítulos, va a salir ahora, mañana miércoles, perdón. Sí, mañana miércoles.
1: Hoy miércoles.
2: Perdón, ya son después de las 12.
1: Claro.
2: Exacto. Hoy miércoles a las 19 horas vamos a tener el placer de estar haciendo una entrevista y presentar un programa de un gran músico, de un excelente músico, como lo es Franco Polimeni.
1: Excelente.
2: Un programa excepcional, su piano es inigualable. Y bueno, hoy a las 19 horas sale este programa, pero ya tenemos en el canal, en Divergentes Producciones, así es el canal, tenemos ya 11 programas ya para que el público nos vea, para que pueda entrar al canal y pueda ver entrevistas con grandes del tango, como Nancy De Vita, como Nelson Pino, como Gabriela Regueiro. Tenemos dos músicos, dos entrevistas a dos grandes guitarristas como Luis Esquivel y Carlos Gómez. Tenemos entrevistas a dos bailarines que fueron campeones nacionales de tango en el año 2024. Es una pareja, Kelvin Cal y Camila. Ahora se me fue la pila. Carmila Rocha, ahora me están diciendo la letra. Y en el 2025, Natalia Pintos y Michael Vizquiazo. realmente unos bailarines excepcionales. Pero también estuvo la Comisión de Joven Tango, y bueno, y uno de los programas, la productora insistió que fuera el primero para presentarme a mí. Así que bueno, tenemos de todo, en este momento la mayoría de tango, pero va a estar abierto a otros géneros.
1: Excelente. ¿Está Paola Díaz Herrera contigo?
2: Está conmigo y bueno, ya la pongo en contacto.
1: Dale, dale. Un abrazo. Buenísimo. Hola, Paola. Qué placer conocerte. Me encantó tu estilo, tu profesionalismo. Te tratan con tanto cariño, con tanto afecto, que uno se siente realmente muy bien. ¿Y cómo es trabajar con Marcelo Kirke?
3: Es medio comprometido para mí decirlo. Bueno, pero mira, te cuento mi punto de vista. Viste que por más que coincidimos nosotros un montón, no todos lo pensamos igual. Las personas pueden estar viviendo la misma experiencia.
1: Claro, tal cual. Sí, ¿no?
3: En realidad yo cuando le dije a él fue porque lo vi en el escenario, digamos, en Girasoles y después tanto material que tiene en su canal de YouTube, no solo como cantante, sino interpretando, hablando con la gente, contándole, haciéndolos partícipes, y yo dije, tiene todo para todas las condiciones para conducir un programa.
1: Claro.
3: Tenía un poco de recelo, porque claro, no sentía que esto estuviera él preparado para hacerlo. Pero como vos sabés, nosotros que lo vemos desde nuestro propio oficio, sabemos que hay mucha gente que lo hace y no lo hace ni con experiencia ni con mucho cuidado o respeto, que es lo que vos mencionabas que pasa en la televisión actual.
1: Tal cual.
3: Entonces yo a él sé que es muy cuidadoso, muy profesional. A veces muy detallista, muy, muy perfeccionista, que a mí sinceramente a veces como me supera. Pero, claro, pero está, es lo otro que tiene tan grande, que eso es apenas un detalle.
1: Ahora, Divergentes Producciones es la productora, ¿no? ¿Cómo podemos ubicar estos programas de La Recalada en internet?
3: Mira, nos encontrás Divergentes Producciones en YouTube, tenés también a La Recalada en YouTube y tenés a Marcelo Kirke Tango, donde también ahí ponemos como colaborador a estos tres canales y en los tres los podés encontrar. Y después en Facebook nos encontrás porque estamos ahora... yo, por ejemplo, lo único que publico actualmente son los programas de La Recalada. A mí, Paola Díaz Herrera, a Marcelo Kirke Tango, Marcelo Kirke y Divergentes. Y en YouTube lo mismo. Con cualquiera de los tres nombres o La Recalada nos encuentran.
1: Yo le decía...
3: Creo que es bastante fácil ahora de encontrarnos, ya hemos subido bastante material.
1: Tal cual. Yo le decía a Marcelo, qué lindo que se rodearon de gente joven, ¿no? A mí me encanta la gente joven porque tienen tecnología de avanzada, están con esa tecnología que uno desconoce y que realmente uno se siente muy cómodo porque sabe que el programa va a salir con un nivel excelente. Yo estaba mirando ahora el material que tú me enviaste de la gente de Joven Tango y yo tenía miedo a la iluminación, porque para mí es fundamental la iluminación. Y ahora mirando el video digo, pero no, muy bien la iluminación, porque viste que la iluminación lo que tiene es que tenés una mejor imagen, ¿no? Y digo, pero qué lindo, qué cuidado, porque viste que en la televisión siempre la iluminación hace que no puedas ver ni siquiera a los cámaras, porque es tan potente, te deja la cara muy limpia, muy blanca, y realmente hasta te borra los años.
3: Te borra la cara, te borra a veces.
1: Claro.
3: Te cuento.

0: positivo de aprendizaje, de crecimiento, que lo aplico en mi vida, porque la primera que aprende de toda esta gente que pasa por estos programas soy yo, o trato de aprender. Y que todo eso lindo y eso tan emocionante que me va quedando a mí, lo quiero que los demás también lo puedan vivir. Y por eso lo hago. Y este programa que comenzó hace 3 años, llamándose Divergentes, era un programa de televisión en un canal de Paysandú. Luego me di cuenta de que en realidad tenía tanta gente de valor que participaba, dejando sus conocimientos, con la misma intención también de ayudar. Y hoy necesitamos mucha ayuda, porque como lo hablábamos hoy con un músico muy famoso, muy popular también, que vamos a tener en La Recalada. A veces los medios de comunicación tradicionales nos llenan de miedos, de desinformación, y a veces no está tan bueno. Entonces, ¿cómo hacemos los que quedamos que sí nos importan, como vos, como tantos otros, que queremos que las cosas lleguen con un mensaje positivo y que sea algo de aporte para la sociedad? Y ese trabajo que a veces es tan, tan minucioso, tan detallista, a veces te lo arruina a un canal o unos empleados, lo que sea, que no le están poniendo el mismo empuje, el mismo empeño. Como vos decís, la iluminación, la cámara, que la dejan y se van y te terminan viendo el ombligo en vez de en vivo. Cosas como esas yo las viví todas. Y es muy frustrante. Entonces dije, no, yo tengo que armar un equipo o armar un canal o cómo vamos a hacer. Empecé a contactar gente de un lado al otro. Y alguien me dijo, mirá, lo que es bueno es contactar gente que se está preparando en este momento, se está buscando claro, ahora, claro. Lo más moderno. Y así empecé a ir por recomendación a un muchacho, otro muchacho, todos gurises, todos muy jóvenes, y nos ha quedado este equipo que la verdad que estamos súper felices de este equipo, que son 4 chicos, que es un sonidista y 3 cámaras, y todos juntos hacen la edición. Faltó hoy Nayara porque tenía otro compromiso, porque estos son chiquilines que trabajan no solamente con nosotros, trabajan en otros lugares y estudian, y hoy uno de ellos me decía, trabajo 16 horas por día en este momento. Es divino.
1: Qué bueno, qué bueno, ¿te das cuenta? No todo está perdido, Paola, no todo está perdido. Justamente. Por Dios.
0: Justamente, esa visión pesimista que nos venden a veces. Y hay mucho. Por ejemplo, mi hija tiene 25 años, es maestra, siempre muy dedicada, no me ha dado ningún trabajo. Los hijos de Marcelo son divinos, todos están estudiando súper bien, ¿viste? Entonces yo sinceramente estoy rodeada de muchachos que me enorgullecen. Entonces hay que mostrar también ese mensaje. Ahora mira, cuando dentro de poco ya llegamos a los 15 programas de La Recalada, y lo que vamos a hacer es un reconocimiento, como lo que viene a ser todos los programas de La Recalada, un reconocimiento, un homenaje a los artistas de sus vidas, y con ellos llevar este mensaje positivo a la población, ¿no?
1: Claro, qué bueno que es eso, qué bueno.
0: Y en ese 15º programa lo que vamos a hacer es presentar a estos muchachos y presentar a Divergentes y qué es lo que estamos haciendo y quiénes somos, para que la gente también pueda ver eso, de que no todo está perdido, como decir.
1: Claro, claro. Ahora, ¿cómo podemos suscribirnos a este canal? Porque el suscribirte implica un apoyo económico para ustedes.
0: No, mira, bueno, sí, no. En realidad, la gente que nos quiere apoyar tiene que suscribirse al canal, porque eso genera que el número de suscriptores crezca. Entonces, cuando nosotros vamos a vender este producto, como vos lo sabés, necesitamos apoyo de empresas. La gente entra allí y lo primero que busca son números. ¿Cuántas personas están viendo?
1: Claro, buenísimo, claro.
0: Entonces, eso es lo que nosotros indirectamente nos viene a favorecer para que esto se pueda sostener. Porque en realidad lo que estamos haciendo ahora es un trabajo cooperativo. Volviendo a esto de las cooperativas, que es muy valioso, en donde el beneficio lo vamos a recaudar luego, cuando empecemos a poder tener una secuencia de programas de calidad para poder mostrar a los clientes y que nos apoyen y que entiendan que tenemos un público, que el público ya lo tenemos. Si vos entras hoy al canal de YouTube, vas a ver que todos los programas pasan las 300 visitas, o la mayoría de ellos, 400, 500, 600, 700. Y eso es un montón. Pero necesitamos también que la

0: gente no solamente vea el programa, sino que se suscriba. Es un botoncito que creo que ahora cambió de color, era azul. Bueno, que busquen ahí y se suscriban. Y esto lo que hace es que la misma red después les avise cuando nosotros subimos un video nuevo.
1: Buenísimo. Bueno, yo supongo que esto da para mucho, viviendo y aprendiendo, es la frase mía, ¿no? Viviendo y aprendiendo, conociendo gente, descubriendo talentos, reinventándote, porque uno se va reinventando, como en el caso de ustedes, y en el caso de Marcelo se ha reinventado. Sé que es un éxito Los Girasoles, los domingos, temprano, a las 7 de la tarde, ahí en la calle Colonia y G. Es un éxito la convocatoria, la gente que lo sigue, y eso también va en mérito del talento, del esfuerzo, del profesionalismo, de la dedicación, de la entrega, de alguien que realmente le gusta lo que hace y que llega a la gente. Y yo creo que van por un muy buen camino. Yo les agradezco la tarde preciosa que pasé, les agradezco la oportunidad que me dieron de charlar un poco de mi vida, de mis comienzos, de mis caídas, de mis tropiezos, y de que seguimos avanzando, seguimos transitando el camino de la vida, como digo siempre, y seguimos con la misma fuerza, con las mismas ganas y con la misma pasión del primer día. Y hace de esto muchos años, 53 años. Forma parte, he dedicado mi vida a la radio, y la verdad que estoy feliz. Creo que de volver a nacer, volvería a hacer radio. Y yo creo que ustedes son personas talentosas, están en muy buen camino, están eligiendo muy bien a los invitados, no porque me hayan elegido a mí, sino porque están buscando que el gran público conozca los valores que tenemos en este país, que no son debidamente promocionados, difundidos, apoyados, y que realmente hacen un programa con una prolijidad y un profesionalismo fantástico, y que desde acá los aplaudo. Así que estoy a las gratísimas órdenes de ustedes, lo que necesiten de mi humilde aporte para que sigan adelante y para que de alguna manera la recalada se transforme en el programa más visto por internet, porque se lo merecen por el esfuerzo de tanto tiempo. Te mando un beso grandote para ti, un beso grandote para Marcelo Kirke de parte de Marcela y míos, y ayer estrené la copa preciosa, me encantó el logo, me gustó mucho el logo. ¡Ah, qué lindo!
0: Lo actualizamos, decimos, como viste, como todo es un proceso de aprendizaje, lo actualizamos un poquito más, está un poquito diferente. Si después cuando veas el pon atención en el programa, luego lo vas a ver un poquito diferente, pero en definitiva es la copa con la nota.
1: Con la nota, me gustó, sí, la copa con la nota, claro, me encantó.
0: Y claro, pues, si es una recalada, tiene que haber algo para brindar, algo para tomar, y bueno, y la música siempre está, entonces va por ahí.
1: Buenísimo.
0: Nosotros vamos a estrenar también, te vamos a mandar una foto luego de las tacitas.
1: Ah, mirá qué bien. Bárbaro. Te mando gran abrazo para ambos, y que sigan adelante.
0: Un beso, muchas gracias. Y muchísimas gracias por haber estado con nosotros hoy.
1: Un placer. Saludo para tu gente. Un placer, gracias. Chau, chau. Buenas madrugadas.
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3: Buenas madrugadas, Gustavo. Vamos a presentar a la señora Olga, de 89 años. Olga nos consulta por una tendinitis del hombro derecho. Más del 80% de las tendinitis, más del 80% de los dolores de hombro son tendinitis. Frecuentemente se da esta tendinitis en personas mayores, luego de un deterioro de los tendones. Los síntomas que tienen estas tendinitis o estos dolores de hombro son dolor a nivel de la articulación del hombro, muchas veces irradia a la cara externa del brazo, dolor a la elevación del brazo, y muchas veces estos síntomas están presentes durante la noche. Las complicaciones principales de estas tendinitis de hombro son la rotura del tendón y la hemorragia interna dentro de la articulación del hombro. La rotura del tendón es una situación frecuente. Pocas veces es necesaria la cirugía. En este caso, Olga tiene una tendinitis, pero no tiene una rotura del tendón. Vamos a preguntarle a Olga, que vino hace un ratito con el hombro que prácticamente no lo movía. ¿Cómo está Olga ahora en este momento, después de una sesión de acupuntura?
4: Estoy mucho mejor, por suerte, con las inyecciones que me da el doctor, me quedé perfecta.
3: Queremos aclarar que lo que habla Olga de inyecciones son agujas, sí, pequeñas agujas de acupuntura.
4: Son pequeñas agujas de acupuntura, perdón que me equivoqué.
3: Bueno, muy bien, Olga. Escúcheme una cosa, antes de venir acá, ¿usted cómo hacía para calmar esos dolores?
4: Tomaba pastillas, pero no me calmaban para nada.
3: ¿No mejoraba?
4: No.
3: Y hoy usted vino, se hizo una sesión, e inmediatamente, a los pocos segundos, usted comenzó a mover el hombro.
4: Es verdad. Pude mover el hombro para el costado y para atrás.
3: Muy bien, Olga. Bien, así que se encuentra mejor y ahora va a poder hacer las cosas de la casa con mejor facilidad ahora.
4: Sí. Eso espero, yo creo que sí, porque ahora no me duele, por suerte.
3: Bueno, muchas gracias, Olga, por su testimonio. Lo que le hicimos nosotros fue un tratamiento con acupuntura, trabajando solamente un punto de acupuntura, un punto que está ubicado en la pierna, el cual al mover la pequeña agujita en ese punto, inmediatamente nuestra paciente puede movilizar el brazo sin dolor. Este es uno de los grandes efectos de la acupuntura, un efecto inmediato, con un tratamiento bastante interesante, ya que estamos trabajando a una distancia bastante importante del hombro, ¿no? Trabajamos debajo de la rodilla. Bueno, muy bien. 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Buena madrugada, Gustavo.
5: 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Bueno, siempre hablamos de Montevideo. Yo recién hablaba con Marcelo Kierke de esta Montevideo que ha cambiado tanto, ¿no? Ayer cuando fui, esa zona de la calle G, el Yaguarón, que ya no es más Yaguarón, es Aquiles Lanza, ese tramo de 18 hacia la Rambla, hacia Aquiles Lanza, me encontré con restaurantes que no existían cuando yo vivía en Montevideo. Ese hotel que estaba allí, que era el Hotel Cli, que estaba allí en Yaguarón y San José, un amor impresionante, una torre impresionante. Tampoco está el Hotel Montevideo, el restaurante que estaba ahí en la esquina. En fin, han cambiado todo. Cambiado con una edificación moderna, obviamente, ¿no? Entonces, yo decía, ¿cómo va cambiando, cómo va mutando la ciudad, ¿no? De aquella que yo conocí hace 50 años, nada que ver con la ciudad actual, ¿no? Muy moderna, muy insegura, además de otros temas, pero Montevideo tiene sus características propias. Y siempre hablamos, cuando decimos de Montevideo, el tema de la intendencia, el tema de la basura, y ahora hay un proyecto que busca prohibir arrojar colillas de cigarrillos en Montevideo tras deterioro. ¿Quién propone esto? El edil nacionalista Agustín Sánchez. Este edil nacionalista, Agustín Sánchez, asegura que es uno de los residuos más contaminantes, por lo que propone una serie de medidas. Atención a esto. Según Sánchez, presentó ante la Junta Departamental de Montevideo un proyecto de ley que busca prohibir que los ciudadanos de la capital de la República arrojen a la vía pública colillas de cigarrillo. En el documento al que accedió Montevideo Portal, que es nuestra fuente de información, El curul nacionalista propone que la Intendencia de Montevideo instale elementos específicos para la correcta disposición de colillas de cigarrillos en avenidas, en espacios públicos, en zonas de alta circulación de la capital, para que se cumpla con la prohibición. Pero además solicita que la comuna reglamente la fiscalización y las sanciones para poner en marcha su proyecto. Somos hijos del rigor, no hay vuelta que darle. Somos hijos del rigor. Ayer cuando fui a Montevideo, claro, una vez que ingresan a Avenida Italia, está la senda solo bus. Ahora todo el mundo la respeta. ¿Por qué? Porque hay cámaras. Antes no la respetaban. Antes no se respetaban. Desde que colocaron cámaras en los ómnibus y que detectan que la matrícula de ese vehículo está invadiendo una zona que es exclusiva para ómnibus, ya la gente la respeta de otra manera. ¿Por qué? Porque van a tener una multa. Y es así. En este caso, lo que dice Sánchez es que la colilla de cigarrillo es uno de los residuos más abundantes y contaminantes que se ven en las calles de Montevideo. Y esto se asocia a la falta de lugares adecuados para su correcta disposición. Toda aquella persona que no cumpla será pasible de una multa. En la iniciativa, el edil blanco afirma que las colillas provocan un importante deterioro visual. Un importante deterioro visual y simbólico de los espacios públicos, además de tener consecuencias ambientales, ya que contienen múltiples sustancias tóxicas que tardan años en degradarse. Importante deterioro visual. Yo creo que más deterioro visual que un contenedor con la basura desparramada y con personas metidas de cabeza buscando comida o hurgando, eso sí que es un deterioro visual. Lo que queda del cigarrillo, el pucho que le llamamos nosotros, es una cosa muy pequeña. Según él, esto provoca un importante deterioro visual y simbólico de los espacios públicos. Esta parte no la entiendo. Para revertir esta situación, Sánchez aseguró que es importante aplicar políticas eficaces e integrales que combinen educación, infraestructura adecuada, mecanismos de fiscalización y sanciones frente a la incorrecta disposición de colillas. Algo que en ciudades de Latinoamérica y Europa ha dado resultados. Veremos si acá da resultado, obviamente, ¿no? Tampoco resulta razonable avanzar hacia una prohibición sin que previamente la ciudad cuente con la infraestructura necesaria para permitir una correcta disposición de las colillas. Pretender sancionar una conducta sin brindar herramientas adecuadas para evitarla sería una medida meramente demagógica y de escasa efectividad práctica. Primero deben generarse las condiciones necesarias para cumplir y luego exigir responsabilidades, agregó Sánchez. Además, explicó que su proyecto busca proteger la salud pública y mejorar la limpieza urbana. No sé, ojalá que tenga suerte con esta propuesta. Hablamos días pasados de que aquella persona que tiene una mascota y la mascota fallece, tiene derecho a un día de licencia, cobrando el sueldo, cobrando el jornal, por el duelo de su mascota. Hablamos también, en su momento, de las mascotas que fallecen, son proyectos, ¿no? Pueden ser enterradas en el mismo lugar donde está enterrado su amo, la persona que lo cuidó, que lo adoptó, que lo crió. Tuvimos días pasados penas para este hombre que mató un gato. Acá lo que hace falta es una ley que proteja a los animales y que se cumpla. Si bien hay una ley, bueno, pero que esa ley se cumpla. Pero acá lo que nos preocupa, creo, a los uruguayos, más allá de estas cosas que han de ser importantes, pero esto pasa por la educación. Esto pasa por la educación, es el tema de la inseguridad. Por ejemplo, el boleto del ómnibus. Les pongo un caso gráfico. El boleto del ómnibus. Al lado del chofer hay una especie como de recipiente de residuos para tirar allí los boletos. Es muy poca la gente que se ha acostumbrado a tirar el boleto cuando baja, cuando desciende del ómnibus, tirarlo en ese recipiente. Yo he encontrado boletos en el suelo, he encontrado boletos en el asiento, doblados, porque ya terminó el viaje, ya me bajo y tiro el boleto allí. El tema pasa por la educación, y la educación, me parece a mí, creo, empieza en el hogar. Papá y mamá. Luego la escuela, la maestra, aunque todo ha cambiado tanto, estoy hablando como un señor de 70 años, ¿no? Pero es la educación, es la educación. Yo miraba ayer paradas de ómnibus todas grafiteadas. Yo quería saber si pasaba tal ómnibus y me costó muchísimo porque eran grafiteado. Colocaron una lámina, un vidrio, para proteger los números de los ómnibus y el recorrido de los mismos, y no se pueden visualizar porque alguien de muy mal gusto y mal educado grafiteó encima, o hizo algún tipo de macacada y encima un dibujo de muy mal gusto y mal hecho además. Entonces, ¿en qué quedamos? Educación. Tampoco resulta razonable avanzar hacia una prohibición sin que previamente la ciudad cuente con la infraestructura necesaria para permitir una correcta disposición de las colillas. Pretender sancionar una conducta sin brindar herramientas adecuadas para evitarla sería una medida meramente demagógica y de escasa efectividad práctica. Primero deben generarse las condiciones necesarias para cumplir y luego exigir responsabilidades, dijo Sánchez, que van a colocar especie de ceniceros. Por ejemplo, yo le pongo un caso aquí en Hábitat del Parque del Plata. Cuando uno ingresa a Hábitat, hay en la puerta una especie de cenicero con arena. Y la gente, como no se permite fumar en espacios cerrados, lo que hace es apagar el cigarrillo en la puerta, en el cenicero. No vemos colillas en el ingreso al local. Eso es educación. Vienen fumando y tiran la colilla, la apagan, apagan el cigarrillo en esa especie de cenicero, que es un recipiente grande con arena. Bueno, esto está bien. No sé qué irán a colocar en Montevideo para que los montevideanos tiren las colillas en un lugar específico. Dice Gustavo, ¿cómo se ve que se rascan el higo los políticos? Deterioro visual causa ver las miles y miles de personas en situación de calle durmiendo entre cartones. Oh, muy bien, Raúl, muy bien. Muy bien, lo que yo acabo de decir, eso a mí me causa un deterioro visual, el olor nauseabundo, gente que está de cabeza metida en los contenedores, toda la basura por fuera, basurales endémicos, eso sí es un deterioro visual, pero una colilla es algo tan pequeñito que está en el suelo. Muy bien, Raúl, ¿eh? ¿Cómo se ve que se rascan el higo los políticos? Dice, deterioro visual causa ver las miles y miles de personas en situación de calle durmiendo entre cartones. Ayer me asombré, vi un bulto enorme con nylon. Yo no sé cómo respiraba, vi una persona debajo. No sé cómo respiraba con tanto nylon encima, en el cantero de Avenida Italia. Hola Gustavo, el proyecto que hace falta es no más mugrientos viviendo en la calle, defecando en las veredas y pidiendo dinero por cuidar o no vandalizar tu auto. Otro tema, no le das dinero y sabes que tu auto corre riesgo. Ya se ha degradado tanto el tema limpieza en Montevideo que la idea es un poco inútil, Gustavo. Una ciudad limpia motiva a mantenerla limpia, una ciudad mugrienta no motiva a cuidarla. ¿Se acuerdan la brillante idea de sacar las papeleras? ¿Se acuerdan cuando había barrenderos? a otro tema. Bien, Mario. Bueno, yo recuerdo, creo que le conté a ustedes, en el ómnibus, los ómnibus nuevos que tenemos, que podemos cargar el celular, que tenemos la hora, la temperatura, aire acondicionado. Hay gente que abre las ventanas. Digo, no abres la ventana, tengo calor, pero se va el aire acondicionado. Algo que no entiende mucha gente. Ah, tengo calor. Pero escúchame, pero está el aire acondicionado encendido. Y un joven estaba sentado al lado mío comiendo galletitas. Se fue y dejó el papel de las galletitas tirado en el asiento. Yo ya no digo más nada porque si no me dicen, este viejo que quiere, rezongón. Me levanté, agarré el paquetito y lo tiré en ese recipiente que tienen al lado los choferes. Y le digo, es lamentable esto, le digo, un coche nuevo, sí, dice, más lamentable es que este coche nuevo, como usted lo ve, está sin tapizar, porque no pueden creer que lo manden sin terminar, porque en Uruguay rompen el tapizado, es lamentable. Entonces, partimos de la base, una y otra vez, de que el tema pasa por la educación. Si no tenemos educación, señores, la cosa no marcha. La cosa no marcha. Por eso es muy linda la ciudad de Montevideo. A mí me gusta mucho Montevideo. Sé que es otra Montevideo. No es la que yo conocí, pero qué linda verla limpia, como en su momento estuvo Montevideo, ¿no? Pero todo ha cambiado y no precisamente ha cambiado para bien, sino que muchas veces uno añora aquella ciudad que conoció hace 50 años atrás.

0: Excelente, Nancy De Vita, la dama rubia del tango, con este tema que le canta precisamente a la ciudad de Montevideo, Bueno, señores, estamos en la 1:00 a.m, un minuto, rapidito a la pausa y volvemos enseguida,
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3: Para todo el país, 1:04 a.m, 1:04 a.m, vías de comunicación habilitadas a esta hora, 099-232664, 099-232664. Hablas muy rápido, me dice. Ay, Gustavo, por favor, no puedo anotar el teléfono. Bueno, 099-232664, ¿sí? O 093-657522. Clarísimo, clarísimo, clarísimo. Buenas noches, Gustavo. ¿Cómo buenas noches? Hace 38 años que estamos en el aire y me dice buenas noches. ¿Quién es esta persona? A ver, ¿quién es? Hugo Baeza Curbelo, no me puede decir buenas noches, querido. Tantos años sin aire. Buenas madrugadas, el saludo de este programa. Buenas madrugadas. Bien. ¿Qué me dice? Aquí disfrutando del programa, un saludo a la gran audiencia y saludos para todos. Seguimos escuchando con mi vieja María del Carmen, Hugo Baeza de Palermo. Y me dice, sí, es lamentable, hoy miré el noticiero y vi la devolución del bar El Tigre en Pocitos. Hay patrimonio que representa la identidad de un barrio, debería ser patrimonio. Respecto a lo de las colillas, me parece un bolazo. ¿Para eso son ediles, Gustavo? Hay tremenda mugre en Montevideo. Si fuera Vergara, me daría vergüenza ser intendente de la mugre urbana. Hugo Baeza de Palermo, saludos Gustavo, saludos a mi vieja María del Carmen, que también te escucha. Es una mujer de buen gusto, María del Carmen, ¿eh? Si escucha a Gustavo en la madrugada. ¿Qué dice acá? Felicitaciones, Gustavo, por ese merecido programa que te dedicaron, Paola y Marcelo. Ya lo disfrutaremos, Olga Mari. Sí, fue muy lindo, me sentí muy cómodo. Yo lo conozco a Marcelo hace muchos años. No la conocía a Paola. Pero me enteré que estuvo en la Heroica, mirá qué interesante. Y me sentí muy cómodo, un cafecito calentito, unas masitas allí. Y charlamos un poco de tanto. Conté cosas que la gente no sabe, ¿no? Y que ellos también se impactaron cuando yo contaba todas esas historias de tanto tiempo en la radio. Claro, son 53 años en la radio, Telefonía Nacional, mis comienzos. Y el porqué de la radio, que jugaba cuando era chico a hacer radio, no sé por qué, todo en la vida es causal, de eso la tengo muy clara, todo en la vida es causal, nada es casual, y yo jugaba en aquel tocadiscos de mi tía, que tenía, era un mueble del comedor, que tenía aquellas, era un mueble muy fino, ¿no?, de madera, lustrada, con argollas de bronce, que tenían tallados laureles, hojas de laureles, ramas de laureles. Uno tiraba de ese tirador, de esa argolla, y era una tapa y ahí salía el tocadisco. Por otro lado estaba la radio AM y onda corta, no había frecuencia modulada. Abajo el parlante con aquella tela toda trabajada, y a los costados también unas puertitas chiquitas donde estaban los discos, aquellos acetatos, aquellos de pasta, de 70 revoluciones, 78 revoluciones, y los long play. Y mi tía tenía una portátil, que era aquellas cónicas con agujeros, yo lo usaba de micrófono, le rompí la portátil. Y pasaba noticias, leía, presentaba, había un gran ventanal que daba un patio que había un ciruelo, y era la época del Club del Clan. Yo presentaba a las niñas del barrio que querían ser Violeta Rivas, Néstor Fabián, Nicky Jones, que eran los que estaban en ese momento en auge, y yo las presentaba, yo jugaba eso. Y bueno, hasta que un buen día yo les decía que mi gran complejo era la voz y la altura. Por mi altura y la voz siempre estaba último en la fila, y cuando quería participar de la clase todo el mundo se daba vuelta y a mí me daba vergüenza, era muy tímido, lo sigo siendo aún, pese a los años. Entonces, claro, me iba en todos los orales. Y un día me dice, yo iba a ser médico, la carrera de médico, ¿no? Entonces estaba haciendo prácticas en el Hospital Escuela Litoral, dame inyectables, me había enseñado a mi mamá a dar inyectables. Y resulta que me dice Raquel Basadone, Gustavo, ¿por qué no vas a Radio Felicidad de los Iracundos, que necesitan un locutor? Le digo, no, locutor, no. Y pasó un año, y al final dice, Gustavo, por favor, Víctor, yo soy Víctor Gustavo, ¿por qué no vas? Me vas a dejar mal. Y ahí me encuentro con el de Mar Luna Rodríguez. Uy, un locutorazo. Había estado muchos años en La Voz del Aire, haciendo transmisiones del ciclismo. Y Alma Rola Pizón, una locutora de primerísimo nivel. Ambos fallecidos, que había estado también Alma Rola en Radio Carve. Y cuando fui, tanto insistió que fui, iba a decir, transmite CX-142, Radio Felicidad, de Paysandú, Uruguay. Y al otro día comencé a trabajar. Nunca me pagaron porque estaba haciendo práctica, yo desconocía. Yo jugaba, pero acá era la cosa en serio. Y ahí estuve un tiempo, y después pasé a otra radio muy importante, CW39, La Voz de Paysandú, una radio. De que yo pasaba siempre, cuando iba al liceo, pasaba por la radio. Y nunca había gente, y escuchaba esa radio, porque en casa se escuchaba mucho la 39, porque hay una voz, Gladys Obispo, una locutora de primerísimo nivel, que aún sigue trabajando, Gladys, somos muy amigos con Gladys. Y ahí empecé a trabajar, hasta que un día me dice el director de la radio, De Los Santos, ¿usted está estudiando? Le digo, sí, el año próximo me voy a Montevideo para hacer la carrera de médico, porque terminó bachiller de medicina acá en Paysandú. Dice, usted va a ser un buen médico, porque en radio usted no tiene futuro. Y ahí me despidieron. Y llego a mi casa, y dice, mamá, ¿qué hiciste, Tabito? No sé, me echaron. ¿Pero qué hiciste? No sé. Me dijo Estefanel que no tengo condiciones para hacer radio. No importa, ¿no? Como son las madres, no importa. Ya te vas a hacer una gran carrera de médico, que te gusta tanto la medicina. Bueno, y cuando llegué a Montevideo, lo único que mal o bien sabía hacer era pasar avisos. Y caminando por la calle Germán Barbato, ex Olimar, Broadcasting Centenario, me da por subir una escalera larga, larga, larga. Y ahí estaba Carlitos Catalinich, jefe de personal, que luego fue operador de Monte Carlo. Y estaba Lucia Regue, yo no los conocía, no conocía a nadie. Y una prueba, y me llamaron, y empecé a trabajar, y ahí comencé a tener contacto con Julio César Armi, el actor de Los Humildes, y de ahí me vinculé con Lucy, que la traté siempre de usted, aunque después fuimos como de la familia, era mi tía Lucy, y la hermana era mi mamá adoptiva, ¿no?, que vivía acá en el Fortín de Santa Rosa. Y me consiguieron trabajar para Monte Carlo en la dirección de Loterías y Quiñelas, en la calle Cerrito, aquellos bolilleros enormes. Y la verdad que yo escuchaba Radio Rural porque mi mamá jugaba la quiñela, mi mamá. Y yo anotaba los números, sin pensar que con el paso de los años iba a conocer a quien transmitía la lotería, iba a trabajar en esta radio. ¿Se dan cuenta? Qué increíble todo, ¿no? Qué increíble, todo es causal en la vida. Y bueno, yo conté esa historia, y claro, yo he dedicado mi vida a la radio, y es así, y de volver a nacer, volvería a hacer radio. Es lo que me gusta, y soy una persona auténtica, de eso no le quepa la menor duda, ¿eh? Así como soy, frente al micrófono, así soy en la vida real. Mucha gente dice, la verdad, digo, quizás te decepcione, porque uno con la radio tiene magia, ¿no? Y es imaginación. Uno imagina el rostro de las voces. Dice, Gustavo, sos Gustavo. Muchas veces por la voz, cuando voy a algún lugar. Y bueno, y es así. Y conté toda esa historia, tengo mucho material. Marcelo Kirk es muy, muy detallista. Y yo tengo álbumes de Monte Carlo, que fue mi escuela, mi liceo, mi preparatorio, mi universidad. Ahí aprendí mucha cosa con grandes profesionales que ya no están. Muchas cosas, muchas cosas. Y bueno, tengo un álbum con fotos. Hasta la foto que, hurgando, porque me pedía material, me pedía fechas, cuando yo comencé a hacer televisión, de Galán del Teleteatro, Galán del Teleteatro en Canal 5, en vivo a las 7 de la tarde, con Walter Di Leva y Susana Vázquez. En vivo, señores, Claro, era más joven. Tenía voz, tenía mi pintita, alto, delgado, joven. Mira, estudiaba el libreto y ensayábamos y luego salíamos al aire en vivo. Y encontré ese material. Encontré cuando fuimos a ver el cometa Halley en el Boeing 737 de Pluna a tomar una copa de champán. Que en el cometa Halley fuimos en el avión, todos periodistas, gente de la radio, y ahí estaba de intendente Elizalde. Entonces le mandé la foto del diario El País con Elizalde y la señora, y yo en el asiento de atrás, en el Boeing 737, tomando champán, viendo el cometa Halley. Bueno, encontré ese material, y después conté cuando estuve con Susana Jiménez, cuando fui a la casa de Luis Andrini, cuando estuve con Beba Vidar, cuando fui a los Cantegriles, la obra que hacíamos el Monte Carlo a sus órdenes en la camioneta, ¿no? Recorríamos laboratorios en busca de medicamentos para gente de escasos recursos, ¿no? Y los laboratorios me conocían todos. Me decía, Gustavo, vas a convertirte en un visitador médico. Porque yo me recorría todos los laboratorios. La gente me esperaba en la puerta de la radio con recetas verdes de medicamentos controlados que no los podían comprar. Y yo se los conseguía y los mandaba al interior del país. Bueno, una obra que colegas y ex compañeros han elogiado, esa obra que nunca más nadie la pudo hacer. Nunca más nadie la pudo hacer. Y entonces Aníbal da Silva era el gerente. Mañana, 2 de la tarde, aeropuerto de Carrasco, viene Alberto Cortés. Tenés que hacer una nota. ¿Una nota? Yo era el locutor de la radio. Y ahí uno se va fogueando. Yo le contaba a Marcelo y a Paola, que en aquella época estaba el locutor de turno, el que daba la hora, la temperatura, el estado del tiempo y algún avisito. Eso desapareció porque con la computadora, ahora el tiempo, la hora, la temperatura, todo está en la computadora. Ya eso desapareció. Trabajamos de pie, se trabajaba de pie con atriles, se trabajaba de pie con aquellos micrófonos RCA enormes, gigantes. Bueno, eso desapareció. Y un día abre la puerta, Aníbal dice, pasá por prensa, pedí un grabador y andate a Socos, que está Miguel Bosé. ¿Qué? Y hace una nota a Miguel Bosé. Y ahí uno comienza a foguearse. Esos fueron mis... Yo le decía a Cristina Morán, en aquella época no había escuela de locutores. Fueron las propias locutoras que luego formaron sus propias escuelas. Estaba Leonel Aníbal Piñeiro, que lo que hacía él era, en la escuela de declamación, formaba postulantes para el Sodre, en que tenían que conocer varios idiomas, y les enseñaba la fonética, y él preparaba para los concursos del Sodre, y era compañero mío, en Centenario, ¿no? Entonces yo les contaba una vez que teníamos íbamos en el móvil al Cantegril de Aparicio Saravia. Yo había cobrado mi sueldo, tenía el saquito blanco, pues hacía el plan Trébol, aquellas televisores que... los primeros televisores color que se arreglaban a la farmacia, ¿no? O sea, ibas a la farmacia, hacías una compra y te daban un taloncito, tú lo llenabas, y después iba al móvil de Monte Carlo sus órdenes, iba yo con el chofer y el camarógrafo de Canal 4 a filmar el sorteo de los televisores Hitachi, me acuerdo. Entonces un día alguien dice, tenemos que ir al Cantegril a llevar una silla de ruedas. ¿Una silla de ruedas? Sí, sí, una señora. Cargamos la silla de ruedas en el móvil y ingresamos. Y le decíamos el garoto a este al chofer, ¿no? Fernández. Yo nunca le dije garoto, Fernández. Entonces dice mira cómo está esto. Le digo, ¿saldremos de acá? Porque unas caras medias sospechosas nos ponían piedras en el camino, lo que hacía que el móvil aminorara la marcha. Ay, yo tenía miedo. Digo, ¿qué pasa acá? ¿Nos pasará algo acá? En determinado momento abren la puerta de atrás del móvil y me roban el attaché, que eran aquellos Samsonite que eran con un fuelle y tenían una como unas teclas, que era la contraseña para abrirlo, un código, ¿no? Y me lo robaron. Entonces en el móvil teníamos un micrófono y arriba estaban las bocinas reentrantes, se llamaban. Yo decía parlante, no, Gustavo, no son parlantes, son bocinas reentrantes, bárbaro. Entonces, como hacíamos la búsqueda del tesoro por las playas, escondemos el tesoro en las playas de Montevideo, pleno verano, y con el micrófono en mano salía nuestra voz arriba del techo de las bocinas reentrantes del móvil, ¿no? Entonces Fernández agarra el micrófono y dice, no, muchachos, por favor, le han robado, Gustavo, le han robado el portafolio, no van a encontrar nada de valor, dice, ahí lo que hay son recetas verdes de medicamentos, de gente que como ustedes necesitan medicamentos no los pueden comprar, devuélvanlo, por favor, vamos a llevar una silla de ruedas a una señora acá del Cantegril. Ah, digo, viste, ya sabía que iba a pasar algo. El saquito blanco mío estaba impecable colgado en la percha, con mi sueldo en el bolsillo. Por suerte, no tocaron eso, pero me llevaron el portafolio. Al rato aparece un muchacho grandote. Dice, tome Gustavo, acá está el portafolio. Le habían cortado el fuelle y no había nada dentro. Había una lapicera, una agenda y además había recetas verdes. Bueno, muchas gracias, muchachos, muchas gracias. Me acompañan, dice Fernando, nos acompañan, vamos a entregar. Ya él hizo la conducción, la hizo él. Fernández, que falleció también, le amputaron las piernas, pobrecito, de diabetes. Y nos fuimos todos a entregar la silla de ruedas a esta señora, y eran, vieron esperando la carroza cuando van todos en manifestación, íbamos todos detrás del móvil, iban todos acompañando el móvil, y se entregó la silla de ruedas en el Cantegril. Son esas cosas que uno recuerda con cariño, con afecto, de todo lo que ha ocurrido. Y otra de las preguntas, en casa, en Paysandú, mucha música española les gustaba, a mamá sobre todo, y le gustaba a Pedrito Rico. Y un día me dice el gerente, tenés que hacer una nota a Pedrito Rico, a Pedrito Rico. Sí, dice. Baja el volumen, Francia, baja el volumen, que se acopla. Entonces fui a un hotel que quedaba cerca de Plaza Fabini, y ahí me atendió Pedrito Rico. Parece que lo veo todo maquillado, con su torso todo lleno de pelos, todo velludo, un conjunto precioso, un conjunto jean verde inglés, y ahí me recibió Pedrito Rico, una nota bárbara, fantástica, esa persona que uno siguió durante tanto tiempo con su música, sus canciones, lo tenía así, con grabador de por medio, haciendo una nota. Todas esas historias conté, así que cuando salga el programa se lo pueden por YouTube lo van a ubicar, es La Recalada, un lindo nombre, La Recalada, lo que hacemos al final, cuando finalizaba el programa, a las 5 de la mañana, recalábamos en el Green Park, o en Los Estudiantes, un bar que había en la calle Mercedes y Rondó, era La Recalada nuestra. Francia Calleros, ¿cómo va? Buenas madrugadas.
4: Buenas madrugadas, escuchándote con un placer enorme. Quiero que me digas si estoy equivocada. Yo era recién casada. Y tú, cuando comenzaste el Monte Carlo Asesor de ahí, iban en una camioneta que le decían la Croquetita.
3: La Croquetita, mirá cómo te acordás de eso. La Croquetita.
4: Era mi vida, yo los escuchaba. Y le decían a Imazul, le decían hombre de Sarrochato.
3: Claro, Imazul Fernández. Claro. Uno de los grandes locutores.
4: El del fútbol, ¿cómo se llama? Se llama.
3: ¿Dardo Luis Gregores?
4: No, el que está en Buenos Aires.
3: Ah, Víctor Hugo Morales.
4: ¿Viste el Hugo Maradona, hombre de Cardona?
3: De Cardona, claro. Y Masul Fernández era una voz fantástica, un locutor.
4: Exacto.
3: Yo era muy amigo
4: de Durazno.
3: Yo era muy amigo de la Chichi, decíamos nosotros, la esposa de Masul, que luego lo encontré en Masul cuando estuve en emisora Alfa, en un programa de música de Brasil, y ahí lo encontré que estaba como gerente de la radio. Pero Imazul Fernández fue pilar importante, Canal 4, en Monte Carlo.
4: Y tenían había una cantante que a mí me fascinaba, eran dos muchachas muy jovencitas, que creo que habían ganado un concurso, pero una voz extraordinaria, que no había inteligencia artificial para modificarla, era maravillosa, que la trajo Frade, María Elisa, puede ser.
3: María Elisa, claro. Claro, sí.
4: Y Lucy Arregui cantaba como los dioses.
3: No, Lucy Arregui, además gran actriz. Yo le contaba a los muchachos que en la época del radioteatro, Lucy Arregui, una gran actriz de radioteatro. Entonces, ¿sí? Había que hacer un suicidio

0: agarró el micrófono y va al pozo de aire de la radio, el que está ahí en Germán Barbato, ¿no? Hay un pozo, ya ni existe el edificio. Pero viste que en los pozos de aire siempre están las ventanitas de los baños. Entonces Lucy va corriendo, que estaba desesperada, no quería vivir más, me quiero morir, me quiero morir, me quiero morir. Entonces al hacer ese grito de desesperación, con la acústica del pozo de aire, daba la sensación de la caída de la persona. Pero lo que no se imaginó, que había alguien en el baño, y gritó, ¡para loca!
1: Una maravilla, realmente era mi compañía cuando yo recién me casé, extrañaba horrible, pero me pasaba escuchando la radio y los escuchaba y me acuerdo de todo.
0: Incluso la croquetita, mirá vos, la croquetita móvil.
1: La croquetita.
0: Sí, sí.
1: Paseaban en la croquetita.
0: Bueno, ese móvil lo hizo Víctor Hugo Morales, Dardo Luis Gregores, y después lo hice yo, claro.
1: Y decime algo, cuando Sottolani decide irse, yo pensaba que ibas a quedar tú. Ajá. En ese lugar. Yo pensaba, ¿no? Pero voy a decir algo que quizás a la gente de hoy no les guste, pero eran todos geniales. ¿Qué gente teníamos en la radio?
0: ¡Uy, qué profesionales! Un Eduardo Bello, Jorge Monsalve, Eduardo Bello. ¿Estaba quienes que estaban en la época mía? Cuando yo ingresé a Monte Carlo, el que hacía el certamen de belleza, que decía Señoritas Mises, ¿te acordás? Aquel con el peluquín, que estuvo en Canal 4 muchos años, no me acuerdo del nombre.
1: Sí.
0: Él estaba al frente de Monte Carlo, sus órdenes.
1: Decime, ¿y Sonia Carrero ya estaba ya en la televisión?
0: No, en Oriental, estaba en Radio Oriental.
1: En Radio Oriental estaba.
0: Era locutora de Radio Oriental. También, hermosa. Bueno, después puso su propia academia de locución. Y se jubiló de Radio Oriental cuando ya Radio Oriental no estaba más con Monte Carlo. Cuando Oriental pasó a la Ciudad Vieja, a la Iglesia Católica, ahí la jubilaron.
1: Sí. Ella estuvo con nosotros después. Yo estaba, era una de las principales de la Asociación de Plásticos del Uruguay.
0: Exacto.
1: Y ella estaba, nos acompañaba muchísimo para todo. Gustavo, te quiero.
0: Gracias, amor, gracias. Historias de vida. Historias de vida, ¿te das cuenta?
1: Historias de vida, y qué vida linda.
0: La verdad que sí, la verdad que sí. Te mando un beso grandote. Gracias por estar, gracias. Gracias. Bueno, conté todo esto porque tiene que ver con lo que ocurrió ayer en el programa de Marcelo Kirky y de Paola, Díaz Herrera. Me sentí muy bien. Tengo mensajes. Miguel Ángel Viera, muy bien. Miguel Ángel Viera era. Señoritas Mises, decía, ¿se acuerdan? Locutor del peluquín, claro que sí. Dice, pero las colillas de los cigarrillos mal apagadas pueden producir incendios, por ejemplo, en los contenedores, que con frecuencia se prenden fuego. Pero con relación a la gente que tira el boleto u otros papeles en la calle, la verdad es que me parece que hoy en día la gente tira bastante menos cosas en la calle que antes. Cuando, por ejemplo, yo era niño o joven, en lo que a esto respecta, creo que hemos mejorado un poco culturalmente. Qué lindas anécdotas de tus comienzos en radio que contaste. El viaje en el avión de Pluna para ver el cometa Halley fue organizado por el querido amigo, lamentablemente fallecido, profesor de astronomía de enseñanza secundaria, Gonzalo Vicino. Ah, no sabía eso. Voy a buscar ese programa en el que te entrevistaron, La Recalada se llama, Héctor Amuedo. Miguel Ángel Viera, todo lo escribe Héctor Amuedo. Sí, Héctor, ayer se grabó el programa, pero ahora hay que editar con todo el material que le mandé. Me hizo recordar, yo soy muy ordenado, muy prolijo, no sé si es un defecto o una virtud, pero tengo álbumes de mis comienzos, el álbum que tengo, lo de Canal 5, cuando hice televisión, que en el teleteatro tengo fotos de la época, tengo todo lo de Monte Carlo, lo de el tren, el móvil, otro álbum de mi pasaje por Radio Sport y Radio Sarandí, y otro álbum que es el más grandote de Radio Rural.

0: Así que bueno, yo tengo todo tan ordenado que fue muy fácil enviarle todo ese material. Mucho lo tengo en la computadora y otro lo he tratado de escanear y enviárselo a Marcelo, que va a tener mucho trabajo porque son muchos años. Digo, Marcelo, son muchos años en la radio. ¿Una pausita? Sí, voy a la pausa. Y luego estoy con
1: No
0: ustedes.
1: te vayas, que ya volvemos. 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
3: Para todo el país, la 1:33, 11 grados la temperatura actual. Buenas madrugadas, Gustavo, ni que hablar, la mugre que hay da asco, y no miro ni escucho nada, solo tu programa. Gracias por estar, saludos a toda la audiencia y a tu esposa, pronta recuperación. Hay que cuidarse de este clima, ya como está este país, todo suma. Esto es sobrevivir, Dios nos ampare, bendiciones. Buen miércoles, buen resultado de los argentinos. Ayer Uruguay podía haber hecho mejor resultado. Está todo como una ensalada de fruta y ensalada rusa. Da tristeza ver cómo está todo. En general parece la ciudad de zombies, vacíos la mayoría, y lo que nos queda de nuestros padres, los valores y educación, nos lamentamos. Siga el baile, como decía mi padre, pobre Uruguay. En cualquier momento se rompe la cuerda. Ya a nadie le importa nada. Acá pasan temprano, barren y al rato todo sucio. Uno de mis hijos maneja bus eléctrico y se pasa limpiando, le dicen maniático. Está educado a cuidar y estar en lo limpio. Por eso los eduqué como se debe, con amor, valores y educación. Eso queda por siempre. Aún tengo ilusión de un milagro que suceda, que va a ser de la juventud cuando sean adultos y los niños de ahora en su juventud. Tal cual, sos único, uno ya no queda más nadie como tú, lo sé por Mirta Taídes, toda una leyenda, tu vida, gracias por estar, bendiciones, lo mejor por siempre, Gustavo. Gracias, Elisa Beatriz Cabrera, gracias. ¿Qué tengo por acá? Alexander dice, hola Gustavo, me hiciste recordar, Socos eran discriminadores, racistas, no dejaban entrar gente de color, y yo era un gurí, y un día les grité, racistas de porquería, estaba en la calle allí, ahora está Anda, y Maidana, si no me equivoco, hacía la propaganda de la moto Honda, recordando. Bueno, lo que pasó en Socos, parece que discriminaron a una persona de raza negra. Entonces, los dueños de Socos, yo cuando debuté en la madrugada, subo la escalera de la radio, me acuerdo, subo el ascensor en 4 pisos. En la escalera había una señora que había perdido la documentación, la habían robado, era de Paraguay. Y yo comencé así, pedí permiso, se había ido Mar Gutiérrez, pedí permiso, voy a ser el conductor del programa. Yo tenía la experiencia del móvil, pero hacer un programa en vivo, entrevistando gente, yo no soy periodista, como le decía ayer, si hago notas y entrevisto gente, pues, un poco por los años que tengo, se me permite, no tengo una formación como periodista, pero me gusta entrevistar a la gente, y aprendí, porque fue mi escuela, no tengo el diploma de periodista, pero aprendí con el paso del tiempo, con grandes profesionales. Entonces, esta señora, ¿qué pasó, señora? ¿Qué le ocurrió? Ella contó toda la historia, y al contar la historia la gente comenzó a llamar. Le conseguimos los pasajes, conseguimos que encontrara los documentos, la forma de esos documentos extraviados, con la denuncia correspondiente, poder regresar a su país. Era paraguaya la señora, creo. Los pasajes, y una vez apareció un matrimonio, eran las 2:00 a.m, me acuerdo. Un matrimonio aparece en la radio con una bebita en brazos. Y parece que los habían echado de la casa. Un problema hubo. El problema era ¿qué hacemos con esta bebita? ¿Comemos algo la bebita? No, no, dice, estamos con hambre. Hubo un problema muy grande en la casa de para echarlos a los dos con la bebita, se imaginan ustedes. Y me llamaron de Socos y me mandaron leche de Socos y comida para estos muchachos. Y bueno, ¿qué van a hacer? Yo termino a las 5 de la mañana, me tengo que ir y acá no pueden quedarse en la radio. A todo esto para un taxi en la puerta de la radio y el portero dice, Gustavo, ¿usted pidió un taxi? Le digo, no. A ver, pregúntele, le digo, hágame el favor. Salga y pregúntele al taximetrista. Dice, no, vengo escuchando a Gustavo y lo llevo al cerro porque, llamó un señor que era sereno del Teatro Florencio Sánchez del Cerro. Dice, Gustavo, mira, somos una familia humilde, pero en vista de lo que está pasando con este matrimonio, hablé con mi señora y le extendí una cama, era invierno, le puse una estufita, así que vengan para acá. Y el taximetrista, como venía escuchando el programa, ¿qué hizo? Se fue hasta la radio y le dijo, estoy escuchando a Gustavo, que suban estos muchachos que los llevó hasta la radio, hasta la casa acá del cerro, de este señor que les da cabida en su hogar para que pernocten, ¿no? Esa fue una historia muy linda. Y en Socos, ¿qué ocurrió? Había un señor de raza negra, y parece que no lo quisieron atender y se armó toda una polémica. ¿Y qué hicieron? Los dueños de Socos la llamaron a Marta Gularte y Marta dijo, Gustavito, vamos, acompañame. Y pero nos atendió a Marta y a mí, pero no en la planta baja, en la planta alta. Y Marta fue con sus pestañas postizas, que eran dos postigos, con su minifalda, con aquellas piernas, con taco 15, Gustavo, pedí lo que quieras, Gustavito, tomamos whisky, una preparación nos hicieron, todo para justificar que allí no se discriminaba a nadie y que había una mujer de raza negra. En eso pasaba Rada, lo llamamos a Rada, no quiso subir, porque ya estaba la fama de que Socos no recibía negros, raza negra, ¿no? Y con Marta Gularte pasó eso. Esa anécdota me olvidé, ahora que me la recuerdan. Y estuvimos toda la tarde estuvimos con Marta. ¿Algo más quieren servirse? Habíamos tomado whisky, habíamos comido de todo. No, ya nos vamos, Gustavito, ya nos vamos. Y la gente que subía a la planta alta, la veía Marta, era Marta Gularte. Entonces aquello de la discriminación no era tanto, porque estaba Marta Gularte allí con este muchacho de la radio. Yo era el muchacho de la radio en aquella época. Si mal no recuerdo, en Socos también discriminaron a tu gran amiga. No, al contrario, fuimos con Marta, la mandaron a buscar a Marta. Todo esto es inimaginable hoy en día, por fortuna, dice Marcelo Kirke. ¿Qué me dice Marcelito? Ah, mirá la foto, están estrenando las tacitas de Gustavo en la madrugada. Ellos musicaron una copa preciosa, yo la estrené ayer a la copa cuando llegué a casa. Marcela preparó pescado, que yo como pescado todos los días, y tomo vino los fines de semana. Pero dijeron, hoy voy a estrenar la copa de la recalada, con un buen vinito, así que acompañé el pescadito con vino. Mirá qué lindo, 1:30, ¿están despiertos los muchachos? Con las tacitas de las jarritas. Tenés razón, sí, me decía mañana, del peluquín, no era Miguel Ángel Viera, sí. Héctor Amuedo dice, ahora aclaraste el tema. Claro, sí, claro. Fue eso. Yo estuve con Marta Gularte allí. Quiero agradecer, que me dice Isabel Elorza. Cuando yo daba clases en los liceos, no los dejaba a los alumnos salir de clase hasta que no juntaran todos los papeles. Claro, era otra época. Yo le comentaba a Marcela que yo estando en la escuela, en sexto año, era una escuela de doble turno. Era la 1 y la 3, la 1 en la mañana y la 3 en la tarde. Y nosotros, la maestra, con una gilet nos hacía limpiar los bancos. Estaban impecables. El que rayaba tenía mala conducta, tenía una penitencia, sobre todo la gente de la tarde. Si mi banco, que estaba limpito, aparecía con una raya, ya la maestra hablaba con la maestra de la tarde, ¿qué pasó? ¿Por qué lo rayaron? Era otra época. Andá a decirle ahora que limpien el banco, ¿no? Bueno, ¿qué más tengo por acá? Bueno, son historias que conté ayer y que fueron muy interesantes. Bueno, lo que quiero comentarles algo, recién hablamos del cigarrillo, pero ahora quería comentarles el tema de la vejez. El tema de la vejez. Yo siempre digo que llegar a viejo en Uruguay, viejo, pobre y enfermo, es lo peor que te pueda pasar, ¿no? ¿Cómo discriminan a los adultos mayores? ¿Cómo discriminan? Parece que no van a llegar nunca a ser personas adultas, ¿no? Viejismo en Uruguay. No me digas, abuelo, esto lo publica Montevideo Portal. Mides lanzó campaña contra este fenómeno y llama a combatirlo. Los ámbitos más comunes de violencia hacia personas mayores suelen ser intrafamiliares y no se denuncia el viejismo, dicen autoridades. Viejismo. Vayan anotando. Es por la edad. Es por la edad, dice el médico a una mujer que consulta por algún dolor. Mientras un taxista le ofrece prender el aire acondicionado a un abuelo que se subió recién, una vendedora le responde a la clienta que ese buzo que eligió, señora, quizás es muy colorido para su edad. Situaciones a las que estamos acostumbrados y con las que incluso bromeamos en lo cotidiano, pero que son, según las define el Ministerio de Desarrollo Social, muestras de viejismo presente en la sociedad uruguaya. El lunes 15 de junio, ayer, antes de ayer, fue el Día Mundial de Toma de Conciencia del Abuso y Maltrato en la Vejez. Y en ese marco, el Ministerio lanzó una campaña audiovisual que plantea esas y otras escenas similares como invitación a la reflexión. El viejismo es la discriminación y prejuicio hacia las personas mayores. Una sociedad sin viejismo es una sociedad libre de violencia hacia las vejeces, apunta el spot, que tiene como objetivo visualizar los prejuicios y estereotipos que vulneran los derechos de las personas mayores, según se marcó en el evento de lanzamiento.
4: Bueno, pues ahí, vos estás mejor que yo. Los dolorcitos que tenés son propios de la edad.
5: Cuando me decís que mis dolores son porque soy vieja, eso es viejismo.
3: Este es el spot del Mides, ¿eh? La señora, una señora muy bien, cabello corto, una linda tinta, está con el médico y esto es lo que ocurre. Este es el spot.
4: Bueno, pasa que vos estás mejor que yo. Los dolorcitos que tenés son propios de la edad.
3: Y ahí desciende la receta. Y ella lo mira.
5: Cuando me decís que mis dolores son porque soy vieja, eso es viejismo.
3: Margarita Perkovich, militante de los derechos humanos. Hay un gatito, ese que mueve la manita.
6: Ay, mirá, este me encanta. ¿Te gusta?
7: ¿Este no te parece más para tu edad?
6: Si crees que la edad define mi estilo, eso es viejismo.
3: La señora eligió un suéter con muchos colores y la chica le dice, ¿no es mejor este para tu edad? Le da otro con color beige, nada que ver con lo que eligió la señora, que está vestida además con un suéter muy bonito, de varios colores, todo trabajado, todo tejido. Y ella eligió algo parecido. Y esta chica le dice que para la edad de ella no va.
6: ¿Te gusta?
7: ¿Este no te parece más para tu edad?
6: Si crees que la edad define mi estilo, eso es viejismo.
3: Este es el Pod del Mides, ¿eh? Cristina Ovelar, secretaria general de ONASPU. Este es el mío del Mides. ¿Y acá? A ver.
8: Cuando unos piensan que por ser viejo se terminó el tiempo de pensar, estudiar y aportar, están equivocados. Eso es puro viejismo. Puro viejismo.
3: Enrique Iglesias, experto internacional y presidente de la Fundación Astur. ¿Se acuerdan de Enrique Iglesias? Un crack de hombre, ¿eh? Lo conocí hace muchos años en el Radisson, una conferencia de prensa. Tengo una foto con él, muy jóvenes los dos. Enrique Iglesias, que estuvo en los Estados Unidos, ¿se acuerdan? Acá hace también en este spot del Mides.
8: Cuando unos piensan que por ser viejo se terminó el tiempo de pensar, estudiar y aportar, están equivocados. Eso es puro viejismo. Puro viejismo.
3: Enrique Iglesias. Este es el spot del Mides, ¿eh? Diciendo un libro. ¿Y acá? Es un grupo de señoras que están en un bar. Son tres señoras que están en un bar. Ingresa una a ese bar y se acerca a la mesa de estas señoras.
9: Los enganches van por un lado, los enganches van por el otro. Si pensás que porque soy vieja mi vida es aburrida y sin proyectos, eso es viejismo.
3: Entonces, Clara Piris, Mujeres con Historias, Vivienda Colaborativa. Cristina Grela, Leonor Rodríguez y Ana Filippini forman parte de este spot del mío.
10: Si pensás que a mi edad no puedo enamorarme, eso es viejismo.
3: Cristina Álvarez y Dani Medisa, primer matrimonio igualitario.
11: ¿Se prende el aire, abuelo? ¿Alguna musiquita?
12: Que me digas, abuelo, sin ser familiar, es viejismo.
3: Este señor, Carlos Pizano, actor y locutor, subió un taxi y el taximetrista es lo que le dice si quiere que le coloque alguna musiquita, abuelo.
12: Abuelo, sin ser familiar, es viejismo.

0: es un gimnasio. Los señores están jugando a la pelota.
1: Si pensás que por mi edad no puedo hacer deporte, eso es viejismo.
0: Andrés Pereira, presidente de Unitres Uruguay. Y aquí, plato con un guiso riquísimo.
2: A ver, corazoncito, a ver. Acá está el guisito. Guarda, no te me quemes, ¿eh?
3: Cuando me tratan como una niña, eso es viejismo. Pero qué bueno que está este guiso, qué pinta que tiene.
0: Mirta Saavedra, Redam de San José. Están comiendo un guiso. Una niña, cuídate. Y acá un señor.
4: Si es que estas no son horas para salir, eso debería que.
0: Pablo Anzalone, militante social. Sale en bicicleta por la Rambla. Por la Rambla de Montevideo.
5: El viejismo es la discriminación y prejuicios hacia las personas mayores. Una sociedad sin viejismo es una sociedad libre de violencia hacia las vejeces. Instituto Nacional de las Personas Mayores, Inmayores, Ministerio de Desarrollo Social.
0: Bien, esto de lo que les estoy diciendo lo publica Montevideo Portal, una sociedad, acá me dice algo interesante, a ver, una sociedad, y acá se me borra el... por el Día Mundial de Toma de Conciencia del Abuso y Maltrato a la Vejez. Y bueno, este Iglesias, sí, yo lo conocía a Enrique Iglesias, economista, ¿no? Fue ministro, ex ministro, sí, de Relaciones Exteriores de Uruguay. Este, sí, sí, 95 años tiene, ¿eh? Tuvo el premio Princesa de Asturias en la cooperación internacional, fue ministro de Relaciones Exteriores de Uruguay. Y fue presidente del Banco Central de Uruguay. Sí, sí, sí. Yo lo conocí a este hombre. Sensacional. Excelente. Excelente, Enrique Iglesias. Y qué memoria que tiene. Bueno, todo por el tema de la discriminación. Marianela Larzábal, directora de Inmayores, dijo que en el evento, en el viejismo, impone mandatos sobre cómo deberían ser y actuar las personas de una determinada edad, y advirtió que en muchos casos eso lleva a que se desconozca la capacidad real de esas personas para hacer y decidir en su vida cotidiana. Bueno, Gary Prieto, ¿cómo te va, Gary? Buenas madrugadas, bienvenido, ¿cómo estás?
6: Gustavo, buenas madrugadas.
0: Buenas madrugadas.
6: Acá estaba mirando el partido de fútbol y un poco escuchándote a vos, y ahora cuando empezaste con esto del Mides, la verdad, yo nunca pensé que fuera a sentir tanto asco por algunas personas, por algunas cabezas que no entiendo. Ahora, mirá, hicieron pelota la familia, hicieron pelota la relación entre los padres y los hijos, hicieron pelota a los jóvenes contra los mayores. Ahora los mayores, vejeces. Ahora, ¿no viste la palabra que dijo?
0: Viejismo, decir, viejismo, viejismo.
6: No, pero ahora dijo para las vejeces.
0: Ah, para las vejeces.
6: Claro, onda las niñeces, las vejeces. Yo digo, pero tan mal de la cabeza están estos son unos enajenados mentales, pero del primero al último. Vos sabés que dan asco, te juro, Gustavo. Te llamo porque me da asco escuchar que nos quieran poner a nosotros los mayores cuando nos estamos cagando de hambre los jubilados, disculpame la expresión, pero vejeces, no te dan un crédito, Gustavo, andás a sacar vos yo un crédito y te dicen... No, tanta plata no. Eso es una discriminación. ¿Por qué? ¿Qué te está diciendo? No, no te puedo dar tanto, viejo. Va a morirte en 2 o 3 años. Yo qué sé, capaz que... ¿Entendés? Porque no te voy a decir que son las vejeces, ¿viste? Pero estás deteriorado, hermano. Estás usando dientes postizos. Te operaste 2 veces los ojos. No escuchás. Usás audífono. Andás con una muleta. Tenés una operación en la cadera. ¿Y eso qué es? ¿Tenés baño para la gente mayor, ya que están hablando de las vejeces? ¿Vas a un bar a pedir un baño porque estás tomando diurético por la diabetes o lo que sea?
0: Si no consumís, no puedes entrar. Es exclusivo para clientes.
6: ¿Te das cuenta? Entonces, ¿qué tenés que hacer? ¿Agarrar y ponerte a orinar contra un árbol? ¿O la mujer se tiene que agachar en un árbol? ¿Te das cuenta que...? ¿Pero qué quieren hacer estos enfermos mentales? ¿Qué quieren hacer estos enfermos mentales? ¿Ponernos contra...? ¿Qué vamos a ir a pedir nosotros, justo que estamos educados y hechos para la guerra? ¿Vamos nosotros a ir a pedir lo que nos da vergüenza de repente, estar reclamando cosas que sabemos que...? A ver, no me gusta que me digas... eso es vejez, que me digas que me estoy haciendo pelota, pero vieja, ya no das más. O sea, tus células, tu piel, se te está cayendo el pelo, dientes postizos, tenés que usar bastón. A ver, no es vejez, hermano, es lo que nos tocó y es la vida, es la naturaleza y
0: es el paso del tiempo. Es el paso del tiempo, claro, claro.
6: Abuelo, quiero que le ponga... Y yo me siento, en cierta forma, a no ser que tenga el síndrome del guacho, ¿no? Como estos viejos que ahora se les da por ponerse, que les pega el pende viejo, ¿viste? Una caravana, se hacen tatuajes, ¿viste? Te amo, Ofelia, yo qué sé, ¿viste? Claro, se le da por usar zunga en la playa. Loco, ya está, ¿no? Ya fue, ya pasamos los 15 minutos que estábamos como para poder hacer, menos vos, ¿no? Que vos la foto que publicás en Facebook en cosas así se te ve cada vez más joven. Yo no sé qué hacer, ¿viste?
0: Menos mal.
6: Sospecho si no te haces botox. No.
0: Yo me trato con el doctor Macedo, querido. Esa es la cosa.
6: Seguro, usás aceite 3 en 1. tenés todas las articulaciones. Genial, ¿viste?
0: Tengo mi problemita, no te creas, tengo mi problemita. Achaques propios de la edad tengo, lógicamente, ¿qué voy a hacer?
6: ¿Pero qué te parece, Gustavo? Claro. ¿Qué te parece? Si, y todavía que llegamos, que podemos hablar y
0: claro,
6: nos olvidamos de las cosas.
0: No, que yo por suerte conservo la voz y puedo seguir trabajando, eso es lo importante, ¿no? Porque la voz también envejece. La voz, si no está bien colocada, si no tienes la voz bien colocada, también envejece. Pero como yo no fumo y me gusta tomar alcohol y no lo hago tan a menudo como lo hacía antes, pero me cuido mucho y trato de tener una... hago ejercicios para mantener la voz en condiciones y puedo seguir haciendo radio, que es lo que... porque acá lo que importa es la voz, que se te entienda, que sea una voz clara, que se te entienda lo que estás diciendo, porque no hay cosa peor para el oyente, una voz que no está bien colocada o una voz que no es microfónica, molesta mucho al oído, sobre todo cuando estás hablando toda la madrugada, acompañando a mucha gente, ¿no? Cari, te mando un abrazo. Te mando un abrazo.
6: Un abrazo a la audiencia.
0: Gracias, chau, chau.
3: ¿Sí? Eso iba a decir tú, respete, pero por favor. ¿Qué ordinaría este burro?
0: ¿Qué pasó acá? ¿Qué pasó acá?
3: Eso iba a decir tú, respete, pero por favor. ¿Qué ordinaría este burro?
0: Vandalizaron el mural de José Mujica, eso lo dije ayer, eso lo hablé ayer. Alexander, que me dice, ¿me podés pasar esos spots? Gracias. Están en Montevideo Portal, pero si puedo te los paso. 1:59, uy, cómo se va la hora, y tengo mucho para hablar, Uy, tengo mucho para hablar. Gus, esto me lo mandaron. Lo que no me gusta es lo de las vejeces, es como las niñeces, claro, tal cual. Sí, Gustavo, es una gran verdad y una realidad como se ha ido deteriorando Montevideo. Ahora me pregunto cuál es la razón que hace más de 30 años que gobierna la izquierda, Juan de Atlántida. Gracias, Juan de Atlántida. El 211, ¿qué me dice el 211? Adelante.
7: Ex comandantes de las fuerzas especiales de la Policía de la República Oriental del Uruguay. Es incalificable esto.
0: Acá me envía un material. Acá me envía un material que dice: la Directora Nacional de la Guardia Republicana ordena, artículo 1, póngase en conocimiento mensaje de agradecimiento de la Comandante General Angelina Ferreira Pérez. En esta oportunidad, la suscrita quiere agradecer a cada funcionario sin distinción de jerarquía ni subescalafón que presta servicio en esta dirección nacional por su dedicación, vocación de servicio y el esfuerzo puesto a disposición en el tiempo que estuve al frente de tan prestigiosa unidad ejecutora. Ha sido un honor y orgullo haber estado al frente de las Fuerzas Especiales de la Policía Nacional, la cual está integrada por cada uno de ustedes. Sigan adelante con el profesionalismo que los distingue, quedando la suscrita a las órdenes en el destino que sea asignado. La patria es todo y me atrevo. Bueno, esto me lo envía un oyente, no sé, me lo envía un oyente, boletín 12 de junio del 2026. Rapidito me voy a la pausa de esta hora.
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3: ¿Cómo estás, amor? ¿Cómo estás?
4: Bien, ¿y tú?
3: Bien. Bueno, acá estamos en el aire, estamos en el aire, estamos en el aire. Hola, Simone Fogiel, ¿cómo va vos? ¿Todo bien?
5: Bien.
3: Bien, bien, bien. Muito bem, muito bem.
5: Very good.
3: Epa.
5: Super bien.
3: Super bien. Bueno, iba a tratar ahora.
5: Ahora,
3: las palabras del ministro del Interior. Pero esto que tú me has enviado realmente es como para comentarlo con la audiencia, ¿no? El tema del cargamento de droga y munición. Es increíble. ¿Vamos a escucharlo y lo comentamos?
6: Dale. Preocupa a la ciudadanía. ¿Qué le dice al uruguayo que siente miedo?
7: Bueno, nosotros también, el ministerio, hablo en plural porque esto no es una tarea del ministro, nada, sino que esto es un equipo, es un grupo de personas que está al frente del ministerio.
8: Que se lava la mano.
7: Digo que el ministerio ha dicho insistentemente que
9: la seguridad tiene que ser un problema de todos.
7: Y que no puede ser únicamente
9: un problema del Ministerio de Interior.
7: Si bien no le huimos a la responsabilidad,
8: es que se lava la mano.
7: Lo que yo le diría al vecino, que es lo que tú me preguntás, es que efectivamente se apropie del problema.
10: Vos entras a mi casa, ¿sabés qué hago yo? ¡Pum, pum, pum! Te cago matando.
7: Efectivamente se apropie del problema y que trabaje también o ponga de sí todo lo que tenga para mejorar la seguridad pública.
3: ¿Y? Mentira, esto es mentira. No, no. Esto es mentira.
11: Usted dijo que quería trabajar puntualmente en cortar un poco la circulación de armas de fuego y municiones. ¿Cómo?
7: Un control mayor del mercado ilegal de armas y de municiones. Bueno, las municiones no tienen ningún tipo de regulación en el Uruguay y están descontroladas.
12: La izquierda miente. Miente.
13: Para que hoy puedas levantar una caja de balas en cualquier armería habilitada del país, necesitas presentar estos 4 documentos. Guía de posesión vigente del arma a tu nombre. Tenencia vigente de legítimo usuario también a tu nombre. Cédula de identidad vigente. Credencial cívica. Ni para votar te la piden a veces cuando vas y te conocen en el pueblo.
7: La munición no tiene ningún tipo de regulación en el lugar.
13: ¿Dónde vivís? Localidad y número de teléfono. Si te falta uno solo de estos documentos, no podemos venderte una sola bala.
7: Las municiones no tienen ningún tipo de regulación en el Uruguay y están descontroladas.
14: Los cagaron a mentiras. No nos creyeron. Los cagaron a mentiras.
7: Entonces, regular la cantidad de municiones que circulan en el país es clave.
15: Eso es el zurdo. Es un peligro para cualquier persona de bien.
16: Usted dijo en 2024 que era pornográfica la presencia
7: sí,
16: de armas.
7: Sí, sí.
3: No.
7: Regulando los legales, nosotros disminuimos las posibilidades del aumento de las ilegales.
17: ¡Mucha falopa!
3: Si viene... ¿Qué pasa con el ministro? ¿Qué pasa con Negro? Simone, ¿me quieres decir tú? ¿Qué pasa con este hombre?
5: Y bueno, apelando a su apellido, no la tiene clara.
3: Está muy bien. No la tiene clara el ministro. No sé. ¿Qué nos está
5: pasando? El cambio al personal ni siquiera se ha despedido públicamente ni agradecido públicamente a los funcionarios que dio de baja o que movió hacia otros cargos, sino que además de no haber hecho eso, el que se tiene que ir es él. El que no sirve es él. No significa que hayan personas que puedan cumplir mejor otras funciones en otros departamentos y puedan desplegar una mejor performance en su desempeño, ¿no? Pero por lo que tengo entendido, hay regulaciones para vender municiones en el Uruguay.
3: Exactamente.
5: Esto me hace acordar a la época que Bonomi o el hermano del expresidente...
3: Vázquez.
5: El perro Vázquez, que decían o defendían esa postura de que no tenés que salir con calzado deportivo de marca, que cuanto más harapiento parezcas mejor, porque vas a estar protegido, ¿no?
3: Pero,
5: querido,
3: no, por favor.
5: Vos tenés que protegerme a mí.
3: Claro.
5: Aparte, la colaboración de la población, ¿de qué me estás hablando? ¿En qué él vive? No sé si tiene un tatú, no digo por tatuaje, sino que él se cree el dueño de la isla de la fantasía. ¿No? El del avión, el avión, ¿te acordás?
3: ¿Te acordás? El avión. Montalbán, mira, ¿no?
5: Montalbán, un genio. Claro.
3: No tatú.
5: El dueño de la isla
3: claro,
5: de la fantasía.
3: Sí.
5: Pero él se cree el dueño de la isla de la fantasía. Pero, negro... es usted el que se tiene. Nosotros les estamos pagando tremendos sueldos.
3: Para que nos cuiden.
5: Para que nos cuiden ustedes a nosotros. O sea, porque si depende de la población, después te dicen, no, la venganza por mano propia no sirve. ¿Cómo querés que nos cuidemos? A ver, los delincuentes tienen mejores armas que la policía.
3: Claro.
5: ¿Entendés? Es a ellos a quienes tenés que vigilar y controlarles el tema de las municiones, no a nosotros. Aparte, nosotros tenemos derecho a estar protegidos, de poder protegernos a nosotros mismos. Cuando hay un Ministerio del Interior que no nos defiende, gente que es asaltada, que llama o que le pasa algo grave, llaman a la policía y viene a la media hora. Pero en barrios como Pocitos... ¿Entendés cómo le pasó a esa señora que la arrastraron
3: por
5: la calle Benito Blanco y Escocería? Que llamaron a la policía, apareció a la media hora y la mujer estuvo en coma. Ay, andás a ver con qué consecuencias de carácter neurológico. Y que la policía aparezca a la media hora viendo una seccional a 5 minutos de ese lugar, en la calle Pereira y Libertad. ¿Entendés que llegás en 5 minutos con la sirena todo lo que va y yendo a 80 por Pereira para agarrar por Chucarro y meterte en Escocería después Benito Blanco? ¿De qué estamos hablando? ¿En qué país vive usted, negro? Por favor.
3: Él dice que las municiones, están descontroladas, que no tiene ningún tipo de regulación y que regular esto es clave. Y va a firmar en los próximos días un decreto para regular y limitar la venta de municiones para armas de fuego.
5: Claro, desarmar a la gente mientras los otros, a los que tiene que regular usted, controlar usted, reducir usted, es a la gente que a mansalva hasta los carritos de chorizo que están cerca del Palacio Legislativo asaltan. ¿Vos viste lo que pasó con un carrito de comida rápida que está a pasos del Palacio Legislativo, Gustavo?
3: ¿Qué pasó?
5: Que un asaltante... Que un asaltante los redujo a todos y les robó 4.000 pesos. Pero antes tenían un poco de pudor. ¿Pero de qué estamos hablando? Ahora lo hacen a plena luz del día, delante de todo el mundo, y les importa un bledo. Pero de esa gente usted nos tiene que cuidar, negro. ¿De qué está hablando? Deje de tomarnos por idiotas. Nos quieren sumisos. Mira, me hace acordar de la situación en el Reino Unido, Gustavo.
3: Sí.
5: Que la gente, bueno, no sé si te enteraste que Starmer, el impresentable del primer ministro mega laborista, que de ultra izquierda, casi comunista, que tiene el Reino Unido, no entiendo cómo votaron una cosa tan horrible. Los Tories, o sea, la ultraderecha es de terror también, ¿eh? Pero Starmer prohibió a los chicos menores de 16 años tener redes sociales. ¿Quién sos vos para decir que no puede haber una red social? Vos no sos los padres. Los padres tienen que ejercer ese control, claro, sobre sus hijos, ¿no vos?
3: Lógico.
5: ¿Entendés? Y bueno, y nos quieren desarmar a nosotros para que nosotros estemos sometidos a una delincuencia que ellos no son capaces de controlar. De ¿cómo te podría decir? De reducir no solamente en números, sino de ponerse sobre esta delincuencia totalmente descontrolada. Yo no estoy a favor de la violencia y del uso de armas indiscriminado, pero yo voy para el otro lado. Vos tenés que controlar lo que está pasando con las armas que le roban a los policías. ¿De dónde vienen esas armas, esas Uzis y esas armas, así, esas escopetas que venden en Walmart en Estados Unidos, o en las casas de armas de Estados Unidos que tienen los perfectos narcotraficantes o terroristas? ¿De dónde sale? Eso es lo que negro se tiene que ocupar de controlar y de evitar.
3: Acá dice, ¿entendés? Bueno, oyente, este tipo, por negro, piensa que somos todos infradotados o votamos al Frente Amplio. El Ricky,
5: no solamente él.
3: El Ricky y el Betito Suárez compran las balas en una armería. Fíjate en las cámaras, deben ser los mejores clientes, tiran miles por semana. ¿Es una joda esto? Para comprar balas legalmente, precisas presentar 4 documentos y montañas de datos personales y te venden una caja o dos por 100. Este tipo es el ministro del Interior. Vayan pensando en otro nombre. Esta pinta está quemada del mate o tira cualquier bolazo para ir llevándola, sacándole las armas legales a los pocos que están armados, comerciantes, gente de campo. Lo único que hace es agrandar su riesgo y dejarlos regalados. El próximo paso es sacarle los perros. Negro, ya fuiste, dice.
5: No, pero tiene totalmente la razón. Pero no solamente el ministro nos toma de giles a todos, el gobierno, el presidente, todos nos toman de giles. Lo que pasa es que, claro, somos unos cornudos, como hemos dicho tantas veces, no tenemos las agallas de plantarnos ante el gobierno y decirle o lo renuncias o te invadimos el ministerio. Y se terminó. ¿Viste? No puede ser. Realmente no puede ser. Ahora, si me permitís, Gustavo, quería expresarle más que nada a Gary Prieto. Yo no estoy de acuerdo con la opinión que él vertió, y se lo digo con todo respeto. A mí me parece que la campaña que han hecho es justamente para no solamente dirigirse a la gente de la tercera edad en el país, esa campaña que estabas compartiendo, sí, del, sí, Montevideo Portal, es una manera también de romper ese estigma en nuestra sociedad, en Uruguay, de que la persona que llega a ver la tercera edad, para mí cada vez empieza más tarde, porque,
3: claro,
5: la perspectiva, la proyección de vida es cada vez más alta, y además el acceso que tiene el adulto mayor a una cantidad de opciones para sentirse libre, para ser independiente, para seguir cultivándose, en vez de estar tejiendo escarpines para el bisnieto, ¿tá? Hoy las que son abuelas llevan a los nietos a nadar, como mi hermana, los lleva a nadar al club, ¿está? Son mujeres empoderadas y abuelos empoderados también. Mi hermana, por ejemplo, va a la universidad, ella es profesional médica, se acaba de jubilar y está yendo a la universidad, pero con su hija, para tomar un curso de empresas. ¿Está? Y la gente, las mujeres de 60 y pico, de 70 y pico, viajan solas y se van lejos, se van a Turquía, se van a Roma o se van a Córdoba, Argentina, en grupo. Organizan viajes para mujeres solas o mujeres que están casadas pero quieren tomarse un respiro de su pareja, de su marido. Y los hombres van a jugar al pádel o van al tenis o el que no tiene los recursos hace actividades, por ejemplo, que le ofrece la Intendencia Municipal de Montevideo u otras, o el club, a jugar al voleibol. ¿Entendés? Ya fue esa imagen. Entonces, no entiendo qué es lo que le molesta a Gary Prieto. Sinceramente, no entendí. Pero a mí me parece que justamente el mensaje es sumamente positivo porque la independencia que el ser humano, cualquiera sea su edad, tiene para poder diseñarse una vez que se jubila o antes de jubilarse, diseñarse una vida donde su cerebro no se atrofie, ¿tá? Como una pasa de uva, sino que al contrario, siga cultivándose, estudie, vaya a museos, pasee, tenga grupos de amigos con intereses en común. Es genial, ¿tá? Y hay gente, y de hecho es muy recomendable hacer eso, porque tenés que tener a tu cerebro
3: actividad, permanente. Activo, claro.
5: Exactamente, claro, Gustavo.
3: Claro.
5: Yo quiero ser como Mirta Legrand. Cuando tenga 90, no sé si quiero llegar a los 99, ¿viste? Yo la verdad me quiero ir antes, te digo la verdad, no tengo ganas. Pero ojalá, si yo llego a los 99, quiero estar la mitad de lo que está Mirta Legrand. O sea, más allá de que Mirta Legrand pueda acceder a un nivel acceder a planes de salud y tener buenos médicos, también mira que es mucha suerte genético, exactamente. Pero uno también lo tiene que retroalimentar.
3: Por supuesto.
5: Ella dice, siempre ha dicho, a mí lo que me ayuda un montón, por ejemplo,
3: estar activa.
5: Es hacer crucigramas, es leer el diario, es aprender cosas nuevas todo el tiempo.
3: Me dijo el médico, trabaje, siga trabajando.
5: Y claro, Gustavo, claro.
3: Siga
5: Gustavo.
3: Activa, claro. Siga activa, siga trabajando.
5: Y chao, ya fue eso de estar tejiendo como Penélope, bufanda, no me jorobes. Ya fue esa vejez, ya fue ese adulto mayor. A mí me parece bárbara la campaña, creo que le falta más onda, eso sí, yo no puedo, viste, con mi condición de oído, de productora de audio o de radio, viste, me parece que hay que ponerle más onda, son muy apagados los
3: claro, spots. Claro, haber elegido actores con otra impronta para llegar a la gente.
5: Pero
3: de otra forma.
5: Auditiva, viste, con otro tipo de música.
3: Algo más pegadizo, que te quede más, que te quede,
5: claro,
3: que lo entiendas al mensaje.
5: Que transmita más color, viste. Exacto. No algo que se va volviendo sepia, porque yo lo escuchaba sepia desde acá.
3: Sí.
5: No y lento, viste, apagado.
3: ¿Lo viste, el motivo de portar, lo viste?
5: No, sabes que no, pero yo confío mucho en mi oído, ¿está?
3: Claro.
5: Y bueno, y eso es lo que yo percibí.
3: A mí me pasa lo mismo, tengo problemas con las voces. Hay voces que me rechinan, voces que me molestan, voces que no me llegan. Quizás porque uno está en esto, ¿no?
5: Sí, pero también creo que le faltó producción desde un punto de vista, no sé si musical, pero le faltaba dinamismo, ¿viste?
3: Claro.
5: O sea, transmite mucha lentitud. Yo puedo entender que todo es más lento, pero ponele onda.
3: Exacto.
5: Encendí a esa generación. ¿Viste? No todos los adultos mayores son así.
3: No, por supuesto.
5: Es admirable. Bueno, Gustavo, te dejo para dejar que otros oyentes hablen, si es que están llamando. Lo último, bueno, te mandé ahí algo, la crítica que hizo Leonardo Pereira, el periodista del Observador, que tuvo ese cruce con Betiana Díaz hace unos días en el canal del Observador, porque saltó la Asociación de Periodistas del Uruguay, que es totalmente pro-izquierda, que no representa, o sea, todos los periodistas que más sobresalen en los medios, sobre todo audiovisuales en el Uruguay, y de grandes medios, no pertenecen a la Asociación Uruguaya de...
3: Tal cual. Tú sabes una cosa que estaba mirando ahora, el comunicado desde la Secretaría de Género y Feminismos de APU, expresamos nuestra preocupación ante prácticas periodísticas que reproducen estereotipos de género y contribuyen a la violencia política contra las mujeres. Está el comunicado y abajo, ¿sabes qué? ya lo sacaron, lo borraron al enfrentamiento que tuvo con Metiana Díaz. Me sale una hoja y YouTube rechazó la conexión.
5: Qué raro. Qué raro, bueno,
3: rechazó la conexión.
5: Leonardo Pereira, cuando termina de hacer su descargo, pone el canal el enlace de YouTube y dice a partir del minuto 28 de la entrevista, que es cuando salta y él la cuestiona por una publicación que Betiana Díaz había hecho oportunamente cuando había dejado con una pareja y ella se hacía toda la concheta. ¿Tá? Diciendo ahora soy una diosa, no sé qué, no sé cuánto, no te necesito, no sé qué, una senadora de la República.
3: No, me hace acordar.
5: Ahora me hace acordar, ¿te acordás de Daisy Tourné?
3: Ramplona.
5: No hay nada como una mujer mojada.
3: Sí, ahí sí.
5: Abajo de la ducha.
3: ¿Te acuerdas? Sí. Y empleó el visor, el término ramplón, ramplona, ¿te acuerdas? ¿Qué es esto? Y después sacó la foto esa. Bueno, también cantaba tango como canta ahora la ministra de Defensa.
5: Sí, viste que son del mismo perfil, ¿no?
3: Sí.
5: Son de misma corte de pelo, misma actitud, así.
3: Me gustaría tener el enfrentamiento de Leonardo Pereira, pero ¿sabes qué? No lo permite. Lo voy a buscar a ver si lo puedo dar por internet ahora. Por otro lado.
5: Pero fíjate, Gustavo, bueno, yo te lo mando ahora, quédate tranquilo.
3: Mándamelo.
5: Pero a raíz de eso, te das cuenta que está APU está haciéndole los mandados que seguramente, seguramente no, es una hipótesis que yo tengo, ¿tá? O que ella les pidió que lo denunciaran a Leo Pereira desde APU, ¿tá? Porque son recontra.

0: Salo.
1: Beso, beso.
0: Beso.
1: Beso.
0: Bye, bye,
1: bye. Bye, bye.
2: Son crueles las redes sociales, ¿no? Esto que vos, ¿qué pretendiste ahí? Porque vos,
3: la verdad,
2: sos una figura, digo, sos una figura
3: pública. La verdad no es un tema de que me parezca de relevancia periodística para hablar conmigo, que soy una legisladora que está sentada en el Parlamento desde el año 2017. Es más, estuve viendo los programas anteriores y nunca vi que le hicieran esto ni a un varón político ni a otra persona.
2: Pero no puede decir que te lo hacemos porque sos una mujer, ¿sabes? No digas eso.
3: ¿Tá? ¿Y a qué varón se lo hiciste? A ver, contame a qué varón se lo hiciste.
2: No conozco ningún varón que haya posteado nada de esto, sino
3: ¿a qué varón se lo hiciste?
2: Esto tuvo una relevancia en su momento donde te pegaron. Vos saliste a responder, dijiste que eran unos machirulos. Ahora, sí, lo que te digo.
3: Sí. Sí.
2: ¿Te arrepentís de haberlo hecho? O sea, de mostrar cosas de la vida, cosas de la vida privada de un político.
3: No me arrepiento de haberlo hecho.
2: Y de haber mostrado el ego que mostraste.
3: Realmente me parece muy bajo.
2: Está bien.
3: Me parece muy bajo.
2: ¿Qué es lo que tiene de malo?
3: Me parece bajo porque en realidad, cuando viene un varón político,
2: pero no lo pongas en esos términos.
3: No le pongas en esos términos.
2: Me quieras criticármelo por otro lado, pero no porque sos mujer.
3: Demostrame que a los varones políticos vos les haces lo mismo.
2: No tengo forma de mostrártelo porque no tengo otra publicación de Instagram parecida a esta.
3: ¿Cómo que no?
2: Te quería preguntar, no lo he visto. No he visto un senador que ponga.
3: Que haga spot en musculosa. ¿Vos le preguntaste a Ojeda?
4: Hemos hablado.
3: ¿Qué le pasó?
4: Lo hablamos con
3: la
4: Ojeda.
3: Cancelación.
2: Muchísimas veces le pregunté.
3: ¿Sí?
4: Acá.
2: En todo el tema, acá y en cualquier lado. Sobre los músculos de Ojeda.
3: Realmente, o sea, me llama mucho la atención.
2: ¿Qué es lo que te llama la atención? Si es una cosa
3: de
2: que pusiste
3: relevancia periodística.
2: No te digo que sea relevante o no relevante. Te pregunto. No es nada bajo.
3: Sí, me parece bajo.
2: Y no tiene nada que ver con que sea mujer.
3: No está bien eso de victimizarse. Yo no me victimizo y sabes que además, entre otras cosas, yo no le rehuyo al debate. Lo que te estoy diciendo.
2: Contestame otra cosa. Entonces, mira, me parece lamentable que exhiba mi vida. Está bien, pero lo que pasa es que era una captura de Instagram. Hecha pública, ¿está?
3: Sí.
2: Estaba en público, yo no lo saqué de ningún lado privado.
3: Sí, de mis redes. Exactamente.
2: Pero no lo saqué ni siquiera de tu red, lo saqué de los medios de comunicación que hicieron noticia con esto.
3: Claro.
2: Fue información.
3: Porque te pregunto,
2: ¿te arrepentís de haber hecho esto?
3: No, a ver.
2: Y de haberte convertido en información por haber hecho esto.
3: Tenés senadores de la República que están presos en la casa porque están acusados de explotación sexual. Mirá si voy a estar arrepentida de esto. Por favor, de verdad, o sea, la doble vara realmente. Realmente, es muy fuerte.
2: Te lo pregunto porque sos mujer entonces.
3: Yo creo que sí.
2: No está bien eso, ¿sabes? No está bien. ¿Está? Porque es una crítica además que es injusta.
3: Yo no mido a la gente por su sexo,
2: no la mido.
3: ¿Tá? Me podés preguntar de todo. Estoy sentada en el Parlamento desde el 3 de octubre del año 2017. He dado declaraciones polémicas de todo tipo.
2: No es el único titular. Te hemos preguntado otra cosa. Vamos a dejarla por acá porque te molestaste.
3: Por eso. Si es que me molesta, realmente me molesta. Me molesta porque los niveles de violencia política que sufrimos.
2: ¿Cómo violencia política? ¿Cómo
3: las mujeres que violencia son esta, política? Son viene una mujer política y le preguntás sobre su vida íntima.
2: ¿Cómo? Tu vida íntima. No es tu vida íntima. Está en las redes. Está en las redes.
3: Sí, estaban. Estaban las redes.
2: Bueno, vamos a ver, muchachos. Seguimos.
4: Vamos a cambiar.
1: Bueno, muy fuerte. Betiana Díaz, furiosa con periodista del Observador. Muy fuerte esto que me han enviado. La verdad, uno queda impactado. Leonardo Pereira, de a ratos periodista ahora en el Observador y todo se sabe en streaming. Ante búsqueda de la República. Tres, santo y seña, en fin. Acá están enviando mensajes sobre lo que ocurrió con Leonardo Pereira y Betiana Díaz. Estamos en las 2 de la mañana, 30 minutos, tiempo para hacer la última pausa del programa, ¿eh? Última pausa del programa. Héctor Amuedo, querida Simone, lo que le molestó a Gary Prieto fue, creo, el plural vejeces. Es típicamente woke. A mí también me molestó eso, pero la campaña contra el viejismo me parece bárbara, dice Héctor Amuedo. Ana de Atlántida, que me dice, Ana, buenas madrugadas, Gus, Marcela y audiencia. No entiendo a Simone, que siempre critica a quien hace crochet. Se puede ser culto, leer, estudiar, deportes y crochet, como Susana Jiménez o China Zorrilla. No suena bien eso. Sí.

0: Y suena mal el usar muletillas, a veces que escucharse con todo respeto. Gus, no padres al perro, si sos un viejo retrógrado. Besos, Gus, te quiero. Ahora me pones, no lo leas al aire. No lo leas al aire, me pones ahora. Al comienzo, pongan, no lo leas al aire. Hola, escucharán que un hombre violó a una niña de 10 años y el hombre fue libre por tener pruebas. Bueno, mensaje 099-232664, 093-657-522. Carlos Negro anunció decreto para limitar la venta de balas y dijo que críticas de la oposición debilitan el Estado de Derecho. Cuando no quieran que lea el mensaje al aire, pongan al comienzo. No lo leas al aire, no al final, que ya lo leí.
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3: Para todo el país, 2 de la mañana, 34 minutos. Está bajando la temperatura, 10 grados la temperatura a esta hora de la madrugada. Dios te bendiga, abrazo, Laura de Ciudad de Pando. Hola Gustavo, muy bueno tu programa, como todas las noches, escuchándote. Muchas gracias por estar en la sintonía de Gustavo en la madrugada. Gente de radio, haciendo radio para ustedes. Armas en esta boca es mía. Gran polémica de la ideología contra el sentido común. Se limitará por decreto la venta de municiones, lo anunció el ministro. Debatimos sobre la lucha del Ministerio del Interior contra el tráfico ilegal. Bueno, ¿qué pasó en esta boca es mía? Presten atención, ¿eh? ¿Qué pasó?
4: Un paso, buen paso. Para disminuir esta cada día más común avance el uso de las armas indiscriminado, ¿no? Así tenemos la cantidad de inocentes y niños heridos por tiroteos o gente en la calle que van persiguiendo a uno y empiezan a los balazos. Entonces, sí, me parece que está bien. Hay algunos problemas que no sé si cómo los tienen previsto resolver. Creo que hay un problema que es antiguo, que es quién controla lo de las armas, que está repartido el control de las armas entre el Ministerio de Defensa y el Ministerio del Interior. Y ahí hay un problema también viejo, como digamos institucional, ¿no? Hay una rivalidad entre la policía y el ejército sobre quién controla y quién tiene poder sobre eso, sobre este tema, el de la legalidad de las armas, y que creo que es parte del nudo que también debería intentar resolver para tener un control centralizado. ¿Quién compra las armas? ¿Quién compra las balas? ¿Dónde se usan las balas? O sea, eso, estamos en un mundo donde estamos televigilados permanentemente y no tenemos capacidad de controlar dónde van las municiones, dónde se usan, quién las tiene. Parecería como ilógico, ¿no?
5: Uruguay no produce ni armas, ni tampoco proyectiles. Son importados, obviamente, legalmente para las fuerzas de seguridad. Con lo cual también uno podría pensar en un mercado negro, claramente, en los países vecinos. No sé qué pensás, Valentina.
6: Mirá, yo si me viniera una imagen a la cabeza, siento que es un niño con los ojos vendados tratando de pegarle a la piñata acá y que la piñata está de este lado. Yo creo que es una buena intención, pero que, hablando vulgarmente, le estamos cerrando el bizcochazo, porque el problema en Uruguay no son las armas legales. Son las armas ilegales y las que entran de contrabando. Y las municiones seguramente sea lo mismo. Yo no lo veo mal, pero me parece que no alcanza. ¿Por qué? Porque en definitiva, yo creo que yo discrepo con Soledad totalmente con el tema del desarme. Primero desarmemos a los delincuentes. Cuando ya no tengan más armas ilegales, bueno, veamos desarmar a la población que la puede tener legalmente. Yo creo que en Uruguay justamente las cosas que suceden cuando uno ve nunca son problemas con armas legales. Entonces, yo me animo a pensar que los problemas que hay de balaceras, esto y lo otro, no son de balas que se compran en una armería en el centro de Montevideo. Entonces, a mí no me parece mal que me registren. Si yo tengo un arma legal, está bien que me digan.
4: ¿Ha robado municiones del ejército o ha habido desaparición de municiones del ejército?
6: No veo mal un control de las balas, porque si yo, por ejemplo, no tuviera un arma registrada a mi nombre, perfectamente puedo no poder comprar balas y no me parece mal. Porque alguien me va a decir, mira Valentina, tú no tenés un arma legal, ¿para qué querés balas? ¿O para qué querés 3.000 balas? No, te vendemos hasta 300, porque si es para defensa personal, que yo creo que la sociedad está bien que tenga armas para defensa personal, las balas tienen que ser hasta determinado calibre e incluso hasta determinada cantidad, porque ¿cuántas veces me van a entrar a mi casa? Bueno, hoy en día lamentablemente bastante, pero no en una cantidad como para hacer las balaceras que vemos en los videos. Entonces yo siento que es una medida que sola es insuficiente. Yo creo que hoy deberían estar organizándose controles en diferentes puntos de Montevideo, a vehículos, personas, etcétera, para tratar de sacar de circulación todas las armas ilegales que hay. Y no vemos nada de eso, ¿no? Yo no tendría problema que mañana me pararan en el auto.
7: Es una de tres personas en Uruguay que tiene armas, ¿no?
6: Pero aparte ya...
7: Ah, por eso, ¿no? Yo creo que es un disparate enorme. Y además, no nos da seguridad tampoco, pero...
6: Yo creo que ha pasado a ser un tema hasta de estatus. Porque hoy lo vemos en los videos de las redes sociales, en los bailes, etcétera, donde es una muestra de poder mostrar el arma. Entonces, eso habla de una violencia tan... Y de normalizar, yo, de verdad, no tengo armas, no suelo ver armas habitualmente, o sea, por excepción, sí, o la policía, pero digo, a lo que voy, yo creo que en determinados grupos sociales, porque no es en todos, pero jóvenes, o sea, hay como algo de estatus de tener un arma. Entonces me parece que esta medida sola queda corta, no va a servir para mucho si no la acompañamos de otras medidas de allanamientos, paradas, etcétera, para tratar de desarmar todo ese armamento ilegal que entra por las fronteras. Bueno,
3: bien, señores, dice, un decreto limitando la venta de balas. Pero ¿cómo no se les ocurrió así antes? Y era tan fácil terminar con la delincuencia armada. Teníamos la solución frente a las narices y no la veíamos. Un genio negro, dice Fernando. 099-232664, 099-232664, 093-657-522, vías de comunicación que están habilitadas a esta hora de la madrugada. ¿Qué tengo por acá? Tengo más mensajes. Simone, sí, lo que decía, sí, lo mismo que estaba diciendo yo, dice Simone, tal cual, exactamente, lo mismo que decías tú con respecto al tema de las armas. Bueno, nuevamente me pasan lo de esta boca es mía, me pasan también lo que pasó con Betiana Díaz, furiosa con el periodista El Observador. ¿Qué tengo por acá? Fuerza Aérea detectó en diciembre falta de municiones, pero lo ocultó. Atención a esta información. Lo publica el diario El País, Fuerza Aérea. Ah, me sale el aviso del país y no lo puedo pasar. A esto que me acaba de enviar este oyente, el 211. La institución militar donde la verticalidad del mando es una premisa, sucedió lo inesperado en diciembre pasado una vez más. Y acá me sale, a ver si lo puedo con la aplicación del país, detectó la falta de municiones. Si no, me sale que toque el correo electrónico y todo eso, así que no lo puedo abrir. ¿Qué más tengo? 099-232664. A ver acá. Bien. Rubén Marchicio. ¿Qué me dice Rubén Marchicio? No, esto es otra cosa, nada que ver con lo que estamos hablando. Santiago del Pinar. ¿Qué me dice Santiago del Pinar? A ver qué me dice por acá. Santiago del Pinar. ¿Qué me dice? A ver. El ministro Frati en misión diplomática vendiendo vacas con la tuya. ¿Qué es esto? ¿Qué pasa en esto? A ver, ¿qué es esto? ¿Qué es esto? Mirá los zurdos caviar como se divierten con la tuya. Bueno, esto de TikTok que me envían. Yo trato de que todo lo que me envían lo comparto, ¿eh? Pero hay temas que no tienen nada que ver con lo que estamos hablando. 2:42, 2:42, me estoy quedando sin voz. Carlos Negro anunció decreto para limitar la venta de balas, dijo que las críticas de la oposición debilitan el Estado de Derecho. Tengo aquí un equipo pequeño, sé que me está afectando las cuerdas vocales.
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3: Bueno, quiero agradecer muy especialmente a la gente de Ámbito Canario. Muchas gracias a la gente de Ámbito Canario. Saneamiento, se sabe dónde estará la planta de tratamiento, pozos de bombeo y emisor. Vive en Estación Atlántida la mujer que cumplirá 100 años. Se llama Doña Margot. Mirá qué bueno, Doña Margot, 100 años. Reunión clave en OCE para avanzar en saneamiento en Atlántida. Muy interesante el tema del saneamiento en Atlántida. Reparan calles de bitumen en Estación Atlántida. Las calles en Estación Atlántida y también en la propia... Apagame el equipo, Marcela. Me está afectando la cuerda vocal. Ah, gracias al agua. ¿Puesto de agua? Ahí está. ¿Qué anda Rex acá abajo? Oficina de Identificación Civil. Ah, otro tema. La Oficina de Identificación Civil, gracias, atenderá en Atlántida, cédula y pasaporte sin viajar a Montevideo. Yo hace 15 años que vivo acá, en Parque del Plata. Y bueno, me gusta ir a Montevideo, a sufragar, me gusta ir a Montevideo. Pero ya estoy grande, una hora y media de viaje. ¿Qué haces ahí, Rex? Vení para acá. Y ahora, bueno, yo quiero hacer el cambio, el traspaso, el traslado, mejor dicho. Ya estoy con... Quédate quietito, quédate acá, vení. ¡Ay! Pará, Rex. La Oficina Nacional del Servicio Civil confirmó que en los próximos meses los vecinos de Atlántida y la zona podrán tramitar cédula de identidad y pasaporte en la ciudad sin necesidad de trasladarse a Montevideo. El nuevo punto de atención funcionará en el subsuelo del supermercado Tienda Inglesa en el ingreso a Atlántida. Allí se instalará un local exclusivo para la toma de datos biométricos y gestión de ambos documentos. La atención será con agenda previa. Actualmente, la oficina se encuentra en obra. Se estima que los trabajos demandarán todo el mes de junio, por lo que la inauguración podría concretarse en julio. Hasta ahora, en el departamento de Canelones, solo existían oficinas para estos trámites en Canelones, Capital, en Pando, Ciudad de la Costa y en Las Piedras. Con la apertura en Atlántida, la ciudad gana jerarquía y descentraliza un servicio clave. La cédula es el documento básico que acredita la identidad de cada ciudadano con nombre, apellido, número y huella dactilar. El pasaporte, en tanto, es imprescindible para viajar al exterior, a los países donde se exige este documento. Bueno, así que ya nos vamos más a Montevideo, ya podemos hacer el traslado correspondiente aquí en Atlántida, va a demorar un mes, van a habilitar la parte de abajo de Tienda Inglesa para poder hacer este trámite de pasaporte y de cédula de identidad. Porque acá vamos, para la cédula vamos aquí al Jean, pero ahora lo vamos a hacer aquí en Atlántida. Eso es muy bueno, ¿eh? Bueno, ¿qué más tiene ámbito canario? Ministerio del Interior avanza con obras de ampliación en oficina de violencia doméstica. También, ¿qué tiene que ver esto con que el Ministerio del Interior inició hace poco más de 15 días las obras de refacción y ampliación de la oficina de violencia doméstica ubicada en el balneario Parque del Plata en Canelones? La intervención busca ampliar la capacidad actual de la dependencia inaugurada en el 2022 para responder al sostenido incremento de la demanda en la zona. La unidad depende de la Jefatura de Policía de Canelones y está ubicada próxima a la Comisaría de Parque del Plata y al Distrito 5 del ámbito policial. Su función es clave para la cobertura territorial, abarca desde Neptunia, próximo al Arroyo Pando, hasta Jauregui Berri, balneario limítrofe con el departamento de Maldonado, donde se ubica el arroyo Solís Grande. Muy bien, Todo esto lo publica Ámbito Canario. Preocupación por miles de usuarios del ómnibus por terminal de El Pinar, que podría enlentecer viajes. Bueno, ¿qué pasa acá? El viejo 710 de Copsa, Parque del Plata, Montevideo, con sus frecuencias rápidas, le llevaba a una persona una hora 20 minutos de traslado. Eso fue el pasado siglo. Con el pasar de los años, el parque vehicular en aumento, la radicación de miles de uruguayos en la Costa de Oro, desde Neptunia hasta Jauregui Berri, ese tiempo pasó a dos horas y más. Es cierto que aparecieron otras empresas, primero CUTSA, luego COET, con sus servicios C3, C4 y el 222. Pero el costo y el tiempo de traslado no bajó. Ahora surge la reforma de transportes entre Montevideo y Canelones, que introduce una terminal de transbordo en El Pinar, balneario ubicado del lado del arroyo Pando, en dirección a la capacidad del país, que hace pensar, reflexionar y cuestionarse la conveniencia o no de tal obra, máxime con las experiencias que no tuvieron éxito en la capital del país. El diputado Fabián Colombo, en alerta ante esta situación, realizó un planteo parlamentario que Ámbito Canario lo transcribe en esta página. Muy bien. Sí, acá, el tema de la locomoción acá son 3 horas ida y vuelta. Ayer tenía que estar a las 3 de la tarde en Joven Tango. Qué lindas las instalaciones de Joven Tango, no las conocía ahí en Aquiles Lanza. Muy lindo, un hermoso salón. Llegué 3:15, yo soy muy puntual, me gusta ser puntual. Salí de acá a la 1:45, llegué a las 3:15, porque hubo un problema en la Avenida Italia, un accidente, no sé qué pasó, se desvió el tránsito, todo un caos. Refacción de cocina del Club de los Abuelos, el municipio de Soca concretó en los últimos días, con intervenciones claves, la reforma de la cocina del Club de los Abuelos de la ciudad y la reparación de la volcadora de un camión municipal que presta servicio de recolección y traslado de materiales. Bien. Municipio de Soca pintó la escuela de Capilla del Cela. Bueno, con personal y materiales municipales, se reacondicionó y pintó el exterior del Centro Educativo Rural. El municipio de Soca, por disposición del alcalde y del Consejo Municipal, destinó personal y materiales para pintar la escuela pública de Capilla del Cela, una de las escuelas rurales más importantes del departamento de Canelones. Municipio de Soca limpió cañada de ingreso por ruta 35 para evitar inundaciones. Todo esto en Ámbito Canario, ¿eh? Está la foto de Gustavo de los Santos, dice, escuche Radio País, Gustavo en la madrugada. Bien, homenaje a Orlando Lereté, raíces rurales, formación técnica y un legado imborrable en el corazón de Canelones, el papá de Alfonso, muy bien, bárbaro. ¿Qué más tengo por acá? Mayo Amarillo fue sensación. Proponen una línea interna de buses entre Remanso de Neptunia hasta Parque del Plata. Ah, qué bueno esto, Trabajar en educación y sensibilidad en el tránsito no se limita a las normas y leyes que la regulan. Debemos estar muy atentos a las necesidades básicas insatisfechas de la población. Con respecto a la movilidad, se impone generar un transporte de carácter interno, como ya existe en otras localidades de Canelones, que recorra zonas de alta densidad poblacional que necesitan contar con un servicio que les dignifique la vida, facilitando el traslado con costos adecuados en el área metropolitana, no por tramos, sí por recorrido. Proponen una línea interna de buses entre Remanso de Neptunia y Parque del Plata. Buenísimo. ¿Qué más tengo por acá? Se me está arreglando la voz, por suerte. ¿Qué tengo por acá? Dice, eso fue en el 2015. La falta de municiones en la Fuerza Aérea. 2015. Falta de municiones de la Fuerza Aérea es que desde esa fecha y más atrás, 2010, son miles de municiones hurtadas y armas. No todo viene del exterior. De Uruguay salen y entran. En Uruguay la compra de municiones está estrictamente regulada por la ley número 19.247 y los decretos reglamentarios, decretos número 345/020 y el decreto 229/021, las autoridades han intensificado las restricciones para limitar la disponibilidad de balas en el mercado. Los requisitos y normativas clave incluyen documentación obligatoria para comprar cartuchos o balas, es necesario presentar el título de habilitación para la adquisición y tenencia de armas, TATA, la guía de posesión vigente del arma correspondiente y la cédula de identidad del titular. Límites de compra, solo se permite adquirir municiones para las armas que el usuario tenga debidamente registradas y declaradas. Me dice acá el 211. Desarman legales y poder de fuego, y las mafias seguirán y se fortalecerán. Nada de inteligencia y allanamientos en masa a bocas y cuevas de ladrones, que bien saben las jefaturas dónde están. Muy bien. Que tengo por acá, 099-232664, 093-657522, vías de comunicación que están habilitadas. Ah, dice, para que Simón escuche este breve discurso de Clavijo en el 2019, comparado con la saliente Pereira. A ver qué dice el discurso.
9: Nos llena de energía, esa energía positiva que todas y todos ustedes traen y que refuerza el compromiso que tenemos día a día.
10: Hoy somos todos republicanos, con distintas especialidades, con distintas actividades, con distintos servicios. Todas y todos somos republicanos y todas y todos somos importantes en nuestra función. Desde aquellos que hacen las tareas del patrullaje metropolitano, desde los que hacen las operaciones tácticas, los jinetes y las amazonas, de los que nos organizan la comida, de los que nos cuidan los predios, los carpinteros, los albañiles, los caballadas, todos son importantes en su rol. Todas y todos, como dije, somos republicanos y cada uno de nosotros es importante en el rol que desempeña, porque cada uno desde su lugar aporta para la construcción y fortalecimiento de nuestra dirección nacional. Quiero referirme a la salud mental. Quiero decirles que no están solos. Como dijo anteriormente, todos y todas somos republicanos y todas y todos ustedes son importantes para nosotros.
11: Eso es el zurdo, es un peligro para cualquier persona de bien.
3: Bueno, señores, estupendo programa hoy. Felicitaciones, Gustavo, Olga Mari. Muchas gracias, Olga Mari. Fernando, ¿qué me manda Fernando? Gus, peor que la victimización feminazi de Betiana Díaz es la obsecuencia militante de APU, Asociación de la Prensa del Uruguay. ¿Qué me envía?
12: ¿Sabes cómo te conocí yo? A través de una captura de Instagram. ¿Qué pretendiste? Digo, sos una figura
13: pública. La verdad no es un tema que me parezca de relevancia.
3: Ay, esto ya lo pasamos. Muchas gracias, ¿eh? Muchas gracias. Muchas gracias. Bueno, señores, 2:00 a.m. Uy, ya me tengo que estar despidiendo. Pasa rapidísimo este programa, ¿eh? Es increíble. Son 3 horas de comunicación, 3 horas a pura radio. Yo, como siempre, les agradezco el hecho de sintonizar a esta hora de la madrugada. Mucha gente trabajando, mucha gente desvelada, mucha gente que, bueno, escucha la radio porque es una forma de sentirse acompañada. Nuestra voz se potencializa a esta hora de la madrugada. Como siempre, muchas gracias, ¿eh? Como digo siempre, vivamos el aquí y la ahora, porque el ayer ya pasó. Forma parte de nuestra historia. Es lo único que no podemos cambiar. Y el mañana es incierto. Que tengan muy buena jornada, ¿eh? Y como siempre, gracias por estar, por elegirme, por compartir este tiempo de comunicación. Mi vida la he dedicado a la radio. Son 53 años en la Radiotelefonía Nacional, 38 de los cuales en el clásico horario de la hora cero. Tengan buena jornada, buenos sueños, buen despertar y hasta mañana. Chau, chau.

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0: Muchas gracias por su preferencia y muy buena jornada para todos.

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versus el viento. 10 años al aire. ¿Qué tal, amigos? ¿Cómo están? Muy bienvenidos a la madrugada de Rural y a los versos al viento. Hoy vamos a encontrarnos, como todos los miércoles, para hacerles compañía, pero con el aditivo que hoy tenemos, habíamos pasado de ayer para hoy, en la sección de deportes, donde está Hugo y su nieto Lautaro. Porque, bueno, la promesa era que se tomaran unas horas para poder hablarnos de lo que fue Uruguay, el partido de Uruguay, el primer partido en el Mundial de Fútbol. Vamos a ver qué nos dicen. Bueno, además de eso, bueno, hoy es un día que vamos a ver si terminamos de escuchar el concierto de Manzanero, que tan impresionante, ¿no? Uno escucha y dice, ¿cómo tenía esa habilidad ese hombre para componer así, ¿no? Unos boleros tan preciosos, tan con una poesía impresionante en sus letras, unas músicas tan hermosas, qué lindo tocaba el piano, todo eso, ¿no? La verdad es que me encanta. Y después de eso, también saber que bueno, que llegará Julia Pérez con las gotas de Rocío, y que la segunda parte de la entrevista, Alejandro Carvajal, también en lo posible lo vamos a escuchar hoy. Generalmente los miércoles escuchamos las entrevistas, nosotros una partecita de la entrevista la pasamos para el día de ayer, para abrirle un espacio hoy a Lautaro. Bueno, eso. Vamos a comenzar, después llegará por supuesto Hugo Piris también con el, si ustedes me lo permiten, pero bueno, parte de todo el contenido del programa. Comencemos entonces, tenemos mucho por hacer.

0: Uy, Santa Marta, qué ícono, ¿eh?, de las canciones uruguayas, sí, la sabrá. El otro día escuché una entrevista que le hicieron a Mario Carrero, qué lindo, ¿no? Contaba toda su trayectoria, su trabajo fuera de la música también, bueno, impresionante. Pero bueno, no, ahora no se trata de esa entrevista, ahora lo que les quiero presentar, que venimos escuchando estas últimas madrugadas, es un concierto de Armando Manzanero, que dio en el año 2017, que estuvo en la región y ofreció un concierto junto a la soprano mendocina Verónica Cangemi y una orquesta de 26 músicos en el Palacio Libertad. Se presentó allí en el marco del ciclo Latinoamérica organizado por el Centro Cultural Kirchner. Vamos entonces a seguir escuchando.
1: Armando Manzanero es un mito en la historia del bolero, y cuando era chica lo escuchaba tantas veces, era como cumplir un sueño. Si bien tuvo una carrera operística y no popular, cantar con Armando es aprender muchas cosas, y lo que más importante que aprendí, que a veces no es importante solo cantar ópera o bolero o pop, otro estilo, es cantar realmente con pasión toda la música. Y para mí, estar esta noche al lado de Armando me enseñó que hay que seguir ese camino de ser simple para poder ser grande.

0: me pasó una experiencia muy, muy simpática. Yo estaba cantando en Bellas Artes en México y entonces tenía que ir desde el hotel hasta Bellas Artes a cantar. Cantaba una ópera que veníamos toda la producción de Salzburgo, y en el taxi había mucho tráfico en México, es tremendo el tráfico que hay. Y entonces cuando se paró en el semáforo había un cartel muy, muy, muy, muy grande que decía Armando Manzanero Producciones. Y me quedé hasta que pasó el semáforo así apoyada mirando Armando Manzanero Producciones. Y justo en Argentina se quería hacer un espectáculo, y entonces le dije a mi manager, ¿y si llamamos Armando Manzanero? Pero así como muy... si pudiera ser. Y cuando llamamos, sí, dijo que sí. Y entonces de ahí empezó un poco esa relación.
1: Y me gusta mucho cómo canta, ¿ok? Porque le confieso a usted que, sí es cierto, la ópera es maravillosa, pero hay gente, sin decir nombres para que uno no se vaya a la desgracia, hay nombres que gente que canta ópera y que cuando se mete con la canción popular es para llorar. Porque la regañan, la molestan, la lastiman. Cantar canción romántica tiene un sentido. Cantar ópera tiene una música y una actuación. Y Verónica lo hace perfectamente bien. Bonito, dulce. Los señores siempre nos la pasamos esperando. Cuando uno es... un pibe, le gusta a uno una niña, andan esperando a que ahora se siga usted, y están esperando a que puedan hablar con ella y proponerle cosas que indudablemente le van a gustar. Yo le he pasado esperando siempre, siempre, pero con una bendición me llega el momento.

Yo todo lo que digo, lo que converso, lo que hago, es lo que he aprendido a la raíz de toda la gente que ha acompañado por todo el mundo. Yo fui pianista de grandes cantantes, de grandes personajes. Y yo veía que cada que iba a Nueva York y me llevaban a oír jazz, habían unos señores, así como yo, negros, ¿no? Pero mucho más grandotes, enormes, enormes. Y cuando tocaban el piano, me acuerdo que nunca faltaba esto. Decía, oh yeah. Hay una palabra que nunca falta. Es la palabra de esa gente que dice, oh yeah, baby. Voy a apagar la luz.

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Realmente entiendes el valor de tu tiempo, tu energía y tu paz, y dejas de regalarlos a quien no los merece. He perdido la paciencia para ciertas cosas, y no porque me haya vuelto amarga, sino porque me volví selectiva. Ya no tengo tiempo para el cinismo, la crítica excesiva o las actitudes pretenciosas. No me esfuerzo en sonreírle a quien no tiene intención de devolver la sonrisa. No paso ni un minuto con personas que mienten o intentan manipularme. Ya no tengo la necesidad de agradar a quienes no les agrado, ni de buscar amor donde no se me ofrece libremente. No quiero convivir con la hipocresía, la falsedad o los halagos vacíos. He decidido alejarme de quienes no me ofrecen la paz que ahora valoro tanto. Tampoco tolero la erudición selectiva ni la arrogancia intelectual. Evito los chismes, los conflictos innecesarios y las comparaciones constantes. Creo en los contrastes. Encuentro equilibrio en las diferencias. Por eso me alejo de las mentes rígidas, incapaces de adaptarse. En la amistad valoro la lealtad, no la perfección. No me rodeo de personas que no saben dar un cumplido sincero o un gesto de aliento. Quienes exageran todo me aburren, y quienes no aman a los animales me resultan ajenos. Y sobre todo ya no entrego paciencia a quienes no la merecen. No se trata de crueldad, se trata de madurez, de una declaración interna que dice: mi paz es mi prioridad. Y quizás esa es la forma más poderosa de libertad. Hasta aquí la gotita de rocío que compartimos en el día de hoy, pero seguimos compartiendo versos al viento. Y como siempre te digo, y quiero que lo recalques bien y que te lo recuerdes siempre, no te olvides de sonreír y elige siempre la vida.

0: Hola Sandra, amigos de Versos al Viento, ¿cómo están?
1: Espero que estén bien, porque nosotros no estamos nada bien.
0: No, mira, yo acá, para el señor Marcelo Bielsa,
1: ¿sí?,
0: tengo reterminados números.
1: Dale,
0: de
1: a
0: un
1: ver.
0: Jugador que no pusiste.
1: A ver, ¿qué
0: Rodrigo
1: no?
0: Salazar.
1: Sí.
0: 47 partidos,
1: sí.
0: 23 goles, 8 asistencias.
1: Mirá.
0: Y no lo pusiste a jugar en la cancha contra Arabia.
1: Es verdad, sí. Bueno, vale decir, Lautaro, que estamos mirando el Mundial, que se han visto muy lindos partidos. Hay equipos que prometen mucho y otros que han decepcionado. Uruguay debutó. Debutó el día lunes y
0: bien.
1: Con un empate.
0: Ta,
1: casi que con derrota,
0: sí,
1: ¿no?
0: El juez está
1: sí.
0: Vergonzoso.
1: Ah, y yo no tengo ninguna queja
0: para,
1: contra
0: yo
1: el
0: sí,
1: juez.
0: Yo sí, yo sí.
1: Bueno, a ver por qué.
0: En una había sido falta ahí, no me acuerdo si con Varela o con Valverde. ¿Está? Una falta que no cobró en el medio del campo.
1: Ajá.
0: En el medio.
1: Sí.
0: Campo, no lo cobró. Después, unas cuantas cosas más no cobró. Para
1: Bueno.
0: mí, el juez robó. Perdón, pero es así. En mi opinión.
1: No, yo no tengo problemas con él. Que tengo problemas con el seleccionado uruguayo. Y y bueno, me parece que el golero de Arabia Saudita nos robó la alegría, ¿no?
0: Pero,
1: Porque
0: abuelo,
1: atajó de todo ese muchacho, ¿no?
0: pero,
1: Bueno, muchacho, ¿tiene cuánto el golero?
0: 34.
1: ¿44 años?
0: 34.
1: Ah, 34. Muy
0: No,
1: buen golero.
0: Pero, a ver, abuelo, para mí el juez cobró mal. Para mí. En mi opinión, para mí el juez no cobró bien.
1: Bueno, está bien. Es tu apreciación, ¿no?
0: Ahora, Bielsa también es responsable.
1: A ver.
0: En una cosa que le voy a decir, ¿está?
1: Sí.
0: Bielsa, no es por malo, ¿está? Pero está sentado en una heladerita, así lo más pancho, lo más cómodo, y hace los cambios faltando. ¿Me explico? Explícamelo eso.
1: Claro, claro.
0: Rodrigo Aguirre lo pusiste un minuto en la cancha. Brian Rodríguez 10 minutos, no entiendo.
1: Claro,
0: ¿Cuál es tu
1: claro.
0: idea?
1: Bueno.
0: Bielsa, ¿cuál es?
1: Déjame dar mi comentario y después vos das el tuyo, si te parece, o vamos compartiendo, ¿no? Yo no tenía mucha esperanza antes de empezar el partido, porque no sabía cómo jugaba Uruguay. Vi que los otros seleccionados estaban jugando muy bien, tenían una calidad impresionante en los pases, tenían ideas y todo, y a Uruguay yo no me imaginaba cómo iba a jugar. Tampoco sabía nada de Arabia Saudita. Y bueno, me pareció que desde el principio Uruguay dominó el partido. Lástima ese gol que nos hicieron, que nos frustró y nos frustró bastante. Menos mal que después apareció el gol de Uruguay, ¿no?
0: Bien.
1: Pero bueno, yo esperaba que ganáramos.
0: Quiero destacar a Viñas.
1: Dale, ¿a cuál de los dos Viñas?
0: Federico.
1: Federico, sí.
0: Era así, ¿no? Federico Viñas era...
1: Sí. El delantero.
0: Jugó un partidazo.
1: Un partidazo.
0: Y yo... La verdad, ¿está? Yo entiendo, estaba agotado, ¿está? Pero Bielsa, lo sacaste a Viñas, que estaba ganando todo de arriba, todito ganó de arriba,
1: sí.
0: Todito.
1: Sí.
0: Es
1: sí,
0: más,
1: sí.
0: El gol vino por parte de él, porque él fue el que la peleó, el que ganó
1: sí.
0: de arriba, fue él.
1: Y es verdad.
0: Y lo sacás.
1: Está.
0: Y lo mismo con Marcia Araújo.
1: Está.
0: O sea, ¿cómo querés ganar un partido si sacás buenos jugadores?
1: Claro.
0: O sea, no estoy diciendo que Brian Rodríguez entró mal, al contrario, entró bien.
1: Muy
0: pero
1: bien, sí.
0: Lo pusiste faltando 10 minutos, puñales. ¿Así querés pelear una Copa del Mundo, Bielsa? No sé. Sí,
1: claro,
0: si
1: claro,
0: te pones
1: claro,
0: a analizar claro, bien claro. Las cosas, quizás sí.
1: Claro.
0: Pero para mí, Bielsa, ya lo vengo diciendo hace mucho más, pero me voy a callar. Para mí, mira, no me callo, lo voy a decir, ¿está? Para mí, hace rato Bielsa debería haber sido ciclo cumplido y no se hizo.
1: Sí, bueno, termina el Mundial y ya se va, ¿no? Habrá que entraremos en el problema de a qué técnico contratamos.
0: No, qué problema ni qué problema. Marcelo Broly.
1: Bueno, hay que ver si los directivos de la AUF lo eligen, ¿no?
0: Pero a lo que yo voy, o sea, te lo vengo diciendo hace bastante, AUF. Para
1: sí.
0: mí lo de Bielsa es ciclo cumplido, lo vengo diciendo.
1: Está. Bueno,
0: no,
1: pero ahora estamos en el Mundial.
0: No importa mi opinión.
1: Todavía dependemos de nosotros mismos, pero las chances que tenemos son muy, pero muy, muy complicadas. Y complicadas porque el primer partido de España y de Cabo Verde empataron 0-0. Un asedio de España. Me sorprende que el mejor equipo del mundo no haya podido con un equipo que está muy bajo en la tabla de posiciones de la FIFA.
0: ¿Sabes
1: ¿no?
0: lo que pasa?
1: Sí.
0: que están inflando a España, ¿viste? La inflan como la campeona del mundo que va a ganar el mundial. Y yo, la verdad, ¿tá? Cuando inflas tanto una selección, te pasa eso.
1: Pero la vimos jugar a España. Juega muy bien.
0: Pero, abuelo, la pasan inflando.
1: Sí.
0: O sea, capaz si no le inflarían tanto a España, ¿viste? Porque, a ver, para mí la favorita tiene nombre.
1: Sí, sí.
0: ¿Está?
1: ¿Quién es la favorita?
0: Argentina.
1: Argentina, sí, está bien. Sí, sí.
0: Porque tienen un grupo unido.
1: Es verdad, sí. Y que ella viene trabajando de bastante tiempo.
0: ¿Viste? Mirá, mirá. Dos cosas que voy a poner ahí, ¿está?
1: A ver.
0: Sobre el programa, ¿está?
1: Sí.
0: Una.
1: Sí.
0: Argentina tiene un grupo unido.
1: Mm-hmm.
0: Y después, mirá que esto tiene que ver un poco con Uruguay también.
1: Sí.
0: Y Uruguay no. ¿Se nota la diferencia? Una selección que trabaja bien, que juega bien a los toques, que acelera, que tiene a Messi, ¿está?
1: Que tiene a Scaloni.
0: Sí, a Scaloni no lo voy a destacar porque todos sabemos que es el mejor entrenador de Europa.
1: Y que tiene buen trato con los jugadores.
0: El mejor entrenador de Sudamérica.
1: Sí,
0: confía
1: sí.
0: en los pibes también, ¿eh?
1: Sí,
0: es
1: sí,
0: más,
1: sí, sí, sí, sí.
0: En una, me da gracia lo que voy a contar, ¿no?
1: Sí.
0: Que lo dijo él, ¿está? No
1: a
0: sé
1: ver.
0: Si es tan así, pero bueno.
1: A ver.
0: Que el Tommy Aranda, un pibe que debutó en Argentina,
1: sí.
0: ¿viste? Estaba comiendo chicle, ¿viste? Y le sí. dijo, sacate el chicle, le dijo.
1: Sí.
0: Y está. Pero está, o sea, se lo dijo, ¿viste? Jorobándolo.
1: Sí, bueno, con
0: al
1: buena
0: estilo,
1: onda.
0: Al estilo
1: onda.
0: Scaloni.
1: Sí, sí, sí, sí.
0: Y después a lo que yo voy, ¿está?
1: Sí.
0: Scaloni es el mejor entrenador de Sudamérica,
1: sí,
0: no
1: es.
0: Me canso de decirlo.
1: Sí.
0: Y para mí Scaloni, ¿está? Ojo que lo venga a buscar el Real Madrid, que creo que ya lo ha ido a buscar unas cuantas veces, Scaloni.
1: Sí, bueno. Y nosotros
0: no sé
1: estamos...
0: si es real eso o mentira, pero
1: bueno, no sé. Nosotros no estamos muy conformes con nuestro técnico, que es Marcelo Bielsa.
0: Pero mira, yo te tiro un nombre, ¿está?
1: Sí.
0: Como entrenador. Es argentino, pero está comparado con Bielsa, yo creo que le puede venir muy bien a Uruguay.
1: A ver.
0: Mauricio Pochettino.
1: Ah, bueno, es el que está con Estados Unidos.
0: Sí.
1: Bueno.
0: ¿Qué decís?
1: Sí, puede ser, pero estamos en el Mundial 2026 todavía.
0: Y bueno, está, pero...
1: Ahora nos toca jugar contra Cabo Verde y España contra Arabia. Es de esperar que gane España y es de esperar que gane Uruguay también.
0: Sí, pero...
1: Pero en el último partido nos toca contra España y las posibilidades de ganarle a España disminuyen considerablemente. Y sin embargo, cualquiera de los dos, ya sea Cabo Verde o Arabia Saudí, pueden lograr 3 puntos y nosotros nos quedaríamos afuera.
0: Okay, pero dale, pasa el mejor tercero.
1: Ah, y mejor tercero también. Bueno.
0: El juez, ¿está?
1: Siempre con la calculadora en la mano nosotros.
0: Yo quiero decir algo, ¿está?
1: Sí.
0: Para mí, ¿quieren saber en qué no cobró bien el juez para mí?
1: Uh-huh.
0: Le influyó algunas cosas a Uruguay. Lo perjudicó en algunas.
1: A ver.
0: ¿Está? Porque Arabia Saudita pasaba pegando.
1: Sí.
0: ¿O me equivoco?
1: Sí, sí.
0: Y hubieron como 5 o 6 faltas que no las cobró. Para mí el juez, a lo que yo voy, ¿está? Y que no sé si vos compartís conmigo lo que voy a decir ahora.
1: A ver.
0: El juez no cobró determinadas faltas. Hubieron como 5 o 6 faltas a Arabia que no las cobró, le importó un carajo. Y para mí, perdón por la expresión, ¿eh?
1: Sí. No, pero estamos de acuerdo que Uruguay no ganó por culpa del juez. Estamos de acuerdo con eso.
0: Sí, sí.
1: Y bueno, debe haber tenido algún error, tanto contra Uruguay como contra Arabia Saudita también.
0: Pido disculpas por la palabra de
1: Dios. Está bien, estás disculpado.
0: Porque está, pero...
1: Hay otros periodistas que son peores lo que dicen.
0: Pero para mí el juez le perjudicó a Uruguay.
1: Bueno.
0: Y es así.
1: Pero no siempre, creo que haya afectado el resultado.
0: Pero estoy cansado que siempre sea lo mismo, ¿viste?
1: Claro.
0: En el Qatar... nos robaron también.
1: Ahí sí me acuerdo.
0: Nos volvés a robar. Ya es mucho ya.
1: Pero no es el mismo árbitro.
0: No, pero ya es lo mismo. Infantino, yo, mira, te dejo ahí la pregunta y cuando vos quieras, respondémela. ¿Está?
1: Sí.
0: ¿Vos qué ganás con siempre perjudicar a Uruguay? Porque a lo que yo voy, ¿está?
1: Sí.
0: ¿Qué ganas con perjudicar a Uruguay? Una selección que es 4 veces campeona del mundo, ¿eh?
1: Sí, bueno, pero está...
0: Pero, Infantino, no te sirve perjudicarnos. Por lo menos déjanos llegar a una semifinal.
1: Tampoco tenemos coronita, tampoco nos tiene que cobrar todo a favor nuestro.
0: Y no, a favor no, pero tenemos cuatro mundiales.
1: Pero bueno,
0: y no, mira, no te sirve nada lo que haces, nada.
1: Uruguay logró lo que hizo. Más no hizo, más no logró. Pero todavía no terminó el campeonato.
0: Pero mira. ¿Está?
1: Dale.
0: Si vas a tener, ¿está? Con el juez, ¿viste? No sé si a favor, ¿está? Pero el juez que va a cobrar la mayoría de las faltas contra España, yo la veo imposible que Uruguay pase. ¿Tá? Perdón, pero es así.
1: Bueno, no terminó todavía la serie. Pueden haber grandes alegrías, pueden haber grandes tristezas. Todo es posible, tanto para Uruguay como para España, bueno, como para Arabia, como para Cabo Verde.
0: Destacar que extrañé mucho a Georgian de Arrascaeta.
1: Sí,
0: el número 10 se lo extrañó.
1: Sí, se siente.
0: Después, ¿por qué salió Manu Ugarte? Que estaba poniendo una garra impresionante.
1: La verdad que sí, estaba bajando bien.
0: O sea, piensa, hay cosas de vos, ¿está? Cosas de vos.
1: Sí.
0: Que no sé si la gente está de acuerdo conmigo, ¿está?
1: Sí.
0: Pero hay cosas de Bielsa que no se entienden.
1: Entiende,
0: por ejemplo, sacar a Manuel Ugarte, sacar a Marcia Araújo,
1: sacar a
0: Fede Viña, sacar jugadores que eran de lo mejor de Uruguay, lo sacás. El misil que pegó Ugarte casi entraba. Después,
1: sí.
0: No entiendo cómo no le llega la pelota a Valverde. A Federico,
1: verdad,
0: con lo bien que le pega a los cañonazos.
1: Es verdad.
0: Después, lo tiraste en la banda. Para mí, Valverde en la banda no rindió en la selección. Porque, ¿sabes por qué?
1: Sí.
0: Porque nunca lo pusiste ahí, en la selección.
1: Claro.
0: Recién ahora lo pones en la selección,
1: bueno,
0: ahí.
1: Bien por Canovio.
0: El pajarito Valverde precisa, ¿tá? Que vos lo pruebes antes.
1: Ahora vos decís, los pelotazos que tira Valverde. Había 11 jugadores haciendo barrera en todo momento.
0: A lo que yo voy, ¿tá? Bielsa, si ahora te das cuenta que si hubiera jugado los amistosos, ¿tá? Podrías haber probado a Valverde en esa posición y hubiera rendido mejor hoy.
1: Bueno.
0: ¿Te das cuenta?
1: Bueno.
0: Porque si él se adaptaba, ¿tá? Quizás jugaba mejor.
1: ¿Tá? Bueno, Sandra, amigos oyentes, nosotros cortamos aquí por una razón de tiempo, pero vamos a seguir hablando de fútbol y creo que todo el mes y el mes que viene también. Será hasta la próxima semana que seguiremos hablando del Mundial.
0: Una cosita más.
1: Dale.
0: Quiero destacar al arquero de Cabo Verde.
1: Muy bien.
0: 8 atajadas con 40 años, buen arquero.
1: ¿Qué tal, Bueno, nos vamos.

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0: Bueno, tremendo escuchar a Hugo y a Lautaro, hablando de fútbol, impresionante. No le viene bien nada a Lautaro, por favor, Lautaro, yo contentaza con el gol que hicieron. Aparte, tenemos una penquita ahí en Radio Rural y yo había puesto que, o sea, en realidad Lautaro había puesto que salíamos 1-1, se cumplió, nos sumaron puntos en la penca. Lautaro, no te pongas tan desconforme, bueno, por favor, vamos a ver cómo nos van la siguiente. Me tenés que dar el pronóstico de los siguientes partidos. Bueno, muy bien, nos vamos ahora sí a escuchar la segunda parte de la entrevista con Alejandro Carvajal, que comenzamos a escuchar ayer. Normalmente los miércoles pasamos todo el rato de entrevistas. Esta semana hicimos esa separación para que Lautaro y Hugo pudieran hablarnos del Mundial en el día de hoy. Vamos entonces con Alejandro. Regresamos y estamos conversando con Alejandro Carvajal. Quería que me hables de tu disco. ¿Cómo es este disco que sale en marzo? Barro y
1: Cielo. Barro y Cielo, sí, sí. El nombre salió de uno de los temas, que se llama así además. Pero bueno, me gusta mucho la letra. El tema no es mío, es de un compositor argentino con el cual nosotros trabajamos mucho en Holanda, él vive en Holanda, Orlando Miño. Uh-huh. Y bueno, es un disco que me ha costado 3 años realizarlo, totalmente producido por mí. Bueno, yo he estudiado técnicas de grabación, de masterización, de mezcla, y entonces todo eso lo hice yo.
0: Te da independencia, claro.
1: Te da mucha independencia, sí. Y va a estar saliendo por el sello Registros de Cultura de Argentina, de La Plata. Este sería mi tercer disco que saco con ese sello. Y bueno, muy contento porque es gente muy, muy bien, muy, muy comprometida con el arte, más que con el comercio. Entonces, apuestan a los compositores o a los artistas que están comprometidos también con eso. Ya para el comercio hay bastante en los medios como para claudicar al mensaje, ¿no? Uh-huh. Entonces, básicamente son 15 temas, todos tienen un cierto mensaje.
0: ¿Cuántos hay tuyos ahí?
1: Ahí hay 4 o 5 temas míos, después están repartidos entre 3 compositores distintos, una compositora uruguaya que radica también en Holanda, se llama Beatriz Aguiar, Orlando Miño, que es argentino, y un compositor colombiano que se llama Marco Antonio Sánchez.
0: Que está también en Holanda.
1: También está en Holanda, sí, sí, uh-huh. Sí. Son gente con la cual yo trabajo mucho, en distintos proyectos y distintos géneros musicales. Así que el disco es muy diverso. Uh-huh. El disco tiene desde milongas, candombes, chamarritas, salsa, alguna balada.
0: Bueno, de alguna manera da cuenta de la internacionalización de sus autores, ¿no?
1: Sí, sí.
0: Porque
1: se
0: encuentran ustedes ahí, comparten un crisol de culturas,
1: claro, claro,
0: que les permite mostrar eso.
1: Y ahí me permite a mí también jugar un poco con todas esas influencias y mostrar un poco también al público de acá, del sur, que bueno, que puede haber una fusión entre todos esos ritmos, esas culturas, y porque nosotros mismos al trabajar juntos nos sentimos identificados. Uh-huh. En realidad es un disco de canciones latinoamericanas. No es un disco uruguayo en esencia, pero sí el latinoamericano.
0: Bueno, pero es así que uno cuando está más lejos, digamos, claro, se siente representante, sí, de América Latina.
1: Sí, sí, totalmente. Sí, sí.
0: No tanto de Uruguay en específico, pero uno dice, sí, vengo de
1: uno
0: acá.
1: Uno consume también música latinoamericana, ¿no?
0: Claro, sí.
1: El hecho de estar lejos del país, no te enfocas solamente aquí, sino un poco en el general de nuestro idioma y de nuestras culturas.
0: Claro.
1: Y eso enriquece también la música uruguaya, porque uh-huh, al usar esas influencias te,
0: claro,
1: permite jugar
0: de
1: otra forma con nuestros propios ritmos y, uh-huh, y géneros, ¿no?
0: Claro que sí. Ahí va. ¿Qué te acordás de tu infancia, hablando de la familia y eso, ¿no? Del Juan Lacase, aquel de que... Yo creo que iba también, te hablé de que jugaba con tu señora, pero me parece que también iba allí a jugar con tu hermana en algún momento.
1: Ah, sí, puede ser, sí.
0: Me acuerdo aquella frente a la Plaza Deporte.
1: Sí, sí, sí. Allí. Nosotros vivíamos frente a la Plaza Deporte. Frente a, pues estaba en la Plaza Deporte y la fábrica atrás, ¿no?
0: Ahí va.
1: Una cosa así.
0: Exacto.
1: Bueno, me acuerdo mucha cosa. En realidad yo nací en Juan Lacase, pero de chiquito me trajeron a Montevideo. Uh-huh. Tuvimos una temporada en Montevideo y volvimos a Juan Lacase y después volvimos a Montevideo. Porque, sí. Bueno, mi viejo después ya, la segunda vez que estuvimos en Juan Lacase, ahí es donde él empieza con la música. Ahí ya están reuniéndose en el Rancho Macario, empiezan a nacer las primeras canciones. Ajá. Sabalero, Pichonero, todas esas canciones que hoy la gente no se acuerda, que fueron las primeras canciones de él.
0: Claro, sí, yo he cantado Pichonero, por ejemplo.
1: Sí, muy bonita canción. Sabalero es muy linda también. Sabalero es la primera canción, creo, que él hace. Y... bueno, ahí él gana, sale segundo en un concurso en Colonia. Uh-huh. Presentan la canción, y gana Dino.
0: Mira.
1: En ese concurso. Y sabes que el premio era venir a Montevideo a presentarlo, una cosa así, ¿no? Y él gana, creo que fue con Sabalero, me parece que gana con esa canción. Y bueno, y ya ahí aprovechamos y nos vinimos de nuevo para Montevideo. Ajá. Después de un par de años de estar allá en Juan Lacase de nuevo. Y bueno, ahí ya comienza toda la carrera de mi viejo, ya más seriamente, más profesionalmente. Y bueno, ya ahí empieza, ya explota, nace Chiquillada y todas las canciones más conocidas de esa época de mi viejo. Pero bueno, en una época, bueno, después mis padres se separan, yo era bastante chico, tenía 7 años, y bueno, fue una época muy muy jodida, porque la situación política estaba muy muy mal. Uh-huh. Y la situación económica también. Entonces mi vieja quedó sola con nosotros, y bueno, la mamá de mi padre nos llevó a Juan Lacase nuevamente, porque bueno, Juan Lacase la cosa estaba más tranquila. A nosotros nos allanaban la casa cada tanto, o sea, era una situación muy jodida. Y había mucha pobreza también. Entonces, en el pueblo la cosa era un poco más tranquila. Entonces mi abuela nos pidió a mi madre, ¿ya? Mi madre se negó varias veces, pero llegó un momento que ya no pudo más, y dijo, bueno, está, que vayan los gurises para allá.
0: Claro, iban a estar más protegidos, digamos.
1: Claro, mucho más protegidos. Y ahí, y además viviendo con los abuelos, viste, otra cosa. Y ahí, ahí comienza la época, la casina mía, propiamente dicha, ¿no? Ahí empiezo en la Escuela de los Curas, que en esa época, era solamente de varones. Uh-huh. Me acuerdo. Entré a tercer año yo. Y en quinto año se hace mixta la escuela. Entonces ahí, bueno, ahí participaba en cuadros de fútbol.
0: Sí, toda la actividad del pueblo, digamos.
1: Del pueblo, los scouts, ¿no? Los boy scouts, la playa, natación, y bueno, y todos los compañeros de la escuela. El MAU, me acuerdo.
0: El MAU, estaba pensando en eso.
1: El movimiento antiocio que se hacía en la escuela
0: de las hermanas.
1: Sí, bueno, no, era en la escuela oscura.
0: Bueno, ahí.
1: Pasa que al principio era primero varones en la escuela de curas y las mujeres eran en la escuela de las hermanas. Después se juntan de nuevo.
0: Una muy muy linda actividad que hacían ellos,
1: sí,
0: con
1: sí,
0: manualidades, sí. Con canto, con
1: playa,
0: todo,
1: sí,
0: todo,
1: sí, sí. Campamentos y eso, y yo me acuerdo que entré como niño y después seguí como cuidador. Voluntario, de los niños, porque
0: claro.
1: Viste que pasaban los años y eso se iba repitiendo y estaba buenísimo eso. Y bueno, y ahí desarrollás un contacto con la gente del pueblo que dura hasta hoy, ¿no? Uh-huh. Obviamente, sí.
0: Qué lindo, estamos recordando con Alejandro Carvajal cosas de la infancia, cosas de Juan Lacase, pueblo natal de los dos, sí. Y bueno, y cosas que vivimos, obviamente, ahora ya como grandes, lo estamos acá recordando con mucho cariño. Vamos a la pausa, vamos a escuchar más música tuya. Dale. Y a la vuelta ya hacemos un cierre de la nota, si te parece.
1: Dale.

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1: Si ustedes me lo permiten,
2: buenas madrugadas, Sandra, ¿cómo estás? Bueno, hoy tengo mucho material para compartir, así que voy a menos preámbulos y más textos. Recordarás que ayer, con motivo del Mundial de Fútbol y todo esto, que esta actividad cultural está despertando en todos nosotros, en millones de personas alrededor del mundo, estoy escogiendo una serie de textos. El de ayer fue de la Boulevard Sarandí, en un momento en que, bueno, los uruguayos tuvieron la atención de un interés importante versus un episodio dramático que tuvo que vivir la vida. Hoy apelo a Carlos Del Monte, quien es una persona ya muy conocida, que ya yo creo que hemos leído todo el primer libro de Historias Chuecas y ahora estamos con el segundo tomo. Pero vuelvo al primer tomo porque estoy recordando un pasaje muy lindo, una narración muy linda, una anécdota muy linda, que él incluyera en el libro y que me parece atinado volver a evocarla. Viaje a Montevideo, dice, está en el sector de los cuentos de Lopa. Cuando papá prometía algo, había que esperar con paciencia, pero siempre cumplía. Un día te voy a llevar al estadio, me dijo. Y así fue. La única conta que tenía era que iba a perder la clase de escuela dominical. Al no tener asistencia perfecta, me perdía el libro que regalaban a fin de año. Por ir al estadio, valía la pena hacer ese sacrificio, dice don Carlos. Salimos de la mañana muy temprano y fuimos caminando hasta la parada Transverse a tomar el tren. Había que levantarse de madrugada, caminar ligerito 2 kilómetros hasta llegar a la vía y allí esperar que viniera el tren. Llamar a Travers para que se levantara y parara el tren con un farol de vidrio rojo. Papá siempre llevaba una linterna por las dudas, por si Travers no escuchaba cuando lo llamaba. Pero siempre se levantaba. Para él era como una cita de honor. Él tenía el privilegio de parar el tren. Para los oyentes que no han tenido mucho contacto con Carlos Del Monte, les comento que va a cumplir 90 años ahora el próximo 8 de julio, una persona que vivió en la colonia cosmopolita por toda su infancia y adolescencia, y que a través del libro Las Historias Chuecas, tomo 1 y tomo 2, rememora todo ello y nos comparte cómo fue su vida en esa población. Sigue diciendo Del Monte, la máquina a vapor parecía enorme, con 2 vagones, uno de carga, uno de pasajeros, y el furgón de cola para la estafeta. La estafeta era el hombre encargado de los trámites, encomiendas, cartas, etc. Al tren lo manejaba el maquinista, también iba el foguista y el guarda. Todos de uniforme, con gorras diferentes, cada uno de acuerdo con su rango. En ese tiempo, Rubén era foguista. Subíamos al tren con dificultad porque los escalones de la escalera eran muy altos y así dieron comienzo los 2 días más fantásticos de mi vida. Ese tren iba de Juan Lacase a Rosario. En Rosario había que tomar la primera combinación, el tren que venía de Colonia. Y era un tren como la gente, más vagones, más ruido, más pasajeros. De Rosario pasabas por Nueva Albesia, Cufré, hasta Malabrigo, donde hacías otra combinación con los coches que venían del norte. Allí tomábamos un motocar que eran alemanes, casualmente de marca Ganz. Cuando arrancaba, alcanzaba una velocidad de 50 kilómetros por hora. A mí me parecía una velocidad fantástica. Pasábamos por San José, Canelones, Juanico, Progreso, Las Piedras, La Paz, y finalmente llegabas a la estación Central. Allí, en Central, había que tomar otra combinación, bajabas del motocar, subías a otro tren que por Sayago te llevaba hasta Peñarol. En Peñarol íbamos caminando hasta la casa de la tía Paulina, donde nos quedábamos a dormir. Era una casa larga, con zaguán, piensas con ventanas y puertas altísimas, y un patio enorme con gallinas, loros, algún tero y otros pájaros en la pajarera. Tío Alberto tenía de todo, porque decía que le gustaban mucho los pájaros. Algunas veces para almorzar íbamos a lo de los muchachos, una casa que Rubén y Darío alquilaban junto con otros empleados del ferrocarril. En esa casa vivían el Tábano, el Chocho, el Negro, el Japonés, que era mi hermano Rubén, que se había ganado ese apodo porque decían que tenía los ojos avellanados como los japoneses, y el Cabito, que era mi hermano Darío, a quien así llamaban porque mientras estudiaba para entrar en el banco, no trabajaba en el ferrocarril como todos los demás. Le había tocado dar un examen, no recuerdo bien para qué, en una dependencia del ejército. Y como para milico no le alcanzaba, lo bautizaron el Cabo. A Montevideo llegabas a las 2 de la tarde, después de todo ese viaje de antes de las 6, porque el tren salía de Juan Lacase a las 5. Para ir a Montevideo en tren empleabas 8 horas, en ómnibus de onda empleabas 5 hasta la central de ferrocarril y una más para llegar a Peñarol, porque era más práctico hacer ese tren el último tramo del viaje. De vuelta lo mismo, 1 hora de Peñarol a la central, 5 horas de onda, y cuando te bajabas en Cosmopolita, media hora de charret o 1 hora más a pie, con niños a pie y cargando paquetes empleabas 1 hora. La casa donde vivían los muchachos se llamaba La Casona. Lo que esa vez me llamó la atención fue que en la mesa ponían hojas de diario de mantel. Comimos asado que hizo Rubén, como se debe. Dormimos en lo de tía Paulina. De mañana fuimos a La Casona, donde almorzamos pescado, que era algo que a papá le gustaba mucho, como se lo preparaba Rubén. Después con papá y Darío tomamos el tren, fuimos a Central, y allí tomamos un ómnibus y llegamos al estadio. Entramos y nos sentamos, no me daban los ojos para mirar tanta gente, banderas, carteles, y para escuchar los cantos y los gritos. Todo era imponente de grande. Jugaba en Peñarol y Wander, en Peñarol estaban los monstruos, que luego serían famosos en el campeonato del mundo de Maracaná. Máspoli en el arco, Obdulio Varela en la mitad de la cancha y la línea delantera, como se decía en esos tiempos, Gigia, Huber, Míguez, Schiaffino y Vidal. Empezó el partido, al poco rato vino el primer gol de Peñarol, recuerdo que lo hizo Míguez, Óscar Omar Míguez, a quien lo llamaban el Cotorra, porque se pasaba hablando todo el partido, con los compañeros, con el juez, con los contrarios. El gol fue un espectáculo aparte. Papá y Darío se abrazaban por encima mía. Un señor al lado gritaba como enloquecido, ¡gol, gol! La cara roja, los brazos levantados. No paraba más de gritar. Después volvió la calma. Papá sacó un cigarrillo y después Darío también. En el estadio, en un momento así, era el único lugar donde papá permitía que Darío fumara delante de él. Siguió el partido, los de Peñarol hicieron otro gol, vuelta al griterío y los comentarios de unos y otros. Esa delantera de Peñarol es una máquina, decían algunos. Terminó el primer tiempo y se fueron al descanso. A mí me compraron unos churros para comer en ese momento. Cuando volvieron los jugadores, siguió el partido, el sol bajaba, pero a nosotros no nos molestaba porque Darío había tenido la precaución de comprar entradas en la tribuna que iba quedando a la sombra. Nuevo gol de Peñarol, ahora de Huber, después de un pase matemático de Juan Alberto Schiaffino, como decían los comentaristas de fútbol. Otra vez toda la gritería, los abrazos y todo el ritual. Vidal venía corriendo, era bien petizo para detenerse en la carrera, hizo un salto mortal, dando una vuelta en el aire como la pelota y todos aplaudieron. Eso a mí me impresionó más que el gol. El tiempo siguió pasando y cuando se acercaba el final, papá y Darío decidieron que nos levantáramos y fuéramos saliendo para evitar la aglomeración en las puertas. Muchos otros hacían lo mismo. Cuando ya estábamos saliendo, nuevo griterío, otro gol de Peñarol. Así ganó 4-0. Los comentaristas de fútbol dijeron después que ese había sido el gol más lindo. Lo había hecho Edgardo Guicia. Papá y Darío se lamentaban de que hubiésemos salido antes. Eso me hace acordar a lo que decía Pelodudo. Es que en aquella época, la única manera de enterarse de lo que pasaba en los partidos era escuchar la radio. Todavía no había llegado la televisión y uno no se imagina que eso un día iba a llegar. Los relatores de los partidos de fútbol, Carlos Solé, Cheto Pellicciari, Omar De Feo, etcétera, relataban las jugadas con tanto lujo de detalles, con tanta poesía, con tantos adornos, que una vez que el Pulga y Peloduro, dos personajes de Julio E. Suárez, fueron al estadio y vieron un gol muy bonito hecho por uno de los jugadores, dijeron: ¡qué gol tan lindo, che, qué hermosura! ¡Qué lástima que no estábamos en casa para haberlo escuchado por la radio! ¡Qué interesante! Nuevamente dormíamos en lo de tía Paulina, con todos mis primos, ya mayores, todos empleados del ferrocarril, como tío Alberto y Rubén. Usaban mamelucos grandes, siempre sucios, de grasa y hollín de las máquinas del tren, porque trabajaban en los talleres. Te agarraban, te levantaban y te daban un beso con una barba de 3 días que te raspaba toda la cara como si fuera un rallador. Todos me parecían tan grandes como esa casa enorme, con un olor inconfundible, mezcla de todo el olor de los trenes que pasaban a cada rato al lado de ella. Sigue diciendo Carlos del Monte en su libro Historias Chuecas, tomo 1. De lo de tía Paulina, pasando por la casona, fuimos al centro y a la onda. La vuelta fue en ómnibus. Antes de salir fuimos a comer en el bar de la onda. ¿Qué otra cosa iba a pedir papá que no fuera pescado? Me sirvieron un plato con una porción enorme de pescado con papas. Me dio mucha vergüenza dejar bastante en el plato, pero no podía más. Tomamos el ómnibus y volvimos a casa. Hicimos todos los cuentos a mamá y a María Esther. Lo más gracioso, Rubén me había subido con él a una máquina del ferrocarril. ¡Qué emoción! Me hizo tirar fuerte de la piola y sonó un pitazo impresionante. Me parecía que era el fin del mundo. De noche, durante la semana, papá escuchaba a Carlos Balsán en la radio. Esa vez comentaba el partido del domingo. Papá escuchaba siempre esos comentarios, como si fuera un ritual sagrado. Andá a charlar al corredor que estoy escuchando a Balsán, decía. ¿Cómo nos perdimos de ver ese gol de Guilla? En las noches, papá y mamá, ya en la cama, escuchaban las novelas por las radios argentinas. Antes que empezara un nuevo capítulo, nos apuraban para que de una vez fuéramos a dormir. Después ellos las comentaban con el señor y la señora Gans. Años después, en esa casa del barrio Peñarol, con papá compartimos un cuarto por última vez. Al día siguiente me iba para Europa. Me fueron a despedir al puerto. Y al regresar a Uruguay tiempo después, papá ya no estaba. Me gusta recordar esa casa, porque tuvo muchos momentos, como este especialmente, inolvidables para mí. Y no tengo ningún otro comentario. Esta finalización de la anécdota me pega fuerte y bueno, me hace disfrutar intensamente todo lo leído por Carlos del Monte. Seguramente en la semana o en algún otro momento seguiremos con otra de las anécdotas de Carlos del Monte en su libro Historias Chuecas, que puede ser del tomo 1 o del tomo 2. Hasta mañana, Sandra.

0: Nuevamente en la madrugada, como lo hacemos siempre, así que por acá nos encontramos. Que pasen bien.
1: 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Que tengas una jornada reparadora.

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3: Buenos días, audiencia, mi especial saludo a la familia Tambera y también a todas las familias de la producción agropecuaria que nos siguen en la mañanita de Rural. Se realizó la segunda licitación tradicional de la plataforma Global Dairy Trade de Fonterra con resultados nada alentadores. El precio promedio bajó 2.8%, se situó en $3.978 la tonelada. Veamos qué pasó con la leche en polvo. La leche en polvo descremada bajó 3.6%, la leche en polvo entera 3.1%, en el caso de la descremada cotizó promedio $3.368, la leche en polvo entera, como dijimos, bajó 3.1%, cotizó promedio $3.589. Parejito todo, bajaron los quesos, tanto el cheddar como mozzarella. El cheddar bajó 3.4%, se situó en $4.471. Queso mozzarella bajó 5%, $3.750. También bajó la manteca, para no desentonar, 2.4%, cotizó promedio $5.516. Estamos ya prácticamente cerrando el mes de junio en lo que concierne a la plataforma Global Dairy Trade. Como decíamos, parejito, arrancó la primera licitación tradicional con tendencia fuerte a la baja. Luego, la semana pasada, la licitación con el sistema Pulse acompañó esa tendencia a la baja. Esta segunda y última licitación tradicional del mes de junio acentuó la tendencia a la baja. Además, como vemos, todos los rubros de interés comercial para nosotros, para nuestra cadena láctea, han bajado de precio, además con porcentajes de baja no pequeños, y quedaría pendiente la segunda licitación con el sistema Pulse, que se hará la semana próxima. Pero reitero, precio promedio bajó 2.8% para ubicarse en $3.979, bajó la manteca 2.4%, las leches en polvo, la descremada 3.6%, la entera bajó 3.1% y cotizó a $3.589. Es el panorama, nos guste o no, que nos está ofreciendo Global Dairy Trade.
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1: En este segundo bloque quiero compartir breves pasajes de las presentaciones de Alejandro Galeto respecto a la comercialización de commodities lácteos en el gran mercado internacional y del ingeniero Gervasio Piñeiro sobre los indicadores ambientales. Comenzamos por Galeto.
2: Bueno, de mientras le voy hablando, voy a empezar con una cosa un poco más general, que son como principios más ecológicos, y después vamos a bajar a cosas más concretas. Tal vez me tienen que perdonar esa un poco un repaso, tal vez para algunos, de las cosas básicas de cómo están funcionando los ecosistemas. Ahí está. Entonces, la primera pregunta para hacerles es esa: ¿productores en dónde? Y entonces la respuesta es productores en ecosistemas. Y eso es una cosa que no tenemos que olvidar. Estamos produciendo en ecosistemas y esos ecosistemas tienen propiedades, tienen reglas que conocemos. Por ejemplo, la relación biodiversidad-estabilidad. No conocemos ningún ecosistema en el planeta que sea simple y que sea estable. No lo conocemos. Entonces va a ser muy difícil que generemos una ganadería, una lechería, una ganadería, una cualquier agricultura que sea simple, que tenga poca biodiversidad y que sea estable. Eso por lo menos en este planeta no existe. Entonces si queremos estabilidad, que creo que la queremos, tenemos que tener biodiversidad, tenemos que tener diversidad en los sistemas. Lo mismo en la conservación de las masas, todavía no existe, o por lo menos no está documentada en la ciencia, la transmutación. Si nos llevamos 5 kilos de nitrógeno, el sistema tiene 5 kilos de nitrógeno menos. Si metemos 400 kilos de fósforo en el sistema, tiene 400 kilos de fósforo más. La matemática es así, y ese fósforo de algún lado va a ir. Entonces, si miramos por otro lado, el fósforo igual está, ¿sí? Y eso es porque estamos trabajando en sistemas. Lo mismo la selección natural. Echamos 400 litros de herbicida y va a haber selección natural. Lo mismo con el insecticida, lo mismo con los antibióticos. Tratamos de mirar, a veces nos olvidamos de eso, pero esas leyes, esas reglas están. Entonces la invitación es esa. Tenemos que pensar los sistemas lecheros con estas reglas. No nos podemos ir de estas reglas. Tratamos a veces de dominarlas un poco, pero la idea es, en vez de dominarlas, usémoslas a favor de la producción, en vez de tratar de controlarlas, ¿no? En vez de esa idea de controlar a la naturaleza y doblegarla, en vez de eso, ¿por qué no la usamos a favor y la entendemos, la comprendemos y la usamos de alguna manera en armonía, ¿sí? Esa es un poco la idea. Entonces, acá me pongo un poco volado, me van a perdonar, pero vamos a hablar de materia y energía. Y una vez, hablando de esto, un productor me dice, ¿de qué energía está hablando usted? ¿Cósmica? No, no, megajoules por metro cuadrado, ¿no? Vamos a hablar de megajoules por metro cuadrado, y materia son kilos de nitrógeno, kilos de fósforo. Pero esto es lo que está atrás de lo que manejamos los sistemas, ¿sí? Y me perdonan, pero este es un ejemplo de un ecosistema con sus vacas, sus vegetales, sus herbívoros, y eso que está ahí azul es lo que llamamos el ciclo del nitrógeno, que alguna vez se nos contaron. Y pongo esas flechas azules porque son las flechas de reciclado interno, para que las diferenciemos de las flechas amarillas, que es lo que sacamos del sistema. Entonces estamos sacando un montón de litros de leche, un montón de kilos de nitrógeno, de fósforo, que salen del sistema, y eso, que esas flechas amarillas queremos que sean grandes, que se vaya mucho porque es lo que vendemos. Pero estos sistemas, cuando los diseñamos, también tienen flechas rojas. Y tienen muchas flechas rojas, y a veces nos olvidamos de esas flechas rojas, las vemos porque están por todos lados, pero esa es la pérdida de nitrógeno, la emisión de gases de efecto invernadero, la lixiviación. Esas flechas rojas tienen que ser chicas. Y generalmente la agricultura del mundo, la lechería del mundo, diría, son campeonas en flechas rojas. Y ahora vamos a ver por qué. No porque tienen que ser así, sino porque las diseñamos pensando en flechas amarillas y no pensamos en flechas rojas. Entonces, la clave es, de nuevo, tenemos que pensar en más cosas que solo la leche. Que hay que pensar en la leche, no hay ninguna duda, ¿sí? Pero es lo mismo que la salud humana. No podemos pensar en una sola cosa, es multivariado. Y esto es un poco lo mismo. Y después tenemos flechas verdes, que son las entradas, y entonces eso tiene que estar balanceado. Si tenemos millones de flechas verdes de entrada y muy poquitas flechas amarillas, ese sistema se va a empezar a aumentar su fósforo indefinidamente, o al revés. Si no entran flechas verdes, ese sistema pierde fósforo, pierde nitrógeno, pierde potasio, pierde calcio, y entonces se achica y deja de funcionar. Pero ojo, porque cuando tenemos flechas verdes muy grandes, también tenemos flechas rojas muy grandes que no las queremos. Y vamos a entender, esto es lo que está atrás muchas veces de pensar los sistemas. ¿Qué cosas, para qué los estamos diseñando? ¿Sí? Y lo mismo pasa, y ahora vamos a hablar de megajoules, de energía. Fíjense, este es un diagrama típico del flujo de energía. Entra la energía por allá arriba, donde dice RI. La agarran los vegetales, hacen fotosíntesis, respiran, se la comen herbívoro y de nuevo tenemos flechas amarillas. Cosechamos granos, cosechamos leche, ¿sí? Y eso que cosechamos es energía también que se va. Ustedes saben, sacar energía en la leche es importante. Pero de nuevo pasa lo mismo. Nosotros tenemos todos carnívoros, enemigos naturales, tenemos materia orgánica del suelo, tenemos descomponedores que también precisan energía. Entonces acá hay otro principio, no solo de la materia, sino de la energía de los sistemas. Si toda la energía que viene del sol en fotosíntesis se va en leche, el sistema se desarma, porque precisa energía para la materia orgánica del suelo, para descomponedores, para los caminos. Entonces, de nuevo, tenemos que pensar a dónde canalizamos esta energía. ¿Va toda leche? ¿Queremos solo leche? ¿O queremos, y cómo hacemos para que parte de esa energía haga que nuestro ecosistema funcione bien? ¿Sí? Y eso, para terminar, es el último componente importante de estos tres componentes principales del ecosistema, que es la información. Y acá me voy un poco de la ecología clásica, que siempre habla en ese tercer punto como de biodiversidad. ¿Por qué? Porque estamos en agroecosistemas. Entonces, cuando hablo de información, ¿a qué me refiero? Me refiero a biodiversidad, a genética, que es lo que controla ese ciclo de la materia y el flujo de energía. ¿Qué vacas ponemos? ¿Qué pasturas ponemos? ¿Cuánta ración damos? Pero si tenemos una zona buffer o no tenemos, si drenamos el humedal, como hemos visto en alguna salida, eso cambia la información del sistema y el agua se va con una carga distinta de nutrientes. Entonces, este es el punto para mí central y está muy asociado a la tecnología, obviamente. El ejemplo clásico de un celular. Yo compro un celular, no tiene ninguna aplicación, no sirve para nada. Le pongo una aplicación, la que ustedes quieran, tengo WhatsApp, le pongo otra cosa. Los ecosistemas son lo mismo. Yo tengo un montón de información en el ecosistema y le pongo una vaca arriba, una pastura, y ahora codifica para producir leche. Pero le pongo información para producir polinizadores. Le ponemos información para que no se nos vaya fósforo a la cañada. Le ponemos información para descompactar el suelo. Le ponemos información para emitir menos gases de efecto invernadero. Ese es el punto, me parece central. ¿Qué cosas podemos hacer de biodiversidad, de tecnología, de genética, de manejos, que es toda la información que dejamos o que sacamos en el ecosistema? Cuando yo reviento, en el buen sentido, o no, o mal sentido, una hectárea de campo natural, estoy eliminando un montón de aplicaciones, un montón de información de especies que saben hacer raíces profundas, de tomar esto, de que se asocian con micorrizas, un montón de microorganismos. Cuando pongo un antibiótico, estoy eliminando un montón de información. Lo hago a propósito. ¿Pero qué otra información elimino? ¿Qué otros polinizadores elimino cuando pongo insecticidas? ¿Qué otra información se me va del sistema y hace que ese sistema sea disfuncional y empiece a deteriorarse? Ese es un punto central de la agronomía, muchas veces olvidado. Tenemos que pensar qué información dejamos y sacamos del sistema, que es la base. Después lo transformamos en manejo, ahora lo traemos a la tierra, ¿sí? Baja el agua, la leche. Pero lo que está atrás es que no estamos pensando qué información dejamos en esos agroecosistemas. Y el otro punto entonces central es, pensemos más en esas tres cosas, materia, energía, información, sobre todo la información, y saltemos a pensar esto, no solo producimos en estos ecosistemas leche, sino que también estamos produciendo muchas de esas cosas que hablábamos recién. ¿Qué información dejamos o qué manejos hacemos para esto que llamamos servicios ecosistémicos? Tenemos pájaros, dejamos cosas para tener pájaros. ¿Tiene sentido? ¿Queremos tener pájaros? Es una buena pregunta, ¿no? Hay mucha gente que le interesa tener pájaros. ¿Por qué? Porque les gusta mirarlos. A. B. Porque comen un montón de plagas, enfermedades, regulan cosas. ¿Queremos tener polinizadores? ¿Queremos bañarnos en los arroyos? Yo creo que sí. Una salud, ¿no? Estamos hablando de que precisamos comer comida sana, tomar leche sana. Eso que precisa una vaca sana, precisa un suelo sano, un ecosistema sano, un ambiente sano, no es solo leche sana, ¿no? Entonces, eso pasa por aceptar esta multifuncionalidad de los ecosistemas. Los ecosistemas tienen muchas cosas que nos dan, los sistemas agropecuarios, y no es solo lo que cosechamos, lo que tiene precio, lo que vendemos. Hay muchas otras cosas que tienen valor, que llamamos servicios ecosistémicos, y que tenemos que ponerlas arriba de la mesa cuando diseñamos ese sistema. Básicamente hoy toda la energía del sol la mandamos, la canalizamos con la información que tenemos hacia esa leche, pero tenemos que empezar a pensar qué energía, qué cosas, qué información precisa ese sistema para su metabolismo, para funcionar bien.
1: Muy interesante, por cierto, estos minutos que he compartido con la audiencia de la presentación del ingeniero Gervasio Piñeiro sobre los indicadores ambientales en tambos uruguayos. Clarito lo de Piñeiro, ¿verdad? Y temas esenciales para comprender. Prometo compartir otro pasaje de Piñeiro en próximos días.
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1: Con la Prole comenzó a levantar la leche de los productores que remitían a Coleme, a la cooperativa Lecheros de Melo, histórica cooperativa fundada hace casi 100 años, en el año 1932, que cerró definitivamente al comienzo de este mes, el primero de junio. Una docena de productores que remitían a Coleme habían quedado en una situación de extrema fragilidad, no tenían dónde remitir su leche. Conaprole, a pedido del presidente de INALE, Ricardo Deizaguirre, dispuso ir a buscar la leche de esta docena de productores y de alguna forma ir a su rescate y tratar a partir de ahora de fortalecerlos y darles sobre todo estabilidad. Los 12 tambos producen aproximadamente 6.000 a 7.000 litros de leche diariamente. Están ubicados además en distintas zonas del departamento, del extenso departamento de Cerro Largo. Son la mayoría productores de pequeña escala que producen 100 a 300 litros diarios y que tienen además un nivel de endeudamiento muy elevado en comparación con su escala. Se estima que estos productores están debiendo más de 20 millones de pesos, pero al tratarse de productores de muy pequeña escala, es realmente difícil que levanten esa situación. La actitud de Conaprole no solo garantiza el retiro de la leche de estos 12 pequeños productores, sino la posibilidad de que los productores vuelvan a recibir un ingreso regular por su producción, lo cual sin duda es un apoyo fundamental. El otro aspecto a destacar es que Conaprole está llegando ahora al mercado de Melo, que hasta no hace mucho en parte era abastecido por Coleme. Ahora leche fría de Conaprole está llegando regularmente al mercado de Melo y abasteciéndolo. La situación sigue siendo compleja en materia financiera para estos productores. La cooperativa Coleme, que cerró, como decíamos, a comienzos de este mes, tiene como acreedor principal al Banco de la República y también a los alrededor de 30 trabajadores que están ahora en el seguro de desempleo, a quienes también la empresa les está debiendo. Pero lo importante a destacar es que esta docena de productores, a instancias del INALE, Conaprole los está apoyando, va a Conaprole a levantar su leche. Bien, por aquí nos quedamos. Por un Uruguay productivo, nos reencontramos con la audiencia de Rural esta misma tarde, como siempre, puntualmente a las 16:30 en todo Granja. Pasen ustedes una excelente jornada.
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3: Buen día, bienvenidos. Es un gusto recibirlos en esta mañana, 5 de la mañana, 30 minutos, en este miércoles 17 de junio. Estamos dando comienzo a esta nueva edición de Portales al Día. Una mañana con otra temperatura, ¿no? De un lunes con temperaturas bajo cero a 11 grados hoy. 11 grados dos décimas aquí en la capital. Alguna nubosidad. Hay bastante humedad. Hay algún anuncio de lluvia. Bueno, para mañana a la tarde. Algo el viernes. Veremos qué deja, pero sí es cierto que bastante humedad. En el centro del país hay 5 grados 7 décimas, en Rivera 3 grados 4 décimas, neblinas, en lo que es Salto 3 grados 8 décimas, Rocha tiene 8 grados 3 décimas, Colonia tiene 10 grados a esta hora. Hablando de algunas temperaturas, empecemos a repasar la información en esta jornada de miércoles. Le digo, nos vamos a ámbito financiero. Un banco internacional alerta sobre la necesidad de atraer inversiones para la economía uruguaya, el BBVA, emitió un informe sobre la realidad uruguaya y destacó, en este caso, la solidez de sus fundamentos económicos. Uruguay mantiene fundamentos macroeconómicos sólidos, inflación controlada, acceso favorable al financiamiento internacional, pero enfrenta un desafío más evidente, acelerar el crecimiento económico. Esa es la principal conclusión del informe Situación Uruguay del BBVA Research, que proyectó una expansión del Producto Bruto Interno del 1,3 para 2026 y 1,8 para el 2027. Cifras que se ubican por debajo del crecimiento potencial estimado para la economía. La entidad proyecta que el PBI crecerá 1,3 decíamos y 1,8 en el año 27, cifras que se ubican por debajo del crecimiento potencial. El informe señala que la economía mostró una desaceleración durante los últimos trimestres y que si bien algunos sectores continúan aportando dinamismo, la actividad se encuentra lejos de registrar tasas de crecimiento elevado. Algún otro título en esta mañana: el Ministerio de Industria y el Ministerio de Economía discuten sobre el futuro del impuesto de los autos eléctricos. Los ministros cruzaron opiniones respecto a los cambios en los incentivos para las compras de vehículos eléctricos. El Ministerio de Economía y el Ministerio de Industria se encuentran debatiendo respecto al futuro del impuesto de los vehículos eléctricos, que mientras Odone insiste en el recorte, Cardone insiste en que la economía no es el único que influye, que lo económico no es lo único que influye, sino que la política energética es también importante. El gobierno percibió días atrás el comienzo de una discusión respecto a los impuestos de los vehículos, ya que mientras que el titular de Economía insiste en el recorte, teniendo en cuenta que este tipo de vehículos se ha instaurado fuertemente en el mercado, la ministra de Industria se asegura que el Uruguay todavía no está en condiciones de eliminar los beneficios tributarios. Repasa también, el agro fue uno de los principales complicaciones que tuvo la economía en el arranque del 2026. La economía comenzó el año con crecimiento, pero el desempeño del sector agropecuario se ubicó entre los principales factores que limitaron una expansión mayor, ya que según las cuentas nacionales divulgadas por el Banco Central y el Producto Bruto Interno, aumentó 0,9 en el primer trimestre respecto al mismo periodo del año pasado, impulsado por actividades vinculadas al comercio, el transporte, la comunicación, el comercio y los servicios financieros. El agro recorrió un camino diferente. El valor agregado de la actividad agropecuaria, pesca y minería registró una caída del 3,7 De acuerdo con el informe del Banco Central, el principal factor detrás de ese resultado fue el desempeño de la actividad agrícola.

La producción de soja y arroz mostraron una contracción respecto al primer trimestre del 2025, afectando el valor agregado generado por el sector. A esto se sumó la situación de la actividad pecuaria. El organismo señaló que la menor extracción de ganado vacuno, reflejado en la reducción de la faena, también tuvo una incidencia negativa sobre los resultados del agro y de la industria frigorífica. De ese hecho, el Banco Central identificó la industria cárnica como uno de los componentes que afectan el desempeño de la manufactura durante el trimestre. No obstante, algunos rubros lograron amortiguar parcialmente la caída. Entre ellos se destacó la lechería, favorecida por un aumento en la remisión de leche a planta. También la actividad forestal mostró un comportamiento positivo gracias a la mayor demanda externa de rolos y el dinamismo de la industria procesada de madera y de celulosa. ¿Qué más dice? Otros temas. Los precios al productor le agregan más presión a una inflación al alza. Los precios al productor volvieron a escalar en mayo y siguen ejerciendo presión sobre la inflación, que ya lleva dos meses al alza, mientras que los análisis esperan que el índice de precio al productor siga aumentando en el marco de un aumento de los combustibles y se acerque al rango meta del Banco Central. De esa manera, el índice de precios al productor de productos nacionales que elabora el INE se incrementó 1,85 mensual en mayo, lo que podría acentuar la aceleración de la inflación respecto a diferentes variaciones, dice la información. Le comento algún otro título. El dólar volvió a bajar y casi pierde todas las apreciaciones mensuales. Hablando de la cotización del billete verde, el Banco Central presenta un proyecto de finanzas abiertas para impulsar la competitividad. La autoridad monetaria apunta a impulsar nuevas alternativas de servicios financieros y pagos electrónicos. Con el objetivo de modernizar el sistema financiero, el Banco Central presentó el anteproyecto de la ley para creación de sistemas de finanzas abiertas en el marco de la hoja de ruta del sistema de pagos 2026-2030. La iniciativa, que fue aprobada por el directorio del Banco Central y remitida al Ministerio de Economía, impulsa como principio clave que los usuarios sean propietarios de los datos que generan a través de sus transacciones financieras. Así, el sistema permite a personas y empresas compartir su información de manera segura con instituciones registradas, siempre bajo un consentimiento previo, dice la información. En el marco de las medidas tendientes a mejorar la competitividad, el esquema apunta a alcanzar una estructura regulada, interoperable e interconectada. ¿Algún otro título? El gobierno pide calma a los combustibles ante una incertidumbre global que continúa. El titular del Ministerio de Economía, del Ministerio de Industria, Fernanda Cardona, se refirió acerca de si baja el petróleo se traduciría en una reducción del precio en el mercado interno. El avance de las negociaciones entre Estados Unidos e Irak y la posible culminación de Irán, perdón, y la posible culminación de la guerra en Medio Oriente puso el foco una vez más en el precio del petróleo a nivel local, el impacto del mismo sobre el valor de los combustibles. Más allá de los aparentes cambios de escenario internacional, desde el gobierno todavía no se animan a dar precisiones, no solo porque todavía falta dos semanas para que se determinen los nuevos precios de los combustibles, que regirán durante julio, y ni siquiera cerró la ventana de tiempo que considera la URSEA para la elaboración del informe de precios de paridad de importación. La titular de Industria, Fernanda Cardona, dijo: nosotros fuimos claros con el ministro O'Donnell desde febrero a marzo, cuando estalló la guerra, de que esto iba a ser un proceso largo y que al mismo tiempo que nosotros no estábamos trasladando el 100% del aumento en el bolsillo de la gente, tanto en lo que fue transporte, boleto, precio de los combustibles, y el mes pasado no subimos el gas porque arranca el invierno. Intentamos hacer un equilibrio entre lo que fue nuestra metodología de trabajo desde el año pasado, porque era primero ver la canasta de energéticos, con todo, ver cómo puede jugar cada uno, ver cómo tomamos decisiones, etcétera, dijo la ministra O'Donnell. ¿Algún otro título en esta mañana? Dice que el Senado votó el acuerdo Mercosur-EFTA y Uruguay busca ser el primero en ratificarlo, hablando de que la Cámara Alta dio media sanción al Tratado de Libre Comercio con Suiza, Noruega, Islandia y Liechtenstein, un mercado de alto poder adquisitivo. Dice la información, tuvo la votación del Senado. Le comento en este caso algunos títulos de El Telégrafo, que habla del Mundial en su primera plana. Dice: Argentina comenzó a toda orquesta y goleó. Messi tuvo una noche soñada y con un triplete fue la figura del estreno triunfal de la albiceleste.
ayer en el estadio de Kansas City y en la primera fecha del grupo J. Hablando de la selección argentina, primera plana de El Telégrafo. ¿Qué dice El Telégrafo? En otros temas, estudian alternativas logísticas para abaratar costos industriales del litoral, dice la información. En este caso, la ministra de Industria confirmó que estudia junto a su par de transporte la posibilidad de una línea de transporte que recorra el litoral desde el norte para abaratar los costos logísticos de la industria de la región. La inquietud surgió del trabajo conjunto en AMBEV, que empresa con la que el Ministerio de Industria viene trabajando desde el año pasado junto a los trabajadores. Consultada específicamente por El Telégrafo, la ministra indicó que no está definido si será por vía fluvial o por tren, dice la información. También se analiza las alternativas que permitan reducir los costos energéticos. También reconoció que la situación de la maltería no es sencilla y que responde más a una caída de las ventas cerveceras en Brasil que otra cosa. También informó que con HIF Global, para el proyecto de hidrógeno verde, avanza bien y se extenderá hasta el 30 de junio, plazo fijado en el memorándum de entendimiento firmado en diciembre. Vamos muy avanzados, dijo la ministra. Vamos muy bien, ha sido un intercambio absolutamente fructífero. ¿Qué más dice El Telégrafo en esta mañana? Finaliza el seguro de paro para los trabajadores de Fericasa, tramitan una extensión. El 30 de junio finaliza el seguro de paro para los trabajadores del frigorífico Casablanca, correspondiente a quienes fueron enviados al seguro de desempleo el 1 de marzo y a los amparados desde el 14 de febrero del 2025. Para extender la medida es necesario un nuevo proyecto de ley con la firma de los solicitantes. Aspiramos a un rápido trámite parlamentario, porque el proyecto tiene sus demoras y el último cobro que tenemos es de julio, dijo el dirigente Nelson Medina. La extensión sería por 4 meses, pero condicionado a que la empresa defina su rumbo, deberá confirmar la continuidad productiva con inversiones o si decide por su liquidación total o en bloque. Medina recordó que en la última reunión el ingeniero Carlos Fuidio señaló que hay muchos interesados, algunos extranjeros, pero hasta ahora nadie firmó un boleto de reserva, dice en este caso El Telégrafo, alguno de los títulos en esta mañana. Hacemos una pausa y le cuento algo del ámbito internacional.

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2: Le comento algunos títulos, en este caso de Clarín, que lógicamente jugó Argentina ayer y ocupa buena parte de su primera plana. Dice: debuta en el Mundial con tres de un Messi enorme. Argentina volvió a Argelia y mostró su chapa de candidato. La selección argentina arrancó la defensa del título con un contundente 3-0 en Kansas, donde fue local. El crack tuvo una noche excepcional, apareció en los momentos claves para marcar la diferencia. Messi se convirtió en uno de los máximos goleadores de la historia de los mundiales, hizo un hat-trick. Bueno, ahí habla de lo que fue la noche de la selección argentina y la noche del 10. Algún otro título que sale del Mundial, dice: acorralado por el escándalo, Manuel Adorni confirmó que va al Senado el 2 de julio ante las presiones de los aliados, al filo de los partidos de la selección. Ingresó la nota confirmando su presentación. La oposición pide su destitución y este miércoles hay una reunión de labor en la Cámara Alta. La justicia intimó a Cristina que respete las pautas de su arresto domiciliario tras un acto K que se desarrolló y que aparentemente alteró su total arresto. Trasplante inédito en el Garram. Dos gemelas reciben riñones de un mismo donante y las operaron de forma simultánea. Habla también de que ganó Noruega, de que ganó Francia, hablando de los partidos, de algunos partidos de ayer. ¿Qué más dice Clarín? El gobierno aprobó el RIGI de la mayor inversión minera de la historia argentina, 9.712 millones de dólares. Lo encabeza una empresa australiana y otra canadiense. El comité evaluador le dio el visto bueno al proyecto de cobre, oro y plata Vicuña en el noroeste de San Juan, dice la información. Nos vamos a algún título, en este caso, de lo que dice la portada de la CNN en esta mañana, en esta jornada de miércoles. Los negociadores estadounidenses restan importancia al texto del acuerdo con Irán. Los funcionarios declararon a CNN que el texto del memorándum está redactado de forma vaga y no refleja los compromisos alcanzados extraoficialmente. Irán advierte a Israel sobre los ataques en el Líbano, mientras Trump critica duramente a Netanyahu, dice la información también. Un buque de guerra ruso disparó tiros de advertencia contra un yate con bandera británica que navegaba en rumbo peligroso en el canal de La Mancha, dice la información. Algunos de los títulos, obviamente habla del Mundial. El primer ministro de Canadá afirma haber visto con buenos ojos el acuerdo con Irán. Lo califica de un buen punto de inflexión. La inteligencia estadounidense estima que Irán puede cerrar el estrecho Hormuz a su antojo a partir de ahora, dice por otro lado también otro de los títulos. Nos vamos a lo que es la agencia Reuters en esta mañana, haciendo referencia a que el acuerdo con Irán incluye un fondo de 300.000 millones de dólares, de los cuales más de la mitad ya han sido comprometidos. Las inversiones prometidas abarcan los sectores de energía, logística, manufactura y transporte, según un informe de Reuters, dice la información. Los líderes del G7 exigen alto el fuego en el Líbano y celebran el acuerdo. Comentarle también: los líderes del G7 respaldan a Ucrania y planean aumentar la presión sobre Rusia. Los líderes afirmaron estar unidos en su apoyo a Ucrania, incluido su integridad territorial, y acordaron aumentar las sanciones contra Rusia, en una declaración que subraya la creciente influencia de Kiev en su búsqueda de conversaciones de paz con Moscú. Agrega algunas otras informaciones en esta mañana. Dice: vender quesos a Hong Kong. Los exportadores británicos se adaptan a la vida fuera de la Unión Europea. Miles de empresas británicas se han visto obligadas a buscar formas de compensar la pérdida de libre acceso a su principal mercado extranjero, siendo la producción de alimentos uno de los más afectados, dice la información en este caso, haciendo referencia a que cuando el Brexit puso fin abruptamente a las ambiciones, planes de exportación europea del fabricante de quesos británico, dice la crónica, Mitchell Hart, pasaron 4 años antes de que su joven empresa volviera a encontrarse cientos clientes en el extranjero para que sus productos, bueno, pudieran tener un mercado razonable, y en este caso el destino fue Hong Kong. Bueno, hace una referencia de lo que era antes del Brexit y después del Brexit. Comentarle, bueno, habla del Mundial también, dice: el triplete de Messi igualó el récord de goleador mientras Argentina deslumbra ante Argelia, dice la información, hablando de la Copa del Mundo, algunos de los títulos a nivel internacional. Rápidamente le comento algo de la agencia FranPress en esta mañana. El apoyo total de Trump a De la Espriella, que suma y que resta en la campaña del balotaje en Colombia. Es un honor para mí darle a Abelardo mi respaldo total y absoluto, expresó Donald Trump luego de la primera vuelta presidencial en Colombia. Tras esa declaración, la postura de Washington frente al balotaje entre Abelardo, De la Espriella y Iván Cepeda el 21 de junio se convirtió en un tema central de campaña. Para algunos analistas, energiza la base de la derecha, para otros es un gesto simbólico, para la izquierda un respaldo con un tinte de injerencia, dice la información. ¿Qué otros títulos en esta mañana? Otras informaciones: Supremo condena a 4 años de cárcel a Eduardo Bolsonaro por investigar sanciones de Estados Unidos a Brasil, dice la información también. Drones y francotiradores, que se sabe del plan frustrado por el FBI para atacar la celebración de los 80 años de Donald Trump. Agrega también: Trump reprocha ofensiva israelí en el Líbano, no tienes que derribar un edificio cada vez que buscan a alguien, le dijo Trump a Netanyahu. Repasa también, habla de las elecciones en Perú, Fujimori amplía su ventaja sobre Sánchez, alguna de las informaciones en esta mañana. Y bueno, y también refiere al Mundial, y aparece Messi, que es portada de buena parte de los medios internacionales. Hacemos una pausa y le cuento algo más de nuestra prensa.

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1: Repasa la diaria, lo que bueno tiene que ver con el proyecto sobre control de armas y municiones que elaboró el Ministerio del Interior. La bancada del Frente presentará el proyecto al Parlamento en las próximas horas, hablando del control de armas y municiones, que planea ser más estricto. Lustenberg aseguró que no hubo ningún tipo de apartamiento de las normas en el caso de la anestesista condenada por mala praxis. ¿Qué más dice? La Cámara de Diputados aprobó por unanimidad el proyecto de ley de empleo integral del Poder Ejecutivo. Sigue la diferencia entre el oficialismo y la oposición sobre la Fiscalía en el inicio del diálogo multipartidario por cargos políticos. Liga Uruguaya de Básquetbol, Aguada le ganó a Peñarola e igualó la serie. Están 2-2, hablando de las finales del básquetbol uruguayo. Uruguay cambió el chip, ajusta pensando en Cabo Verde. Repasamos algunos otros títulos también. Inmujeres avanza en el diseño del primer centro de atención integral a víctimas de violencia de género. Dice algunos títulos en esta mañana. Le cuento, nos vamos en este caso a algunos títulos de Ecos Regionales, semanario que sale habitualmente los martes y los jueves en Trinidad Flores. Dice la información, en este caso Diego Irazábal integrará un encuentro sobre inteligencia artificial y gestión pública. El intendente de Flores, Diego Irazábal, participará este próximo jueves 18 de junio en la ciudad de Florida del encuentro denominado Inteligencia y Gestión Pública, Gobiernos que innovan y empresas que impactan, instancia que reunirá autoridades departamentales y referentes tecnológicos para debatir sobre el uso de la inteligencia artificial en los gobiernos locales. Flores estuvo presente en la Expo Nacional Sustentable con 12 emprendimientos. Dice también, el Comité Ejecutivo Nacional del Partido Colorado se reunió en Trinidad tratando temas nacionales y también departamentales, y repasa un poco lo que fue la presencia de las autoridades del Partido Colorado que estuvieron en instalaciones de la Junta. Se reunió en Trinidad dicho comité. Le cuento algunos títulos de Cerro Largo Portal. Policía de Cerro Largo y el INBA analizan registros fílmicos tras ataques de jaurías a ganado. Jefatura de Policía de Cerro Largo, a través de la seccional 14, en coordinación con el INBA y la Policía Municipal, investiga un grave episodio ocurrido en la zona Rincón del Rey, cercano de Paso de los Gómez, donde un animal de producción resultó severamente lesionado tras el ataque de una jauría de canes, al cual se informó. El hecho se registró en horas de la mañana de ayer, cuando efectivos de la policía concurrieron de forma inmediata al lugar tras recibir la denuncia correspondiente. En el escenario se constató la presencia de un ternero de la raza Angus de aproximadamente un año y medio, el cual presentaba múltiples heridas. De acuerdo a las primeras situaciones y el análisis de registros fílmicos aportados por un ciudadano que circulaba por la zona, el ataque habría sido protagonizado por más de 20 canes presuntamente provenientes del área del vertedero de La Pedrera. Escuela de Melo inspecciona e investiga denuncias por presunta violencia contra niños. Padres de alumnos de una escuela pública de Melo presentaron una denuncia ante la Comisaría Especializada de Violencia Doméstica, manifestando preocupación por presuntas situaciones de violencia verbal, psicológica y física ejercidas por una docente hacia niños de 5 años. Según surge de la declaración presentada, un padre que dice actuar como representante de 16 familias expuso una serie de situaciones que habrían afectado a alumnos, entre ellas episodios de agresiones físicas como ser cachetadas, cinchones de pelo, orejas y zamarreadas, así como presuntos casos de maltrato psicológico atribuidos a una docente. La situación habría generado cambios de conducta, rechazos a concurrir a clases, llantos frecuentes y otros signos, según padres, que motivaron la denuncia. La inspección departamental de primaria confirmó que el caso se encuentra en investigación. ¿Qué más dice Cerro Largo Portal? Habla de Hansel y Gretel, dice edición pasta base, iban dejando droga en el camino. Un hombre de 26 años fue condenado a 8 meses de prisión efectiva luego de intentar escapar de un control policial y arrojar droga durante la fuga. El procedimiento tuvo lugar en la zona de Blandengues cuando efectivos del PADO observaron a un motociclista circulando sin casco. Al darle la voz de alto, el conductor se aceleró y emprendió la huida. Durante la persecución intentó deshacerse de un envoltorio que contenía una piedra y 10 dosis de pasta base prontas para la venta, dice la información. Que dice en este caso San José Ahora, trabajadores de EFIS cortaron parcialmente ruta 1 este jueves para reclamar desembolsos del BROU, dice la información. La medida será frente a la planta ubicada en el kilómetro 25, donde los sindicatos advierten que la financiación de la reconversión tecnológica es clave para sostener el trabajo de más de 120 familias. Los trabajos de EFIS realizarán este jueves una movilización ahí en Ciudad del Plata, según dice la información. Algunos de los títulos, algunas de las informaciones con Portales al Día. Volvemos mañana.
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0: Buen día, ¿cómo andan? Bien, nosotros, especial, a Dios gracias. Buen día, Polonia.
1: Buen día, ¿cómo anda, Jaume?
0: ¿Dónde especial usted?
1: Muy bien, aquí comenzando la jornada de 17 de junio.
0: ¿Todo en orden?
1: Todo en orden, todo en orden. Un día un poco, un comienzo más calentito, por decirlo. Por lo menos del domingo lunes, que tuvimos temperaturas bajo cero, pero bueno. Es este invierno que todavía le faltan unos días calendario, pero que no parece venir muy frío.
0: Bueno, ¿aprontó valija, no?
1: No precisa mucho.
0: Bueno, ¿hay algo que juntar?
1: No, pero también he juntado ya, pero ya. Pero no, tampoco es que...
0: ¿Cuándo se va?
1: Y me voy hoy y vengo el viernes, jo. Es que me voy a quedar.
0: Girangus,
1: a partir de mañana.
0: Se va por tierra zarachana.
1: Exacto. Tierra que usted conoce bien, pero bueno.
0: Conozco.
1: ¿Algo conoce?
0: Conozco, no mucho. Y bueno, la gente cambia y los pueblos...
1: No, ni que hablar.
0: La gente cambia.
1: Los pueblos evolucionan.
0: En aquel momento reinaba el Hereford por ahí. Están invadidos los morochos.
1: Y bueno, el crecimiento de la raza, bueno, ¿qué va a ser?
0: Está bien, ¿qué va a ser? Se imponen, trabajan bien.
1: Usted estamos hablando de qué década cuando usted andaba por allá.
0: ¿Y yo en qué década? Y hasta la década del 70.
1: 1970.
0: Y otra vez revolución.
1: ¿Se habrá cambiado la ganadería en estos 60, 70 años?
0: Y parate, muchacha. No se parece nada. Mire, yo hice la cuenta el otro día. Me cansé. Seguro. ¿Cómo? Usted tiene que ir haciendo rápido, ¿no?
1: Sí.
0: Ya la historia, la edad de cuero. O sea, cuando la importancia de la ganadería era sobre el cuero.
1: Cuando lo que importaba el cuero, era el cuero, no la carne.
0: Aparte está la historia, ¿sí? Se titula así, la edad de cuero. Se hacía todo con cuero. La vuelta de Montevideo, dicen los historiadores, tenía olor a podrido.
1: ¿Por la carne?
0: Seguro, pues se tiraba. Y fue preocupación de las autoridades tratar de limpiar aquello y era un desastre. Bueno, terminada esa época, viene la época de los aladeros, ¿no? Y antes la grasería. Ahí está el famoso cuento, es la agraciada o la agraciada la playa.
1: So.
0: Yo creo que es la agraciada. Y aquí están todavía una cantidad de tanques por allí que muestran, no sé. Y después de esa época aparece aparece el frío. Ahí era grasa y era el tasajo. Y después termina esa época y aparece las primeras tentativas de los barcos frigoríficos. Y empieza la otra etapa. Y después viene el país abierto, ¿no? Donde los frigoríficos internacionales se instalan en nuestro país. El Levis, después el Anglo, acá en Montevideo. Después, la parte de los frigoríficos se hacen estatales, ¿no? El mundo se cierra. Se funden los frigoríficos. El Uruguay pasa increíble. Hasta la época nuestra, yo haciendo periodismo, preguntamos, ¿quién manda, la exportación o el abasto? Increíble, ¿no?
1: ¿Quién manda la exportación o el abasto?
0: Era en ese momento. Mira, a veces mandaba el abasto y a veces mandaba el precio, lo ponía el abasto y a veces la exportación. El comienzo del verano significaba mover los precios. No, pero los precios de la hacienda.
1: Sí.
0: Y ahora ya, ¿no? Todo en poco tiempo. Y así fue. Bueno, usted me hizo agarrar por otro lado.
1: Me preguntó del bolso, salimos hablando de los girangus, salimos hablando de cuánto cambió la ganadería y bueno, y ahí vamos.
0: El Uruguay era famoso, se faenaba, los novillos eran boca llena y diente gasto. La parte de faena de los animales eran boca llena y diente gasto lo que entraba faena. Por eso decía que la Argentina tenía mejor carne que nosotros.
1: Tú.
0: porque siempre mandaba, siempre fue como el mercado interno, y se y mataban, frenaban este animales jóvenes. Mi madre siempre me decía, hoy se consigue buena carne en todos lados.
1: Y bueno, sí, eso es cierto. Hoy se consigue buena carne, desde hace unos años, ¿no? No es de ahora. Hace unos cuantas décadas, que se, no sé si cuántas décadas, pero capaz que 15 años, se consigue buena carne en cualquier carnicería.
0: Bueno, piense que todavía entra, nosotros exportamos nuestra carne y traemos carne de afuera.
1: Y bueno, sí, traemos cortes envasados, en este caso brasileño, paraguayo también.
0: ¿Te imaginas eso? Era increíble.
1: Sí, sí.
0: Toda la época de la exportación de ganado, el lío que se armó.
1: ¿Cuándo empezó?
0: Bueno, el lío que se armó, que se fundían los frigoríficos. Decía, yo tenía un amigo, ¿no? Una actúa más en el medio, ¿no? Que decía, no, ahora se funden todas las empresas, mentira.
1: Bueno, volviendo un poco al trillo y simplemente a modo comentario, que después vamos a ampliar y mañana vamos a ampliar, porque obviamente es del lugar de los acontecimientos. La gira Angus empieza mañana en el establecimiento La Concepción de Soler y Tafernaverri. Eso es desde las 8:30, 9 de la mañana. Después nos vamos a Cabaña La Cruz de José Dual de Ortiz. Los petillos de Ortiz, vamos a ver.
0: Me gustó eso.
1: En la tarde, y el viernes vamos a ir a visitar a la cabaña San Alberto de Berlín, hablando un poco de la gira Angus.
0: Bueno, y ahí va a estar los informes.
1: Sí, seguro, al detalle, todo lo que suceda.
0: Se va a traer, bueno. Pero lo que es constante, dice un informe del banco, BBVA, que hay que atraer inversiones. Una constante, Uruguay, ¿no?
1: Y bueno, es lo que necesita. En realidad el Uruguay, de cualquier país precisa inversión. Estamos medio lentosquis en eso.
0: Bueno, que ha aumentado la economía, dicen 1.6, 1.8, no salimos de ahí. Otra cosa que usted me contó, dice que, pues cerrar, dice, el ministro de Economía y el ministro de Industria se reúnen por el tema de los autos eléctricos. Uno dice, cortala, no te damos más bola, y otro dice, necesitamos más para incentivar. Yo pregunté, ¿el Ejecutivo dónde está?
1: ¿Cómo el Ejecutivo dónde está?
0: Yo, presidente, ¿verdad que está en esta reunión ahí?
1: Usted dice que medie.
0: Sí, digo yo.
1: Y bueno, lo que dice el informe es que están analizando entre los equipos de economía e industrias.
0: ¿Entre ellos?
1: Seguro.
0: Pero el presidente es el que manda,
1: ¿no? Sí, bueno, pero el presidente no está a ver, en este y en cualquier gobierno el presidente no puede estar en todos lados. Se analiza de parte de los equipos de...
0: En esa operación tiene que estar.
1: No, usted dice porque sabe de vehículos híbridos. No puede estar en todos lados, eso está claro.
0: Bueno, le cuento algo que nadie discute. Bueno, nadie discute, tiene. Y es bueno que se encuentra, porque dice, crece poco, y dice, ¿por qué crece poco? Entonces, lo que pasa es que el agro no anda muy bien, muerto.
1: Sí, porque el título es que el agro frenó la economía, y sí.
0: Mirá, y después dice, como gran descubrimiento, dice, no anduvo el arroz, no anduvo la soja. Mirá, de repente, es que realmente, no tenía la menor idea que había preguntado, ¿no? Tenés que haber puesto otra cosa, ¿no?
1: No era el título.
0: Descubrió eso, qué barbaridad, ¿no? Pero es así, nuestro país tiene cosas que realmente que a uno lo dejan preocupado, porque de repente se desayuna. Seguro, ¿no le parece?
1: Y bueno, es lo que siempre decimos, lamentablemente los temas que, más allá de tener una prensa especializada, que la tenemos y muy enfocada, y seguramente per cápita debemos ser el país que más programas agropecuarios existe a nivel país, hay una prensa que desconoce cómo funciona el Uruguay agropecuario, ¿no? Y cuando suceden estas cosas se desayuna de determinadas situaciones.
0: Pues la lista es así: no anduvo el arroz, no anduvo la soja, y exportado menos carne. ¿Qué puede tener? No crece la economía. Sí. Es así, ¿no?
1: Sí, sí.
0: Igual, tal cosa. Bueno, inflación.
1: Menos mal que hay buenos periodistas agropecuarios. Habemos. Siga, Jaume, no se distraiga.
0: Inflación 2 meses al alza, dice. Usted dijo.
1: Sí.
0: El dólar parece que bajó todo lo que había subido.
1: Exactamente.
0: Esa es la conclusión de que yo saqué.
1: Toda la apreciación mensual. Llevamos 17 días de junio. Todo lo que había ganado en junio lo perdió.
0: El gobierno en una actitud serena dice, muchachos, pide calma a raíz de todas las protestas que hay de combustible, ¿no? Sí. Dice, muchachos, calma, ¿qué? ¿Sabes qué? Y más ahora que bajó el petróleo, ¿ahora qué van a hacer?
1: Sí, seguro, porque lo que dice Cardona, no se pongan ansiosos, muchachos. Por Dios, que hay que analizar lo que va a pasar, que en realidad es cierto, ¿no? En realidad el acuerdo no se firmó, puede pasar cualquier cosa. Tenemos a un Israel que de vez en cuando tira una bomba y no colabora. Entonces, nada, sí es cierto que hay que esperar, todavía faltan 2 semanas.
0: Bueno, pero la cosa está ahí, ¿eh?
1: Hola, igual ya abrió el paraguas porque dijo, bueno, así como nosotros no trasladamos todo el precio del petróleo al precio, y que iba a ser progresivo la baja, si en caso de que suceda, y ojalá suceda, va a ser progresiva.
0: No es automática.
1: No es. No es automática.
0: Hay un profesor de horticultura que teníamos nosotros en la escuela que le habían puesto el automático. Uh-huh. O sea, todo automático. Bueno, el tratado que se firmó, que lo aprobó el Senado rápidamente, ¿no?
1: Este es el de usted, me está hablando del tratado con estos países nórdicos.
0: Exacto. Rápidamente.
1: Sí, y bueno, sí, es con Suiza, Noruega, Islandia y Liechtenstein.
0: Clarito. Casi de trámite, yo diría. Muchachos, dale.
1: Y bueno, sí.
0: No demores más.
1: Tienen, no integran la Unión Europea y tienen un alto poder adquisitivo.
0: Bueno, ahora hay un hecho que no puede pasar desapercibido. Entonces, ¿se acuerdan que ¿se acuerdan los autoconvocados? Aquella vez que fuimos a Durazno.
1: Sí, un solo Uruguay. Sí.
0: Un mundo de gente, ¿no?
1: Sí.
0: Un mundo de gente. Yo nunca vi una cosa igual.
1: No, yo tampoco.
0: Una cosa impresionante. Y después a ese, sí, ese movimiento, se le trató de poner una manija. Y no había manija. No había nadie. No, era difícil detectar quiénes eran las cabecillas, ¿no? De aquel movimiento. Y alguien le trató de ponerse al frente de eso. Y la verdad que no tuvo mucho éxito. Los que se postularon como dirigentes de son, ¿cómo llamaba todos Uruguay? ¿Cómo era?
1: Un solo Uruguay,
0: ¿no? Y no tuvieron mucho éxito. Es decir, bueno, somos nosotros. Y para mejor, uno de ellos se murió.
1: Es Marcelo Noé.
0: Uno de ellos se murió. Entonces quedó allí. Y ahora, con esto los autos, se volvió a producir un fenómeno que también pasó lo mismo, ¿no? Brotó solo y fue un movimiento fuerte, ¿no? Salen cambios de todos lados y boom, boom, boom, boom. Y no tiene un cabecilla. Es la reacción de la gente frente a determinado tipo de hecho, ¿no? Que reacciona.
1: Sí, sí.
0: ¿Eh?
1: Sí, sí.
0: Y yo espero que nadie se trate de ser dueño de esto, ¿no? Como que la gente explota y se hace sentir inmediatamente. No se ponga nervioso, se calma. Bueno, se calma, mirá que está ahí, ¿eh? No juegue, porque la gente se cansa, como todo.
1: Sí.
0: Se cansa. Bueno, yo me parece importante, por lo menos detenerme un minuto en eso que me llamó la atención. El telégrafo se dedicó más que nada a la Argentina.
1: Sí, el telégrafo está mundial. El telégrafo titula con... Sí,
0: no, y está el tema allí de Norteña.
1: Sí, ambe.
0: Que buscan tratar de... Esto es el tema logística, ¿no? No sé si se podrán por algún... Algunos le podrán buscar alguna vuelta por eso, ¿no?
1: Y bueno, es lo que, bueno, volviendo a la ministra de Industria, están, por lo que dice ella, trabajando con el Ministerio de Transporte, buscando algún tipo de algo más económico a nivel del transporte, que podría ser fluvial, pero también entienden que la situación Viene extra, ¿no? Porque es lo que plantea AmBev, es que hay menos consumo de cerveza.
0: Los brasileños toman menos cerveza.
1: Y no sé por qué toman menos cerveza los brasileños. Ahora esto les porque no están tan alegres. Veo que el brasilero es súper alegre. Deberían en el mundial tomar mucha cerveza. No están tan alegres porque veo que no juegan tan bien.
0: No, debe ser eso, ¿no?
1: Debe ser eso.
0: Más tristones.
1: Más tristones. Sí. Veo que el fútbol es...
0: En un momento dado, yo tenía un buen vínculo con cervecería en Uruguay, que me decían que Uruguay crece en demográficamente un Uruguay por año, en gente. Y en términos de cerveza, crecía 5 Uruguay por año.
1: ¿Brasil?
0: Sí. Y bueno, se ve que eso...
1: dejó de suceder.
0: Bajó. Debe ser eso, ¿no?
1: Imagino que sí.
0: Toma menos cerveza, los muchachos. Pues se ve que le daban durísimo, ¿no? Bueno, otro dato que le quería dar es que termina el seguro de paro para frigorífico Casablanca.
1: Exacto.
0: Supuestamente, dice usted, que me contó hace un ratito, que dicen que hay algunos interesados.
1: Sí, ya se había mencionado hace un tiempo que había algún interesado o algunos interesados en el frigorífico. Bueno, lo que dicen del gremio es que por ahora no hay nada concreto, ¿no?
0: Pero también agrega y dice, nadie hizo reserva al boleto.
1: Exacto.
0: ¿No? Hasta ahora, como amor estudiante. ¿No? Flores de un día son. Hoy una promesa y mañana...
1: Una traición,
0: exactamente. Está aprendiendo usted también de tango. Es buena cosa que lo haga. Clarín, que está allí como puesto...
1: No, la radio.
0: No, el diario.
1: Ah...
0: Clarín, que titula, ganó Argentina, imagino cómo estarán, ¿no?
1: Y bueno, ¿qué quiere?
0: Argentina y Messi hizo 3 goles.
1: Ese. No es para menos.
0: Hoy no lo banca nadie.
1: Vamos a suspender a Ravaglia hoy.
0: No, ahí no, está bravísimo. La cosa, Ravaglia, hablan y se muestran la camiseta.
1: Y bueno.
0: Que disfrute, ese hombre.
1: Sí.
0: Juega bien el hombre. Yo no lo vi. ¿Tú lo vio?
1: No, lo vi de forma intermitente. Estaba prendida la tele y ahora de madrugada seguía prendida. Y, sí. Y en un momento que lo seguían pasando el partido, no es que seguía jugando, lo volvieron a pasar y decía, hizo 3 goles. Me dice, mirá, dije, y ahí me levanté.
0: Ahí está. Y bueno, el que está como abonado a los titulares, este chupador, ¿no?
1: Y bueno, lo que pasa es que entre que están en el mundial y buena parte de los titulares se dedican a eso, es como el único caso que tienen como para no trabajar mucho y mirar el mundial.
0: Bueno, y la otra es que esta chica, Cristina, no cumple muchas veces lo que tiene que hacer y se borra.
1: No entendí mucho, habría que haber leído, pero se ve que alguna cosa incumplió de la del arresto domiciliario.
0: ¿Ha ido a la casa?
1: No sé, porque había un acto acá muy cerca, no sé qué hizo Cristina. Bueno, habrá dicho un discurso, ¿no?
0: Bueno, la cuestión, en pocas palabras, es que la llamaron al orden.
1: Exacto.
0: ¿No?
1: Sí.
0: Esa es la verdad. Lo que es brutal, la riqueza de la Argentina sin límites.
1: Totalmente.
0: Es cobre, oro y plata. Y una empresa australiana poniendo 8.000 millones de dólares, una cosa descomunal, ¿no? Qué barbaridad, cuando la cosa anda mal, y con esto no puede poner los paranas, y tiene, sale esto, y encima Vaca Muerta.
1: Sí.
0: La verdad que no terminan de sacarse la grande, ¿no?
1: Bueno. Un país riquísimo, en realidad, bueno, desde todos los aspectos.
0: Mire que los roban a mano armada. Pero mire que es escándalo. Bueno,
1: es escandaloso.
0: Tiran la plata por arriba de los muros. Una cosa. Es de comunal. Bueno, pero la sigue dando respuesta y dice: cobre, oro y plata. En Argentina.
1: Seguro, porque Milei hizo modificaciones a la ley de minería para que empezaran a aparecer estas empresas. Y bueno, le está dando resultado.
0: Qué barbaridad, ¿no?
1: Sí. Ah, no, un país inmensamente rico.
0: Inmensamente. Yo diría Enrique Sorrisa. Sí. ¿Sos inmensamente rico? No. Eres inmensamente rico. Bueno. Bueno, la cuestión es que está por allí el tema, el que está, bueno, el acuerdo de Trump con los iraníes. Ahora parece que se agarraron a trompadas en Estados Unidos los pro Irán contra los dentro de los iraníes. ¿Me escuchó eso?
1: No.
0: Parece que la cosa así. Es como todo, hay uno y otro. No se querían ver mucho y también anduvieron medio las trompas de los argentinos, pero también.
1: Bueno, pero los argentinos.
0: Eso no es nada nuevo.
1: Exacto.
0: No tendría que ni detenerme en ese tema. Nuevamente me contó que Messi hizo un triplete.
1: Sí.
0: Apoyo de Trump al colombiano, ¿no?
1: De la Sprilia.
0: Sí, Sprilia. Lo otro que me contó es que aumenta ventaja
1: Fujimori. En ese voto a voto.
0: Ahí va. Pero parece que se viene agrandando la
1: distancia.
0: La diferencia. Supuestamente lo que está marcando mucho la diferencia es la cantidad de peruanos que hay en la Argentina.
1: Exacto. ¿Eh? Ah, ¿sí? No, eso no lo escuché. Señor Jaume, no sé si usted tiene mucho más, pero son 6:25 y se nos va el tiempo y tenemos varios invitados.
0: Pero le voy a dar un dato. ¿Por qué se apura?
1: Porque el tiempo se nos va, Jaume.
0: Aguada empató.
1: Empató. Iba 2 abajo la serie y está 2-2. Estamos todos muy contentos.
0: Allá pase en su casa.
1: Eso, allá pase.
0: No.
1: Sí, totalmente.
0: Y lo otro, la eterna, ¿no? Ataque de perros del basurero.
1: De Cerro Largo.
0: Y nada, no hay vuelta, muchachos. Métale bala.
1: Vamos a conversar con Pedro Scremini, que es vecino de este productor afectado, más adelante. Y nos va a dar su visión sobre el tema.
0: Bueno, ¿sabe una cosa? Ahora sí.
1: Dele para adelante.
0: Póngale para adelante.

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8: Apolonio, ¿qué pasa con el tiempo?
9: Bueno, le digo qué pasa con el tiempo en esta jornada de 17 de junio. Estamos, como le decía, con unos cuantos grados más que a comienzo de semana. Bastante humedad, 11 grados 2 décimas, algo nuboso. En Durazno 5 grados 7 décimas. Paysandú tiene 7 grados 9 décimas. Rivera tiene neblinas 2 grados 9 décimas. Artigas tiene lloviznas 2 grados. 8 grados tiene Rocha. El pronóstico para estos próximos 3 días: Artigas alto, Paysandú para hoy periodos de nuboso, nieblas, neblinas, heladas, nuboso para la tarde, mínima 0, máxima 20. Jueves nuboso, algo nuboso, precipitaciones, tormentas aisladas, neblinas, mínima 4, máxima 19. Viernes estará cubierto, precipitaciones, tormentas, mejorando, neblinas, disminución de nubosidad, mínima 6, máxima 16. En lo que refiere a Rivera, Tacuarembó, Cerro Largo, para hoy periodos de nuboso, nieblas, neblinas, heladas, para la tarde nuboso, mínima 1, máxima 17. Jueves, periodos de cubierto, heladas, neblinas, bancos de niebla, cubierto con precipitaciones en la tarde, mínima 2, máxima 16. El viernes, en lo que es la zona noreste, nuboso, cubierto, precipitaciones y tormentas aisladas, mejorando, neblinas, disminución de nubosidad, mínima 5, máxima 17. Zona este del país, hoy vamos a tener una jornada con nubosidad, neblinas, nieblas, heladas, nuboso, bancos de niebla, mínima 2, máxima 15. Jueves, periodos de cubierto, heladas, neblinas, bancos de niebla, periodos de cubierto con precipitaciones, mínima 2, máxima 16. Y el viernes estará cubierto, precipitaciones aisladas, mejorando, neblinas, disminución de nubosidad, neblinas, mínima 4, máxima 16 grados. Zona centro-sur, para hoy nuboso, neblinas, nieblas, mínima 2, máxima 16. Mañana jueves nuboso, heladas, neblinas, precipitaciones.

0: De nubosidad en la tarde, mínima 7, máxima 15 grados.
1: Primeros datos de meteorología.
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1: Yo le contaba hoy a Estela los momentos que vio la carne. Dentro de las etapas que vivimos, una era el contrabando interdepartamental, ¿no? No se podía traer de carne, nosotros veníamos de Cerro Largo, se venía con carne, al pasar entrar a Montevideo, lo descubrieron y sacaban la carne. Fue la época de las carnicerías que se instalaron todas allí en el puente Carrasco. Increíble, ¿no? No, las cosas que vivimos, más vale ni acordarse, pero inventamos todo lo que se podía inventar. Gerardo, buen día, ¿cómo le va?
6: Buen día, Horacio. Al equipo del diario, la audiencia del diario.
1: Qué épocas, ¿eh?
6: Qué increíble, Horacio, ¿eh? Qué increíble. Y bueno, y esperando que llegara el verano para que la gente, los abastecedores de Punta del Este marcaran un poco el precio en cierto tipo de categorías. De eso yo lo viví perfectamente bien. No se puede creer lo que hemos cambiado, gracias a Dios.
1: Y todas esas carnicerías que estaban allí, después fueron los futuros frigoríficos.
6: Sí.
1: Es verdad,
6: sí, cómo no.
1: Bueno. Pura historia.
6: Y otras historias más. ¿Cómo no?
1: Bueno, cuénteme, ¿y usted cómo anda? ¿Cómo anda Rocha, señor Gómez?
6: Bueno, yo acá, Horacio, estamos, Rocha es un departamento muy especial. Acá estamos en la punta del departamento, no sabemos cómo marcha el resto, porque la verdad que acá totalmente independientes del resto, ¿no?
1: No diga que usted está en la teoría de ser separatista también.
6: No, simplemente bueno. Que las cosas son así. Nos criamos acá en la zona norte escuchando CW45.

0: Fusora 33, ni siquiera había radio en Lascano, había un corresponsal para la difusora 33, cero vinculación con Rocha de Lascano por abajo, y bueno, y aún sigue eso, ¿no? Lascano está con Varela y con 33, con Rocha poco, Cebollatini que tal vez, y Chuy también, así que así es la verdad, no queda otra. Horacio, el clima por acá, como siempre empezamos con el clima, muy poquitas lluvias, 10 milímetros, lo máximo que ha habido en estos últimos 15 días, lo cual vinieron muy bien, sobre todo para los verdeos implantados, y algo para aflojar arriba un poco, que estaba medio seco, pero nosotros nos quejamos, acá está bien, esta zona baja, evidentemente que nos favorece esta situación, si bien se está precisando un poquito de agua, pero nos viene bien, sobre todo con los anuncios de ese super niño que dice que se viene allá, ojalá que sea primavera adentro, ¿no? Uh-huh. Y bueno, los campos, ahora sí se nos terminó lo lindo que venía todo, porque ahora esta semana arrancó con una helada acá el lunes que fue una cosa impresionante. No, cuando acá al lado del mar se ve todo blanco y de una forma y con menos 2 grados de temperatura, imagínense lo que será en otros lugares, ¿no? Fue lo que fue, los datos que ya sabemos. Uh-huh. Acá es una zona muy especial, la poca lluvia ha hecho que la grama persista en los campos bajos, una pastura que en el invierno ayuda mucho, el ganado dentro del agua, pero ayuda muchísimo a sobrellevar el invierno, y hasta ahora veníamos sin afectar el clima a la pastura, ahora sí ya se está afectando, y bueno, es lo que nos está tocando vivir de aquí por delante. Uh-huh. Creo que los verdeos, por lo menos lo que manejamos nosotros, están muy lindos, lo que vemos ahí los vecinos también, y los campos mejorados también están muy buenos, y bueno, así como tuvimos esa seca terrible de verano, también tuvimos esa explosión de pasto que nadie puede entender cómo vinieron tan de golpe los campos y cómo los ganados se acomodaron tan de golpe, nadie lo puede entender, así que estamos esperando ansiosamente los resultados del taller de gestación, porque no he querido llamar al doctor Emilio Machado, con quien tenemos amistad por supuesto, no lo he querido llamar para tener datos de primera mano ahí en la jornada, igual que todo el mundo, pero por los datos que tenemos, Horacio, los resultados han sido tremendamente dispares, ¿no? En el departamento, inclusive dentro de un mismo establecimiento, hay establecimientos que solo con aplicar una tablilla y parición temprana anduvieron encima del 90%, no con 50 vacas, con más de 500 vacas. Uh-huh. Y hay otros donde la tablilla no funcionó, o sea, aquella opinión que en un momento se dijo, gente prolija que hizo las cosas bien, y realmente se sorprendió con los resultados. Hoy en día, con el tema de la ciclicidad, las vacas que, por lo menos en muchas zonas del departamento, la vaca que estaba en anestro, no le cabía otra opción que el destete precoz. Uh-huh. La tablilla, en algunos casos no dio absolutamente ningún resultado. Eso evidentemente que se va a comentar todo en el taller, y esa herramienta de la ciclicidad fundamental hoy en día, no nos estaba diciendo hay que hacer un destete precoz urgente, pero era la única medida que cabía este año. Otra medida no había. La crisis fue sumamente dura. Y bueno, pienso que los resultados no van a ser en general tan malos. Yo pienso que podrán andar en Rocha en el 75%, de acuerdo a los datos que yo tengo de algunos veterinarios que están haciendo ecografías, diagnósticos. Pienso que Rocha puede andar ahí, uh-huh, en el 75%. Así que por ahí va la cosa, Horacio.
1: Habrá que esperar los datos, eso, a ver qué pasa.
0: Hay que esperar. Horacio, estamos en las puertas de la gira Angus, que comienza mañana. Uh-huh. Quiero hacer un reconocimiento creo que tú también te vas a unir. Hoy en día una raza mayoritaria en el Prado, mayoritaria en el país, yo creo que está el Angus, por los datos que todos tenemos y que vemos, a los pioneros del Angus en el Uruguay. Yo recién estaba haciendo memoria cuando allá en el año 71 se juntaban en Rocha, donde yo trabajaba en una empresa de inseminación, había muy poquitas empresas de inseminación y gente que trabajaba, y de congelación de semen, creo que habíamos dos o tres empresas, se juntaban los criadores de Barneangus, que eran muy poquitos, en establecimientos cerca de Rocha para inseminar algunas vacas. Y parece mentira de aquella época cómo ha cambiado ahora el volumen y todo ese esfuerzo de aquellos que creyeron en la raza. Así que vaya mi reconocimiento para toda esa gente que creyó en la raza y que hoy está posicionada donde está, y los deseos de éxito para esta gira Angus que va a comenzar mañana, si Dios quiere. Mañana, si Dios quiere.
1: El reconocimiento a dos puntas, ¿no? Indudablemente los atributos de la raza Aberdeen Angus nadie se los puede negar, como tampoco nadie puede negar que la gente trabajó muy bien y por eso obtuvo esos resultados. Las dos cosas son verdad y es lo que están recogiendo en este momento. Es un hecho real.
0: Exacto. Es un hecho real. Sin desmerecer las cualidades y las calidades de las otras razas, que son muy buenas, nadie lo puede negar.
1: No, estamos hablando de la Aberdeen Angus, no estamos hablando de eso. Estamos hablando de Aberdeen Angus y no de otra cosa.
0: Esta realidad es esa, es la que se vive, no queda otra. Así que las felicitaciones y el éxito para esta nueva gira.
1: ¿Algo más de ahí, Gerardo?
0: Nada más por acá, Horacio. Será hasta el miércoles que viene, si Dios quiere.
1: Te mando un abrazo y suerte.
0: Igualmente para ustedes.
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1: Indudablemente nadie se puede olvidar del Lulo Rubio ahí en Rocha, lo que significaba los Aberdinangos Colorados de él, o la aparición de lo que significó el frigorífico Modelo, los argentinos que empujaron en su momento, todo eso es verdad, pero uno suma y bueno, los resultados son estos que están disfrutando los criadores de Aberdinangos. Pero ahora vayámonos hasta Maldonado, por allí está el señor Gustavo Junién. Buen día.
7: Buen día, patrón, ¿cómo andas?
1: ¿Tanto especial y usted?
7: Bien, un poquito menos de frío que ayer, pero cielos despejados, en fin, bastante seco, no ha habido lluvias, por lo menos en lo que no estuvimos mirando para adentro que fue la noche, pero bueno, siempre miramos así, por lo menos está mojado. Como te decía, ayer una tarde que estuvo, no te iba así templada porque se había un parate, ¿no? Pero más benigna en el tema de las temperaturas. Pero después cae, sobre todo después de la puesta de sol acá, donde el sol se mete atrás de los cerros por acá, y bueno, y la temperatura es otra, ¿no? Pero bueno, viene el niño, así que bueno, ponemos que el niño viene con un balde de agua, ¿no? Horacio, en el día de ayer se realizó en el edificio anexo de la Torre Ejecutiva de la Presidencia de la República una actividad conjunta que le hicieron entre la FAO y el Ministerio de Ganadería por el Año Internacional de la Agricultora, no de la agricultura, de la agricultora, y bueno, con presencias allí de gente, por supuesto, del Ministerio, pero también de FAO. Nosotros, bueno, fuimos a pedirle, en este caso, a la doctora Paula Florí, que es la coordinadora de la Unidad de Género del Ministerio de Ganadería y Agricultura y Pesca, bueno, que nos hiciera un resumen allí de lo de por qué se crea esta actividad, que tiene determinados objetivos. Y bueno, así que cuando quiera escuchamos a la doctora Florí, que nos da el raconto de lo visto y oído ahí.
1: Que venga.
8: Bueno, buenos días, muchas gracias por la invitación. Compartirles, sí, lo que fue la jornada. La verdad que es una jornada muy interesante. Como decías, estamos en el año de la mujer agricultora, entendida como mujer rural, mujer del agro, y la idea era que instituciones no necesariamente agropecuarias tuvieran conocimiento de cuál era la situación de las mujeres rurales y cuáles son estas como sus necesidades y también sus aportes. Entonces era una jornada que nosotros llamamos llamado a la acción, que era poder compartir con estas instituciones que tienen un rol importante para llegar a la ruralidad, pero a veces no acceden o no acceden con perspectiva de género, para pensar en conjunto cómo hacemos para profundizar este acercamiento a las mujeres con una perspectiva que tenga de género, de ruralidad, y con una mirada que es mucho más que la agropecuaria. La agropecuaria está firme, como siempre, pero necesitamos poder hacer sinergias con otras instituciones que son muy importantes para la vida en el medio rural. Estaban, por ejemplo, habían unas 30 instituciones no agropecuarias, por poner solo ejemplos, estaban las áreas de educación, el Ministerio de Educación y Cultura, el Ministerio de Ambiente, el Ministerio del Interior, secciones vinculadas a distintas áreas del MIDES, por poner algunos ejemplos, ¿no? De distintas áreas que están presentes en el Instituto de Derechos Humanos, que están presentes en el medio rural, que tienen acciones o que pueden desarrollar acciones, áreas del sector salud, que son muy importantes para la agenda de las mujeres rurales. Sí, ahí tenemos como dos puntos como que están en tensión. Por un lado, lo que tú decías, las mujeres siempre estuvieron en el medio rural, siempre estuvieron en el agro y siempre trabajaron en el sector agropecuario. Eso es real, y en ese trabajar tienen un rol bien vinculado a la producción misma, tienen un rol vinculado a la reproducción, ¿no? A los cuidados, al sostenimiento de la familia. Es real, las mujeres siguen cargando más parte de esas responsabilidades de cuidado, y también tienen toda una función ahí como de agentes ambientales y alimentarios, ¿no? O sea, en general, cuando nosotros nos pensamos en tomar algunas acciones vinculadas al cuidado del ambiente, las mujeres rurales suelen ser más adherentes o tener más interés en la temática, y lo mismo pasa con los temas de alimentación. Hoy por hoy en Uruguay, pero a nivel global, en general la alimentación la siguen gestionando mucho las mujeres. Entonces, obviamente tienen un rol primordial en lo que se alimentan en los núcleos familiares, pero también en pensar lo que producen como alimento, ¿no? Que va a salir no solo es lo que comen ellas o sus familias, sino también que lo que producen es lo que ellos van a comer a otras personas. Uh-huh. Entonces hay toda una línea de repensar los sistemas agroalimentarios para que las personas, para que el alimento llegue, para que sea inocuo, que no tenga elementos que enfermen a las personas, sino que al contrario sean nutritivos, donde el rol de la mujer es súper importante. En sus distintos roles, como productoras, como integrantes de familias, como técnicas, es un lugar bien importante. Por otro lado, y esto sí quiero decirlo, es real que a pesar de que siempre estuvieron, siguen teniendo muchas desigualdades, ¿no? Eso es real. Nosotros tenemos un sector agropecuario muy importante en la economía del país, pero las mujeres son solo una de cada 5 personas que trabajan asalariadas en el agro, y solo una de cada 4 personas que son titulares de tierra. Uh-huh. Eso es real, ¿no? Es como, son muy importantes como agentes, pero al mismo tiempo tienen un montón de brechas sobre las que todavía hay que trabajar. Y ahí, bueno, sin duda hay mucho avance en términos de que, la política de género del sector agropecuario tiene 10 a 15 años de trabajo permanente, ¿no? Uh-huh. Entonces ahí hay mucho avance, mucho de las primeras experiencias, de tener las primeras experiencias de cotitularidad en colonización, los primeros llamados específicos para mujeres, la inclusión de algunas acciones dentro de otras políticas, las campañas. Ahí hay un montón de acciones que se han hecho, que además la sociedad civil, que también siempre me parece que eso en realidad es lo importante, la gente las evalúa bastante bien, evalúa que tiene sentido profundizarlas, que tiene sentido que funcione. Por ahí tenemos, me parece, un lindo avance, que sin duda hay muchos desafíos más. Y la actividad de hoy tenía que ver con esto, con decir, bueno, Uruguay tiene muchos avances en materia de mujeres rurales y agro, pero son sobre todo en el sector agropecuario. Uh-huh. Necesitamos mirar la realidad rural más allá de del agro. Si nosotras, voy a poner un ejemplo, si nosotros tenemos una política específica de apoyo a la producción para mujeres, y una mujer se mete en una situación de un proyecto productivo, ¿no? Pero esa mujer a su vez está en una situación de violencia basada en género y no tiene un servicio que le dé una respuesta o no tiene otras con las cuales dialogar, es difícil que pueda sacar toda la potencialidad de ese proyecto productivo, porque hay otras cosas que se están atravesando. Entonces, o si está en un medio productivo y está produciendo bien, pero por ejemplo tiene problemas y carencias en materia de salud y no puede tener esa atención o ciertas limitaciones en caminería y entonces no puede sacar la producción. O sea, nosotras tenemos que tener posibilidad de pensar un poco más arriba, no solo el agro como producción, sino pensar, bueno, estas políticas nadan en un escenario más grande. Uh-huh. Y la reunión de hoy era eso, como pensar con otras y decir, bueno, es importante. El trabajo con las mujeres rurales no puede ser solo agropecuario, tiene que ser más multidimensional.
7: Felicitaciones por el éxito en la actividad y bueno, sabes que estamos siempre acá y cuando nos mandes alguna otra información, por supuesto estaremos en contacto contigo.
8: Bueno, muchas gracias a usted, muchas gracias por dar difusión de la actividad y esperamos que en lo que corre de los meses este llamado a acción vaya dando algunos frutos que podamos compartir.
1: Florit fue la que habló, ¿no?
7: Sí, la doctora Paula Florit, que es socióloga, bueno, pero tiene 2 posgrados en el tema, y aparte, bueno, hace bastante tiempo que está en el ministerio con ese tema, así que, bueno, yo no tengo más que agregar que fue muy muy explícita en todo lo que tiene que ver, ¿no? Con el con la mujer en el medio rural. Y bueno, y lo que sea ella, ¿no? Invitar a gente que de repente no está, o instituciones que no están muy metidas en lo que es el tema de la mujer en el medio rural, y bueno, que se conozca, ¿no? Creo que lo estabas hablando hoy más temprano con Estela, ¿no? Hay todo a veces un desconocimiento y bueno, y para hablar de esto hay que saber, ¿no? No hay otra cosa, ¿no? Así que bueno, veremos.
1: ¿Algo más de ahí?
7: Horacio, sí, está movido, hay actividades, ¿no? Vamos a arrancar por mañana, jueves 18, a partir de la hora 8, el segundo seminario técnico de sostenibilidad de los sistemas de producción arroceros, que empieza a las 8 de la mañana en INEA 33. Gracias al ingeniero Pablo Llobé, que nos mandó la invitación. En la tarde 18:30, gestión de precisión en la requilla vacuna con INEA y Plan, que se puede enganchar a través de YouTube, por el canal y bueno, meterse allí, ¿no? El martes 23 está el taller de diagnóstico de gestación en Durazno. Estuve ayer hablando con Graciela sobre este tema, y bueno, por supuesto, ¿no? 24 no es pavada, y bueno, y toda la gente que ha metido, y bueno, Graciela ha sido un poco la banderada, pero un grupo de gente también colaborando. Y después el viernes 26, esto tiene que ver con el CURE, o sea, la Universidad de la República de Maldonado, porque el Departamento de Ecología y Gestión Ambiental lanzará su espacio web y presentará sus líneas de trabajo. Esto va a ser en el CURE, viernes 26 a la hora 14 en el aula magna, así que bueno, estaremos también por allí, que lo tenemos cerquita, para ver lo que tienen para presentar. Así que bueno, algunas de las actividades, por lo menos en el corto plazo que hay, queríamos hacer referencia a él.
1: Abrazo para vos, Gustavo.
7: Bye, bien, gracias.
1: Hasta luego.

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9: Repasemos la información que ya está publicada en esta mañana. Jornada de difusión sobre gestión de precisión en la recría vacuna. En el actual contexto de precios favorables y demanda sostenida para la carne vacuna, el Instituto Nacional de Investigación Agropecuaria y el Instituto Plan Agropecuario invitan a participar de una jornada virtual de difusión y transferencia de tecnología enfocada en la recría de ganado vacuno con etapa estratégico como etapa estratégica para mejorar la competitividad y el resultado económico de los sistemas ganaderos. La actividad abordará estrategias de manejo y nutrición aplicada a la recría invernal, presentando tecnologías desarrolladas y validadas por la investigación nacional para acompañar la toma de decisiones de productores y técnicos asesores. La actividad es virtual, de 18:30 a 20 horas, y va a estar disertando el ingeniero Ítalo Malaquín, Pablo Rovira, Juan Clarillet. Estará moderando Ítalo Malaquín y también habrán intercambios con el doctor Alejandro Sarabia, el ingeniero Fabio Montosi y Juan Manuel Suárez de Lima. Están los detalles, en este caso, en todo el campo, para aquellos que quieran hacer alguna consulta de cómo pueden seguir la misma, cómo se pueden inscribir, y si no, siguen la transmisión en vivo a través de YouTube, que es donde se va a transmitir. Esto es mañana 18 de junio, 18:30, a través de la plataforma. Queda la invitación hecha en este caso, y está la información publicada en todo el campo si quiere tener algún detalle más. Bioparque Bopicua de Montes del Plata volverá a abrir sus puertas a la comunidad. Montes del Plata volverá a abrir a la comunidad su bioparque durante las vacaciones de invierno, con visitas previstas entre el sábado 27 de junio y el domingo 5 de julio. Durante la recorrida, los visitantes podrán conocer distintas especies de fauna nativa, entre ellas yacaré, margay, tamandúes, pumas, como coatíes y pecaríes. La experiencia incluye, además del centro de visitantes, un espacio interactivo y lúdico, la estación de fauna, los lagos y las grandes felinos, el saladero de Picuá, declarado un monumento histórico nacional, el sendero del bosque, el hotel de insectos, el jardín de mariposas y la colmena interactiva incorporada para fortalecer la propuesta educativa del bioparque, dice la información. Bueno, está el detalle un poco de la cantidad de visitantes, que realmente es un paseo muy demandado. Las visitas son en dos turnos, a las 9 de la mañana y a las 13:30, y tendrán una duración aproximada de 3 horas. Son gratuitas. Para facilitar el acceso, un ómnibus saldrá cada día en horario puntual desde la parroquia Nuestra Señora del Pilar en la ciudad de Fraiventos. Y bueno, y está también aquí en todo el campo la posibilidad de agendarse, de cómo se pueden agendar. Obviamente que es por agenda, y las inscripciones para esta visita abren a partir de este viernes 19 desde las 10 de la mañana. Comentarle algún otro tema: convocan cooperativas agrarias de trabajo y sociedades de fomento rural. El Ministerio de Industria, Energía y Minería abrió una nueva edición de la convocatoria que impulsa la competitividad, la innovación y el desarrollo sostenido de cooperativas de trabajo, agrarias y sociedades de fomento rural. Se entregarán fondos no reintegrables por un total de 3 millones de pesos. Durante la presentación, la ministra Cardona remarcó la importancia del sector cooperativo para el desarrollo del país y la transformación de los territorios. Se subrayó que la política pública debe apoyarse para insertarse en la cadena de valor regional y global. Impulsa la competitividad y el desarrollo sostenido del sector cooperativo. En esta edición se entregan, como decíamos, 3 millones de pesos para apoyar proyectos de desarrollo productivo. Cada entidad seleccionada podrá obtener hasta 500.000 pesos. El Ministerio de Industria aporta el 80% del proyecto, y está la forma de que también pueden obtener la información. INACOP y CUDECOP son organizaciones aliadas en la implementación de estas iniciativas, pero está la información publicada también si les interesa la convocatoria. Una pausa, y después de la pausa le comento algún otro título.
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9: Le comento algún otro título también. La Paz, hablando de Bolivia, está sitiada. Bloqueos prolongados paralizan Bolivia. Desde hace un mes y medio, Bolivia sufre bloqueos carreteros que no permiten el movimiento del transporte, alterando el suministro natural y el movimiento de mercadería, imprescindible para el funcionamiento del país. Las actividades de protesta son impulsadas por sindicatos y sectores afines al expresidente Evo Morales, y apuntan a la renuncia del presidente constitucional Rodrigo Paz, que asumió en noviembre de 2025. Apenas pasaron 7 meses luego de ser electo en las elecciones realizadas ese mismo año, en la que resultó ganador en la segunda vuelta con el 55% de los votos. Las protestas, dice la crónica, y las movilizaciones comenzaron por reclamos económicos como el aumento salarial, el desabastecimiento de combustible y el rechazo a las leyes agrarias. Pero rápidamente entraron en una espiral peligroso de escalamiento hasta convertirse en un movimiento antigubernamental y antidemocrático, con demandas que también son políticas, incluyen la renuncia del presidente, para lo cual aplica una fuerte presión social y política con bloqueos de las carreteras que se han generado el desabastecimiento en varias ciudades como es La Paz. Bueno, hace una referencia de esta ciudad a 4.150 metros de altura, lo que significa y el impacto que tiene estos movimientos sociales. El litoral norte, pueblo estratégico hortícola para el mercado interno. El Observatorio Granjero elaboró el documento Litoral Norte, situación y perspectiva, en el cual presenta la situación de la granja en esa zona del país. Bueno, hace referencia al documento y de lo que es el puesta en marcha de la central hortícola del norte y sobre todo los productos que vienen ingresando. Está la información también en este caso. Comentarle en otros aspectos de la información, dice que el BID entra en la pulseada por la electromovilidad. Mientras el debate local enfrenta a ministros del gobierno sobre incentivos a los vehículos eléctricos, el BID publicó un estudio regional que destaca el rol de los beneficios fiscales para acelerar la adopción de tecnología. Dice la información, la publicación analiza cómo los incentivos fiscales pueden desempeñar un rol importante como herramienta para acelerar la adopción de vehículos eléctricos en América Latina y el Caribe y fomentar la inversión en sus cadenas de valor. Esta es la visión del BID en este caso. Algunos de los títulos de todo el campo que repasamos en esta mañana.
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4: ¿Habrán aparecido o no los compradores de quesos allí por los Hilda? Convoquemos a Eduardo Mesa para que nos cuente qué es lo que pasó. Eduardo, buen día.
21: Buen día, Horacio, Estela y compañeros de Radio Rural, ¿cómo andan ustedes?
4: ¿Onda especial usted?
21: Especial, medio fresca la mañana, pero no sé si, me parece que hay alguna nubosidad, pero está, se nota el frío. No sé si habrá terminado de cuajar la helada, como ayer no cuajó, anduvo todo el día en el aire ahí. Pero no, pero está frío, está lindo, está aquí, veremos a ver qué pasa, a ver cuánto sale el sol ahora.
4: ¿Los muchachos aparecieron o no?
21: Y aparecen, pero con pocas ganas, Horacio. El operador del este vino con el camión mediano o grande que tenía ahí y llevó lo que más o menos precisaba también, no mucha cantidad. Y bueno, y los otros también están cargando más o menos medio parecido todos, pero está, sigue tranquilo todo, no hay mucho problema.
4: Ahí no se salen del ritmo.
21: No mueve la aguja, ¿no? Ni el frío los acomoda los quesos. Está difícil la colocación, sí, la verdad que está. Y hay mucha producción también y las fábricas de acá de la vuelta están compitiendo también porque están con ofertas bastante importantes y bueno, está balanceado el mercado.
4: Bueno, repasemos los números.
21: Bueno, el queso Colonia, el de primera calidad, anda entre 200, 210, 220, con alguno de marcas reconocidas, estacionadito, hay quesos muy lindos, bien estacionados, ya con 20 y pico días de estacionamiento, eso va a dar entre 260, 270, 280 y alguno también. Pero también en muy pocas cantidades, 8, 10 hormas o 15 hormas cada uno, semanalmente, pero bueno, va saliendo. Y el queso Colonia de segunda calidad es 180, 190. Los quesos con fermento, los tipos Brin, el que tiene el comprador habitual está haciendo ahí entre 220, 230, 240, también dependiendo un poco de la calidad y las humedades que traiga. El de reciente elaboración, el semanal en cuanto al fermento, de 180 a 200. La fundición y queso y las cuajadas anda ahí de 120 a 150 pesos, también dependiendo un poco de las calidades. También le están cuantificando mucho la entrada, no es llevar nomás, digo, le están pidiendo semanalmente lo que más o menos consumen las fábricas de acá, y bueno, sigue funcionando por ahí. Para el Dambo y Cuartirolo de 220 a 230, los sardos de 210 a 220, quesos para rallar de 190 a 200, magros con sal y sin sal de 220 a 250, para los huevos de campo de 80 a 100 pesos, mantecas caseras de 180 a 190, las musarelas, las comunes de 200 a 220 y las que tienen alguna marca impuesta en el mercado ya hasta los 240. Roquefort Nacional 420, los quesitos Colonia en piezas de a kilo de 200 a 220 los comunes y los que tienen algún gusto incorporado hasta los 240. Los quesos de cabra 480 y el provolone o parrillero 220 a 240. Por ahí anduvo la cosa, Horacio, le digo, una venta muy cuantificada, pero bueno, sigue funcionando y veremos a ver si en algún momento sale, se despega esto, ¿no?
4: ¿Tenemos terneras para vender o no?
21: No, unas vaquillonas, aparecieron unas vaquillonas holandesas ahí de Yaguarí del Carretón, como siempre, ya el sábado vendimos algunas, ayer vendimos otras y me quedan creo que 7 u 8, calculo que en esta semana se van a liquidar, unas vaquillonas excepcionales como siempre, con buen plazo, así que estamos tratando de colocar esas vaquillonas ahora a ver qué qué pasa esta semana. Y bueno, seguimos con el tema de lechones también, y bueno, y algún lotecito de ternera holandesa que sigue apareciendo, todavía hay lugar para la exportación.
4: ¿Cuántas cotizan las vaquillonas?
21: Y las vaquillonas andan ahí en 1800, 1900, pero de primera calidad, excepcionales, de buen estado también, vaquillonas de 500 y pico kilos, ya prontas para echarlas al ordeñe.
4: ¿Los lechones?
21: Los lechones siguen ahí entre 115 y 120, y bueno, y las terneras holandesas ya sabemos, ahí entre 400 hasta 1000 dólares, dependiendo un poco de los quilajes y las calidades, pero se va saliendo todo, ya va quedando poca ternera a la vuelta, el que las tiene las va apretando porque se van a precisar para el año que viene también, ¿no?
4: Bueno, teléfono del escritorio.
21: 099-128-460.
4: ¿Algo más de ahí, Eduardo?
21: Por acá es lo que tenemos para informar, Horacio.
4: Te mando un abrazo y gracias.
21: Gracias igualmente a todos ustedes.
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9: Siete de la mañana, 21 minutos, nos vamos hasta 33, está en línea el ingeniero Álvaro Roel, ya que hay un seminario, el segundo seminario técnico de sostenibilidad de los sistemas de producción arrocero, hay un programa completísimo. Álvaro, buen día.
0: Buen día Estela, buen día Horacio, ¿cómo les va?
9: ¿Todo bien?
0: Todo bien, acá una mañana muy linda, parecería.
9: Uh-huh. ¿Estuvo frío al comienzo de semana, ¿lo?
0: Sí, el lunes tuvimos una heladita muy grande, pero bueno, por suerte con mucho sol, y ayer no se notó tanto porque había viento, y hoy parecería que vamos a tener otra buena helada también.
9: Uh-huh. Bueno, Álvaro, una actividad bien interesante, es el segundo seminario, cuéntenos un poco los detalles, ¿dónde va enfocado?
0: Sí, cómo no, esto primero que nada, un concepto vinculado a esto que le llamamos seminario técnico, uh-huh. Segundo seminario técnico de sostenibilidad. Esto viene a agregar sobre lo que son las jornadas anuales que tenemos de arroz, las dos o tres que tenemos en el año. Bueno, con una frecuencia un poco más amplia, cada dos o tres años juntamos información más desde el punto de vista técnico, en este caso vinculado a la sostenibilidad. Así que, como tú decías, es un programa realmente muy, muy intenso y amplio, donde, bueno, hay un montón de trabajos, no solamente llevados, digamos, a través de los técnicos y la cartera de línea, sino muchos de ellos en conjunción, digamos, con otros actores de la investigación, ¿no? De facultades, el CURE, tanto de Rocha, de 33, Facultad de Ciencias, Agronomía, Química, con ese eje, ¿no? Con el tema de la sostenibilidad del arroz. Y esto está dividido en cuatro o cinco bloques. Hay un primer bloque más desde el punto de vista institucional. En ese bloque se va a estar presentando lo que se acaba de hacer, un diagnóstico de la situación de la cuenca de la Laguna Merín, uh-huh. De los dos lados, tanto del lado brasilero como del lado uruguayo, un diagnóstico desde el punto de vista ambiental, por parte de la FAO, y también algunos proyectos específicos que está promoviendo el Ministerio de Ambiente vinculado a la producción de arroz en algunos sistemas de cierta particularidad, para después sí ya arrancar con las presentaciones más técnicas, donde ahí, bueno, se divide un bloque con lo que tiene que ver con agua y nutrientes, o sea, esta es la mirada típica del riego, ahora agregarle la parte más ambiental, no solo la cantidad de agua que necesitamos, sino qué pasa con el agua que sale. Todo otro bloque vinculado a la ecotoxicología, o sea, en definitiva los agroquímicos que utilizamos generan, digamos, una huella dentro del sistema, y bueno, pueden ser aspectos también diferenciadores, también vinculado a lo que es la inocuidad, terminando con lo que es el valor del propio grano, ¿no? Para, bueno, por supuesto, y no esto nunca puede estar dejado de lado, todo lo que tiene que ver con la biodiversidad y la microbiología. Para terminar, digamos, con una mirada futura, digamos, de lo que es el concepto de sostenibilidad, ya no solo integrando, digamos, los sistemas productivos, sino la cuenca y el paisaje. Y para finalizar, yo creo, con una mesa de cierre bien interesante de las diferentes instituciones, el Ministerio de Ambiente, la Asociación de Cultivadores de Arroz, la Gremial de Molinos y el propio INEA, dando estas reflexiones finales. Así que eso es un pantallazo muy general de lo que es la actividad de mañana, que, como repito, son jornadas, digamos, de intensa, de muchísima información.
9: Uh-huh. Es el tema de la sostenibilidad, de cómo se produce el arroz. No digo que esté en cuestionamiento, pero sí es bueno planificar mirando, poniendo las luces largas.
0: Tal cual, exactamente, tú lo resumiste en forma perfecta. Estas son justamente las actividades de poner la luz larga, generar información donde no la hay, ¿no? Vinculado a lo que son la generación o el fortalecimiento de las políticas públicas, pero también ir en forma paralela, en casos donde haya que trabajar, ir pensando las alternativas, digamos, de manejo para ir manteniendo estos lineamientos de sostenibilidad, que sin duda son parte de la realidad del sector, que nos permite llegar a los niveles de producción que tenemos con relativamente bajo uso de insumos. Entonces, eso es un poco lo que no queremos perder, y como tú decías, bueno, con esta visión ya más de largo alcance, incluso de distinta escala, ya mirando, esto va a estar muy relacionado a lo que es la cuenca, digamos, uh-huh, de la Laguna Merín, trabajar en esas líneas.
9: Uh-huh. Señor Jaume, ¿tiene alguna pregunta para el ingeniero Roel?
4: Álvaro, buen día.
0: Buen día, Horacio, ¿cómo te va?
4: ¿Andás bien?
0: Muy bien, muy bien.
4: Yo creo que allí andamos en la frontera de algo que se manifiesta de diferentes maneras. Quizás tu propia figura lo aclare un poco. Yo me acuerdo cuando te ofrecen la presidencia de línea y decir que la aceptaba, pero con una condición, que seguías viviendo en 33, ¿no? Y que porque estabas mancomunados con ese lugar. Y creo que la sostenibilidad de la producción de arroz va por ese lado, por la necesidad de un cultivo, de necesitar planificarse, mirar para adelante, potenciar lo que tiene que ver con el propio cultivo, pero también hermanarse con otras producciones. La verdad, como que la necesidad de potenciar todo junto, tarde o temprano se tiene que dar. Y por lo tanto, estos son como los primeros pasos que se dan como para ir descubriendo el terreno, para ver si el terreno es fértil o no, para poder, si se puede hacer otro tipo de arreglos entre plantadores y dueños de tierra y otros cultivos. ¿A mí me parece o va en voz de eso?
0: No, es tal cual, va en esa línea, ¿no? Y a veces es mucho más fácil, en todo orden de la vida, ¿no? Cuando uno llega a tener el problema de delinear la estrategia, a cuando uno tiene un sistema, que tú lo conoces muy bien, relativamente equilibrado, y tener la capacidad de predecir o anticiparse a qué es lo que pasa frente a cambios que evidentemente que suceden en todos lados, ¿no? Aquellos 2 años de arroz con 4 años de pradera, con la integración de los animales, que por suerte sigue siendo tampoco la realidad general del sector. Hoy tenemos la presencia de la soja fuertemente instalada, ¿no? Entonces, bueno, es en ese dinamismo que estas actividades, ¿no?, cada 2 o 3 años de reflexionar y mirar hacia adelante, nos permite, digamos, ¿no?, seguir trabajando. Si no, uno queda en esa dinámica anual de trabajo, mirando la zafra, y bueno, y esto sobre todo también articulando con todas otras capacidades de investigación que no, naturalmente no las tiene línea, pero que sí somos muy, muy buenos socios para trabajar, y muchas de estas actividades tienen que ver también con formación de recursos humanos. Esto va a haber, hay muchas de estas cosas que terminan, bueno, en una tesis de maestría, en una tesis de doctorado, ¿no? Bueno, y así se va consolidando esa línea de trabajo.
4: Seguro, hay maquinaria y cultivos que aparecen que antes les era vedado la zona y que aparecen cada vez con más fuerza, como es el maíz. La potencialidad, exacto, que van tomando los corrales en la punta de la parte ganadera, la maquinaria que posee naturalmente

0: ese lado va un poco las acciones, digamos, de trabajo de este seminario de mañana.
1: Yo no quiero nombrar otras cosas que están también ahí cerquita, como es la represa de Palo a Pique, ¿no? Que empuja también.
0: Pues, exactamente, bueno, esos son los grandes driver, digamos, de desarrollo futuro que también hay que irlos integrando, ¿no?
1: Y bueno, y son cosas que están ahí, que van a pasar y que de alguna forma y de manera uno que tiene preparado para enfrentarlos.
0: Exactamente, ¿no? Y ir en esas líneas de trabajo, digamos, generar las alternativas que sean necesarias y no quedarnos, y esto es ya una cosa más personal, digamos, no quedarnos solamente con decir, bueno, no, aquello era lo bueno y bueno, pero este es otro contexto y en este contexto también tenemos que generar conocimiento, información, ¿no?
1: Sí, y yo por eso había empezado al principio con tu propia actitud, porque todo eso es llave de que los técnicos se estén enraizados en el lugar, ¿no? Y eso también juega un papel preponderante.
0: Sin duda, y más cuando se habla de estos aspectos ambientales, en definitiva somos tanto los productores como los investigadores los primeros en interesados, digamos, en cuidar dónde vivimos y dónde desarrollamos nuestra propia familia, nuestra producción también, ¿no? En mi caso, como productor ganadero, no arrocero, pero bueno, en definitiva uno eligió esta zona para desarrollarse familiarmente.
1: Contame cómo está armada la jornada.
0: Hay una parte que va a tener que ver con algunas evoluciones de lo que es la parte más institucional. Hay algo que va a ser, yo creo que un hito en el marco de la jornada, que es esta presentación de un trabajo que lleva como 4 o 5 años impulsado por la FAO, de tener el mejor diagnóstico posible desde el punto de vista ambiental de lo que es toda la cuenca de la Laguna Merín, tanto del lado brasilero como uruguayo, donde ahí generan, digamos, grandes líneas de trabajo, más en código de preocupación, pero que a nosotros justamente son las pintas de aterrizaje para generar, digamos, conocimiento y alternativas, para después ya profundizar, digamos, en temas específicos, ¿no? Lo que tiene que ver con la calidad de agua, lo que tiene que ver con la microbiología del suelo, lo que tiene que ver con conceptos como es la huella ecotoxicológica, y también cómo integramos todos estos indicadores en una mirada futura.
1: Eso es el arranque.
0: No, eso que te dije, que son resúmenes de bloques, adentro de cada uno de esos bloques hay participación de técnicos de distintas instituciones con charlas específicas, ¿no? Por lo tanto, es una visión bien global. Yo te diría que va desde el grano de arroz hasta la cuenca de la Laguna Merín, para que te hagas una idea, ¿no? Entonces hay que venir preparado, digamos, para recibir mucha información. Yo creo que de estas actividades no hay que tratar de digerir todo, pero sobre todo llevarse algunas líneas centrales y sí saber quiénes son los que están trabajando en estos temas. Eso también es un esfuerzo, digamos, de la gente vinculada a esta jornada, de integrar los trabajos y las capacidades de gente que está trabajando en toda la cuenca. Repito, no es solamente trabajo específico de línea, sino la mayoría junto con otras instituciones que están en la región.
2: Álvaro, ¿hay que anotarse?
0: Sí, eso para la gente que vaya a venir presencialmente, porque además esto va a estar saliendo por el canal de YouTube. Uh-huh. Sería muy bueno que se registraran. Toda la información está en la página web de línea, ya se pueden registrar. Arranca a las 8 de la mañana. Vamos a tratar de ser lo más puntual que podamos para terminar cerca de las 5 de la tarde, está el almuerzo incluido, y quienes no nos pueden acompañar presencialmente va a estar saliendo por el canal de YouTube de línea, que va a estar disponible en la página web al comienzo de la mañana.
2: Y empieza tempranito, 8 el registro y 8:30 a la cancha.
0: 8:30 tenemos la apertura oficial por parte de los directores y del presidente de línea.
2: Muy bien. ¿Le queda alguna pregunta, señor Jaume?
1: El abrazo, que gusto de siempre hablar con él.
0: Lo mismo de este lado, y quedamos a disposición de si pues hay interés en, en lo que pueden ser las reflexiones centrales de la jornada.

0: Y bueno, a los que todos los que puedan arrimarse, creo que va a ser de mucha intensidad y de mucha información, o seguirnos a través del canal de YouTube.
1: Gracias, Álvaro. Ahí el ingeniero Álvaro Roel hablando de este segundo seminario técnico de sostenibilidad, sistemas de producción arrocero, que como decíamos empieza, bueno, la parte un poco de presentaciones a partir de las 8:50, por decirle algo. Hay un bloque de acciones institucionales, aspectos técnicos de la cooperación de FAO, distinción sobre buenas prácticas para el arroz del Ministerio de Ambiente, agroecosistemas arroceros sostenibles, preguntas y trayectorias. Después viene un bloque que tiene que ver con agua y nutrientes, por ejemplo, por decirle, porque realmente la propuesta es de mucha información, cuantificando las salidas de agua del arroz a cargo de Diego Rivero, calidad versus cantidad, exportaciones de nutrientes en sistemas arroyeros, Guillermo Cantú, por decirle alguna de las cosas que van a estar sucediendo. Después viene un bloque que tiene que ver con ecotoxicología e inocuidad. Por ejemplo, va a estar presentando Inés Martínez, inocuidad, evaluación de peligros químicos en arroz, degradación, transformación de residuos de plaguicidas, aprendizaje y desafíos en la producción arrocera, a cargo de Andrés Pérez Parada. Viene, hacen un alto al mediodía y después en el bloque de la tarde, a partir de las 13 horas, a partir de las 14:30, bloque microbiológico de suelos e indicadores ambientales. Una de las charlas es biodiversidad e indicadores en sistemas arroceros, Sebastián Martínez, microbioma asociado al cultivo de arroz, funciones y oportunidades para una producción sostenible, Lucía Farrando. Le estoy dando un par de charlas de cada bloque, hay más, habrá un bloque de sostenibilidad, una mirada al futuro, nuevas fronteras para la sostenibilidad de los sistemas arroceros del cultivo al paisaje, Ignacio Macedo, para después una mesa de cierre institucional a eso de las 5 de la tarde. Así que esto simplemente le estoy tirando algunas de las charlas que están previstas, pero hay mucho más en esta actividad, segundo seminario seminario técnico de sostenibilidad de los sistemas de producción arrocero, que es en línea 33, a partir de las 8 de la mañana la inscripción, y bueno, a la cancha eso de las 9, para cerrar con una mesa redonda con instituciones a eso de las 5 de la tarde. Si no lo puede seguir, si va a ir, les están pidiendo que se anote. Si no va a ir, lo puede seguir a través de lo que es el canal de YouTube de INIA.
2: No hay tiempo para aburrirse.
1: En este seminario no hay tiempo para aburrirse. Diversidad de temas y presentaciones.
2: Adelante.
1: Vamos.
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1: Seguimos adelante en esta mañana y hoy es día de caballos, se vienen los remates de Rancho Jubeli y está Germán Zapelli de la firma Zambrano para conversar y repasar alguna cosita más. Germán, buen día.
13: Bueno, muy buenos días, Estela, a todo el equipo. Un placer de estar conversando con ustedes.
1: Bueno, el placer es nuestro recibirte, Germán. Contanos un poco del remate hoy de la gente de Rancho Jubile, que es una reducción de plantel, por decirlo.
13: Sí, es así, es como le veníamos promocionando, es una venta especial por reducción de plantel. Se quedan con la mitad, venden la mitad de la yegua, uh-huh, de manada, que muchas han andado muy bien en pistas y como productoras. Hay yeguas importadas, de Argentina y de Brasil. Y bueno, están todas preñadas del fin de Puroná, el padrillo principal de la cabaña. Y bueno, esas son 20 yeguas de manada. Además, complementa la oferta 20 potros y potras que están prontos para empezar a domar y hacer campaña. Y bueno, en un remate de animales de mucha calidad, están muy bien preparados y bueno, venimos bien de bien con las profertas. Son 40 lotes, es un remate que va a ser un poco largo, uh-huh. Entonces vamos a empezar 20 horas puntual con los sorteos de la proferta y bueno con las condiciones empezaremos 20 horas puntual, así que bueno, hasta las 5 vamos a estar habilitando las profertas. Aquellos que proferten tienen flete gratis y además corren en el sorteo de 4 sorteos de $500. Así que bueno, los invitamos a que vean la caballada, está toda la página, y foto, video, proferta, y bueno, en un 18 cuotas, es el remate número 22 de la familia Muselli, uh-huh, en lo que respecta a criollos. Así que bueno, una cabaña que la verdad que ha invertido mucho, ha importado yeguas muy buenas, ha traído un padrillo bueno que le ha dado muy bien, y bueno, uh-huh, es muy buscada esta genética, y muy buscada esta potrada, porque anda muy bien en las pruebas funcionales, y es un caballo lindo, morfología además.
1: Uh-huh. ¿Las condiciones financieras las mencionaste?
13: Bueno, van a ser 18 cuotas, administración propia. 18 puede ser con Visa o Master. Contado va a ser un 9% de descuento. Y bueno, y si no, aquellos que no tengan ni Visa ni Master, no lo quieren hacer en tarjeta, lo pueden hacer propia en 12, previo crédito de la casa.
1: Uh-huh. Germán, la información está toda en Zambrano, están todos los lotes, todo tiene preoferta, ¿queda alguna todavía que todo, no lo
13: quedan
1: tiene?
13: Quedan unas pocas, son 40 lotes, uh-huh. Son muchos lotes de Estela. Me parece que iba quedando dos nomás, o una, sin preoferta. Pero no, estamos muy conformes con la respuesta, son animales muy buscados. Tenemos ofertas de afuera del exterior, así que bueno, la gente dándole, ¿cómo es? El reconocimiento a esa caballada que es muy buscada y ha tenido muy buenos resultados en las pistas.
1: Uh-huh. Así que 20 horas, como decías, un remate largo, tengan en cuenta eso, van a ser puntuales.
13: Sí, tratamos de siempre ser puntuales, pero más que nada en este remate, que bueno, son muchos lotes. En remates un poco más chicos nos movemos un poquito de horario, pero esto, uh-huh, esto va a ser puntual para que no se nos vaya muy tarde.
1: Uh-huh. Muy bien, Germán, ¿te queda algo?
13: No, todo bien, los esperamos a todos, especialmente esta caballada. La yegua de manada, hay muchas que están domadas, como te decía, están todas preñadas. Y bueno, las potras, invitamos a ver esa caballada, uh-huh, que la verdad que gusta mucho y llama mucho la atención.
1: Muy bien, Germán Zapelli, gracias por los minutos.
13: Muchas gracias a vos, Estela.
1: Ahí pasaba Germán Zapelli hablando de este remate de Rancho Jubilee, hoy por reducción de plantel, como decíamos, virtual la actividad, remate de la cabaña de la familia Muselli. Una pausa y seguimos adelante.
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1: 7:51 y bueno, anoche intercambiamos mensajes con el doctor Pedro Scremini hablando de esta situación de, bueno, que se repite cada tanto, de productores que viven cercanos a lo que es el vertedero de Melo y que, bueno, que tienen problemas graves con los perros, porque se habla de 200, 300 perros, un verdadero disparate, que viven ahí en el basurero de Melo. Doctor, buen día.
21: Buen día, Estela. Buen día a la audiencia. No sé si se escucha bien.
1: Perfecto, se escucha.
21: Bueno, perfecto. Buenos días.
1: ¿Cómo, por dónde andaba?
21: Ahora estoy en Fraile Muerto. Estamos limpiando ovejas para la esquila. Y acabo de hablar con uno de los muchachos encargados de uno de los campos de ahí cerca de la Pedrera. Y no es cada tanto que se da esto. Esto se da absolutamente todos los días.
1: Qué disparate.
21: A alguien están atacando los perros. Ellos me dicen que más o menos cada 2-3 días tienen algún vacuno muerto. Las ovejas prácticamente las liquidaron, les quedan 100. En este caso es de la familia Lucas. Lo que yo te pasé ayer era de otro muchacho, otro productor de ahí de la zona, que es Los Santos. Y así te puedo nombrar los Rosa, los Méndez, los Valdenegro, los Isaza. Cantidad de familias. Alfredo Coronel, que liquidó, que tenía 40 hectáreas, el hombre trabaja en el Melo y tenía un campito de 40 hectáreas precioso con islita de coronillas, te digo, porque yo le hice la liquidación para la pantalla, liquidó el ganado. Obviamente las ovejas no tenía. O sea, dejó el campo vacío. Todo por lo de las pederas, que las autoridades dicen que hay 200, 300 perros, yo imagino que debe haber más, ¿no? Digo, dicen 200, 300 para cubrirse porque el montón es espantosamente grande, pero deben ser más perros. Porque aparte la Pedrera es un vertedero enorme, enorme. Y uno se pregunta, cuando
1: Pedro, cuando decís enorme, para dar una dimensión, ¿en hectáreas cuánto sería?
21: No sé, un lote de hectáreas. Uh-huh. Es un cerro, nunca entré, ¿no? Lo veo por los costados. Vos mirás y es un cerro todo tapado de mugre. Y no te lo sé decir, pero cualquier vaquiano en Google lo medirá, pero no sé, es una montaña. Y lo peor, que vive gente ahí, dicen que vive gente, hurgadores, y yo me acuerdo que hace tiempo, porque esto viene de hace años, ¿no? Incluso la administración esta ahora de Morel nombró a una persona encargada del INBA, Carlos Melo, que en un momento me llamó, cuando arranca me llamó, yo lo vi muy entusiasmado, yo le decía, mirá que te vas a pechar contra las paredes, bueno, dicho y hecho. O sea, seguimos igual, no hay nada, las ovejas de la vuelta prácticamente se liquidaron, están matando las vacas, hubo alguna potranca también muerta, y la pregunta es, ¿qué vamos a esperar? ¿Que maten a alguna persona? Porque algún día va a pasar, que van a encontrar el cadáver de una persona comida, va a ser así, no hay misterio, porque más acá, más allá, los perros cada vez se vuelven más agresivos, los productores han logrado sacrificar perros, matar perros, vamos a hablar clarito, pero claro, la oferta de perros es interminable.
0: Es increíble.
21: Es interminable. Aparte, vos si vas a matar perros tenés que hacerlo con cuidado, digo, no, que sea en tu campo, no puedes ir a la calle, no puedes ir al vertedero, tenés que agarrarlos ahí. No es fácil, el tema no es nada fácil. Hay uno de los muchachos que es amigo mío, que es colega de los perjudicados, que está con ganas, que le tocó un pedazo de campo ahí, la chica creo que se llama, que está con ganas de vender todo. Sí. Todo, es un productor ganadero de, uh-huh, de la costa del Tacuarí, y le tocó un pedazo de campo ahí, y está con ganas de liquidar todo. Y ya no denuncia, igual que este hombre de Los Santos, ya no denuncia, ya tan, porque es todos los días. Entonces no podés vivir. Y digo yo, ¿qué vamos a esperar? ¿Que a uno le dé o que se muere un productor de disgusto, como le pasó a este muchacho en Flores? Bueno, ahí en Andresito, sí, no sé dónde fue. ¿Qué se va a esperar con esto? El otro día en un programa de radio estaban hablando, Carlos Melo y otro que no sé qué, hablando de que de este tema de los perros, y entonces hablaban de la palabra sacrificio de perros. ¡Ay, no! ¡Qué sacrificio, no! Pero entonces yo le pongo a la del programa, si cualquier persona que opine de esto y no nombre la palabra sacrificio, es hipócrita e irresponsable. Si es una autoridad, obviamente. Es hipócrita e irresponsable. Y acá los políticos, todos los municipales y los nacionales de este gobierno, del anterior, son hipócritas e irresponsables con este tema. Absolutamente irresponsables. Porque aparte va lo de las protectoras animales. ¿Y quién es solo la protectora animal? El INBA, que no existe, que no existe, es una mentira, es una, no sé, es una ridiculez, porque están masacrando animales. Yo te mandé la foto de este novillo destrozado. ¿Y dónde está el INBA? ¿Dónde está el INBA? O sea, es una mentira. Y acá seguimos hablando, diciendo gregré, a todo nivel. Y esto realmente es una vergüenza. Yo me sulfuro y perdóname, pero
0: no, es un tema increíble.
21: Es inadmisible que familias estén en jaque desde el punto de vista productivo, desde el punto de vista emocional, por estas cosas, ¿viste? Y acá lo que es bien clarito, los perros hay que cazarlos, meterlos en un refugio si querés, y después hay que matarlos, sacrificarlos, obviamente con sacrificarlos técnica, vamos arriba, ¿cómo que no? Es lo que hay que hacer, no hay otro camino.
0: Sí.
21: Y obviamente mejorar esa vergüenza del vertedero. Después no hay plata, pero para los festivales a fin de año y todas esas cosas, y gastamos miles de dólares en pan y circo, para eso hay. Uh-huh. Pero para solucionar estas cosas no hay.
0: Para el carnaval de Melo hay siempre.
21: Para el carnaval de Melo, para los festivales en la playita Fraile Muerto, en Arevalo, para eso hay en Río Branco. Eso contratamos los mejores artistas, vamos arriba. Pero para estas cosas no hay plata. Acá claramente hay que meter plata.
0: Sí, sí, obvio. Y ese productor que te dice, bueno, estoy por liquidar todo, por vender todo el campo, no sé quién se lo va a comprar, porque está claro que el que viene sabe que se mete en la boca del lobo.
21: ¿Y a vos qué te parece?
0: Y bueno, por eso.
21: Estaba el lindero coronel, ya le había liquidado todo. Y bueno, y todavía, como te digo, el productor, no hay con qué envenenar, porque es así. Va a la vista de la noche, sale un informativo, cada vez te limitan más. En una palabra, te están poniendo en el paredón de fusilamiento al productor, en todo sentido. Las autoridades, los que gobiernan, no cumplen con su trabajo, y todavía le atan las manos al productor, que no puede hacer nada. ¿Qué va a haber que más? Enlazarlos los perros, salir a enlazar perros y matarlos con un cuchillo.
0: Estamos hablando de 300, 400 o 500 perros, ya
21: no,
0: a esta altura alguien perdió.
21: Yo te mandé la filmación, ¿cuántos perros había en el novillo?
0: Un disparate. 30. Sí. Sí, sí.
21: Y vos pasás, pues, porque yo he pasado por el camino de la Virgencita, que pasa por adelante del vertedero. Y vos no sabés, los perros están chatos de gordo, ¿no? Porque no son perros con hambre, son perros ociosos. Están chatos de gordo porque el vertedero, te puedes imaginar, sobra comida. Sí. O sea, reproducen como... La gente es irresponsable con los perros, ya sabemos. Van a seguir tirando perros, o sea, es un tema a solucionar. Pero acá, de una vez por todas, vos, no, ¿qué van a esperar? Como te digo yo, que maten a una persona. El día que maten a una persona, no sé, se mató un roche el otro día en un accidente con otro perro. O sea, hay normas para los animales de producción para que no estén en la vía pública. para evitar el accidente, porque hay caballo, vaca, oveja, pero para los perros no hay norma. El otro se murió un gaucho, una persona en Rocha, y ya se ha muerto otra, o, bueno, todos los días pasa eso. Digo, pero esto del vertedero ya no tiene, o sea, no puedo creerlo. Y la gente, como te digo, no denuncia, vos no te asciendes. Porque la gente está acobardada, está tomando otras decisiones, liquidando.
0: Sí, sí, está.
21: Liquidando.
0: No.
21: Pero bueno.
0: Señor Jaume, ¿anda por ahí?
2: Pedro, ¿cómo te va?
21: Buen día, Horacio.
2: Yo lo primero que digo es que no hay nada más para agregar. Primero todo felicitarte, porque hace tiempo que estás con esta bandera. Y yo sé lo que es que estar en agarrar una bandera, seguirla. Y yo sé que cada vez que aparece la gente dice, otra vez Pedro con lo mismo, sí. Otra vez Pedro con lo mismo, porque no termina. Y si no hay alguien que lo siga, esto no tiene fin. No da más. Aparte, si estamos esperando que alguien... Ya mataron uno de los perros. En Montevideo, unos perros mataron a gente.
21: Acá también.
2: Bueno, ya lo mataron. No es cuestión de que vamos a esperar a que maten a uno. Ya lo mataron. Entonces, es incomprensible que no hay nadie que... Primero yo me preocupé saber quién era, quién puso la ley que suspendió la perrera.
21: ¿Quién Pero, fue? Horacio... Disculpame que te corte. Dos cosas. Primero, yo me bajé bastante este tema, ¿no? Ya le aflojé hace 2 años, o un año y pico que ya le aflojé, porque aparte no, como que no hay eco. Pero bueno, yo a veces vienen estos picos de esclerosis que me vienen. Y digo, yo no puedo creer que esto no trascienda. Cuando me pasan estas, yo no puedo creer que esto no trascienda, porque estamos todos locos. No, pero lo que te iba a comentar, acá pasó un día que también, era el enero del año pasado, un perro mordió a una niña. Mordió a una niña, la lastimó y la mandó al sanatorio. Y estaban viendo el INBA y la protectora de animales a ver si lo podían colocar en alguna. Yo llamo a la radio porque no me aguanté, ¿no? Pero digo, pero un perro de eso, hay que matarlo. Aparte lo dice la ley, un perro agresivo. Y estaban buscando a alguien que adopte un perro que agredió a una niña en la calle. Pero hemos perdido la vergüenza, hemos perdido la vergüenza, porque para mí pasa por ahí. Ta. Me calenté.
2: No, te he despedido todo el mundo a calentarte. Es indignante y uno no se puede bajar del tema. Es al revés.
21: Pero bueno,
2: es al revés.
21: Por lo menos, Horacio, y habrá que seguir, hay que seguir peleando. La única que nos queda es gritar, porque después no podemos matar a nadie.
2: Yo lo que pretendo, no. Pedro, solo es una cosa: que a mí me den una respuesta coherente. Una respuesta coherente, que sí, que me diga, bueno, es atendible lo que decís. Que me digan, y yo no reconozco, porque no hay nada, no te dicen nada más que no es político, no es contraproducente, ¿quién se anima? Es lo que te digo.
21: Por eso, o sea, son vergonzosas las respuestas. Y miopes, porque si me dicen que ay, pobre perro, y yo te digo, ay, pobre novillo, o pobre oveja, o pobre gente, porque acá lo que hay que cuidar es la gente. Los animales hay que cuidarlos, pero primero la gente. La gente es la que tiene prioridad. Si el animal está haciendo daño, tenemos que a la gente, tenemos que solucionar eso. No es culpa de los pobres perros, toda esta manga de perros que andan ahí, no tienen nada que ver. Yo si me dicen, mandá a matar a los perros, realmente se me viene un nudo en la garganta, porque no es fácil el tema. Pero bueno, o sea, salvo que estés caliente, bueno, matás a un perro en frío. Pero estos perros, lamentablemente, hay que levantarlos todos y sacrificarlos todos. Y la que quiera, y la que las protectoras de animales que quiera perro, ¿usted cuántos quiere? ¿Uno, dos, tres, diez? Lléveselo, por supuesto que sí, cómo no, todos los llevo. Pero los que queden en la pedrera no pueden quedar sueltos. No pueden quedar. Usted si quiere llevar todos los 300, 100, 2, llévese.
0: ¿Con las autoridades se dialoga o nada, o no hay?
21: Y ayer yo hablé con el encargado del INBA acá de la intendencia, Carlos Melo, que yo tenía, y bueno, y que lo considero flor de persona, que a su vez es el encargado de seguridad de la intendencia, de la policía municipal. Y me dice él, que yo te dije que al principio había empezado con mucho ímpetu, y hoy está más con esto.
0: Sí.
21: Y que nada, no puede hacer nada, no hace nada. O sea, yo sé lo que haría yo, pero se ve que los demás no lo van, que renunciar para empezar. Pero bueno, después él tendrá sus razones. Porque la verdad que ser cómplice de una vergüenza de esta, una vergüenza, la verdad, a mí me costaría. Pero bueno, no lo haría, no es que me costaría. Pero bueno, está. Gracias por la posibilidad de difundir esto, que lamentablemente es vergonzoso, porque aparte el programa de ustedes es un programa de cosas productivas, pero esto atañe a...
0: Y bueno, lo que pasa es que es la vida de los productores, es parte de, ¿no? Es
21: parte de la vida real.
0: Y bueno, es la cara.
21: ¿Podemos cerrar los ojos o no?
0: Sí, sí, es que muchos cierran los ojos. La carga emocional que tienen esos productores cuando se dan este tipo de situaciones, no hay que vivirlo para saber lo que es.
21: Señor, para tener que entregar un campo que es tuyo.
0: Sí, sí. Para tener que dejar la producción.
21: Aparte del daño económico, el daño, como te digo, como decís tú, emocional,
0: es
21: de terror, pero bueno.
0: Señor Pedro Scremini, doctor Pedro Scremini, bueno, gracias por los minutos.
21: Gracias a ustedes.
0: Y conversaremos en otras oportunidades de mejores temas.
21: Si yo quiero.
0: Ojalá. Chau, chau.
2: Abrazo.
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2: ¿Qué pasa con las monedas, Bolonia?
0: Bueno, le cuento la cotización del dólar. El dólar cotiza a la venta a 39 pesos, a la compra 41 pesos con 40. El euro 44.20 a lo que es la venta, la compra 49 pesos con 46. En el caso del peso argentino 0.02 en lo que es la venta, la compra 0.20 y el real cotiza a 7 pesos 0.05 lo que es la venta y la compra de reales a 8 pesos con 75. Reitero, la cotización del dólar 39 pesos en lo que es la venta. Lo que es la compra de dólares, 41 pesos por 40 por cada dólar.
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1: Ya, antes de recibir al próximo invitado, algo que repetimos seguido, y este es un buen ejemplo de lo que hablaba Pedro, ¿no? El ignorar un problema, lo único que sucede es agravarlo. Y esto es lo que vivimos en los últimos años. El ignorar el tema de los perros, lo único que sucede es que en ese lugar haya 300 perros. Y si lo seguimos ignorando, va a haber 1000 perros. Al final, alguien se tiene que hacer cargo. No hay vuelta. No es que a mí se me ocurra. Se va a agravar. Entonces, esquivar el problema no sirve. No sirve. En fin, las disculpas para recibir al próximo invitado.
2: Bueno, tiene feria la gente de Carlos Bachino en la Sociedad Fomento San Miguel. Hay una oferta bien interesante. Está en línea Mario Pérez para hablar un poquito, ya que el principal de la firma está de vacaciones. Mario, buen día.
3: Buen día, Estela. ¿Cómo estás? ¿Todo bien?
2: ¿Por dónde te encontramos, Mario?
3: Bien, acá por los pagos de San Miguel, con una linda oferta hoy de 560 vacunos, donde vamos a destacar 60 reses gorda industria, 140 vacas de invernada, 160 terneros, 80 terneras, 40 piezas de cría, 20 vaquillonas, 60 novillos, complementa la oferta 50 lanares de abasto y campo y 3 yeguarizos, y excelentes lotes de ganado para el campo, tanto en vaca de invernada como terneros y novillitos.
2: ¿Cómo está el ganado? ¿Cómo es el estado del ganado para la feria, de lo que ha ingresado?
3: Bastante bien, digo, a pesar de que la época del año no es la más alentadora, pero vino un otoño muy bueno para lo que fue toda esta zona este, y la verdad que recién se están sintiendo las primeras heladas y los forrajes se están reduciendo, pero los ganados todavía están en buena forma, y bueno, ahora es más bien esperando alguna agüita, que acá hace más de 20 días que no llueve, cayó un agua muy buena y después se trancó un poco, pero los ganados todavía están fuertes.
2: Lanares casi nada.
3: Sí, 50 lanares de abasto y campo, poca oferta de lanares, como está pasando en casi todos los locales, hay muy poca oferta, y para esta zona más todavía, cada vez se han achicado más las majadas, la verdad.
2: ¿El manejo de los temas sanitarios, el tema de garrapata, cómo está en la zona?
3: En esta zona acá, tanto en el local Alférez como acá en San Miguel, no tenemos problema, hay muy poca garrapata para esta zona, salvo alguna zona muy puntual. Sí nos pasa más en lo que es el local de Vergara y Minas, que ahí sí, o sea, estamos en la cuna de la garrapata. Y bueno, ahora tratando de dar otros productos que sean con un tiempo de espera menor a los 45 días por el tema de residuos, y viste que es todo un tema, a equilibrar, combatir la garrapata y tratar de evitar los residuos.
2: Ni que hablar. La demanda por la reposición firme.
3: Sigue firme, si bien el gordo bajó un poquito, pero la reposición sigue firme, hay mucha demanda.
2: ¿Horario comienzo de la feria hoy, Mario?
3: A las 15 horas, se transmite por Paisano TV, administra y financia Banco República, como siempre, así que bueno, los esperamos a todos a partir de las 15.
2: ¿Y la semana que viene nos vamos a Don Ignacio?
3: El 23 nos vamos al Don Ignacio, donde ya hay más de 500 vacunos confirmados. Y bueno, tendremos ya la inscripción definitiva a partir de domingo o lunes.
4: Buen día.
3: Jaume, ¿cómo le va? ¿Todo bien?
4: Andá, bueno, primero todo, precioso lugar,
3: San Miguel. La verdad que sí, muy cerquita de la frontera acá, y un lugar histórico.
4: Está ahí en la bajadita después de la...
3: Exacto, en la salida del pueblo, exacto. Muy lindo. De la villa.
4: El que conozcan por ahí, es precioso lugar y una feria muy linda, además con una oferta más que interesante. Simplemente saludarte y desearte suerte.
3: Bueno, muchas gracias, Horacio, y gracias a ustedes también por el espacio.
2: Mario, gracias.
3: Un abrazo.
2: Ahí pasaba Mario Pérez del escritorio Bachino, que como decíamos, tiene feria hoy en San Miguel, con una oferta bien interesante, arriba de 500 vacunos.
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2: Seguimos adelante en esta mañana del Diario Rural, 8 de la mañana, 18 minutos, cielo despejado por aquí por la capital, nos acompañará el sol, ya nos acompaña el sol en realidad. Señora Guadalupe Tiscornia, buen día.
10: Hola, buen día. Lo del sol lo dicen por mí, capaz.
2: Exacto, o... porque usted aparece, y, pero acá lo tenemos también, el, el sí, rey, y usted que... es como la reina, sí. Si quiere.
10: La verdad que una mañana súper linda, fría, pero linda. Así que es verdad, que extrañábamos ya el sol, ¿no? De días tan tan nublados y feos a esto es otro otra cosa.
2: Igual hoy no está tan, a ver, comparado con el lunes, no está tan frío, me parece.
10: Sí, sí, hoy hay más humedad. Las temperaturas no fueron, sí, no fueron tan tan bajas, de hecho durante el domingo, lunes tuvimos temperaturas realmente mínimas, sobre todo realmente muy bajas. Y ahora la situación es otra, sí, y de hecho para los próximos días no se están previendo situaciones tan complicadas. Quizá en la madrugada de mañana, o sea, hoy en la noche, en la madrugada de mañana, hay alguna zona ahí en el este, sobre todo con temperaturas que seguramente estén por debajo de cero grado. Pero después ya la situación tendería a, de hecho, temperaturas mínimas en el entorno de 8 o 10 grados en algunas zonas del noreste. Así que cambia radicalmente a lo que fue estos últimos días.
2: Y por ahora, por más que el calendario todavía no entró, pero bueno, más o menos es la época, no venimos con temperaturas muy bajas. O sea, puntualmente algún día, yo creo que tuvimos más frío en mayo que lo que empezamos junio.
10: Sí, sí, exactamente. A nivel de las temperaturas, mayo cerró con temperaturas por debajo, cuando uno analiza los mapas de temperatura mínima o de anomalía, en realidad, que es la diferencia de ese mes respecto al promedio de una serie histórica. El Instituto Uruguayo de Meteorología, INUMET, elabora todos los meses unos mapas que muestran justamente eso, cómo cierra los meses en relación a la media. Y veníamos con varios meses con temperaturas por arriba y mayo cerró con temperaturas por abajo del promedio para todo el país, siendo el norte las diferencias mayores entre menos 3, menos 2 grados y medio, pero todo el país con anomalías de temperatura. Y durante estos primeros 10 días de junio, que fue el cierre que hicimos para nuestras estaciones, se ve un claro aumento de lo que efectivamente mencionaba, sobre todo mediados de mayo, las temperaturas estuvieron en prácticamente todas las estaciones Iña tocando los promedios mínimos, digamos, para esa fecha, y durante los primeros 10 días de junio levantaron el promedio. O sea, están prácticamente todas cercanas, pero por arriba de lo que son los promedios de para junio. Así que sí, efectivamente hubo ahí un cambio entre mayo y estos primeros días de junio en relación a las temperaturas.
2: Uh-huh. El hada que decimos, bueno, corta mucho ciclo, y en el caso de la fruticultura, necesarias.
10: Sí, sí, muy necesarias. De hecho, nosotros, sobre todo en Salto Grande y en Las Brujas, uh-huh, se viene monitoreando lo que son las unidades o porciones de frío. Hay distintas maneras de contarlos, y se empiezan a contar a partir de mayo, digamos. Se empiezan a acumular el frío a partir de mayo y hasta fin de agosto. Y por ahora venimos bien, sobre todo por los días de mayo, que estuvieron por arriba del promedio. Ahí estos primeros 10 días de junio se acercaron un poquito a lo que son los valores medios en ambas estaciones, tanto en Salto Grande como en Iña Las Brujas, pero por ahora venimos bien. Hay que ver que eso no se vaya a desplomar con estas temperaturas, que de hecho se están previendo lo mismo que veníamos conversando otras veces, ¿no? Cuando analizamos en las perspectivas trimestrales, se están observando mayores probabilidades de que las temperaturas medias a nivel de trimestre estén por arriba de lo normal. Uh-huh. Entonces, por eso es una variable crítica a monitorear cada 10 días, porque en función de eso los productores hay algunas medidas de manejo que se pueden tomar. Entonces, bueno, está bueno ir viendo cómo evoluciona eso para que lo puedan tomar a tiempo.
2: ¿Te saco apurada? ¿Qué medidas se pueden tomar?
10: Bueno, sí, hay algunos productos, obviamente. Uh-huh. Hay que hablar con la gente de fruticultura, que es la que más sabe de estos temas, pero básicamente es a nivel de algunos productos químicos, digamos, que aceleran algunos procesos en el caso de que las condiciones naturales del clima no lo permitan. Entonces, bueno, la idea es no aplicar productos en la medida que no sea necesario, y por eso el monitoreo de estas variables es tan importante.
2: Guadalupe, bueno, hablemos un poco de la perspectiva para adelante. Venimos escuchando de todo en cuanto a la perspectiva del niño. Seamos moderados, ¿qué se puede esperar de...?
10: Bueno, a nivel de contenidos de agua en el suelo, venimos obviamente por esta época del año con valores buenos. De hecho, los primeros 10 días de junio, si bien a nivel de los suelos más superficiales bajaron un poco estos valores porque no se están produciendo lluvias muy intensas, pero estamos por arriba del entre el 60 y 70% en suelos superficiales y arriba del 70-80% en el resto del país. O sea, venimos con valores buenos. Hay baja evapotranspiración, o sea, no transpira mucho, y entonces el agua que hay en el ambiente o que cae, el suelo lo puede retener, y por eso venimos con buenos valores y valores normales, digamos, o esperables para esta época del año. Ajá. Lo que se está hablando a nivel del fenómeno del niño, bueno, efectivamente vamos a tener un año niño. No digo que es seguro, porque nada es seguro, pero las probabilidades son muy, muy altas. O sea, es prácticamente una certeza que el año niño está presente, o sea, va a venir. Las probabilidades realmente son muy altas. Todavía es muy pronto para hablar sobre la intensidad del fenómeno. Se está hablando a nivel técnico, el fenómeno se divide en niño débil, moderado, uh-huh, fuerte y muy fuerte. Lo que se está viendo a través de los modelos es que es muy probable que venga un niño de moderado a fuerte. No estamos hablando de nada más que eso, de un niño moderado a fuerte. Eso lo que provoca son, en nuestro país, precipitaciones más altas de lo normal en primavera y principio de verano, principalmente en el norte del país. El sur se comporta de manera distinta, digamos, y es más influenciable. El impacto en nuestro país depende mucho de otras condicionantes, como qué tipo de niño se dé y qué otros fenómenos a nivel de los océanos se estén dando que pueda potenciar o debilitar el niño. Y eso recién se va a ver a partir de agosto. Nosotros tuvimos desde Inumet una reunión de trabajo, un taller en los que ellos estuvieron también monitoreando, o están siempre, sí, ¿no?, monitoreando distintas variables para ver cómo viene la situación, y una discusión muy interesante en torno a esto. Y justamente lo que se comentaba es que en esta época del año todavía los modelos tienen bastante incertidumbre en relación a la predictibilidad, que quiere decir qué es lo que pueden decir los modelos en relación a el fenómeno que se va a dar en nuestro país con mayor impacto en primavera y principio de verano. Y nos pasa eso todos los años. Entonces es importante mencionar que cosas o fenómenos en relación a las lluvias que puedan pasar ahora no son efecto del Niño, y que eso se ve en nuestro país primavera, principio de verano y principalmente en el norte. Cuando se hacen esos análisis de lo que son las anomalías de las precipitaciones en las distintas regiones del país, comparando años Niño neutrales, digamos, y años Niña, claramente se ve como en el norte del país los años Niño tienen una anomalía muy positiva, o sea que se llueve más, pero no así en el sur. De hecho, en la mayoría de los años Niño llueve igual a un año normal. Llueve más que un año de Niña, pero llueve prácticamente o muy similar a lo que es un año normal. Entonces, es una información que hay que manejar, obviamente, se nos viene un año Niño y hay que irlo monitoreando y teniéndolo muy presente, pero todavía es muy pronto para poder hablar sobre el impacto real que pueda tener en nuestro país. Y técnicamente estamos hablando de que sería un año de moderado, un año Niño moderado a fuerte.
2: Uh-huh. ¿Cuándo podríamos tener un panorama claro?
10: Un panorama claro va a ser muy difícil, pero seguramente más información en agosto, porque ahí ya el fenómeno del Niño como tal va a estar más asentado, digamos, en, sí, relación a dónde se van a dar en el océano las temperaturas más anómalas, digamos. Perdón, si eso se da más sobre la costa o menos sobre la costa del Pacífico, ¿no? Sí. Ecuatorial, eso también va a influir en cómo se dé el fenómeno acá. Después hay fenómenos como el Madden-Julian, que dan información en el corto plazo, que es a los 15 días, y hay que ver en qué fase está ese otro fenómeno cuando el Niño entre en su... O sea, realmente a medida que avanza la ciencia está bueno porque se está teniendo más información, pero nos vamos dando cuenta de lo complejo que es estos fenómenos y la interacción que tienen con otras cosas, ¿no? No es solo el Niño, sino otros fenómenos que están pasando en el planeta que van a terminar afectando, potenciando los efectos o al contrario, porque nos ha pasado de las dos cosas en nuestro país, de años que eran Niño y que no fueron tan importantes por, uh-huh, esos otros fenómenos, o al revés, de lo que nos pasó en 22-23, que realmente estaban todas las condicionantes dadas para que fuera el escenario perfecto, digamos.
2: Uh-huh. Y si no, Jaume, llamamos a los pescadores del Pacífico, que son los que miden, ¿no? Jaume,
4: ¿qué? La temperatura del agua.
2: Exacto, y estas investigaciones científicas las mandamos al diablo. Guadalupe, ¿algo más?
4: Ella es perfecta. Sí. Dice, todo indicaría que se va un año Niño, pero...
2: Dice, bueno, es como el tiempo, hay que abrir el paraguas, ¿qué pasa?
4: Ya
2: vaquiana. Sí. Yo que yo le pregunté, me dijo, bueno, seguro nada.
4: Todo indicaría que venimos por un año Niño, pero ya nos pasó una vez.
10: No, la verdad que la presencia de que se viene un año...

0: de poder preverse.
1: Exacto.
0: Yo he escuchado que va a haber inundaciones en Artigas. Sí. Entonces, esas cosas realmente hay que manejarlas con cuidado, sobre todo porque crean alertas innecesarias en poblaciones que realmente pueden ser muy vulnerables o que se les va mucha afectación en ese proceso. Entonces, hay que manejar la información con cuidado. Estamos muy lejos de poder prever si en verano va a haber inundaciones en Artigas palabra, realmente.
2: Esto se puede sintetizar así. Mira, el bote calafatealo. El bote. Y sí, siempre lo tenés que tener calafateado.
0: Claro.
2: ¿Ah? Sí. Siempre. Lo necesitas. Ahora, todo indicaría que no va a haber.
0: Sí, yo entiendo que obviamente uno quiere tener la información con la mayor antelación posible. Pero bueno, está bueno manejar los tiempos en los cuales se puede dar esa información y obviamente trabajar la mayor antelación posible, pero sin generar situaciones de alerta que son innecesarias, porque realmente la situación ahora no permite poder aseverar ese tipo de cosas. Y de hecho, técnicamente se está hablando, como les decía, de moderado a fuerte. Todavía nos queda el muy fuerte, digamos. O sea, ni siquiera estamos en una situación que... Yo pienso que es porque a principio, hace unos meses, cuando se empezó a ver este fenómeno, se veía que las temperaturas estaban creciendo muy exponencialmente, cosa que se fue debilitando en estos últimos meses. Quizá por ahí fue que empezó esta tendencia a hablar de una situación muy, muy, muy crítica, que ahora se ve como obviamente una situación a tener presente, pero bueno, no lo que muchas veces se está hablando por ahí.
1: Guadalupe, se nos ha ido el tiempo. Gracias por los minutos y bueno, actualizamos en unos días.
0: Perfecto, seguimos hablando y ante cualquier información que se presente nos volvemos a contactar.
1: Gracias, Sara.
0: Muchas gracias y que tengan una linda jornada.
1: Igualmente para ti.
0: Hasta luego.
2: Vos pedís viña con los pescadores del Perú.
1: Hasta luego.
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1: Señor Jaume.
2: Sí, señor.
1: Bueno, muy rápidamente, porque todavía nos queda algún invitado más aquí en el diario Rural, muy rápidamente le cuento...
2: Anote por ahí, primero, los perros.
1: No, Jaume, está, no tengo tiempo. Yo le dije que usted podía hacer comentarios en este espacio que le cuento los títulos de los diarios, Jaume, si no se nos va el tiempo y usted, si usted habla y yo hablo, va a ser muy difícil esta comunicación, porque la idea es comunicar. El ministerio dice, el país admite error humano en demanda del anestesista, dice, respondió a acciones contra inhabilitación fuera de plazo, en paralelo a la batalla política que ha tenido que afrontar la ministra Cristina Lustenberg por el caso Soledad Barrera, su cartera enfrenta otra judicial, generada por Inés Miravalle, anestesista condenada por la justicia a 24 meses de prisión domiciliaria por un delito de homicidio culposo, que presentó una acción de nulidad contra la inhabilitación que le impuso la cartera por la mala praxis cometida, que hoy se tramita en el juzgado letrado de la contencioso de anulatorio de primer turno. La oposición preguntó ayer a la ministra en el Senado sobre por qué la cartera respondió fuera de plazo a la demanda. Es cierto, se presentó la contestación de la demanda un día después ante el TCA. Fue un error humano, se debió a la cantidad de juicios y procedimientos tanto del TCA como de juicios ordinarios de amparo que existen en el Ministerio de Salud Pública, dijo Fabiana Alonso, subdirectora del Departamento Jurídico de la cartera. La funcionaria también matizó el impacto, todas las pruebas.

0: Están incorporadas al proceso. Dice candidato, Francia derrotó 3-1 a Senegal y se pone en carrera en el Mundial. Tribunal de Apelaciones envía a Moisés otra vez a prisión. En la primera semana de arresto domiciliario, Moisés Martínez incumplió 3 veces la medida. 2 por escasos minutos, 1 por media hora. La jueza María Noel Odriozola resolvió mantener la situación, pero la fiscalía apeló y un tribunal de apelaciones votó 2-1 enviarlo nuevamente a prisión. La postura de la fiscalía, que encabeza Sabrina Flores, era que el arresto domiciliario con tobillera se dispuso porque había riesgo de que Martínez se fugara. En el tribunal, la ministra Dolores Sánchez y Graciela Eustachio opinaron, dice, que se trata de una persona transgresora que no acata las normas que se le imponen y no valora la oportunidad que le dio la justicia de transitar el resto del proceso en la comodidad de su hogar. Dice duro cruce entre negro y la oposición, dice también impuesto Temu, compras por internet caen en mayo, estacioneros se preparan ante un reto de los vehículos eléctricos, dice la información. Keiko Fujimori, dice El País, se perfila como ganadora, amplía su ventaja sobre el oficialismo de izquierda, el oficialista de izquierda Roberto Sánchez, que llama a las movilizaciones. Aguada vence a Peñarol, gana en el Antel La Arena 92-81 y se iguala la serie 2-2. El viernes es la quinta final. Por ahí los títulos, una pausa y le cuento algo del Observador.
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0: ¿Qué dice el Observador? Dice, la carrera contra el olvido, científicos uruguayos dan un paso clave para detectar antes el Alzheimer, dice la información. MSC, la gigante naviera que avanza en Uruguay, quiere una terminal de contenedores en el puerto de Montevideo. La compañía ya tiene presencia en países de la región como operadora de contenedores y le insiste al gobierno para replicar ese modelo a nivel local. ¿Algún otro título del Observador? Rendición de cuentas. Sánchez recibe en torre ejecutiva a diputados del MPP que buscan un aumento de gasto. Uruguay ratifica el acuerdo del Mercosur con EFTA, la oportunidad para los cortes de calidad de carne bovina y los potenciales inversiones son muy destacables, dijo Lubensky. Y por ahí dice que Argentina ganó 3-0, que ganó Aguada, que Uruguay se prepara para el partido del próximo domingo, que juega 19 horas. Bueno, más o menos andamos por las mismas noticias, señor Jaume y audiencia del diario El Observador. Si usted le parece, una pausa y tenemos algún invitado más antes de recibir al ingeniero Fernando Rabal.
3: Bueno.
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0: Precisamente hablando de Plaza, está el presidente de Plaza, Ignacio Victorica, para hablar un poquito de la oferta que el consorcio tiene actividades mañana y pasado. Ignacio, buen día.
3: Buen día, Estela, ¿cómo andás?
0: ¿Todo bien?
3: Bien, bárbaro, por suerte.
0: Bueno, ¿el único remate de junio de Plaza?
3: Sí, como veníamos diciendo, ¿no? Cuando arranca el invierno, baja un poco la oferta, y nosotros también bajamos la cantidad de los remates porque bueno, no hay tanto ganado, así que hay que ajustar un poquito.
0: De todas formas, 13.000 vacunos.
3: Sí, 13.900 y tantos, así que de todas maneras es una linda oferta, Estela.
0: ¿Hay una oferta de terneros todavía interesante?
3: Sí, 3.000 y pico, indudablemente la zafra se va retirando. 3.300 creo que son los terneros, 1.000 y pico de terneras, y después hay un 1.000 y tanto de terneros y terneras.
0: Y una oferta de vaca invernada que empieza a aparecer producto de las ecografías, capaz.
3: Sí, correcto, exactamente. Ahora ya, pero te diría que quizás también va a pasar lo mismo. En poco tiempo ya las ecografías, ya en gran parte ya las han hecho, ya se han vendido las vacas de invernada, así que bueno, ahora hay 2.000 y tantas vacas de invernada, pero posiblemente también empiece a ajustar ese volumen ahora para el mes que viene, ¿no?
0: Desde el Cottage, como siempre, presencial y virtual, si los quieren acompañar.
3: 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Una herramienta que la gente está empezando a utilizar bastante y solicitando el crédito a aquellos que no lo tienen. Y bueno, y después todo lo que es el combo comercial que tiene Plaza Rural, más allá de los buenos lotes y los buenos ganados, ¿no?
0: Así que jueves y viernes Plaza Rural, desde las 9 de la mañana, como siempre. Ignacio, gracias por los minutos.
3: Estela, muchas gracias a ti, un beso.
0: Abrazo, chau, chau.
3: Hasta luego.
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7: Vayámonos hasta la República Argentina, por allí está el señor Fernando Ravaglia. Y Argentina todo está gritando Messi.
8: No es para menos, ¿no?
7: No es para menos, no es para menos.
8: Madre mía.
7: La comió bien el muchacho, ¿no?
8: Está picante, viste, esta semana cumple 39. Y uno decía, bueno, ya no va a tener ganas de jugar, va a estar ahí, ¿para qué lo van a meter? Es un jugador menos en la cancha si lo ponen. Pero parece que está picantito y con ganas de divertirse, porque aparte a mí lo que más me gusta es, vos lo ves quieto, jugando en el medio, corre un poco, pero cuando agarra la pelota empieza con las patas cortitas, pipi, pipi, pipi, a correr así, viste, se mete en el medio, gambetea medio mundo, hace un pase, o manda esos pelotazos, viste, y decís, madre mía, y encima tiene cara de cómo me estoy divirtiendo, viste, la felicidad del tipo que hace lo que le gusta y le sale bien, y encima ve la alegría de todos los que están alrededor, que explotan por el aire, ¿no? Porque la verdad que ver ese estadio ayer, parecía que estaban jugando acá en el Monumental, ¿no? En Estados Unidos. Los cantos y esa diferencia con las demás hinchadas que uno mira, que son todos medio pachuchos, y la hinchada argentina que grita y cantan y suena todo el estadio bestialmente, me parece que va a dejar un poco de ruido en la pasada por Estados Unidos. No sé cómo terminará porque nadie es exitista, obviamente, pero están haciendo ruido.
0: Fernando, buen día.
8: Buen día, Estela, ¿cómo estás?
0: Pero además tiene el plus que juega sin presión.
8: Ah, bueno, más vale, ya se ganaron todos.
0: Por eso, que en otros mundiales tenía la famosa mochila de no haber ganado nada y que ganaba en otros lugares, y no, bueno, eso quedó en la historia.
8: Sí, además estos pibes vienen, es un equipo de chicos jóvenes y que vienen cebados, porque el Mundial anterior ya los dejó a muchos con picantitos, con eso de qué bueno que ganar un Mundial, ya tienen la experiencia, que es otra de las cosas que yo rescaté del Mundial anterior. No solo el espíritu de equipo, se acabó la historia famosa esa de la figura, porque todos son compañeros. Yo me acuerdo en mundiales anteriores donde algún salame de esos que eran figura, con este tomo mate, con este no tomo mate, en esta mesa se puede comer, pero ustedes no porque son de los nuevos. Era una imbecilidad, son los mismos tipos que hoy están destruyendo equipos de fútbol acá en Argentina como presidentes de clubes, ¿no? Un desastre. Y este equipo construyó espíritu de cuerpo, sin figuras, sin cosas raras en el Mundial pasado, y eso es mérito de Scaloni, ¿no es cierto? Que tiene una humildad terrible y la supo llevar al equipo para que jueguen bien, ¿no? Eso vale oro, cuando tenés que trabajar y pelear juntos, ¿no?
7: Estela, deja nomás que lo vamos a reventar. Lo vamos a agarrar gordito y lo vamos a reventar.
0: Sí, es que en realidad nosotros vamos a clasificar segundo, pues nos gusta el segundo lugar y jugamos con ellos. En realidad, pues ellos van a clasificar primero y ahí los vamos a hacer sufrir.
8: Bueno, vamos a tener que ver quién juega con alguna que no sea celeste. Entonces, a alguno le va a tocar una más oscura porque estamos los dos de celeste y blanco, así que complicado.
0: Ustedes van a tener que jugar de azul porque bueno, se van a tener que sacrificar. Nosotros somos chicos y tenemos algunos derechos por chicos. Pero dejemos este ciclo futbolero y siga con el tema que tiene.
8: Ya veremos. Igual va a ser para que sigamos los sudamericanos adelante, así que bienvenido sea el que le toque.
7: Bien gordito lo vamos a agarrar, bien gordito. Lo vamos a carnear de parada.
8: Van a ser víctimas de sus propias palabras ustedes. Mejor no anticipen nada.
7: No, pero la vamos a gozar. Bueno,
8: en fin. Eso seguro.
7: La vez pasada quedamos pendientes con un tema: capacitación.
8: Sí.
7: Y capacitación de la gente a todo nivel, pero también a nivel de empleados. Creo que es un tema que quedó pendiente, que está flotando, que tú lo ibas a encarar.
8: Sí, porque es un tema de esos que están siempre pendientes, Horacio, y de los que lamentablemente es excepcional la empresa o las organizaciones que dedican tiempo y dinero a capacitar a los operarios. Y es una falla muy, muy frecuente. Yo diría que, si me pongo a pensar, los que primero que nada más gastan en capacitación de sus operarios, los primeros son los tamberos. Hacen cursos de higiene, de manejo de los animales, de limpieza de los equipos, de todo lo que tiene que ver con sanidad preventiva, problemas con las vacas, patas, mastitis, todo eso. Después seguirían los operarios de agricultura y con todo lo que tiene que ver con mantenimiento de las máquinas, regulación y mantenimiento de las máquinas, sobre todo mantenimiento de tractor. Después, bueno, nos metemos con regulación de sembradoras, pulverizadoras, en ese orden. Y ahí al final van quedando los operarios de ganadería y últimos los criadores. O sea, esto es una generalización. No quiere decir que todos lo hagan. Hay empresas que me consta que gastan e invierten en capacitar a sus operarios, pero te diría que son la excepción, ¿sí? Son muy poquitas, punto número uno.
7: Tú conoces el agro uruguayo y lo conoces muy bien, pero acá ha pasado una cosa que además agrava el tema. Es, en primer lugar, por diferentes motivos, la campaña se ha ido despoblando, no importa los motivos. Desde el punto de vista ganadero, por las crisis, muchas veces determinado tipo de especialidades han ido achicándose y desapareciendo.
8: ¿Especialidades como qué?
7: Por ejemplo, alambradores. Alambradores. Andrés, ¿por qué aprendías a alambrar? Uno por rebote.
8: Al lado de otro.
7: Seguro, yo, por ejemplo, aprender a repartir piques. O por qué la medida de los alambres. O hacer cómo se hace una espera. Pero aprendías por ósmosis. ¿Me entendés? Como veías.
8: Sí.
7: Como cada vez había menos especialistas, no hay de quién aprender. Y por lo tanto, muchas empresas han tenido que hacer cursos para alambradores.
8: Sí.
7: Enseñar a la
8: mano. Bueno, además de que también la tecnología va cambiando y hoy lo que hay disponible para hacer alambrados es, hay mucha más oferta que lo que era antes el alambrado tradicional, ¿no es cierto? Cuando uno ve todavía esos alambres antiguos hechos con postes de piedra tallada, es como que hoy los miras como algo para poner en un museo, decís que mirá las cosas que han hecho en otro tiempo con lo que había disponible.
7: Sí, pero la primera, pero tiene que seguir alambre de 7 hilos.
8: Sí.
7: Eso tiene que estar. Después adentro de lo que quiera. Pero ese ni hacemos ni el tradicional ni el nuevo.
8: Sí, sí. Sí, eso es cierto. El tema de fondo, ¿sabés cuál es? En este planteo, que uno, hace mucho tiempo un técnico, un consultor me hizo un dibujo y me mostraba cómo había evolucionado, me decía, ¿cómo te parece que evolucionó el nivel de conocimiento de los productores con el paso del tiempo? Viste, un cuadro así con dos ejes, ¿no? Conocimiento y tiempo. Yo le digo, bueno, dibujé una recta que iba hacia arriba, digo, en diagonal, y fue mejorando. Hay tanto congreso, charla, seminario, pitos y flautas para capacitarse. Los productores van a pilas de charlas y de cosas. Y me dice, bueno, buenísimo. Y ahora contame, ¿cómo te parece que evolucionó el nivel de los operarios? Y era una raya casi horizontal, un poquito más elevada. Ponele que mejoró un poquito, pero poco, ¿no? Y él me mostraba y me decía, bueno, ¿ves? La diferencia entre lo que se capacitaron los productores y lo que se capacitaron los empleados te muestra, por un lado, la bronca de los dueños que ven todo lo que se puede hacer y que no se puede lograr, porque en el fondo los que trabajan en el campo son los empleados. Los dueños pueden ayudar, acompañar, van, dan la vuelta, pero los que hacen las cosas son los operarios. Hasta que vos no levantes el nivel de los operarios, el sistema no va a mejorar. El sistema se queda trancado ahí. Y lo que para mí además le sumaba a eso es pensar en el dinero que se gasta habitualmente en cosas, en insumos, en vacuna, semilla, máquina, fertilizante, genética, porque es fortuna en dólares, en la medida, en lo que lo quieras medir. Y no se gasta un mango en levantar el nivel de la gente que hace las cosas. O sea, gastás en cosas, pero después te quejas porque al final gasté una fortuna y apenas mejoró un poquito. Y la pregunta es, ¿y cuánto invertiste en los que hacían las cosas? ¿No? Y me acuerdo, yo tuve la suerte de trabajar bastante tiempo en esto de capacitación de operarios con una región de Argentina, con los grupos CREA de Santa Fe, que le dieron continuidad al tema. Y un día habíamos armado una jornada con los empleados de 5 grupos CREA. Había 127 empleados. Y después del mediodía, medio como para así charlar un poco del tema este, les digo, ¿quieren que les diga una cosa de la que se quejan los patrones permanentemente? Sí, sí, díganos. Digo, se quejan del bajo nivel de capacitación que tienen ustedes. Y me acuerdo como si fuera hoy, porque se levantó un tractorista que era más o menos como dos roperos abiertos, el tamaño que tenía, y yo dije, ya, que no me pegue, ¿viste? Pero y me dijo, ¿y qué quiere? Si uno no nació sabiendo. Ah, muy bien, le digo. Entonces le digo, bueno, a ver, levanten la mano todos los que tuvieron algún nivel de capacitación, alguna charla, fueron. ¿Cuántos pueden haber levantado la mano, Horacio? Había 127 personas de ganadería, agricultura, todo de todas las áreas.
7: 15.
8: Somos muy optimistas, Horacio. 5 levantaron la mano. Y de los 5, 2 habían hecho un curso de mantenimiento de tractor. Y 3 dijeron, el patrón nos llevó a Expo Chacra, o sea, a una exposición de estas que lo llevas para que coman choripán, vean a las promotoras, ¿viste? Pero dan vuelta, ven fierro, ¿viste? Se calientan la cabeza. Esa había sido la capacitación. Entonces después vos decís, claro, tienen razón, si vos no les pones pila a estos gauchos, ¿cómo corno vas a poder hacer para que después mejore todo el rendimiento del sistema? Se te convierten en el mínimo del sistema. Podés buscar la mejor genética, traer un tractor nuevo, con GPS, con inteligencia artificial, lo que sea. Pero el que va a ir sentado arriba o el que lo tiene que programar es un gaucho, que por ahí es al último al que le estás dando manija. La semana pasada estaba en una empresa en donde llevaron un tractor nuevo chino para una empresa de ganadería. estaban los gauchos contentos andando arriba del tractor, porque ya no eran de los tractores viejos que se les rompían a cada rato, cada vez que pasaba estaban los tractores rotos, que el filtro, que el bombín, que el gasoil, que esto, que el otro. Yo miraba, ahora andaban en el tractor nuevo, ¿no? Y digo, no tuve tiempo de preguntarle porque andaba apurado, pero digo, en la próxima que pase por ahí les voy a preguntar, ¿les dieron alguna charla sobre el mantenimiento del tractor este? ¿Les dieron algún instructivo o algún manual? Y ponele que si le dan el manual, tienen la ilusión de que lo lean, porque después olvídate de que lo lean. Sobre cuáles son los puntos de revisión antes de salir a andar, o solamente se lo dejaron con la llave, arranca así, ponele gasoil y andá y nada más hasta que se rompa. Porque después empiezan todos a chillar cuando se rompió el tractor, te das cuenta, le dan una máquina nueva, mira. Y yo pensaba para mí, digo, ¿a quién habrán nombrado responsable dentro de los 3 empleados que hay de el mantenimiento, de mirar? Porque viste, también es otro problema, cuando dejas un equipo y nadie es responsable, cuando pasa algo después, nadie tuvo la culpa. Llega el dueño, empieza a ver la máquina rota o el accidente o lo que pasó, pregunta, yo estaba así, no sé, me miran todo para todos lados como que fueron las gaviotas, viste, las que rompieron la máquina. Entonces, son esas cosas en donde uno dice, es muy básico, viste, empezar a ordenar el tema del equipo de trabajo, de motivarlos, de enseñarles. Y te digo más, no nos va a alcanzar el tiempo hoy, pero lo vamos a dejar picando para profundizar un poco más la semana que viene en las áreas de capacitación. Porque solamente para tirártelo ahora, hablamos de capacitación en aspectos técnicos, pero nosotros con este grupo de productores que tuvieron continuidad en el tiempo, que es otro de los temas importantes, cuando a mí me causa gracia, a veces me llaman de algún grupo de productores y me dicen, ¿tenés charlas para operarios? Sí, le digo, charlas hay un montón. ¿Qué quieren enseñar o qué quieren tratar? No, porque pusimos en el plan de trabajo capacitación del personal, así que lo que vos tengas. No, le digo, no hagas nada, le digo. Capacitar a la marchanta no sirve para nada. Y capacitar una vez porque lo pusiste en el plan de trabajo y después no hacer nada, mejor no hagas nada, porque los tipos hoy no tienen expectativas. Si encima les das expectativas y después no seguís con nada, es más el efecto negativo que el efecto positivo, olvídate. Pero con ese grupo llegamos hasta hacer, los mismos empleados pedían, ¿podemos venir al próximo encuentro con nuestras esposas? Y vinieron con las esposas, y hablamos de economía familiar, y hablamos de cómo ahorrar, y hablamos de adicciones, y hablamos de un montón de cosas que son complementarias a lo que tiene que ver con la parte solamente productiva o técnica, pero que tiene que ver también con educar y formar a esa gente que está viviendo y que si tiene una buena vida en tu empresa, va a querer seguir trabajando ahí, que te acordás que era lo que estábamos charlando la semana pasada, ¿por qué se nos va la gente? ¿Qué difícil es encontrar gente? Entonces, acá también estamos encarando el problema este de cómo retener a las personas. Así que si querés, la semana que viene profundizamos un poquito más en esto de áreas y temas en los que podemos trabajar con los empleados.
7: Indudablemente el hecho de hacerse amigo de la tecnología facilita enormemente la operativa. No hay otra cosa.
8: Ni hablar. Si no, a vos te ponen delante de la tecnología y la tecnología la mirás como un problema y un dolor de cabeza porque decís, madre mía, no lo voy a tocar porque a ver si lo toco y lo rompo, que también es parte de los miedos que tienen los empleados, ¿no?
7: Siempre me acuerdo que hay una colección de libros, no sé si vos te acordás, El Tesoro de la Juventud.
8: Sí, sí.
7: Y decía, y uno de ellos decía, el porqué de las cosas.
8: Ajá.
7: Te explicaba el por qué la cosa es así. Entonces, que habría toda una serie de respuestas que, bueno, no sabías el por qué. Cuando tenías el por qué, entendías cómo era. Y es una de las cosas estas que estamos hablando.
8: Es un buen capítulo para incorporar.
7: Sí, señor. El por qué de las cosas está lindo, ¿no?
8: No, ni hablar. Ya es un buen título.
7: Sí. Por ahora,
8: empezamos
7: a volver.
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0: Buen día, los saludos para todos en este miércoles 17 de junio. Qué gusto reencontrarnos y saludarlos a través de los micrófonos de Radio Rural en esta mañana que presenta 11 grados de temperatura, una mañana fría pero soleada con cielo despejado. Ya nos contarán ustedes cómo está en las distintas zonas del país, cómo están transitando estas horas, las temperaturas. Aquí comenzamos este segundo tramo en la mañana de Rural, un nuevo encuentro para compartir distintas noticias, entrevistas y la actualidad cultural que también nos traerá Lopecito con Americando enseguida. En materia de noticias, la ministra de Salud Pública, Cristina Lustenberg, compareció ante el Senado para explicar la reducción de la sanción aplicada a la anestesia condenada por homicidio culposo en el caso de la pediatra Soledad Barrera. Algunos de los asuntos que llegarán dentro de un ratito para comentar aquí con el equipo, además de el llamado a la acción nacional por el Año Internacional de la Agricultura 2026. Estaremos también hablando sobre esta iniciativa del Ministerio de Agricultura, así como de la FAO, la Organización de las Naciones Unidas para la Alimentación y la Agricultura. Bueno, desde ya queremos saber cómo están todos, cómo se encuentran en la mañana de hoy, qué tienen para contarnos, y dejamos aquí planteado desde estas horas que con los mensajes que nos mandan al 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Ayer debutó Argentina con un triunfo. Venimos conversando día a día con Juan Carlos Yelsa desde Miami, que nos va contando y pintando todo el panorama que se vive allí, con el público, en las calles, los tantos uruguayos que han estado en el partido el día lunes, pero además todo lo que se viene. Estaremos hoy también conversando con Juan Carlos Yelsa desde Miami para que nos cuente cómo sigue todo. Son las 9:05 minutos, ya se va sumando el equipo. Comenzamos con Americando, con Lopecito, que viene a la mañana de hoy para aportarnos las clásicas melodías de la mañana, los cantores, las guitarras y este espacio de identidad y de cultura que Lopecito propone día a día para compartir con nosotros, con ustedes.
1: Buen día, buen día, buen día. ¿Cómo están? ¿Cómo les va? ¿Cómo andan? ¿Cómo andan de los resfríos? ¿Cómo andan de las constipaciones? ¿Cómo andan? Bueno, nosotros vamos, vamos y vamos. Vamos y vamos. Yo, la verdad es que yo me cuido, es decir, me abrigo lo suficiente, creo, ¿no? No tomo fríos que no deba de tomar, me parece. Pero bueno, se ve que viene por otro lado la cosa. Y además son esos estados que vienen y se quedan, ¿no? Uno dice, en 2-3 días tomo algo y no. Y un yuyito y otro yuyito. Sí, pero siguen. Es como un proceso, se ve. Bueno, ¿cómo está don Leonardo Boya, doña Romina Cuyungian? ¿Cómo les va? Estaba pensando, ¿ustedes alguna vez le hicieron un poema a alguien? ¿O recibieron un poema dedicado a ustedes? ¿Una situación amorosa? ¿Un amor incomprendido? ¿Ah? Don Leonardo, doña Romina, ¿les ha pasado eso? ¿Han recibido o han hecho ustedes? Yo confieso que en mi En mi juventud, hace miles de años, era muy chiquilín, yo tenía esos aires de... Me parecía que cuando me pasaba algo en un desamor, yo tenía que escribirlo, y creo que lo, creo no, lo escribía. Horribles cosas seguramente, ¿no? No las he guardado. Angélica. No, porque estaba leyendo sobre historias de canciones. Es un tema recurrente en Americando y sobre todo en estos Americandos de colección, la historia de las canciones. Porque cada canción tiene una historia, por algo la escribió el autor. Después está cómo a usted le pega, cómo a usted le llega. Porque de repente usted está escuchando una canción y se me lo escribió como para mí. En esos momentos de amores y desamores, en esos momentos de cortes de un amor, por ejemplo, yo me acuerdo, era chiquilín realmente, y había determinados temas de Gardel que a mí me pegaban. Era justo en La Matadura. Era lo que el cantor decía, lo que a mí me estaba pasando, era una cosa bastante extraña. El tema universal del amor. Angélica. Lo estoy leyendo a Juan Carlos Cerqueiros. Este hombre dice que en 1960 el cancionero folclórico argentino va a experimentar una gran transformación en lo referente a la temática tratada en la lírica de las letras y también en cuanto a la estructura melódica. Es decir, se inicia el folclore romántico. Pero tal fenómeno se va a dar fundamentalmente a partir de una zamba de aquellas, emblemática, la cual se convertiría rápidamente en un gran suceso musical, y de la que posteriormente derivaría una serie de ellas de similares características. Angélica, cuando te nombro me vuelven a la memoria un valle, pálida luna en la noche de abril y aquel pueblito de Córdoba. Si un águila fue tu cariño, paloma mi pobre alma, temblando mi corazón en sus garras sangró y no le tuviste lástima. Es tremendo esto que le hice, ¿no? Si un águila fue tu cariño, paloma, mi pobre alma, temblando mi corazón en sus garras, sangró y no le tuviste lástima. No olvidaré cuando en tu Córdoba te vi y tu clavel bajo los árboles robé. Mis brazos fueron tu nido, tu velo, la luz de la luna entre los álamos. Tus párpados, si por instantes te vuelven los ojos mansos, recuerdan cuando en el cielo de pronto se ve que nace y muere un relámpago. La sábana que sobre el suelo se tiende cuando la escarcha no es blanca, como la límpida flor de tu piel, ni fría como tus lágrimas. El compositor de la misma, poseedor de todos los derechos de autor, es Roberto Cambaré, seudónimo artístico de Vicente Cambareri, un músico bonaerense de Balcarce, radicado temporariamente en las sierras cordobesas. Sin embargo, a pesar de que es seguro que los derechos están legalmente registrados a su favor, hay discusiones acerca del origen de la composición. Ya que si bien Cambaré en una nota periodística afirmó que la zamba se la había inspirado el Mar del Plata al recuerdo de un efímero romance que había vivido con una joven cordobesa, también hay quienes sostienen que él compró los derechos al músico cordobés Abraham Funes, quien habría compuesto la melodía para unos versos escritos por el poeta chileno Ricardo Martín Illanes, que éste habría dedicado a su novia, la cual se estaría muriendo a consecuencia de una enfermedad terminal. Todo, como verán, muy trágico. Pero, en general, es de Cambaré, y sí, se le atribuye absolutamente a este músico argentino. Claro que en su momento no era un hombre reconocido, era un músico que acompañaba en carácter de guitarrista rítmico a Horacio Guaraní. Y antes se desempeñaba en el oficio de albañil. Entonces, ¿de dónde iba a sacar un músico cuasi ignoto, sin fortuna personal, lejos de ello, el dinero para comprar los derechos de una canción, de la cual además le era imposible saber a priori el impacto que tendría? Del Algarrobo al Ombú, Guitarra Amanecida, Paisaje Sureño, Luna Cordobesa, son todos temas de este autor. Lo lindo, cuando se le ha entrevistado a Roberto Cambaré, dice, pero era una criollita, fue un idilio, no duró más que un mes y nada más. Yo me fui de Córdoba, ese amor quedó, y después vino la canción. Un amor de un mes, Angélica. Pero han pasado decenas de años. Y la que vamos a escuchar es la versión de los Chalchaleros, que según dice este hombre Juan Carlos Cerqueiros, a quien estamos leyendo, dice que esta versión de los Chalchaleros tiene dos errores de dicción, ya que en lugar de tu velo, cantan equivocadamente, como mucho después lo reconocería el propio Juan Carlos Sarabia, tu pelo. En vez de tu velo, dice tu pelo. Y además cambiaron límpida por tímida. Sea como sea, los Chalchaleros y Angélica.

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2: Bueno, y ahora sí, les damos los buenos días. Estábamos preparando el programa con algunas notas y entrevistas que vienen enseguida, pero además destacando la labor de nuestros compañeros Onofre Laborde y Marcelo Montes de Oca en la puesta en el aire con una excelente y brillante y de alta calidad producción artística de las presentaciones de los espacios. La gente que nos estaba consultando sobre la salida al aire de la radio, entendemos que está todo normal, la emisión. De todas maneras, quedamos atentos a si hay alguna dificultad en la recepción para que nos lo hagan saber, tanto por internet como también por el tradicional canal de 610 AM, Romina.
3: Sí, y recuerden que tenemos nuestro celular ante cualquier comentario, si quieren decirnos por dónde nos están escuchando, cómo se escucha, 091-088-610. De todos modos, el agradecimiento al oyente que te acercaba a esa inquietud.
2: Sí, exacto. Puntualmente, en el caso de quien sigue por internet, pueden darse configuraciones digitales de los audios puntuales que pueden gravitar en este sentido.
3: Bueno, y vamos comenzando con la actualidad de titulares. Son ahora las 9:20. A ver, la ministra de Salud Pública, Cristina Lustenberg, concurrió a la comisión del Senado ayer martes, donde también comparecieron diputados, para responder sobre la resolución de reducir la sanción de 5 a 3 años de inhabilitación de la anestesista condenada por homicidio culposo en el caso de la muerte de la pediatra Soledad Barrera. Las explicaciones dadas por la ministra Lustenberg, de acuerdo al documento, alega casos similares en los que se sancionó a médicos por muertes de pacientes.
4: Como ministra de Salud Pública y con todo mi equipo, a los legisladores respecto a las actuaciones realizadas en torno al caso de fallecimiento de Soledad Barrera. Finalmente, resuelvo mantener la inhabilitación, pero abatir el plazo fijándolo en 3 años. Pero quiero ser explícita en esta aclaración a la ciudadanía que la disminución a 3 años está sujeto a la reevaluación profesional de la Unidad Académica de Anestesiología de la Universidad de la República. Esto quiere decir que el plazo final de la inhabilitación va a depender del pronunciamiento de técnicos de la especialidad. Mi resolución no cuestionó la inhabilitación de la doctora Miralles y su responsabilidad profesional en relación al episodio ocurrido el 26 de octubre de 2023.
2: A todo esto, el senador del Partido Colorado, Pedro Bordaberry, presentó una iniciativa para incorporar la trazabilidad audiovisual en bloques quirúrgicos y en áreas críticas. Esto como garantía para pacientes, familias y profesionales de la salud. El senador del Partido Colorado respondió así tras las declaraciones que acabamos de escuchar de la ministra de Salud Pública.
5: Y bueno, hay cosas que se reconocieron, ¿no? Que el Estado no contestó la demanda en el Tribunal de lo Contencioso Administrativo. Eso está reconocido y obviamente que eso tiene un efecto negativo sobre la defensa del Estado. Sobre el tema de los motivos por los cuales se bajó la sanción de inhabilitación de 5 años a 3, no quedó del todo claro. Se trajo una cantidad de antecedentes que algunos juegan a favor, otros juegan en contra, según como vos lo miras. No parece todo claro por qué se desoyó a la comisión especial que tomó esa decisión.
3: Recorremos los distintos departamentos del país con las siguientes noticias, comenzando por Montevideo. La policía de Montevideo desplegó un operativo en el barrio Marconi que implicó 10 allanamientos simultáneos y que terminó con la detención de 13 personas, incluidos 4 menores de edad. También se incautaron armas, dinero y drogas. La Dirección General de Represión al Tráfico Ilícito de Drogas lideró el despliegue de la segunda fase denominada Operación Dominio, que la semana pasada tuvo su primera parte en Marconi, luego de reiteradas balaceras en esta zona.
2: Fíjense qué tema encara la policía en Rocha. Comenzó a desplegarse en la capital departamental el operativo de recuperación de espacios públicos. Busca apuntalar las situaciones como mejora del tránsito, mitigación de la problemática de la mendicidad abusiva fuera de los comercios y semáforos, y también la ocupación irregular de los espacios.
3: La Fiscalía Departamental de Canelones, de primer turno, logró la formalización de la investigación contra uno hombre acusado de matar a golpes al gato de una vecina en un complejo de viviendas de Santa Lucía. Se recibió una denuncia que señalaba que este hombre habría atacado al animal, propiedad de una residente del complejo habitacional.
2: En otros temas, nos vamos a Durazno. 49 familias de este departamento accedieron a soluciones habitacionales definitivas tras la gestión de la Intendencia Departamental y el Ministerio de Vivienda. La iniciativa apunta, en particular enmarcada en las acciones de integración sociohabitacional y erradicación de asentamientos.
3: En Soriano, Mercedes, el Ministerio de Vivienda entregó las primeras 100 viviendas del proyecto Jacarandás del 33, un desarrollo urbano que prevé un total de 300 unidades para habitar, una iniciativa que busca ampliar el acceso a la vivienda para cientos de familias y formar parte de un nuevo barrio que se construye al este de la capital de Soriano.
2: Las estaciones de servicio de todo el país apuntan a una estrategia frente al desafío de los autos eléctricos, el avance de la electromovilidad y la necesidad de preservar el empleo en el sector de los combustibles fósiles. Atraviesa un momento de cambio estructural para las estaciones de servicio uruguayas. En este sentido, se apunta a generar condiciones en las distribuidoras DISA, lo cual corresponde además a Duxa de ANCAP y Acción, que coincidieron en que la transición energética es una realidad inevitable. Por lo tanto, advirtieron que el proceso debe acompasarse con el desarrollo de infraestructura, la adaptación de las estaciones y la preservación de miles de puestos de trabajo vinculados al sector en todo el país, vinculado a los estacioneros.
3: Algo sobre el Mundial. Ayer, la jornada de ayer estuvo marcada por el debut de Argentina con una goleada 3-0 sobre Argelia. Messi anotó los 3 goles. En realidad hizo 4. El primero fue anulado por fuera de juego. Tenía el hombro adelantado. Y lo mismo pasó con un gol de Argelia, que fue anulado también por posición adelantada. Así que 3-0 el resultado final.
2: Bueno, las novedades del Mundial también con el crecimiento de Messi hasta alcanzar el récord de goleador histórico de los Mundiales, tema que seguramente en un rato va a estar comentando Juan Carlos Celsa desde Miami.
3: Así es, sí, en este contacto que vamos a realizar, otros titulares al respecto del Mundial. El productor rural Álvaro Fripp volvió a demostrar su apoyo a la selección uruguaya con una original intervención realizada en el campo de la zona Molino Quemado, en Nueva Helvecia, Colonia. La frase elegida fue: "Celeste, regálame un sol", un mensaje de grandes dimensiones trazado sobre el terreno con maquinaria agrícola que puede apreciarse desde el aire.
2: Sí, vamos a estar compartiendo en las redes sociales esta imagen y charlando también con el productor Álvaro Fripp en estos días desde Nueva Helvecia. Hay un suceso televisivo para Canal 5 de la mano del Mundial.
3: Casi 1 millón de personas siguieron el debut de Uruguay a través de Canal 5. Esto fue un récord en lo que es el rating de la televisión abierta, alcanzando 32,7 puntos. Esto implica, para hacernos una idea, 855.000 personas que siguieron este partido.
2: Bueno, y la gran expectativa del próximo domingo, la que se viene.
3: El próximo domingo se enfrenta Uruguay con Cabo Verde, la segunda fecha por este grupo que además lo compone España. Este va a ser el último partido, así que sí, ya nos vamos perfilando para el día domingo con mucha esperanza.
2: Estamos compartiendo esta creación. Hugo ha lanzado recientemente Sabor a Menta.

0: Les vamos contando lo que nos llega al 091-088-610. Muchos mensajes leo desde temprano de nuestros oyentes. Hola muchachos, voy por el premio, dice Beatriz de Colonia. Saludos. Un beso grande para mi amiga Adri, nos envían por acá y quiero el poncho. Buenos días, amaneció lindo por San Pedro, pero ahora se toldó el cielo. Desde Colonia, César, que nos envía una imagen, sí, donde se ve el cielo nuboso. Acá otra foto llega por parte de Javier en Piriápolis, si no estoy equivocada. Buen día, nos pone con una imagen de la Rambla, entiendo yo, de Piriápolis. Puede corregirnos. Buen día, por acá, por Ancina, soleado y despejado. Voy por el poncho, buen programa, dice Malcolm. Buenos días, gente de esta mañana, acá trabajando y escuchando el programa. Abrazo de Sebastián. Excelente, como siempre. Saludos, el mensaje de Javier. Buenos días, por acá la radio se escucha excelente. Aquí fresco y húmedo. Saludos desde Tarariras, Margarita. Muchas gracias, saludos.
1: Bueno, la consulta venía por el lado de internet, de que puede haber dificultades en la comunicación digital por internet, que estamos chequeando en este momento de la mañana, los compañeros del área técnica.

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2: Bien, a esta altura de la mañana vamos actualizando algunas informaciones. El precio del barril Brent, de referencia para Europa y Uruguay, extendió su caída, $78 el crudo. Bueno, todos los días lo comentamos y esto amerita correcciones en el valor del gasoil y la nafta. 77,90 incluso, es el precio más bajo en los últimos 3 meses, por supuesto. En lo que tiene que ver con el plano económico, uno de los bancos más grandes de Europa, el BBVA, destacó la visión con respecto a acuerdos y madurez política en Uruguay, aunque alertó que el crecimiento económico no solo ha sido bajo en la última década, sino que también el Producto Interno Bruto potencial está acotado en el entorno del 2,1%. Los especialistas del banco, con sede para la región en Argentina, realizaron este relevamiento que comprende el análisis de Uruguay, que mantiene sólidos fundamentos macroeconómicos más allá de estas cifras moderadas que ha presentado en su expansión económica. El dólar en Uruguay cae por cuarta jornada consecutiva y hubo una fuerte demanda de inversores por deuda. En este caso, la empresa Carrasco Novil, concesionaria del Hotel Sofitel de Carrasco y parte del grupo Codere, colocaron ayer una nueva serie de títulos de deuda en unidades indexadas a la inflación. Se destaca entonces esta operación, que naturalmente todo lo cual gravita en torno a la afectación del dólar, que en el año ha aumentado 3%. En lo que refiere a las consultas que estábamos recibiendo recién desde la audiencia, nos reportan los técnicos problemas de acceso a páginas de Microsoft, incluyendo sitios web, los cuales han sido debidamente alertados por parte de los proveedores de estas empresas, seguramente vinculado también con la gran demanda de tráfico digital en internet. 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
2: Son las 9:40 minutos, hablamos de mercados internacionales, de la búsqueda de la calidad en la boutique de alimentos que presenta Uruguay, también en lo relacionado con el acuerdo entre el Mercosur y el EFTA, los 4 países europeos que lo conforman. Al mismo tiempo, el Año Internacional de los Pastizales y las Mujeres Agricultoras, tema que propone la FAO, entre otros asuntos como el financiamiento para el desarrollo del riego en el país, que está procurando el grupo técnico que encabeza el ex ministro de Ganadería, Tabaré Aguirre. Vamos a recibir al ministro interino de la cartera, el ingeniero agrónomo Matías Carámula. Como se ha visto públicamente en estos días, el titular de la cartera está en el Mundial, en Estados Unidos.
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2: Al promediar el año, un repaso de algunos asuntos de la agenda de las políticas agropecuarias. Destacamos que en materia de comercio exterior hay consenso entre los exportadores a propósito de las oportunidades del Tratado de Libre Comercio entre el Mercosur y el EFTA. Carne, miel, vino figura entre los productos que accederán a condiciones preferenciales de ingreso en el marco de este convenio de la región con Islandia, Liechtenstein, Noruega y Suiza. Vamos a recibir ahora al ministro interino de Ganadería y Agricultura, Matías Carámbula. Bienvenido, buen día, ¿qué tal?
4: Hola, buen día, un gusto estar charlando.
2: Bueno, Uruguay sigue profundizando las oportunidades comerciales, ya sea en forma directa o a través de la región, en este caso con los países que acabamos de mencionar.
4: Sí, eso se aprobó ayer en el Senado por unanimidad. Bueno, el acuerdo del Mercosur con EFTA, que son estos cuatro países que vos decías. Y la verdad que, bueno, en esta política de seguir abriendo mercados y oportunidades para nuestra producción, este acuerdo muy bueno refuerza también la estrategia de mercados de calidad, porque los productos nuestros, bueno, justamente compiten en calidad y no en volumen. Esa es la diferencia nuestra y, bueno, este mercado es un mercado realmente muy atractivo para algunos productos, como los que vos mencionabas. Así que eso, bueno, esta Unión Europea, Mercosur, todo lo que es el desarrollo con China, bueno, mismo algunos países de la región, la exploración que se está haciendo, y de hecho hay el segundo semestre se va a avanzar también en todo lo que es el sudeste asiático. Entonces, bueno, hay una política muy clara en ese sentido del gobierno, que podríamos decir también que es política de Estado, ha trascendido a los gobiernos la apertura de mercado, y en este caso, mercado de alta calidad, que posibilita, bueno, el ingreso a algunos productos nuestros y viene muy bien, ¿no?
2: Sí, estamos hablando de 300 millones de habitantes y un Producto Interno Bruto también destacado en ese sentido.
4: Sí, por eso. Los cuatro países integran el EFTA, se caracteriza por eso. Son sociedades de alto poder adquisitivo, de renta bastante importante, renta familiar de la persona y de los mismos países. Entonces, además de la cantidad, son 300 millones, pero también es eso, es un mercado que se caracteriza por el alto poder adquisitivo de... Que bueno, eso abre ese escenario para algunos productos nuestros que en otros mercados pueden no competir. En este caso, competimos por calidad y bueno, vamos a tener que trabajar en conjunto de los privados para, bueno, avanzar en cómo aterrizamos esto, que es un acuerdo marco y que hay que empezar a trabajarlo del Estado y los privados para, bueno, poder empezar a apuntar hacia ahí también, ¿no?
2: Sí. Abriendo nuevos destinos y oportunidades comerciales, como también el caso de la Unión Europea, por ejemplo, que se está profundizando en la búsqueda de los acuerdos.
4: Y bueno, ahí sí, ya estamos, ahí se está en otra etapa, ahora negociando sobre todo el tema de las cuotas para el año que viene, de algunos de los productos, pero bueno, ya es un acuerdo que también abre muchas oportunidades, muchos desafíos y algunos problemas que son parte de lo que tenemos que trabajar también con algunos sectores que bueno, el acuerdo puede generar algún impacto en el tema agropecuario. Hay algún, se identificó en la lechería, sobre todo en la quesería o mismo en la vitivinicultura, bueno, algunos problemas de competencia que se abren con los productos europeos. Y algunos sectores más industriales del país también. Entonces, abre oportunidades, creo que va a generar muchos beneficios para el país, pero también hay que tener en cuenta esos posibles impactos en algunos sectores, y ahí, bueno, ya estamos trabajando con estos sectores, ver cómo, bueno, generar condiciones que puedan competir y también esos mismos productos proyectarse hacia Europa, ¿no?
2: El desafío de consolidar otros destinos comerciales, el caso de China y la corriente comercial en la carne en particular.
4: Sí, la carne, todos los subproductos de la industria de la carne, que esa es también una característica de China, y en eso, bueno, hace dos semanas estuvimos en China, avanzamos mucho en los protocolos sanitarios de exportación de subproductos como tripa, cálculo biliar, de productos termoprocesados de la industria cárnica. Entonces China es la carne más todos los subproductos, pero también es la lana y también en cierta medida los lácteos, hay que avanzar ahí, pero también es un mercado que interesa desarrollar mucho de los lácteos. Más allá que ahí tenemos problemas de competencia con Australia y Nueva Zelanda, que tienen acuerdos de arancel cero, y nosotros tenemos un 10% de arancel para los lácteos. Entonces ahí también hay que, creo, competir en calidad y en diferenciación de los productos, porque ahí es muy difícil con los países que además incluso están más cerca, es el tema fletes también, ¿no? Pero bueno, es un mercado que es muy importante para nuestro país, casi el 50% de la carne y sus productos tiene destino China. Y también, bueno, ahí en el marco de algunos acuerdos que también se están avanzando a nivel Mercosur o a nivel país, me interesa mucho el tema Indonesia, Vietnam. De hecho, en Indonesia, con un trabajo muy importante de Cancillería, el Ministerio y los privados, se habilitó Indonesia el año pasado siete industrias lácteas, y bueno, este año ya salió un primer embarque de leche en polvo hacia Indonesia, que es un mercado de 300 millones de habitantes, también el crecimiento de la renta, y bueno, Vietnam es otro destino, nos interesa mucho trabajar. Entonces hay como ese mapa global que es necesario para este país, tener diversidad de opciones y de mercados de acuerdo también a la característica de los productos nuestros, ¿no?
2: Y la clave, la intensificación de los controles en lo que refiere a la exportación de carne a China, los problemas de residualidad que han ocurrido también.
4: Y bueno, eso es uno de los temas que trabajamos, bueno, todo el año pasado. Se han mejorado las medidas de control, las normativas, las responsabilidades, pero también ahí hemos apelado mucho a la responsabilidad colectiva de todos los actores del sector, que realmente, bueno, no podemos descuidar este mercado en estos temas más de tipo sanitario, de calidad. Y es más allá de China, o sea, Uruguay, y el escenario futuro es que va a tener cada vez más, las barreras no arancelarias van a ser de tipo ambientales, la salud, sanidad, inocuidad, y Uruguay tiene que seguir avanzando en ese sentido, porque es la identidad nuestra, que es la calidad, y la calidad hoy incorpora cada vez más este tipo de medidas, de los mismos mercados a donde va, que van incorporando todos estos temas, y bueno, tenemos que estar a la altura porque es el escenario que se nos viene, incluso en todos estos acuerdos que estuvimos hablando, todo ese tipo de medidas que forman parte de políticas de inocuidad, de cuidado ambiental, de la salud, van a ser cada vez más importantes. Y Uruguay tiene todas las condiciones de aspirar a eso.
2: Sí, estaba viendo también los desafíos que hay para crecer en producción y en la búsqueda de la calidad. El riego es uno de los mismos, sobre todo tras los últimos años complejos para la agricultura, y allí la búsqueda de financiamiento en esta comisión especial que encabeza el exministro Aguerre.
4: Sí, el riego, me parece que está bueno hablarlo en diferentes escalas del uso del agua y el riego, pero también hablar del agua en la producción animal, en estos contextos de cambio climático y cada vez alteraciones más frecuentes entre déficit y exceso de agua. Lo primero que logra el agua, tener agua tanto para la producción animal o para la producción vegetal y sobre todo el riego, es la estabilidad, garantizar primero estabilidad frente a estos cambios climáticos, que son muy importantes para la producción, para la planificación. Y también, bueno, agrega productividad, aumenta, bueno, muchos cultivos, todos los estudios y experiencias que ya hay en curso, bueno, aumenta la producción también. Ahí nosotros estamos trabajando como a dos niveles. Uno es esta Estrategia Nacional de Riego, que es la que coordina el exministro Aguerre, y esa está en una etapa muy avanzada, se identificaron proyectos pilotos iniciales, y ahora, bueno, es parte también de los desafíos como el financiamiento para esas inversiones que son muy grandes. Eso está en alguna experiencia concreta para comenzar en lo que es la agricultura secano, en Soriano. Después hay alguna experiencia que se presenta para el arroz en el este, y después también se ha avanzado en alguna propuesta de riego multipredial de bastante escala en lo que es producción lechera y ganadera en el centro, centro-sur. Entonces ahí es ese área de la Estrategia Nacional de Riego, que está en etapa de cerrar la propuesta inicial y hacerla pública. Y después también el Ministerio, en paralelo y de forma complementaria, lo que ha alargado, ya hay dos llamados proyectos en los cuales el Ministerio se compromete con una parte importante de la inversión para la producción familiar ganadera y lechera, y otro llamado especial para la producción granjera, hortícola y frutícola. Entonces ahí cerramos bastante bien esta cuestión del agua como parte de la estabilidad de los sistemas de producción y aumento de la producción, de la productividad a gran escala, y también pensando en la producción granjera y la producción familiar.
2: Para redondear, destacamos que se está realizando el llamado a la acción nacional por el Año Internacional de la Agricultura, agricultora, una iniciativa que promueve justamente la cartera en colaboración con la FAO.
4: Sí, este año la FAO se declaró que este año es el Año Internacional de los Pastizales, y ahí Uruguay tiene la copresidencia junto con Mongolia, y para nosotros ha sido un año muy importante para el Ministerio, el INAC, el Plan Agropecuario, varias instituciones del Estado, de justamente reivindicar a través del Año de los Pastizales la forma de producción ganadera que tiene este país, que es basado en el campo, en el pastizal o en las praderas. Ese es uno de los, este es el Año de los Pastizales, y a su vez también la FAO declaró que este es el Año de las Agricultoras, o sea, las mujeres vinculadas al sector agropecuario. Y en ese marco de este año, bueno, ayer se hizo una actividad muy importante, y ahí, bueno, el Ministerio ya tiene una política de Estado que lleva 11 años, en el cual ahora hay una política sectorial género agro, en el cual, bueno, se ha logrado darle visibilidad, protagonismo, reconocimiento al aporte que hacen las mujeres en el sector agropecuario. Y lo que hace este año de la FAO es que amplifica eso y le da una escala también internacional, ¿no? En todas las medidas de todos los gobiernos de avanzar en derechos, en este caso focalizado en el derecho, reconocimiento del aporte que hacen las mujeres rurales a, en este caso, al sector agropecuario.
2: Matías Carámbula, ministro interino de Ganadería, Agricultura y Pesca, muchas gracias.
4: No, gracias a ustedes, estamos a las órdenes.
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3: Avanzamos recordando que, como decíamos hace un ratito, hay caída en el servidor en Microsoft en distintas páginas de internet. Es por eso que no se puede acceder, entre otras páginas, a la página de Radio Rural en este momento, a propósito de lo que nos señalaban de que no se estaba escuchando por internet en estas horas de la mañana. Efectivamente se han reportado estos casos de dificultad para acceder a las páginas de Microsoft. 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
2: Momento de ir actualizando, si les parece, a esta altura, a 5 minutos de las 10, algunos de los mensajes, porque tenemos muchos y además sumando y creciendo en la audiencia. Y mientras tanto le damos unos instantes a Lopecito para prepararse.
3: Bien, buen día, lindo día por Juanico, voy por el poncho, saludos de Federico. Mensajes al 091-088-610. Un audio, lo escuchamos. ¿Quién está por allí? Buen día. Hola, hola.
6: Buenos días. Por primera vez estoy uniéndome a ustedes. Hermoso los programas que he escuchado estas semanas. Hermoso la historia de la audiencia. Muy bien conducido, la verdad que muy bueno. y estamos escuchando a López también, que hace años, años, mi papá murió de 92 años, mi mamá de 101, y siempre escuchando Radio Rural. Y cuando Lópezito se fue, cómo le extrañamos. Gracias que está nuevamente otra vez. Gracias al programa de Americando, también es espectacular, espectacular. Y este programa estoy escuchando con mucha atención estos días, muy bien enfocado, muy buena conducción. Muchas gracias por estar, muchas gracias por estar. Miriam, de acá de Trinidad, y bueno, a partir de ahora nos mantendremos en contacto entonces. Y también voy por el poncho. Sería lindo tenerlo, bueno. Que gane el mejor equipo de el Mundial, ojalá que gane el mejor. Todos son buenos y bueno, ojalá que no nos quedemos atrás, que sigamos avanzando. No quiero extenderme mucho, gracias por el programa, espectacular. Nos mantenemos en contacto. Por acá, amaneció bellísimo, pero se nubló. Pero parece como que vino niebla un poquito y está despejando. Un abrazo grande para el equipo ahí, nos mantenemos en contacto.
3: Gracias, qué lindo el mensaje de Miriam, muy lindo, muchas gracias por las palabras.
2: Bueno, actualizamos las comunicaciones de la audiencia y le damos la bienvenida nuevamente en este segundo tramo de Americando de Colección 2026.
7: Esta segunda posibilidad de intervención, estimados oyentes, nos va a permitir al equipo Americando abordar un tema que hoy es cumpleaños de alguna manera, porque es fecha de la muerte del general Martín Miguel de Güemes. Lo estoy leyendo a Hernán Perrier. Dice, un caudillo popular que resistió a las invasiones realistas sin renunciar a su pertenencia a la oligarquía del interior. Martín Miguel de Güemes venía de una familia absolutamente acomodada, como se decía antes, tanto por papá como por mamá. Fue un hombre que desde muy chiquito se metió en el tema de las armas, tenía 14 años. Yo a veces cuando veo estas cosas, ¿no? Estas edades, claro, lo que pasa es que eran viejos a los 30 o a los 40. Dice el historiador Milciades Peña, que es un marxista, un historiador marxista argentino, que Güemes era parte de una oligarquía con apoyo popular. Aunque educado y perteneciente a una clase notable de Salta, Martín Güemes manifestó siempre una tendencia a halagar las pasiones de las multitudes para conquistarse su afecto y dividirlas de las clases cultas de la sociedad, haciendo de ellas el pedestal de su elevación. Como sea, se habla de la guerra gaucha, realmente, porque es lo que él impulsó, derrotar a los realistas y recuperar el poder político. Y tiene momentos cúlmines en 36 años de vida. Es un hombre que muere muy, muy joven. Solo 36 años vivió Martín Miguel de Güemes. Y uno de esos momentos es cuando con unos gauchos, con chuzas, con lanzas, con de a caballo y con unos viejos y con unos gurises que lo seguían, tiene el récord histórico de haber tomado un navío inglés que había quedado a la deriva en la zona del Tigre, en Buenos Aires, Argentina, como sea. Y la cuestión es que él lo va a abordar y les va a sacar la bandera. Es decir, gauchos de a caballo que van a tomar un barco, nada menos y nada más que un barco de guerra de la Armada inglesa. Um, Güemes, en los últimos momentos de su vida, va a estar refugiada en casa de su hermana, Magdalena Güemes de Tejada, Macacha. Al escuchar los disparos va a decidir escapar a caballo, pero en la huida va a recibir un balazo en la espalda. Va a llegar gravemente herido a su campamento de Chamical, con la intención de preparar la novena defensa de Salta. Va a reunir a los oficiales y le va a transferir el mando y va a dar las últimas indicaciones. Va a morir el 17 de junio de 1821 en la Cañada de la Horqueta. El pueblo salteño va a concurrir en masa al entierro en la capilla de Chamical. Novena defensa de Salta. Iba a protagonizar la novena defensa de Salta. Lo va a quedar la viuda. Estaba leyendo por allí que la viuda tenía 25 años, la viuda de Martín Miguel de Güemes. Él muere con 36 y nunca más salió de la casa. Y a los días o a los meses o cuando sea la encontraron muerta, simplemente se había dejado morir. No consumió nada, no tomó agua, no comió nada, simplemente quedó para morirse y nada más. 25 años tenía la mujer de Martín Miguel de Güemes. Muchas canciones se le han hecho. Elegimos esta del queridísimo Turco Cafrune.
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9: Diecisiete de junio, 11 minutos, pasan de las 10 de la mañana, seguimos compartiendo la mañana a través de Radio Rural. El Sindicato de Profesores de Secundaria realiza hoy el tercer día de paro zonal en Montevideo, con afectación en los liceos del centro y del norte de la capital. Lunes y martes se realizó paro en los liceos del oeste y este del departamento. El sindicato de docentes convoca a un paro general en todos los liceos de la capital para mañana jueves 18 y justamente el viernes 19 es feriado por el natalicio de Artigas. Estos paros son en reclamo de más presupuesto para secundaria, para la contratación del personal en los liceos y para obras de infraestructura en los centros de estudio. Tenemos muchos mensajes que siguen llegando al 091-088-610. Buen día, yendo para el parcial de matemáticas en la Facultad de Agronomía. Saludos a la audiencia y saludos a Luli, nos envían por acá. Bueno, mucha suerte, que te vaya bien. Buen día, que tengan linda jornada, terrible cerrazón, trabajando y escuchándolos. Y sí, hay dificultades para comunicarse. Abrazo, Miguel de Río Negro. Y por acá tenemos también a Miguel de San José, que dice, buen día, gente de esta mañana. Lindo día por acá en San José. Tenemos audios de los oyentes. Escuchamos a ver quién está del otro lado y nos hablan. Buen día.
10: Arriba con esa radio, muchachada. No escribo nunca, pero los escucho todos los santos días. Bueno, vamos arriba y voy por ese ponchito.
9: Muchas gracias.
11: Buen día, amigas.
9: Hola.
11: Romina, Leo, Lopecito y los oyentes, ¿cómo estamos? Todo tranquilo,
12: muy bien, bueno, muy
11: un
12: bien.
11: Día precioso, fue una niebla, un día muy de sol y muy lindo. Acá estamos trabajando en la chácara como siempre, pero bueno, bueno, les deseo que pase muy buena jornada, muy lindo programa para uno que está solo acá, donde tenemos la rural y la radio del campo. Vamos arriba y de todo, pero primeramente del campo, vamos arriba. Un abrazo gigante, Pato Costa Pampa.
9: Muchas gracias y saludos a todos que se hacen sentir con sus mensajes y de distintas maneras también. Sabemos que a veces nos cruzamos con oyentes que cuentan, que escuchan, que no mandan mensajes, así que cada uno está de una u otra manera a través de los audios, a través de los mensajes escritos, todo es súper bienvenido y se van sumando participantes para el sorteo que tenemos el próximo viernes, Poncho Patrio, para abrigarse para ver el segundo partido de la selección el próximo domingo.
12: Sí, un poncho que tiene que ver con el celeste, el poncho celeste de la selección en la previa del partido del domingo, con toda la expectativa que se está generando en torno al Mundial de Fútbol y en particular a la estrategia que seguramente comentará más tarde Juan Carlos Elsa desde Miami, si Uruguay va con un modelo tipo primer tiempo o segundo tiempo, claro, del partido anterior, el del lunes.
9: Bueno, ojalá que sea como el segundo tiempo.
12: Ojalá que sí.
9: Vamos avanzando con el programa de hoy. Con la propuesta que tenemos, son las 10:15 minutos.
12: Amigos, después de la proclamación de los resultados de las elecciones consulares, Martín Birrum fue reelegido como consejero de los franceses del extranjero en Uruguay. Vamos a recibirlo en esta mañana. Martín, ¿qué tal? ¿Cómo estás?
13: Bien, muy bien. Acá estamos volviendo a Uruguay después de unos días de reuniones en París, después de las elecciones que tuvimos. Bueno, yo siempre digo, para que la gente entienda mejor, que es como una especie de consejo municipal del exterior que tiene Francia, se llama consejo consular en cada país, y a nosotros nos tocó la responsabilidad de representar a los franceses de Uruguay. Yo fui elegido la primera vez en 2014, después en 2021, y esta es mi segunda reelección, 2026-2032. Y bueno, dentro del consejo consular tratamos varios temas relacionados a las becas del Liceo Francés, a la ayuda social, y yo llegué un poco, bueno, por mi familia de origen francés, haber hecho el Liceo Francés y estar vinculado a asociaciones, ¿no?
12: Exacto. Ustedes además vienen con una propuesta, en este caso, en el equipo.
13: Mira, nuestra propuesta se centra en hacer valer las inquietudes de los franceses de Uruguay en París, mandar el mensaje de todas las necesidades locales y sobre todo defender el francés, que vuelva a ser más protagonista en el Uruguay, donde algunos años en el IPA se dejó de, cada dos años se abría la sección de profesores de francés. Queremos que sea algo más frecuente todos los años para el idioma, y luego luchar obviamente por la simplificación de trámites como homologación de permiso de conducir uruguayo para que sea más, y son cosas que también le sirven a los uruguayos, ¿no? Si van a vivir un tiempo a Francia, ¿no? Claro está que están las instituciones como el Liceo y la Alianza, pero hay mucho más, hay mucha gente que quiere aprender francés, que heredó la ciudadanía, que a veces están lejos de Montevideo. Es importante también que puedan acercarse a la cultura y a esa amistad franco-uruguaya, que este año cumple 190 años de relaciones diplomáticas, del primer convenio de relaciones entre ambos países, ¿no?
12: Sí, particularmente, y en estos tiempos de la cultura, del arte, Francia es una cuna, naturalmente. ¿Cómo lo perciben desde Uruguay, el posicionamiento que tiene el país, la sociedad, en torno al interés en la cultura francesa tan rica?
13: Bueno, sucede algo particular, que Uruguay ahora, a veces por canales informales, se hace conocer. Actualmente el canciller de Francia está casado con una señora que es de la familia Superviel, o sea, relacionado al poeta franco-uruguayo que lleva el nombre del Liceo Francés de Montevideo, y le puso a su hijo Jules, en honor a Jules Superviel, por lo cual a veces Uruguay y esa relación cultural entre Uruguay y Francia se combinan de formas insólitas y hacen que nuestro país esté igual en la mente de los principales tomadores de decisión. Pero hemos hecho un llamado a los representantes de las otras listas adversarias para poder hacer una reunión de concertación antes de cada consejo y que nos expresen sus votantes qué diferencia, qué otras propuestas tenían, para ver de poder integrarlas, obviamente en la medida de lo posible, ¿no?
12: El Consejo de los Franceses del Extranjero en Uruguay, ¿cómo funciona? ¿Con qué frecuencia lo hace? ¿Qué naturaleza tiene este órgano?
13: El Consejo Consular se reúne cada tantos meses en función a diferentes formatos. Uno, el formato educación, que es dos veces al año, en el cual se votan becas para el Liceo Francés. Otro en formato social, donde se votan ayudas a mayores de 65 años franceses que tengan dificultad. Otro formato, ayuda a las asociaciones, donde se votan también subvenciones y dineros públicos para apoyar a las asociaciones. Y a veces en formato general, para hacer balance, más o menos las principales reuniones están en marzo y abril y en octubre y noviembre, pero hay otras actividades o reuniones que van surgiendo a lo largo del año en la Embajada de Uruguay Andes en Montevideo. Luego hay otro segundo nivel, que es como si fuera una especie de junta departamental del exterior, que se llama la Asamblea de los Franceses del Extranjero, y esa se reúne en París por lo menos dos veces al año, y alguna comisión más, en la cual van solamente algunos consejeros del exterior que son elegidos por los diferentes pares de los diferentes países. A mí me tocó el periodo pasado serlo, y a fin de mes se resolverá si me toca este periodo o no.
12: Martín, mucho conocemos del arte y la cultura de Francia en Uruguay, pero también hay una corriente que vino desde este país europeo, que la ha impulsado y que convive en el día a día con nosotros. Tenías recién la posibilidad de mencionar algunos apellidos.
13: Sí, aquí en Uruguay hubo, además de Julio Pasviel, Laforge, varios poetas que se han desarrollado en esa biculturalidad franco-uruguaya, lo cual es algo increíble, ¿no? Que haya poetas con doble nacionalidad que se hayan hecho famosos en Francia, ¿no? Ducasse también, con el Conde de Lautréamont. Entonces, es un poco particular que haya tres poetas franco-uruguayos a su vez que haya esa influencia cultural mutua, ¿no? También lo vemos en la arquitectura, también lo vemos en las artes, en otro tipo de artes plásticas, de teatro, el intercambio cultural, también en la ciencia, ¿no? Con el Instituto Pasteur. Así que hay mucho intercambio y cooperación, y creo que es responsabilidad de la diáspora francesa en Uruguay y también de los uruguayos en Francia, y destaco el trabajo de la Embajada Uruguaya en París, ese vínculo entre sociedades, entre culturas, no solamente la parte política y económica, que por supuesto es fundamental, más aún ahora en este acuerdo Unión Europea-Mercosur, en el cual creo que es necesario un mayor acercamiento de la sociedad civil para que no se generen esas incomprensiones o preocupaciones desde la parte de los sectores productivos, ¿no?
12: Martín Berrum es el reelecto consejero de los franceses del extranjero en Uruguay. Muchas gracias.
13: Gracias a ustedes.
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9: Una mañana soleada, agradable, con frío, pero 11 grados la temperatura y la máxima es de 13. Para hoy va en aumento. Más saludos, buen día, voy por el poncho. Darwin de Ismael Cortinas, 091-088-610. Buen día, chicos de Rural, siempre junto a ustedes, aquí por Sauce, hermoso día. Son mi compañía en la cocina todas las mañanas. Poncho Patrio, a ver si le embocamos al arco. Soy Sandra, su oyente número uno. Gracias. Buen día. Vamos de viaje a la heroica de Paysandú para ver a los nietitos. Vamos por el poncho, saludos. Los que vamos a la heroica a ver a los nietitos somos Manuel e Iliana. Saludos para los dos. Buen día, los escuchamos siempre. Somos de Balneario Santa Ana, Colonia. Participo por el poncho, gracias, dice Mariela. muchos participantes que están buscando vestir la celeste a través de esta propuesta, de este poncho para el sorteo que se realizará el viernes, pero seguramente para poder lucirlo en los próximos partidos de la selección. Y a propósito de esto, en unos minutos ya hacemos nuestro contacto con Miami, donde se encuentra el equipo de fanáticos haciendo la cobertura de lo que es el Mundial. Ayer nos contaba sobre el debut de Uruguay y, bueno, muchos temas que siguen de cara al partido del próximo domingo. Pero vamos ahora recibiendo a Lopecito nuevamente. Juan Carlos López, es el último encuentro con Americano en la mañana de hoy.
15: En esto de buscar materiales, la búsqueda permanente de estas cosas, es increíble cómo buceando, rascando, metiéndose en los temas, aparecen siempre cosas novedosas. Y realmente a mí no me queda claro todavía, debo de seguir buscando más material para compartir en otros momentos de Americando aquí en la mañana de Radio Rural, sobre historias de canciones, y es el caso de la López Pereira. A quienes nos gusta esta temática, por supuesto que la López Pereira es una de las tantas zambas que las peñas, en reuniones de amigos, en noches de guitarra, es muy posible que alguien la cante. El tema es que es apasionante la historia, que yo además no sé si lo que uno escucha, ve y lee es verdad o es mentira. Pocas veces me ha pasado de tener tanto material frente a mí, pero con que a veces como que se escapa entre los dedos, como que no tiene asidero una cosa con la otra. ¿Quién es el autor de la música, de la letra? Parece que es una zamba que más de uno quiso apropiarse. Estamos hablando de principios del siglo XX, del 1900 y pico. De los datos que uno va manejando, hay algunas cosas que quedan en claro. Muchos han pretendido apropiarse de la López Pereira. Hay un músico santiagueño que parece que ha vivido de esto muchos años de su vida, y sin embargo su verdadero autor, por lo menos de la música, Artidorio Creseri, murió en la pobreza. Porque había un santiagueño que se le habría apropiado esos derechos. Se dice que el propio Carlos Gardel la registró o quiso registrarla como parte, como coautor, el propio Carlos Gardel. La verdad es que hay un hombre acá que es Artidorio Creseri. Artidorio Creseri era un hombre que vendía cueros, con eso se ganaba la vida, pero que además de vender cueros y andar por la campaña, era un músico, un hombre culto, creador musical, y que era normalmente llamado en distintos círculos sociales de Salta para animar las reuniones. 1900 y poco estamos hablando. Y parece que este hombre, Artidorio Creseri, entre los temas que tocaba, había una que puede ser una cueca chilena o una samba cueca o sama cueca, que sería esta, y que él llamaba la chilenita. Puede ser. Esta chilena, o la chilena del doctor Carlos Creseri, era tal vez el nombre que él le daba, o quienes le escuchaban, le daban a este tema. Una de las historias dice que el doctor Carlos Creseri, o ha tenido un problema muy grande, que es el asesinato de su mujer, que un día llegó a su casa, parece que hubo una discusión con su mujer termina muriendo, unos dicen que de varias puñaladas, otros dicen que se cayó por una escalera, otros dicen que... La cuestión es que el hombre va y se entrega a la policía. Va, se entrega a la policía y termina preso. ¿Correcto? Y cuando comienza toda la parte del juicio y todo lo demás, le toca en suerte un juez que se llama el doctor Carlos López Pereira. Este doctor Carlos López Pereira era amigo de Artidorio Creseri y era un gran admirador de las músicas que este vendedor de cueros y músico hacía, y que participó de muchas de las reuniones y que era, reitero, hoy dirían un fan de la música de este hombre. La cuestión es que por primera vez este juez aplicaría un artículo en la judicatura saltaria.

Y Artidorio para la reunión y dice, si me permiten, desde este momento, esta canción se va a llamar La chilena del doctor Carlos López Pereira. Ese nombre va a ir mutando con el paso de los años, decenas y decenas de años, grabación del tema va, viene, hasta terminar en La López Pereira. Ahora, cuando uno se pone a investigar más, tampoco hay ningún documento en Salta, ningún documento de juzgados, de lo que sea, que avale esta historia. Que no se sabe si fue cierta o no. Porque parece que el doctor Carlos López Pereira tenía un gran poder y habría mandado borrar toda esta historia o desaparecer todos estos expedientes. Yo voy a seguir buscando más material. Pero rodea a la López Pereira toda esta historia fantasiosa, increíble, que por ahí, cuando uno le escucha o la escucha, no tiene nada que ver o no tiene para nada en cuenta todo esto. Pero es parte de una de las zambas más grabadas que hay en la República Argentina. La López Pereira.

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3: Bien, a esta altura de la mañana, a las 10:39 minutos, quienes tienen dificultades para escuchar la radio a través de la página web de Rural pueden hacerlo a través de las aplicaciones especializadas. El caso de TuneIn, por ejemplo. Ahora nos vamos a la movida del Mundial. Debutó Argentina, el campeón del mundo. ¿Qué dice Juan Carlos Celsa? ¿Cómo está, JC?
4: ¿Cómo
3: andás?
4: ¿Cómo estás? Saludos a ustedes de acá. Parezco reiterativo, pero es así. Buen clima, las mañanas nos ofrecen un clima precioso, de sol, aprovechable. El mediodía ya te agobia, se hace más intenso, mucho más calor. Bravo estar al sol a esa hora. Y a partir de mitad de la tarde empiezan a aparecer nubes que ayer se transformaron prácticamente en un temporal con mucho viento, con mucha lluvia, casi con un diluvio. Y después se arregló para la noche, que quedó realmente espectacular. En materia de resultados y de funcionamiento, un buen trabajo de Argentina, una muy buena victoria, que lo fortalece, que le permite abrir un camino con mucha certeza. Yo sé que el Campeonato del Mundo tiene algunos recovecos, que el Campeonato del Mundo tiene algunas dificultades y que muchas veces te puede llevar a sorpresa, vaya si las hubo en esas primeras fechas del campeonato. Y ahí me quiero detener. Argentina tenía que ganar y de los candidatos fue el que ganó y el que ganó bien. Ah, bueno, sí, pero mirá que enfrente tuvo a un equipo como Argelia, que seguramente no va a andar mucho a lo largo del campeonato, y era previsible que Argentina ganara. Bueno, pero ganó. Otros equipos, España, no pudieron. Habrá que ver qué pasa con Portugal, para hablar de los referentes. Francia pudo sobre el final y terminó ganando bien, ayer también, frente a Senegal. Pero otros, como Holanda, como Brasil, jugaron y no pudieron, aparecieron y no cumplieron. Y lo que se dio, el triunfo, la victoria de Argentina, fue clara, fue contundente y fue categórica. Y además fue con un equipo como, con una figura como la de Messi, que mantiene a lo largo de su trayectoria, a lo largo de sus múltiples partidos en el Campeonato del Mundo, una posibilidad de acción de vigencia, que era lo otro que podía pasar. ¿Cómo, dónde, de qué manera y de qué forma el astro argentino iba a aparecer jugando su sexto mundial, cosa que ya lo lleva a tener un récord? Y bueno, ayer no solo se mostró como el gran jugador que es, no solo se mostró como el líder futbolístico que tiene esta selección argentina, no solo dio muchísimo de lo que se suponía y que se esperaba podía brindar, sino que además aportó tres goles. Y los tres goles de Messi le dieron, o sea, llegaste a verlos, golazos en los tres, por la definición, porque hasta el segundo que toman rebote es un muy buen gol. No solo abrieron el partido, liquidaron el juego, le dieron el triunfo a Argentina, sino que hoy todo el mundo habla de que igual a Klose, de que llega a 16 goles, primer partido del Mundial, Argentina va a avanzar, y Messi seguramente va a anotar más goles, con lo que vamos a estar en el próximo partido seguramente pendiente del gol de Messi, que si se da, ya lo marca como un hecho histórico, ¿no? Sobrepasando al alemán Klose y llegando a 17. Ayer llegó a 16 y marcó una gran labor. Y yo creo que todo eso, por eso arranqué de esa manera, fortalece a Argentina. Argentina, exacto, el Mundial de la mejor manera. Eso quiere decir que va a ser campeón, no, pero arranca como campeón del mundo, defendiendo el título, con tres goles de Messi, con su astro como figura, ratificándolo de hace 4 años de Qatar, desde lo colectivo, desde lo individual, con Messi como goleador, y me parece que son cartas de presentación para este Mundial muy buenas por parte de la selección argentina.
3: Arranca con el pie derecho, entonces. ¿Vamos redondeando, JC?
4: Sí, simplemente sobre Uruguay, que hoy hay entrenamiento que ya es más duro y más exigente, que hoy hay etapa de recuperación de los físicos. Ayer en el complejo hotelero donde está alojada la selección, lo cotidiano, atención a la prensa, 15 minutos de ingreso para las cámaras, un ambiente de espera y de conciencia de que se mejoró en el segundo tiempo, algunos jugadores que hoy también van a hacerse presentes para conversar con el periodismo, y hoy empezarán a surgir, sobre todo en la tarde, la posibilidad de tener en cuenta quiénes serán los posibles titulares o a quiénes empieza a elegir, si hay cambios. Yo creo que lo sabrá, acerca de la docena titular que había colocado en la primera fecha de este campeonato mundial. Interesante triunfo de Francia en la serie de Argentina, victoria última hora, queda también de esperar por parte de Austria, ganando por 3-1 en su partido frente a Jordania, y así se van marcando algunos hechos de este campeonato del mundo, que tiene hoy el debut de otro sudamericano como es Colombia, una Colombia que llega con expectativa, con buena eliminatoria y con muy buenos jugadores de mitad de cancha hacia adelante.
3: Juan Carlos Elsa, te mandamos un gran abrazo, que disfrutes esta tarde allí de short, de remera, que nosotros tenemos hasta un poncho puesto.
4: Sí. Opuesto totalmente en materia de clima. Vamos a disfrutar de algunos de los partidos, vamos a estarlos comentando, vamos a realizar algunas tareas que les invito a ver desde el mediodía en vivo en PTV, porque vamos a estar haciendo esa mezcla que nos gusta a nosotros, de sensaciones y de paseos y de turismo y un poco de tradición. Y hoy va a tener que ver mucho más con el reino animal, porque nos vamos ahora, en este momento, con Julio Viera, el camarógrafo, a una hora de acá, a la reserva que en el mundo es la más importante en materia de cocodrilos, de caimanes, y donde hay espectáculos y donde seguramente vamos a estar no solo disfrutando y pasando bien, sino mostrando una cantidad de cosas y aspectos y aprendiendo de lo que allí se da en un parque natural que además tiene una gran reserva de otros animales. Por lo tanto, hoy estaremos con eso y a la tarde ya con los partidos y a la noche con los partidos y con el fútbol. Les mando un abrazo grande.
3: Lo mismo para ti, nos estamos despidiendo. Romina, ¿conforme con el desayuno de las 9 de la mañana?
2: Muy conforme, sí, muy rico todo. Leo, uso tu frase, impecable.
3: Que pasen muy bien, hasta luego.
2: Hasta luego.

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2: Buen día, es un gustazo estar con ustedes en estas mañanas bien frías de invierno que son necesarias. Todos lo hablamos, la gente no lo sabe, pero bueno, las heladas son parte fundamental de los ciclos naturales donde se mata todo lo que es inmundicia, ¿sí? En forma natural y nos va previniendo de las bicheras, capaz que se tranquiliza un poco la garrapata. En estas semanas que se vienen, un invierno que es medio raro, que dicen que va a venir una primavera muy lluviosa, que esperemos que el Uruguay, el Inumet y bueno, todos nosotros estemos preparados. Lo que es claro es que bueno, algunos cultivos se han instalado bastante bien y que va a ser un invierno muy amarillo, donde la canola va a sobresalir y si se implanta bien, capaz que está un poquito más a resguardo de lo que puede llegar a ser un trigo con lluvias de 100 milímetros allá por el mes de octubre. Bueno, esperemos. Semanita esta que le mostró nuevamente la peor cara de la izquierda, la izquierda cancelatoria, la que el temor hace que ataquen al que piense distinto. Y en este caso, la cara visible de esa cancelación es el amigo Tulio Rodríguez. Yo no tengo el gusto de conocerlo, pero lo escuché, que era el vocero Montevideo, la movilización de los camioneros autoconvocados, en donde como no podía ser de otra manera, lo criticaron, lo cancelaron y lo ensuciaron, cuando el hombre lo único que tenía para hacer era defender su trabajo, su forma de vida y su capital, que se lo consiguió laburando, trabajando y endeudándose. Hasta de narcotraficantes trataron a los autoconvocados, ¿eh? Evasores de impuestos, narcotraficantes, etcétera, etcétera, etcétera, cuando la verdad es que es parte de una clase media, como lo dijimos siempre, que ve cómo el gobierno los esquilma y no le da nada a cambio, lo que es peor, como en el caso de los camioneros, le ponen un super control. Hoy es los camioneros y mañana es cualquier otro estamento en donde el Estado pueda meter la nariz, meter el hocico para ver de qué forma pueden recaudar más impuestos. Veremos cómo sigue la instrumentación de esta guía, y yo creo, y los quiero felicitar a todos los que estuvieron al lado de las rutas, porque bueno, es una movilización que tanto preocupó al gobierno que hasta el propio presidente de la República, bueno, llamó, desactivó, tranquilizó, y estas cosas tienen su reconocimiento. La pelea no fue en vano. Yo estuve con gente de Bichadero, estuve con gente de Tranquera, estuve con gente, bueno, salteños y sanduceros, cualquier cantidad, y gente de Cerro Largo. Y bueno, es parte del motor de la economía nacional, que no solo venía cascoteado, se veía ignorado y ahora sobre regulado. Así que hoy van a ser los autoconvocados, camioneros, mañana habrá otra autoconvocatoria, probablemente por temas de seguridad, ¿sí? Por temas de seguridad que, por lo pronto, en la zona metropolitana está totalmente desbordado, totalmente fuera de control, totalmente salido de los carriles lógicos. Aparentemente en el Uruguay la gente puede llegar a normalizar que vengan dos desaforados en una moto y le peguen 10, 15 balazos, y bueno, sea normal. ¿Y qué es lo que hace este gobierno cuando ve eso? En vez de atacar el problema, el contrabando de armas, contrabando de municiones, el ministro del Interior, que la verdad que no invoca una y los números se le han ido al diablo, lo que está intentando es controlar las municiones de los tenedores de armas que están, otros más, sobreregulados, ¿sí? Pensando de atrás un escritorio que son los malandras, los chorros, los que van a una armería para cargar las armas contrabandeadas o robadas. Pero es una verdadera barbaridad, ¿sí? Una verdadera barbaridad cuando vemos cómo esa banda de forajidos ostentan, sacan pecho con las armas tirando balazos al aire sin saber cuánto vale cada bala de esas que le da el narco grande o el capanga, ¿no? Y este gobierno tiene hoy un foco de problema en otro sector de la sociedad que está sobreregulado, recontra sobreregulado, y ahora lo que va a tener es una medida equivocada, que va a tener nuevamente una reacción, y esa reacción va a determinar en vaya a saber qué, porque a mí que no me gustan las armas, no soy cazador, no tengo esos hobbies, esos gustos, entiendo. Porque mi padre me lo enseñó, la certeza, la seguridad que le da, y sobre todo a la gente de la campaña, bueno, tener un elemento para defenderse. Así que de los autoconvocados de los camiones vamos a tener los autoconvocados tenedores de armas, ¿no? Que también lo van a tratar de delincuentes, narcotraficantes, etcétera, etcétera, porque es un gobierno que no termina de ver las realidades fuera del comité de base. Así que con eso nos vamos a ir despidiendo hasta el miércoles que viene. Les habló Sebastián da Silva.
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0: Muy buenos días, 10 horas con 59 minutos de este miércoles 17 de junio, mayoritariamente soleado, podríamos decir, en el sur de Uruguay. Bueno, y con un poquitito más de temperatura de la que teníamos. Bueno, estamos arrancando una nueva edición de Tiempo de Campo.
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0: Segunda semana consecutiva de caída en el precio de la hacienda y no aparece una razón clara para esta baja. Por otro lado, bueno, una oferta ganadera que sigue sin repuntar, con una industria muy preocupada. Son varios los temas para conversar con José Mesa, que es el delegado de la Comisión Nacional de Fomento Rural en el directorio, en la junta directiva del Instituto Nacional de Carnes, con quien vamos a estar conversando en los próximos minutos. Además, alguien que ha lanzado algunas ideas desafiantes respecto a la trayectoria de crecimiento que tiene que tener la ganadería en los próximos meses y años. Por otro lado, bueno, un tema que estuvo en estos días presente fue el cierre de la cooperativa de productores de leche de Melo, Coleme. Bueno, vamos a actualizar en qué situación quedan los productores, en qué situación queda la marca que aparentemente persistiría. Vamos a estar en diálogo sobre este y otros temas del sector lácteo con el presidente del Instituto Nacional de la Leche, Ricardo de Izaguirre. Por otro lado, bueno, vamos a dar una mirada al mercado ganadero y a la agenda ganadera, porque se viene otro remate de plaza. Vamos a estar en diálogo con Francisco Canepa, director de el escritorio Rubén F. Canepa allá en Salto. Vamos a estar también con, bueno, la agenda de la genética, porque se viene una actividad de frigorífico modelo de Cabaña San Salvador y La Rubeta, la actividad de Angus. Y vamos a estar siguiendo lo que está pasando en el mundo, porque vuelve la incertidumbre respecto a dos incertidumbres claves. Vuelve la incertidumbre respecto a la situación política internacional, porque Israel sigue bombardeando Líbano. Irán dice que para que haya acuerdo Israel se tiene que retirar del sur del Líbano. Israel dice que no se va a retirar. O sea que vuelven a haber dudas respecto a este acuerdo que supuestamente se va a estar firmando este viernes. Y por otro lado, vuelven las advertencias sobre un gran niño y sobre una posible situación de sequía en los cultivos de verano de Estados Unidos, que por ahora vienen zafando, pero buena parte de Estados Unidos está con faltante de agua, y eso empieza a notarse en el precio de soja y de maíz por primera vez desde que empezó una zafra que por ahora va bien, pero empieza a haber inquietud. Del mismo modo, el precio del petróleo sube hoy nuevamente, o sea que, bueno, esto sigue teniendo muchísimas variantes que las iremos comentando a lo largo del programa. Bueno, vamos a actualizar la situación de la mosca de la bichera en Estados Unidos, vamos a actualizar varios otros temas. Enseguida venimos con los contenidos de Tiempo de Cambio.
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0: En uno de los grupos del programa esta mañana se intercambiaba sobre esta baja de precios del ganado a la que no se le encuentra mayor explicación. No se ve una caída de precio internacional, no se ve un aumento de la oferta. Entonces, bueno, no están claras las razones por las que viene bajando el precio del ganado. Ciertamente, desde precios muy altos, pero en definitiva, bueno, un intercambio allí donde no se veían razones de fondo para esta baja. Bueno, es uno de los tantos temas para conversar con el director de INAC, José Mesa. Buen día, ¿qué tal?
2: ¿Qué tal, Eduardo? ¿Cómo estás?
0: Muy bien, muy bien. Gracias por... bueno, ¿cómo estás viendo tú este movimiento del mercado del gordo?
2: Bueno, yo que no miraría tanto estos movimientos, le llamaría particulares, sino que miraría mucho más los precios que tenemos hoy, que pueden oscilar 5 centavos menos, 5 centavos más, que a veces son producto de climáticos, que no es el caso, o a veces son también en retiro de la demanda, con objetivo justamente de ir a precios un poco más abajo, pero no, yo creo que no debe preocuparse, más allá de que 5 centavos menos, más, puede variar, pero no veo una situación de preocupación. Yo te diría todo lo contrario, yo creo que tenemos desde hace 3 años, primero que nada, un mercado que ha venido de manera permanente subiendo y que nos encuentra en un 2026 con un precio bien interesante. Lo que pasa es que hay momentos que indudablemente se tensionan las relaciones y de repente quien compra tiene la posición de querer bajar un poco, bueno, y esas situaciones siempre se dan. Me parece que un poco en la historia de esta relación industria-producción uh-huh. siempre ha pasado, pero me parece que tenemos un mercado tremendamente demandante y yo creo que Uruguay no tiene justamente un problema de mercado, todo lo contrario. Me parece que estamos en una situación muy buena, con muchas, por lo menos hasta ahora, muchas certezas, y creo que estos últimos 3 años, como te decía, lo vienen cumpliendo desde que, yo te diría que desde que Estados Unidos manifestó su situación, empezamos en un ascenso importante, sostenido, y creo que desde el sector productor eso se siente, y bueno, da también tranquilidad, ¿no? Creo que eso todo el mundo te dice, bueno, la medida que tengamos precios estables, y te da mucha tranquilidad y de alguna manera estimula a la inversión, ¿no? Yo creo que Uruguay tiene una oportunidad muy grande, ¿no?, en la ganadería del Uruguay, y más que un problema de mercado, te diría que quizás en algunos sectores de la ganadería es más bien un desafío de eficiencia que otra cosa, ¿no?
0: ¿Y el factor residuos en carne no te parece que sea un factor de incertidumbre importante que puede estar interrumpiendo este buen momento?
2: Puede ser una dificultad, sin lugar a dudas, lo que yo estoy seguro que depende de nosotros mismos, ¿no? Es decir, está en nosotros que hagamos las cosas bien, que respetemos los tiempos de espera de los productos, y bueno, que estemos bien asesorados, que si se trata también de no cometer errores, ¿no? Creo que va un poco por ahí, no depende de mercados internacionales ni de situaciones externas a nosotros, sino de una situación interna en donde todos tenemos que estar en el mismo barco, el ministerio, los productores, los gremiales. Creo que es por ahí, no depende de si el estrecho de Hormuz se cierra o no. Creo que es una situación únicamente dependiendo de nosotros, y si nosotros no tenemos esa, si no embarcamos animales con productos que no hayan terminado su periodo de cadencia, no vamos a tener dificultades, ¿no? Me parece que eso es algo que quizás no nos había pasado, sino que siempre estamos diciendo, bueno, necesitamos más apertura de mercado, necesitamos menos aranceles, pero que es como la primera vez, y bueno, esto en realidad depende de nosotros mismos, entonces tenemos que hacer un esfuerzo, asesorarnos y no cometer este tipo de errores, que sin lugar a dudas pueden generar una dificultad en el acceso a los mercados, pero ahí dependiendo únicamente de nosotros,
0: ¿no? Ahí, ¿cómo está el tema de los testeos que se hacen en Uruguay? ¿INAC ha comprado algunas máquinas que permiten testear?
2: Sí, INAC ha aportado recursos para el rubino, para poder hacer, para tener más capacidad de hacer análisis. También se están trabajando en estos test sobre los animales vivos, que todavía no están prontos, pero bueno, se está trabajando mucho en eso. Creo que hay una conciencia bastante importante, te diría yo, y justamente por eso, Eduardo, porque depende de nosotros mismos, y bueno, todos los recursos que sean necesarios, por lo menos desde INAC, que están comprometidos, lo ha dicho el presidente, y bueno, sí, todos los recursos que sean necesarios, desde las capacitaciones, nosotros en la Junta de INAC propusimos que hay que salir al territorio, vamos a decir así, hablar con las personas, hablar con los productores, hacer actividad de capacitación. Ayer en Minas, justamente, la Sociedad Agropecuaria de La Valleja, la Sociedad Fomento Ortiz, y bueno, todos quienes participan en el sector ganadero, se hizo una actividad realmente muy relevante, con el objetivo de capacitar, de concientizar, en definitiva, que como te decía, la solución está en nuestras manos. Y creo que eso también es muy importante, porque lo podemos solucionar nosotros. Acá no estás esperando un tratado de libre comercio con otros países para bajar los aranceles, ¿no? Entonces, es una oportunidad de mejora que tenemos bien trascendente. El presidente de INAC lo manifestó en su vuelta del viaje a China, de que se le presentó al gobierno chino justamente todas las actividades que el país en su conjunto está haciendo, lo cual lo vieron con muy buenos ojos. De todas maneras, eso no te salva de que si tenés alguna otra dificultad, te pueda quedar alguna planta fuera del mercado, y obviamente eso te va a generar menor presión de la demanda, te puede afectar obviamente el precio, pero también es decir, una planta que quede fuera del mercado chino hoy, la complicaría mucho, ¿no? Entonces, creo que hay que pensarlo desde el lado del complejo cárnico, y no solo como uno de los integrantes del complejo individualmente.
0: Bien, tenemos entonces esa situación. ¿En Rusia hubo también algún problema? ¿El ministro viajó a Rusia? ¿Eso en qué situación está?
2: Bueno, no hemos tenido novedades. El ministro viajó, había un tema vinculado al sector lácteo también. Rusia, como tú sabes, en su momento fue un actor tremendamente relevante para Uruguay. Y bueno, creo que se hicieron algunas gestiones justamente para ver también la posibilidad de ingreso de producto carne en este momento. No tenemos la devolución del viaje aún, pero pues seguramente en los próximos días nos lo comenten.
0: Bien. El otro tema que preocupa sobre todo a la industria es el de la poca oferta. Y tú hablabas al comienzo de la nota, bueno, el gran desafío que hay es el de la productividad. ¿Ves una recuperación de la oferta en algún momento del segundo semestre?
2: Yo creo que sí. Me parece que vamos a tener un segundo semestre con muy buena oferta. Por lo menos nosotros lo que hemos visto en el sur, nosotros vemos un atraso en los procesos productivos de recría y de engorde, sobre todo de engorde. No quiero echar la culpa siempre a los temas climáticos, pero para el sur fue bastante complejo el final de la primavera y el principio del verano. Nos limitó enormemente en esta zona la implantación de verdeos que se instalan temprano. Fíjate que recién se están entrando al segundo pastoreo de avena, incluso en algunos casos al primer pastoreo de raidad. Tengo, no es la sensación, es decir, en la medida que uno recorre, que trabaja con productores, tú estás viendo un retraso en la velocidad de engorde, en los procesos de engorde. Y yo no tengo ninguna duda a partir del mes que viene, incluso en el segundo semestre, todos los meses vamos a tener una recuperación de esa diferencia que nosotros estamos teniendo con el año pasado. Hoy estamos en niveles de 18% menos de faena, y yo creo que esos niveles no son los que van a terminar este año, justamente porque considero que va a haber una muy buena recuperación de la faena en el segundo semestre. Porque tampoco tenemos dificultades de mercado, tenemos una cuota con China muy relevante, que seguramente no la vamos a cumplir. Tenemos un mercado como Estados Unidos que también está demandante, Europa lo mismo, no solo dentro de la cuota, sino también fuera de cuota. Así que considero que en la medida que la situación forrajera se equilibre, me parece que vamos a tener un segundo semestre con mucho más actividad.
0: De todos modos, la faena este año va a caer. ¿Cuánto estimas que sea la faena o cuánto estimas que sea la caída finalmente de la actividad este año?
2: Mira, Eduardo, es sumamente difícil decirte 10%, 8%, me parece que es es un poco irresponsable decírtelo. Yo considero eso, que tenemos un atraso en los procesos productivos y que vamos a recuperar mucho. Ojalá estemos en una cifra de diferencia con respecto al año pasado. Nosotros también tenemos que ver, fíjate, en los últimos 25 años el Uruguay tampoco ha modificado en área su estructura forrajera. Seguimos teniendo 300 hectáreas de verdeo, 1.100.000 hectáreas de pasturas permanentes. Entonces, tenemos dos caminos, o aumentás el área de pasturas a nivel nacional, o mejorás la utilización en el manejo de ese recurso que vos tenés estable. Si nosotros vemos en qué es lo que ha pasado en los últimos años en Uruguay, uno de los hitos más relevantes es el aumento del área de maíz, que se vincula al aumento de los corrales. Y eso ha sido uno de los movimientos más relevantes que ha tenido la ganadería. Yo creo que el Uruguay todavía tiene, por eso te decía yo que nosotros no tenemos una dificultad de marcarlo, sino que tenemos una dificultad de eficiencia en el sistema, en donde necesitamos mucho más pasturas para acelerar los procesos. Y también, sin lugar a dudas, nosotros ya vacas tenemos un buen stock de vacas, tenemos que lograr que esas vacas también produzcan más. Creo que tenemos, como te decía, unos últimos 3 años muy positivos, y eso va a tener un impacto en el aumento del rodeo de cría, no tengo ninguna duda. Hoy ya ves que los rodeos de cría no están permanentemente en campo natural, ya hay una valoración del proceso de la cría en lograr más terneros. Ya tenemos como base 3 millones de terneros y estamos siempre pensando, bueno, ¿cuánto por arriba de los 3 millones de terneros vamos a estar? Entonces, creo que los procesos son bastante lentos, y eso lleva tiempo. Los ciclos biológicos no los podemos cambiar, pero me parece que Uruguay tiene hoy ya para hacer un cambio. Y vos lo ves en muchos lados, una apuesta a la simplificación de los sistemas y a la especialización de los sistemas. Y eso me parece que es muy relevante, y es porque se escuchan y se incorporan señales positivas que van a determinar que Uruguay puede tener un salto productivo realmente muy relevante, de poder aumentar un 20-30% de la producción. Pero bueno, hay que mover el esquema forrajero, indudablemente, y sin lugar a dudas, dificultades en el mercado no vamos a tener.
0: Bien. Desde la industria se podría argumentar que hay una dificultad de mercados, en el sentido de que la exportación en pie parece crecer permanentemente, y entonces, por más que se den esos cambios productivos, podría pasar que la faena siguiera baja y siguiera una trayectoria de crecimiento permanente de la exportación en pie. ¿No puede llegar a un punto en el que sea difícil de sostener esa lógica?
2: Bueno, un poco yo te lo decía, te lo digo por el otro lado, o sea, yo lo enfocaría como que la exportación en pie ha generado competencia, ha generado motivación, y eso es sano, y el punto es que se necesitan más terneros, y ahí es donde, si nosotros aumentamos la eficiencia del rodeo, sin lugar a dudas esta cosa no la vamos a estar discutiendo, ¿no? Nosotros hemos hablado muchas veces de que Uruguay, con 5 millones de vacas, produciendo 3.700.000 terneros, evitamos esta discusión permanente de la exportación en pie, sí, no. Me parece que tenemos que ir por otro camino de mejorar la eficiencia de todo el sistema para mejorar la extracción y bueno, salir de esta discusión de la exportación en pie, ¿no? Digo, este año llevamos 80.000 terneros exportados en pie casi en la mitad del año, entonces no creo que ese número sea relevante, pero te repito, creo que tenemos categorías todavía que son importantes de motivar. Tenemos novillos grandes, me parece que Uruguay tendría que no tener categorías de novillos de seguiente, que todavía siguen en el stock. Entonces, me parece que todavía hay recursos, pero por eso te dije al principio de la nota, tenemos más que nada un desafío en la eficiencia, y eso estoy seguro que se va a ir corrigiendo, y que vamos a tener más disponibilidad de ganado para faena.
0: En otros países ponen restricciones a la exportación en pie por razones de bienestar animal, por ejemplo en Oceanía. Se habla de que Indonesia podría empezar a comprar ganado en pie en Uruguay. ¿Has escuchado algo?
2: No, yo personalmente no he escuchado nada. Lo otro que me parece importante, Eduardo, destacar, sí. Uruguay tiene un stock bastante estable, ¿no? Es decir, nosotros escuchamos permanentemente, tú siempre lo estás nombrando, Estados Unidos tiene una baja del stock y es el stock más bajo de los últimos 70 años, y muchos sí. países en Europa también, todos tienen restricciones y disminuyen el stock. En el caso de Uruguay, no se ha dado eso, y creo que eso es muy valioso. No solo que no se ha dado, sino que los datos que tenemos del ejercicio 25 es que Uruguay aumentó 130.000 vacunos. Entonces me parece que eso es muy valioso y es una señal interesante a tener en cuenta de que nosotros vamos un poco diferentes a lo que van otros países. Y eso me parece que también es una apuesta a seguir produciendo y no a salir de la producción y a bajar eficiencia. La cría lo viene haciendo. En los últimos 25 años han ocurrido cambios permanentes, son lentos, pero bueno, hay una apuesta a mejorar los indicadores y creo que eso es una situación bien diferente a otros países que de repente nosotros vemos como quintales, ¿no? Creo que Uruguay, dentro de lo que puede hacer, lo viene haciendo, manteniendo el stock, incluso creciendo a pesar de lo que se comenta, de la exportación en pie y bueno, y de la faena también, ¿no? Pero creo que eso es relevante mencionarlo.
0: Bien, de nuevo, tú me decías que cuando te pregunté por proyección de faena, me decías que sería un poco irresponsable tirar un número, pero INAC tiene un departamento de proyecciones. Respecto al stock, ¿hay alguna expectativa respecto a lo que pueda indicar el stock ganadero a mitad de este año?
2: No, yo no he accedido a ningún valor de proyección. Y si INAC lo hiciera, bueno, corre por la responsabilidad de INAC, pero no, yo no he accedido a ninguno. Lo que yo te di fue una opinión personal, por lo que nosotros vemos, por los lugares uh-huh. que nos toca trabajar. Hoy, por ejemplo, hay productores con los cuales nosotros trabajamos que están esperando para embarcar y a faena, y bueno, y las entradas están un poco enlentecidas, y hoy te diría que hay ganado para faenar y que están que está un poco demorado. Así que cuando dicen no hay ganado para faena, bueno, yo a veces lo tomo un poco con pinza, porque bueno, todos jugamos nuestra opinión tratando de incidir en determinados ámbitos, ¿no? Pero hoy la realidad es que frente a algunas dificultades que han tenido algunas plantas, se han derivado a otros lugares y bueno, y hay una situación puntual de demora en la faena, pero no porque no haya ganado pronto para faenar, ¿no? Incluso te digo, la semana pasada, en pleno invierno, se faenaron 40.000 vacunos, pero hubo un día que no se trabajó, que hubieran sido 45, 46.000 vacunos también. Yo creo que en el segundo semestre, ya te digo, vamos a pasar muchas semanas por encima de los 50.000 vacunos sin ningún problema.
0: Desde la industria muchas veces se reclama más producción y se pregunta por qué no sube más rápido el porcentaje de destete, que da la impresión que no va a subir en este próximo taller de evaluación de diagnósticos de preñez. Vos que también sos asesor a campo, ¿ves una posibilidad de que el porcentaje de destete se vaya yendo a un 80%, por ejemplo, en el mediano plazo?
2: Yo te digo dos cosas. Lo que yo estoy viendo es un aumento del rodeo de cría en muchos establecimientos, un cambio de categorías de machos por hembras para preñar o preñadas, aumento del stock criador, mejora de la recría de las carneras para hacerlo más eficiente y entrar con la vacunación a los 2 años. Eso ya se ha visto en los últimos 10, 15 años. Y las preñeces fueron, por lo menos donde nosotros trabajamos, bien interesantes a pesar de la sequía, porque hay formas de intervenir en el rodeo y lograr resultados interesantes, aunque el clima nos juegue en contra. Yo creo que vamos a tener más vacas y vamos a tener porcentajes de preñez similares a los del año pasado. O sea que seguramente al tener más vacas vamos a tener más cantidad de terneros nacidos que el año pasado.
0: Perfecto. Bueno, veremos, porque ya, bueno, ya está cerca la jornada de diagnóstico de preñez, pero seguramente va a estar similar. Se habla de un poquito más abajo que el año anterior. No sé si vos, dentro de ese concepto de similar, lo ves igual.
2: ¿Sabés lo que pasa? Que es muy grande el universo de la cría, ¿no? Entonces, vos tenés un sector que viene haciendo muy bien las cosas, que está haciendo arriba. Yo creo que hay... Ese sector ya está como institucionalizado en buenos resultados. Me parece que los cambios no están ahí, sino que están en otro sector de la cría que de repente viene un poquito más atrasado y que tiene que llegar a esos niveles donde el 80% de preñez o de destete ya viene funcionando durante varios años. Hay un sector de la cría que viene un poquito más atrasado y que viene como rezagado y que tiene que integrarse a ese pelotón, hablando en términos de ciclismo, ¿no? Uh-huh. Creo que el gran desafío de Uruguay está en eso, y como te dije, creo que vamos a ver un aumento del número de vacas que participan en el rodeo de cría, y eso va también a ayudar a mejorar la cantidad de terneros que vamos a tener disponibles para el siguiente destete.
0: Perfecto. Una lógica de aumento de carga puede ser que se esté dando de ir aumentando gradualmente la carga vacuna.
2: No, o sustitución de categorías de una por otra.
0: O sustitución de los novillos esos que vos reclamás que no deberían quedar en el campo y de más ciclo incompleto para hacer más lugar a las vacas.
2: Por ejemplo, esa, una mejor recría de ternera. Uh-huh. Las terneras que vas a pasar como vaquillonas y que quede en definitiva, puedes estar hasta bajando carga, ¿no? No recrear todas las terneras, sino recrear las necesarias para reponer, o al bajar esa carga de machos, podés aumentar la cantidad de vacas entoradas. Es decir, cada sistema lo va a solucionar como pueda, pero muchos de los sistemas, por lo menos donde nosotros trabajamos, están haciendo una apuesta doble, al aumento de la vaca y al aumento de la eficiencia.
0: Bien, te llevo para terminar a un dato que llamó mucho la atención la semana pasada, el de faena de ovinos, que marcó 357 como dato semanal. No sé si lo llegaron a comentar en la junta o en algún ámbito, porque incluso había lectores que decían, bueno, hay que ver si no hay algún error en un dato tan bajo. No sé si tenés algún comentario sobre este último dato.
2: Me pasó lo mismo que a ti, cuando lo vi, lo miré dos o tres veces. No se comentó en la junta, incluso yo lo vi después que me había ido de la junta. Me llamó poderosamente la atención.
0: Bueno, debe ser un dato histórico, debe haber que irse muy atrás en el tiempo para que en algún momento, no sé, o de aftosa o de paro general, se encuentre un dato tan bajo de faena de ovinos. Ojalá sea una señal de una retención fuerte. Se faenaron menos de 100 ovejas, por ejemplo.
2: Bueno, fue un poco lo que yo pensé también. Digo, bueno, indudablemente puede haber una opción de retención, sin lugar a dudas, pero bueno, seguramente quizás las plantas priorizaron faena de vacunos y no de ovinos. Bueno, también puede haber
0: una
2: situación que no lo sabemos.
0: José Mesa, director de INAC, muchísimas gracias.
2: Por favor, Eduardo, un gusto como siempre.
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7: Vuelve una situación de incertidumbre respecto a los acuerdos entre Estados Unidos e Irán porque, bueno, no incluyen a Israel y Israel sigue atacando Líbano y ha anunciado que se va a quedar en Líbano. Y Irán reclama que Israel se tiene que retirar de Líbano para que el acuerdo entre en vigor. Por lo tanto, hay una gran controversia respecto a cuán firme está el acuerdo. Por otro lado, Reuters ha publicado como un dato del acuerdo, algo que ha estado siempre rondando, que es que Estados Unidos estaría pagándole a Irán 300.000 millones de dólares para terminar esta guerra, algo que Donald Trump sigue negando. Se sigue sin conocer el detalle del acuerdo, aunque Bloomberg ha publicado lo que se considera son los 14 puntos de este acuerdo entre Estados Unidos e Irán. Según este punteo de 14 puntos, los 300 mil millones de dólares aparecen allí como el punto 6 del acuerdo. Estados Unidos asume, junto a partners locales, la necesidad de crear un plan acordado entre todas las partes para la reconstrucción económica de la República Islámica de Irán, con un financiamiento de por lo menos 300 mil millones de dólares. La implementación de ese plan es parte de lo que se va a estar discutiendo en los próximos 60 días. Eso dice el punto 6 del acuerdo, según lo que publica Bloomberg en esta mañana. Donald Trump niega esto, que seguramente le traería, en caso de ser cierto, un gran dolor de cabeza interno por el hecho de estar pagándole esa suma que no es nada menor. Lo cierto es que hoy el petróleo vuelve a subir. Ayer llegó a estar abajo de los 80 dólares el Brent, hoy vuelve a estar arriba de los 80 dólares y, bueno, está toda la expectativa de ver si Israel acata lo que Irán exige de una retirada de Líbano. por ahora no acata el

0: Los ataques de Israel al sur del Líbano, de modo que, bueno, ahí hay una gran incertidumbre mientras transcurre la reunión del grupo de los siete, las siete principales economías democráticas del mundo, podríamos decir. Hoy están reunidos con los capos de las principales empresas de inteligencia artificial. Así que, bueno, por ahí lo que está sucediendo. Dudas respecto al acuerdo, suba de petróleo, algo de suba de aceite, y Trump, que ha dicho hace minutos también que el acuerdo no está finalizado con Irán, y que podría volver la guerra. Así que, bueno, todo está en una gran incertidumbre. Otro componente de esta situación bélica que tiene que ver con el petróleo sigue siendo los muy fuertes ataques que hace Ucrania sobre las instalaciones petroleras, lo cual ha llevado a que la producción de petróleo de Rusia en mayo cayera 10%. Según los datos de la Agencia Internacional de Energía. Un giro táctico. Desde hace meses, Ucrania está tratando de deteriorar lo más posible la estructura petrolera, que es la que solventa la guerra de Rusia, la invasión de Rusia a Irán. Pero bueno, todas las miradas están puestas nuevamente en Medio Oriente, en Irán, y en bueno, los vaivenes de este acuerdo que se supone que se va a estar firmando en un par de días. Lo otro que está siendo objeto de cada vez más atención es el niño muy fuerte. La Universidad de Columbia actualizó sus proyecciones, pero bueno, por ejemplo, la última edición de The Economist, que para mí es una referencia de información seria, titula: El próximo niño puede ser el más fuerte alguna vez registrado. Esta es una muy mala noticia para un mundo que se está calentando. Eso titula en su última edición de Economist, sumándose a varias advertencias respecto a que este puede ser un niño muy potente. Y marca allí una proyección de un aumento de temperatura en el Pacífico que puede estar acercándose a los 3 grados, bastante más de 2 grados de anomalía, lo cual, bueno, nos estaría indicando que entre septiembre y enero tendríamos más lluvias de lo normal y con un impacto importante probablemente sobre el precio de los cultivos. En Estados Unidos, justamente empieza a haber preocupación por sequía en torno a maíz y soja. Por primera vez en esta semana empieza a aparecer ese factor que lleva a que hoy tengamos un segundo día consecutivo de suba en el mercado de granos de Estados Unidos. Y bueno, entre la incertidumbre por la guerra y la incertidumbre por la producción estadounidense, tenemos por lo tanto subas hoy en soja, en maíz, en trigo, que, bueno, cambian un poco el panorama respecto a lo que ha sido las últimas semanas, donde predominó la tendencia de precios en baja. En el caso de soja, julio 2026, arrancó la semana en 406. Ayer estaba en 417, hoy está en 418, y la soja del año que viene, que ayer estaba en 435 y se va a 438. En el caso del trigo, que venía ayer, arrancó la semana en 221, ayer 230, hoy está en 233 la posición, diciembre. Y también el maíz, que arrancó en 161, ayer 164, hoy 165 la primera posición. Granos en suba en esta semana. En el caso de la colza, bueno, jugando en un carril un poco diferente, manteniendo el precio de ayer sobre 601 dólares la posición febrero y la estimación de Carinata en 573, un poquito abajo de la cotización de ayer, 2 dólares abajo. El arroz en Brasil sigue en los 11.60 sin grandes novedades y el novillo en Brasil, bueno, con las restricciones que según la industria frigorífica genera la cuota en China que hace que tengamos un precio de novillo en Brasil muy tranquilo sobre 4.65. Vamos a comentar luego. La suba nuevamente hoy, suba de precios de la lana, sigue muy firme el mercado lanero, ganando prácticamente 80% en dólares en los últimos 12 meses, pero con el detalle de eso vamos a venir enseguida. Y lo otro que parece bien destacable es la salida al mercado accionario de SpaceX, la empresa de Elon Musk para viajes espaciales, que bueno, fue la mayor emisión de acciones de la historia y siguió subiendo después de su salida a bolsa, mostrando, bueno, allí empieza una nueva era que puede tener un impacto muy fuerte en el agro por la mayor precisión de los satélites, por bueno, todo lo que es agricultura de precisión. Seguramente también va a tener allí un impacto como han tenido los drones y como tiene esa capacidad de sacar fotografías que de las cuales se extrae mucho más información sobre los cultivos. Así que bueno, SpaceX sigue creciendo en su valor como empresa. Recién hoy, ahora está llegando a un tope, pero seguramente como la inteligencia artificial va a ser de los grandes cambios que vamos a ver en los próximos años, la instalación del ser humano en la luna y bueno, la posibilidad de viajes que exceden lo que es un viaje en avión, bueno, eso va a quedar enmarcado en la historia de este mes de junio como el momento en el que eso despegó, valga la metáfora. Enseguida, el panorama de monedas y esta nueva suba del mercado lanero australiano.
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0: Les habíamos comentado aquí que sin la guerra el dólar en esta semana iba a testear los 40 pesos, que era lo central a observar en esta semana. Y en este momento el dólar en Uruguay está con el interbancario abajo de los 40 pesos. Ayer tuvo su cuarta caída consecutiva, cerró en 40 con 17 y bueno, en este mes estaba al cierre de ayer empatado, con una suba del 0,01%. Si se confirma en el cierre la cotización que tiene ahora, va a pasar a territorio negativo en el este mes de junio. Ha tenido ayer una baja del 0,37% la cotización del dólar, que está también en baja en Brasil, donde está sobre 5,06 la cotización en este momento. Y bueno, en Argentina ya saben, viene sumamente tranquilo. El euro tampoco tiene grandes variaciones en estos últimos días, sobre 1,16 la cotización del euro no presenta mayores cambios. Una semana muy positiva para el mercado lanero, que cierra con una suba leve, pero suba al fin, 14,05, segunda jornada consecutiva, arriba de los $14 el indicador de mercados, que también subió en australianos levemente y está en 19,89. La semana que viene puede cruzar los $20 australianos, y bueno, veremos si se consolida en esta situación de $14 y pico el promedio de las lanas vendidas en Australia, casi 80% arriba en dólares respecto a los precios que había 12 meses atrás. Para ser exactos, bueno, dependiendo del rango de finuras, pero entre 75 y 80% la suba que tienen las lanas en su diferente micronaje, con la peculiaridad de que las de 29 micras son las que más han subido en los últimos 12 meses, subieron 102%, o sea, están a más del doble que el precio que tenían un año atrás. Así que, bueno, el mercado lanero sigue muy firme, ayudado ayer por un factor cambiario que potenció la suba, hoy ya en una situación de suba pareja entre dólares estadounidenses y dólares australianos. Así que, bueno, dólar en baja, lana en suba, es la situación de monedas en el día de hoy.
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3: Parte de la suba que tiene el mercado de granos en el día de hoy tiene que ver con una ola de calor que va a estar afectando dos olas de calor distintos, una sobre Estados Unidos, otra sobre la Unión Europea. Por ejemplo, Francia está con temperaturas de 36 a 37 grados, muy inusuales para esta época, que sobre el día domingo pueden estar llegando sobre los 40 grados. Es la segunda gran ola de calor sobre Europa en esta primavera europea. Que tuvo en Francia temperaturas récord para el mes de mayo. Así que, bueno, así están las cosas en Europa. Se ha habilitado a los residentes en París a bañarse en los canales de la ciudad, que han sido limpiados con motivo de las Olimpiadas de 2024. Antes no estaban habilitados para baños. Bueno, también entonces en Estados Unidos una ola de calor importante que se teme puede afectar a los cultivos, que, bueno, es otro componente de la actual situación. Y hay mucha expectativa en torno a cómo van a ser los meses más calurosos, porque el Niño, entre otras cosas, lleva la tendencia de temperatura más alto al calentarse el mayor océano de nuestro planeta. En el caso de Estados Unidos, una ola de calor que va a ser muy importante en el centro del territorio, ya en el día de hoy, pero sobre todo, sí, hoy es un día bastante pico, temperaturas muy altas en Texas, en Florida y llegando al centro del territorio, temperaturas entre 10 y 15 grados por arriba de lo normal para esta época. En Estados Unidos sigue desparramándose la mosca de la bichera. Van 12 casos, 11 en Texas y uno en Nuevo México. Como todas las plagas en el hemisferio norte avanzan de sur a norte, aquí en el hemisferio sur avanzan de norte a sur. Están algunos temas climáticos, como decíamos, The Economist pone en su última edición, o por lo menos en su edición web desde ayer, que este Niño puede ser el mayor de la historia. No es The Economist una publicación sensacionalista para nada. Aquí en Uruguay, vamos rumbo a la primera de dos lluvias que están apareciendo en los pronósticos. La primera va a ser este jueves, vienen precipitaciones. La segunda es sobre el final del mes, ha venido apareciendo entre el 27 y el 30, hoy justamente aparece sobre el 29-30. Lluvias leves, sobre todo en la zona este, van a ser lluvias muy leves, un poquito más importantes en el oeste y un poquito más importantes en el norte que en el sur, estas lluvias que están previstas para el día de mañana, que por ahora no se ven, no se ve un aumento importante de la nubosidad. Van a llegar mañana de tarde a la zona oeste del territorio nacional, más sobre el viernes a la zona este o sureste, unos 20 milímetros probablemente sea lo que esté apareciendo en las principales zonas agrícolas, donde uno imagina se está tratando de avanzar lo más posible. A esta altura prácticamente no queda soja por cosechar, sí queda maíz de segunda, y se reportan buenas implantaciones de colza. No hemos tenido reportes de algún daño por heladas que cayeron intensamente al comienzo de esta semana. Las lluvias van a ser más importantes desde Artigas hasta Soriano, o sea, van a ser más importantes en la zona oeste. Pero importantes, estamos hablando de 20-25 milímetros, en el centro más sobre los 10 milímetros, San José, Colonia, Flores, Durazno, Tacuarembó, Cerro Largo sobre los 20 milímetros, y en la zona más del este, Rocha prácticamente sin lluvias, y La Valleja, Maldonado, 33 sobre los 10 milímetros en este episodio, que como decíamos va a tener luego un despeje de unos 12 días para tener una segunda lluvia, la última de este mes, que va a estar llegando sobre el final, sobre el lunes 29, martes 30, es el siguiente episodio de lluvias. En el medio vamos a tener temperaturas muy bajas este fin de semana y la semana que viene, temperaturas que van a ir subiendo. Vamos a tener un fin de semana bastante templado, sábado 27, domingo 28 y lluvias el lunes 29, martes 30, de mediano porte. Así que dos lluvias en lo que queda de este mes, en el que seguramente se está tratando de acelerar con el final de la cosecha de verano y con la siembra de invierno para tratar de, cerrar junio con todo sembrado en la medida de lo posible. En otro orden, y en un orden, si se quiere, con un tono un poquito más personal, mañana vamos a estar participando del seminario técnico de sostenibilidad en los sistemas de producción arroceros en INEA 33, así que si andan por el este, va a ser un gusto encontrarnos allí en línea 33, y si no, la pueden seguir vía YouTube. Un gusto poder participar de un tema tan importante para un mercado arrocero que ha abierto el mercado de Europa, que ya tiene un posicionamiento por sus condiciones ambientales y por separación de variedades, y que, bueno, está profundizando en ese tema y han tenido la deferencia de invitarnos. Así que mañana vamos a andar por 33.
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3: En estos días estuvo en el tapete la noticia del cierre de la cooperativa lechera de Melo, Coleme, una cooperativa que, entiendo, según un informe del diario El Observador, es la más antigua de Uruguay, según dice este informe, fundada en abril de 1932. Bueno, un proceso que creo que no sorprendió a nadie, porque venía teniendo un volumen lechero cada vez menor, pero que tiene alguna novedad, porque hubo un acuerdo y la leche con la marca de Coleme, por lo menos, volvió a estar disponible en el departamento de Cerro Largo. ¿Qué pasa con los productores? ¿Qué pasa con las máquinas de Coleme? ¿Cuál es la situación actual y cómo va a ser para adelante? Uno de los temas para conversar con el presidente del Instituto Nacional de la Leche, Ricardo de Izaguirre. Ricardo, muy buenos días, ¿qué tal?
10: ¿Qué tal, Eduardo? ¿Cómo estás?
3: Muy bien. Bueno, era un proceso que se veía venir, este de Coleme, por la baja en la cuenca, pero bueno, ¿qué pasa con los productores? ¿Qué pasa con las instalaciones? ¿Cómo sigue este proceso hacia adelante?
10: Todo proceso de lechero que no es en la cuenca, que tradicional, tiene una dificultad anexa, porque en la cuenca se dan un montón de características de que hay concentración de servicios y el esfuerzo en otras cosas es más difícil. No obstante, ese, dado lo que tú planteabas, una cooperativa de 94 años, con mucha sensibilidad en la zona, muy implantada, en el ejercicio anterior nosotros tratamos de proveerle de más leche a sus productores. Se trabajó precisamente el desarrollo de ellos. Eso no evolucionó como se esperaba, y desde el que se dio el fondo lechero, el FAL del 2016 al momento actual, perdimos, bueno, de 46 productores que recibieron ese beneficio actualmente quedaban 12, 10 productores y dos institutos educativos como UTU y la y Facultad de Agronomía, con una remisión muy escasa, fundamentalmente con perdiendo las características de una característica quesera que tenía ese sector. Los quesos han sufrido dificultades recorrer el tiempo, recordemos que eran queseros también Pili, que era Calcar, las dificultades que ha tenido Claldi.
3: El cierre de la planta de Conaprole de Rivera también, parece haber no solo una concentración empresarial, sino también geográfica, donde estar lejos de la capital hace cada vez más difícil producir leche.
10: Claro, viste que se concentran, ahí necesitan técnicos que se mantienen en la zona, a servicios de maquinaria, en Silar, o todo el proceso aquel que te recibí, que a partir de los años 80 se fue viviendo de reserva de forrajera, que bueno, primero de implantación de pastura por los 70 y después de reservas forrajeras, que requieren de servicios en la zona que alivian al productor de tener que hacer toda esa tecnología, aplicarla en un predio que requiere además de inversiones, conocimiento, tener los recursos, y eso fue haciendo que esas zonas quedaran marginales. En este caso sobrevivieron algunos establecimientos que eran de estancia, o sea que tenían ganadería, tenían agregada la lechería como un renglón que te permite un ingreso mensual, ¿verdad?, que te permite el desarrollo, y el ingreso de tecnologías como la pastura o las reservas, que también ayudaba a que se complementaran esos establecimientos. Pero aquellos que eran exclusivamente tamberos fueron desapareciendo, y esta situación que se dio, que ellos tenían un atraso en... había un componente que es muy noble, o sea, ellos ejecutaban las deudas con otros proveedores, y eso significaba que mensualmente el atraso en sus pagos se fuera dando. No es solo que te vas atrasando, sino que eso es el día que vas a cobrar, ¿no?
3: Claro. Ahora, ¿en qué situación están los que persistieron?
10: Lo de menor remisión,
3: ¿En qué situación están hoy los que aquellos productores que se mantuvieron como productores lecheros? ¿Los absorbe Conaprole?
10: Una solicitud que se realizó desde las gremiales lecheras a Colonización y últimamente Inale. Inale recibió una carta de los productores solicitando que se recibiera la leche por alguna empresa. Nosotros enviamos esa nota a la CIRO, la Cámara de Industrias Lácteas, y al no tener respuesta fuimos directamente a solicitarle a Conaprole que basta la zona, o basta Fraile Muerto a un productor o un par de productores, y que pudiera recibir esa leche. Es un esfuerzo para la cooperativa, pero bueno, ya nos lo ha hecho en otras oportunidades que se lo solicitamos, cuando cerró Reiber, cuando también Calcar disminuyó su recibo de productores de menos escala, en fin, en todos esos lados. Conaprole nos ha dado una mano, y en este caso al decidir la directiva de Coleme el no continuar con su trabajo, Conaprole hizo el recibo de leche a los dos días de cerrada, ya de no recibir. Por suerte esa leche estaba en condiciones de ser recibida y se pudo entrar a todos los establecimientos. Hay algunos problemas de entrada, problemas de carretera, de cómo da vuelta las cisternas, son cisternas de más volumen. Pero por suerte eso se regularizó, y no nuestra preocupación era que los productores no tuvieran, que por dañaran y no tuvieran dónde enviar la leche, ¿no?
3: Eso quedó resuelto.
10: Eso quedó resuelto, hay un montón de logísticas, pero con la prole ha enviado un par de técnicos que están colaborando en eso. Recuerda que Conaprole tiene un fondo lácteo, que es el que da precio a la leche, y bueno, eso también tiene una forma de financiarla. Y bueno, y esperemos que con los apoyos que tiene de Prolesa, de Proleco, y técnico, puedan desarrollarse que hay tres productores en Fraile Muerto, tres en Colonos, y después de los otros cuatro son productores del alrededor de Melo, y bueno, esos son institutos educativos, son los 12 que están, bueno, veremos, por suerte eso se pudo aprovechar esa leche, ¿no?
3: Bien, igual es una zona cuya persistencia como zona lechera parece dudosa en el mediano plazo, ¿no?
10: Hay productores muy entusiastas, y muy buenos productores.
3: Ajá.
10: Nosotros, y además, la buena gente. La nota que yo recibí, preocupado por los trabajadores, mirá que a ellos les costó pila por lo que significa Coleme, pero además la preocupación por los trabajadores que quedaban. Por suerte nuestro país tiene la legislación de realizar los despidos, y ahora nuestra tarea es decir, bueno, con esa fábrica, ¿cómo evoluciona a que sea nuevamente una fuente de trabajo? Eso estuvieron ayer en el Minal los directivos de bueno, ahora los productores que eran directivos, a ver cuál era la forma de que ese enclave que está prácticamente ya en la ciudad pueda tener un destino junto con la intendencia que dé trabajo y que nuevamente pueda ser un pueblo de desarrollo, ¿no? Pero fue muy muy bueno eso de la preocupación que tienen los mismos productores de que siga siendo la fuente de trabajo, ¿no?
3: ¿Y qué destino se le ve a esa planta industrial que, como tú decías, ha quedado dentro del casco urbano de Melo?
10: Los planteos que creó una comisión de ellos, designadas un par de personas que se van a ocupar de esto. Una es a partir de la intendencia, que en su momento era una terminal de ómnibus, no sé después si ese proyecto siguió o cuál va a ser la... qué unidad de edilicia puede haber ahí. La otra era educativa, que también a los productores se les entusiasmaba, que podía ser la universidad o la UTEC, que quedara como un centro de tecnología en la zona, referida no solo a lechería, sino a toda la parte agropecuaria. Y bueno, ya se quedaron precisamente productores encargados de esa tarea, que nosotros los vamos a acompañar. Pero nos parece que es importante que en un tiempo escaso podamos apuntar para darle valor a esa zona que ya hoy ya está muy edificada, ¿no?
3: Bien. En un plano más general, ¿se mantiene un crecimiento fuerte productivo en este año, no?
10: Y este año venimos arriba del 10%, del 12% de la remisión, en el caso de Conapol un poco más. Ha estado un otoño bueno climáticamente, los precios, ayer bajaron algo, pero están en precios aceptables. La relación con los insumos está en unas condiciones también que permite trabajar, fundamentalmente porque los granos están en una relación adecuada que permite. Y bueno, nosotros vemos al sector, yo he estado en reuniones de grupos, muy entusiasmado, ¿no? Los grupos los grupos CREA, los grupos de trabajo, los grupos lecheros están compartiendo sus resultados y uno lo ve con mucho entusiasmo, ¿no?
3: Buenísimo. Ricardo Izaguirre, presidente del Instituto Nacional de la Leche, muchísimas gracias.
10: Gracias a ti, Eduardo, que pases muy bien.
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5: Nos vamos a la agenda del mercado ganadero porque, bueno, se viene el remate 324 de Plaza Rural mañana y pasado. Como es característico de Plaza Rural, una oferta muy abundante, casi 14.000 vacunos en esta época del año que ya pasamos la zafra. Francisco Canepa, director del escritorio Rubén F. Canepa, buen día, ¿qué tal?
6: Eduardo, un gustazo estar contigo y con la audiencia.
5: Bueno, importante la oferta en esta época, juntar 14.000 vacunos, parece algo destacable. ¿Siguen predominando los terneros o ya es mucho más repartida la oferta?
6: No, sí, creo que es una oferta voluminosa, interesante para la fecha. Mirá, los terneros son prácticamente 3.556 para el primer día, o sea, el jueves. Después ya se sigue con lo que las otras categorías, terneros y terneras, toda la fila de novillos, pero diría que la oferta de terneros viene mermando, pero sigue siendo una de las categorías más voluminosa igual del remate. Después, otra categoría con volumen es la vaca invernal, 2.327, pero te diría que el ternero por ahora nos sigue sorprendiendo la cantidad de oferta que está apareciendo en Plaza Rural, ¿no?
5: Buenísimo. ¿Qué expectativa tenés? ¿Que se prolongue la estabilidad del mercado?
6: Sí, sin duda. Todos deseamos y suponemos que estamos en un mercado bastante equilibrado, a pesar de que la hacienda gorda tuvo una baja muy pequeña. Pero lo que sí, todos comprendemos que la reposición está difícil de conseguirla a pesar de este volumen. Pero lo que se ve hacia adelante es que, francamente, a corto plazo, hacerse de buenas reposiciones, bueno, ganado, creo que va a ser bastante dificultoso. Y bueno, creo que a medida que vayamos inmersándonos en el invierno, la oferta de hacienda para el campo, sin duda que va a mermar. Pero por ahora, sin duda que estamos en un mercado bastante equilibrado y por suerte con todo con buenos valores, ¿no, Eduardo?
5: Naturalmente que sí. ¿Cómo es el panorama ahí en el norte? Las heladas se hicieron sentir, venían con un panorama forrajero excepcional. ¿Eso sigue o las heladas tuvieron algún impacto?
6: Y sin duda que las heladas se impactan un poco, pero vienen bien. Sin duda que el invierno tiene que ser invierno. Y bueno, sin duda

0: Que ahora los campos están en muy buena condición, pero lógicamente que las heladas empiezan a quebrar un poco el pasto, se lo empiezan a llevar, pero la gente ha entrado principalmente en el norte, te diría que Salto, Artigas y parte de Tacuarembó, con muy buen nivel de forraje, y las heladas, bueno, maduran un poco. Vino bien para alguna avena, vino bien para algunas praderas, lo que sí traiciona un poco la falta de sol, la falta de luz, en estos 10, 12 días, pero generalmente la situación forrajera en el norte sigue siendo muy buena, ¿no?
1: Buenísimo, buenísimo. La verdad es que vienen en una racha sumamente favorable. Bueno, 14.000 vacunos en números redondos. Esto se puede seguir por Campo TV, por la página de Plaza Rural. Esto tiene además 180 días libres, entiendo, a través de Brow. ¿Algún otro detalle, algún a destacar de la oferta, Francisco?
0: Y no, sin duda que lo que tú dijiste es fundamental. 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Y bueno, en nuestro caso destacar los ganados de Estancia Santa Elena, María Solari, una tanera excepcional, los ganados del Tereré, tanto de novillo cuota como vaca de invernar, excepcionales también, novillo grande, Pampa, muy buenos, de Estancia de la María Antonia, de Antonio y Francesco Papa, ganado formado con toro de la Madalena en muchos años. La verdad que, bueno, vamos con una muy linda oferta, pero a recalcar sin duda la calidad de los ganados. Así que bueno, dejar la invitación hecha para jueves y viernes con Plaza Rural, una buena oferta, y bueno, aprovecharla porque, bueno, por lo menos en lo personal estoy convencido que para adelante la oferta no va a estar fácil conseguirla, ¿no?
1: Perfecto. Francisco Canepa, muchísimas gracias.
0: Gracias a ti, Eduardo.
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11: Con un momento ganadero que sigue siendo muy bueno y que tuvo en la última semana un precio de exportación nuevamente muy destacado, arriba de $7,000, queríamos repasar también la agenda porque mañana hay una venta imperdible. Vientres supremos, Angus, que bueno, vienen de la mano de Frigorífico Modelo, de las cabañas San Salvador y La Rubeta, con el director de estas cabañas, Rodrigo Fernández. Tenemos el gusto de estar en línea. Rodrigo, buen mediodía, ¿qué tal?
12: Buen mediodía, Eduardo, gracias por el contacto.
11: Bueno, 28 lotes de hembras superiores, digamos, de este remate de vientre supremo, salen mañana en una venta que entiendo es virtual.
12: Es virtual, exactamente, son 23 lotes físicos entre terneras y vaquillonas. Son todos un remate exclusivamente para cabañeros, que lo hacemos, como decías tú, la edición número 11. Ya tiene muchos años, es un remate muy impuesto, es un clásico de la genética acá en Uruguay. Y este año tiene la variante que solamente es modelo, el vendedor. No hay animales en sociedad con Rubeta ni participa San Salvador.
11: Perfecto.
12: Son 30 lotes, ya completa oferta, 7 paquetes de embriones donantes muy destacadas de modelo. Que obviamente hay genética Rubeta por detrás, pero bueno. Son 7 paquetes de embriones de 5 embriones cada uno.
11: Y eso. Perfecto. Y en la oferta de animales hay desde terneras hasta vacas ya formadas.
12: Sí, solamente dos vacas de 3 años ahí, que las son vaquilloras que las dejamos para reposición el año pasado y le sacamos embriones y la vendemos con 3 años preñada. Hay 7 lotes colorados, algo muy importante, en el volumen de 23 vientres está vendiendo 7 colorados, y bueno, como decía, un abanico de sangre es importante y muy buenas preñeces.
11: Buenísimo, bueno, esto remata Zambrano, así que ya se puede ir mirando y supongo que también capaz que se puede ir
13: preofertando?
12: Sí, ya está todo preofertado. Hay harta las preofertas, por decirlo de manera. Hay algunos que ya con varias preofertas. Pero va a estar todo abierto, operativo, hasta las 5 de la tarde de mañana jueves. Es virtual el remate, pero quien nos quiera acompañar de forma presencial en las oficinas de Zambrano, bienvenido sea.
13: Perfecto, así que es virtual, pero bueno, se pueden arrimar por las oficinas de Zambrano para hacerlo presencial allí en Carrasco. Bueno, esto es mañana a la hora 19, Angus super seleccionado, vientres supremos. Rodrigo Fernández, director de Frigorífico Modelo, muchísimas gracias.
12: Gracias, Eduardo, saludos.
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13: Le decíamos a la apertura que la preocupación por sequía y ola de calor en Estados Unidos hacen subir el precio en Chicago y la soja gana unos $9 hoy, se va a 3.85, mientras que el trigo queda igual, pero la cebada, la suba del trigo, hace que también suba $10 la cebada para malteo, que se va a 228. Bueno, hay que consultar allí porque hay distintas opciones. Trigo se mantiene en la plaza local en 215 para la cosecha de diciembre, maíz se mantiene en 240, la colza en 526 y tenemos por carinata $569. Así están las referencias. A esta hora nosotros nos vamos, llega Identidad Rural, que tengan ustedes la mejor de las tardes.
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24: Mis amigos, tengan ustedes buen mediodía. ¿Cómo están? ¿Cómo están disfrutando de esta jornada de sol? Fresca, ¿eh? Eso sí, ¿eh? Fresca, pero linda, ¿eh? Con un solcito que tiende a calentar, pero que se viene dando de a poquito. Una mañana con un rocío tremendo. Acá yo no vi la helada, puede ser que haya helado, pero yo no la vi, moví temprano hoy. Pero la verdad que el clima, sin duda, está haciéndose sentir. Bueno, vamos a ir metiéndonos en mucha de la información que tenemos. Como les digo siempre, esta semana hemos venido hablando, comenzó la exposición de Expotoño en Sierra Serena y hay mucha actividad, hay remates y demás, así que está bueno para ir a verlo, a ir a participar. Hay una caballada que se vende fuera de serie y el martillo lo va a estar moviendo Agrooriental. Hoy el remate de Rancho Jubilee, de la familia Muselli, un rematazo, ya les voy contando, pero de lo mejor, tremendo remate, con una, bueno, casi liquidación que se viene haciendo, pero reducción de plantel, de caballada, ¿no? Producto, obviamente, del momento que se está viviendo. Así que ya les voy diciendo. Está rematando Juan Manuel Fabián, la pantalla, otra cosa. ¿Qué más tengo? Hoy Celedón Mediza, también, pantalla. Y después mañana, me estaban comentando también que mañana está el remate en el campanero de Leonardo Rubio, también otro rematazo, otro remate, una feria grande, sin duda que vamos a estar hablando. No sé si me dará el tiempo hoy, y si no, mañana o esta tarde vamos a estar hablando con Rubio. Bueno, sigo. ¿Qué más tengo? Salió Fonterra ayer, vamos a compartir un ajuste a la baja, importante el ajuste que se dio, vamos a ver cómo se da. Y después, ¿qué tengo? Bueno, no me acuerdo, pero ahora lo bichamos. Hoy sale los números de la exportación de carne, que la semana pasada cerró con unos valores espectaculares, ¿no? Unos valores de 6.156 dólares la tonelada de carne vacuna y 7.647 la de carne ovina. Muy buena oferta, sin duda, muy buen valor. Así que vamos a ver qué nos dice. Bueno, vamos a ir metiéndonos ya en la información. Anda Onofre Laborde por ahí, en la vuelta. Anda, ¿quién más? Marcelo Montes de Oca. Y viene Federico Ríos en un ratito nada más. Así que de eso vamos a estar compartiendo con ustedes.
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24: Bueno, a ver, ¿qué tenemos hoy? Miércoles. Clásico de los miércoles, Luis Romero Álvarez. Va a venir a acompañarnos. También vamos a hablar con Celedón Mediza. También vamos a hablar con Ignacio Gamarra. Mañana y pasado, jueves y viernes, Plaza Rural. Voy a intentar una comunicación con Carlos de Freitas. Le mandé un mensaje a Alejandro Zambrano, pero anda por Estados Unidos y no pude hablar con él. ¿Y después qué más tengo? No sé. Déjenme ver qué otra cosa más. Tenemos algo de Fonterra. Vamos a repasar. Y esta semana se viene la gira de Angus. Así que si me da el tiempo, vamos a hablar de este tema también.
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24: Bueno, 8 grados, la mínima, 12, la máxima para hoy. Para mañana hay probabilidades de lluvia, Acá al sur, 7 de mínima, 15 de máxima. Y para el viernes también, 10 de mínima, 12 de máxima. Para el sábado, 7 de mínima, 14 de máxima. Y para el domingo, 7 de mínima, 12 de máxima. Meteorología está... No anda la cosa, lo saqué del teléfono, esto que les estoy dando. Les aviso por las dudas. Y a ver de lluvia cuánto es que dan, si es que lleva, nada, milímetros nada más.
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24: Las monedas hoy, 38,85, el dólar a la compra, 41,05 a la venta. El euro 40.172. Perdón, el interbancario 40.172. El euro 43.97, 48.97, el argentino 0.02020, el real 705.875. La unidad indexada 6.58. La unidad reajustable 1.921.36. El dólar oficial en Argentina 1.455, el blue 1.475. El petróleo recuperó posición. Hablamos de $81.38 el barril del Brent, $78.48 el West Texas, y en el caso del Bitcoin, abre a la baja. En dólares, $65.064.25.
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24: 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Mis amigos, el escritorio de Manuel Celedón Mediza está con actividades Así que vamos a hablar un poquito de la oferta, vamos a hablar del momento también. Emanuel, ¿cómo estamos para este nuevo remate?
0: ¿Cómo andas, Vasco? Saludos a la audiencia, un gusto como siempre. Bueno, la verdad tenemos una interesantísima oferta, casi 700 vacunos, en un momento que no está siendo fácil realmente juntar la oferta. Y bueno, la verdad que tenemos una oferta muy variada. Y si me preguntás para que te destaque algo, te destacaría unas 120 vacas preñadas, sí, que tenemos puntualmente en 33 esta vuelta, y unos lotes muy interesantes de piezas de cría, que esos ya están acá en Colonia, fuera de lo que es la fila de ternero y novillo, que no hay demasiado, pero muy linda fila. Claro. Te destacaría esas dos categorías particularmente.
24: ¿A qué hora pensás arrancar?
0: A las 18 horas. Perdón, 17:30.
24: ¿Administración?
0: Propia, como siempre. Plazo 30, 60 y 90 días. El que esté interesado tiene hasta un rato antes de arrancar el remate para hacer las consultas. Y bueno, el que llame en el momento, como siempre digo, y que no tenga los créditos aprobados, tiene que operar contado, siendo la primera vez. Y bueno, pues le abriremos la cuenta.
24: Me decías que está complicado para hacerse de los ganados, ¿no? Obviamente, producto de la demanda que hay hoy por parte de los invernadores y de los corrales, ¿no?
0: Sí. La verdad es que también venimos de actividades bastante abultadas hace un tiempo atrás. Sí. Y bueno, creo que la oferta gruesa estuvo hace un tiempito. Después... la gran demanda, capaz que los ganados no llegaban a los remates y se terminaban vendiendo antes. Pero bueno, es tal cual lo que vos decís. Acá en la vuelta Vasco sigue habiendo comida, si bien ha caído alguna heladita, pero los campos están bastante disponibles al momento.
24: Perfecto. ¿Hiciste algo de gordo para tener referencia o tener referencia de lo que está pasando en la industria después de la reunión de consignatarios ayer y este hociqueo que vuelve a pegar el ganado para la industria?
0: Mira, venimos con alguna carga pendiente, corrida por los faros, o sea, tal cual el informe que sacó CG. Entonces, negocio nuevo puntualmente estos días no hemos hecho, estamos tratando de cargar lo que venimos medio atrasado y bueno, para después empezar, tenemos algo de consulta, no hay una oferta tampoco ocultada de ganado gordo, pero bueno, tratando de cargar esto que se ha ido corriendo y bueno, y ver un poco qué tónica toma el mercado también, ¿no? Porque al no haber, si bien se acortaron un poco la semana, o sea, se acortaron los días de faena, pero las entradas se corrieron, capaz que le da un poco de respiro a lo que es la industria y bueno, eso hace que afloje un poco la demanda, pero me parece que en el corto plazo va a tener que volver a lo que era unos días atrás.
24: Vamos a ver qué pasa. Emanuel, mañana nos volvemos a hablar, si Dios quiere. Que pase lindo.
0: Gracias, Vasco. Saludos.
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15: Ya estamos pronto, como quien dice, para un remate de Plaza Rural. Doble jornada, jueves y viernes, 18 y 19. Una oferta arriba de las 13.000 reses. En un momento que todos sabemos lo especial que es hoy el ganado de reposición y lo demandado que está. Está lindo para hablar un poquito de la oferta que hay planteada. Tengo a Carlitos de Freitas en línea, así que vamos a ver qué nos dice don Carlos. ¿Qué tal? ¿Cómo estás? Buenas tardes, Carlos.
16: Buenas tardes, Bajo. Un gusto estar hablando contigo. Sí, como tú decís, una muy linda oferta. Prácticamente 14.000 reses. Sí. Estamos ofreciendo 13.961 en un momento que no es lo que más abunda la oferta de reposición. Bueno, Plaza Rural se despacha en su actividad de junio con prácticamente 14.000 reses. Tiene una muy linda oferta, la cual vamos a estar presentando el jueves, mañana jueves y el viernes.
15: ¿Qué detallas? ¿Qué es la mayor oferta que hay?
16: Mira, la verdad que tenés en el día jueves, el día de mañana, hay 3.500 terneros machos en 59 lotes. Hay 1.034 mixtos, que es un lindo negocio siempre, pues son lindas terneradas. Y a veces los compradores se rebuscan un poco con esto, en 21 lotes. Tenemos un lote de mixto más de un año. Después una escalera de novillos, uno o dos años, de 1.350 novillos con 26 lotes. Novillos de 2 a 3, también una categoría que tiene una oferta muy importante, 1.300 novillos en esta época del año, con 17 lotes. Novillos más de 3 años y terminamos con 181 lando entre lotes. Esa es la oferta para el día de mañana. Y el viernes, el 19 de junio, el viernes, toda la escalera de cría, arrancando con las terneras, 1.500 terneras hembras, se viene dando como la característica de una oferta mucho menor de hembras que de machos. Para después, a mí en lo particular me sorprende la escasa oferta en la categoría de vaquillones a uno o dos años, son 400 nomás en 10 lotes. Una muy buena oferta de vacas de invernada, 2.300 vacas de invernada y 1.100 vientres preñados, a destacar por volumen la oferta del viernes. 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
15: ¿Qué destacás de la oferta del escritorio, Carlos de Freitas?
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15: Perfecto. Carlos, como siempre, un gusto. Te mando un abrazo.
16: Igualmente, un abrazo.
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15: Bueno, les dije que esta semana teníamos Espotoño, y dentro de Espotoño, el equipo de Agrooriental nuevamente está con la gente de Chimango, con Ignacio Gamarra, que tiene un remate especial este viernes 19. Y en el entorno de todo esto, bueno, queríamos hablar un poquito, ¿no? Y ver cómo está preparado, cómo se está viviendo después de la FIC, qué pasó después de ese freno de bronce que conquistaron. Yo creo que todo esto, bueno, trae aparejado un movimiento bien especial del caballo. Buenas tardes, Ignacio, ¿cómo te va? ¿Qué decís?
19: Buenas tardes, Vasco, buenas tardes a todos. A toda tu audiencia.
15: Bueno, contame un poco, ¿qué pasó después de la FIC y ese triunfo tan lindo de la cabaña?
19: Y bueno, pasaron muchas emociones y muchos sueños realizados y otros por realizarse, pero lo más importante de todo era la confianza que teníamos en el caballo y cómo se mostró el caballo. Esa fue la parte más importante, que estamos bien de ojo. Que para seleccionar y para criar y para todas esas cosas, un caballo que nunca se negó con nada en la doma y que haya hecho una participación de esa manera contra todos los número uno que corría. Esa fue la mejor parte.
15: ¿Cómo sigue la vida de ese caballo ahora?
19: Ese caballo hace 2 días que pasó para Brasil. Va a correr la final del freno ahora. Y bueno, y esperemos que nos vaya de película.
15: Bueno. ¿Y tenés armado un remate para el viernes?
19: Tenemos armado un remate. Todo yeguas que elegimos de la pata, y aparte de eso, va una yegua que corre la clasificatoria. Yo creo que es inédito acá en Uruguay vender una yegua que corre la final del freno de oro uruguayo y la clasificatoria para el freno de oro.
15: Sí.
19: Que vendan una yegua así, yo creo que es inédito. Y aparte, otra cosa que es inédita, que vendemos el 2.5% del león, como para que la gente que quiera ya se arrime y quede socio y bueno, y lo pueda usar después.
15: Eso se va a vender en el remate, ¿no?
19: Se va a vender en el remate.
15: ¿Y la yegua cuál es la que se remata?
19: La yegua es la Linda Salvaje, una yegua que credenciamos acá en Sierra Serena. Y bueno, viene a correr la clasificatoria ahora.
15: ¿Y eso cuándo corre la clasificatoria?
19: Y ahora arrancan el jueves, creo que ya arrancan la prueba. Y termina el sábado.
15: O sea que cuando se remate el viernes de noche va a estar en plena competencia.
19: Va a estar en plena competencia, eso mismo.
15: Contame un poquito, aparte, ¿qué echas a la venta? ¿Y con qué descendencia viene?
19: Bueno, como te dije, las elegimos de la pata. Viene una yegua parida de las Malque Afluentes, una hija del Quicio, que salió reservada gran campeona en la exposición, no sé si te acordás, en la exposición histórica, aquella que se hizo en 33, de más de 500 caballos.
15: Sí, cierto.
19: Esa yegua, una yegua de las más lindas que tengo, si no es la más linda, aprovechamos y la echamos para adelante porque yo creo que era un buen momento. Quedamos con unas hijas de ella en la manada. Ella está parida de un potrillo macho, que es un gran futuro padrillo, un hijo del afluente. Debe tener el mismo largo que la madre y es un potranco que está al pie. Después va una hija del Trecerro, buena yegua también, que produjo bastante bien. Es la madre, para los que se acuerdan, de una valla que corrió Secundino Santayana en el redomón de Agroorientana, en el redomón que hacemos nosotros. Y está parida de una potranca del Pacífico, el Príncipe de los Gauchos, que es un hijo en colibrí matrero de una madre Jalisco, Santa Angélica. Después vendemos unas hijas del Mapa, que es de las últimas hijas del Mapa que van a salir a venta, porque ya no me quedan muchas, y las otras que quedan las iremos aguantando. Y bueno, y como te decía, las frutillas son el león y la linda, pero después las otras acompañan muchísimo. Vendo una huera gateada, lindísima, lindísima de morfología, lindísima de pelo, y bien domada, bien preparada de trabajo, de paletear, de todo trabajo. La gente que ha visto los videos, si no los vio, que los miren, porque están todos los caballos en movimiento, y aparte de eso muestran bien los caballos domados, muestran bien las yeguas buenas que son. Después vendo una yegua marca de la Cecilia, Montecoral, que yo la compré porque venía con una potranca al pie, hermana entera de un ganador del redomón de Durano, hija de la Rayán Lázaro, y le hice el mismo cruzamiento a la yegua y la pongo a disposición ahora porque yo creo que es una cosa linda poder compartir con la gente los bichos buenos.
15: Claro.
19: Yo opino que como él dicho aquel, los pingos se ven en la cancha, y opino que es para todos. Es una cosa que siempre me gustó ver los bichos de mi marca en las peleas y pelear contra ellos y de buena manera. ¿Qué ha pasado en el tiempo? Juntas campeonas nacionales de paleteada, ganadores de redomón, ganadores de Copa Volkswagen, de caballos que hemos vendido.
15: Claro, eso es lo más lindo, ¿no? Ver tu sangre compitiendo contigo o en contra.
19: Pero no tengas duda que es lo mejor que hay. Y bueno, y después de todo, para cerrar el círculo, mi señora se dio el lujo de correr la marcha en un caballo de nuestra sangre, un caballo que tiene una performance bárbara, un caballo que fue vendido en un remate de potro, para que vea que como es la mano, fue defendido en un remate de potro, corrió un redomón, salió quinto en el redomón, después corrió el estribo de plata, salió tercero en el estribo de plata, lo usaron para padrinar, ahí lo compré de vuelta, se lo di a mi hijo, ganó 3 o 4 pruebas juveniles, después salió campeón nacional y vicecampeón nacional al año siguiente con el mismo caballo acá en Uruguay de pruebas juveniles, salió freno de

0: la selección de siempre y bueno, y se mostró bien clarita.
1: Buenísimo. Contame cómo va a ser la administración.
0: Bueno, la administración es 18 cuotas con tarjeta Visa. Pasé por Agrooriental. 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Los preofertantes entran en un sorteo por unas crías del Campana hecho a mano o del León. Van a tener más de dos preofertas, va a tener flete gratis también, que no es menos importante. Y bueno, y los esperamos a todos de firme aquí en Sierra Serena. Está precioso esto. Pablo le hizo un montón de modificaciones. La pista de morfología quedó más linda que en cualquier lado, porque no es como, no se le puede hacer comparativo de una pista, claro. Sino hay que decir que quedó una casa divina, la pista principal es preciosa, el lugar es precioso, y aparte de todo nos atiende de película, que es lo más importante.
1: Los caballos están todos ahí ya, ¿no?
0: Los caballos hay unas pocas yeguas acá, y el jueves viene el resto.
1: O sea que a partir del jueves, viernes y sábado se puede ir, viernes, perdón, ya se puede ir a revisar y a probar.
0: La tardecita va a ser el remate, la tardecita noche ahí. Pero si quieren venir el viernes de mañana para mirar, para probar, para lo que sea, pueden venir.
1: Buenísimo, entonces. Remata Agrooriental.
0: Se transmite por Fernovi.
1: ¿Qué es eso? Me dijo...
0: Soy una empresa... Los Tigres que siempre transmitieron acá en Sierra Serena, sí. Siempre lo hicieron de película y bueno, y ahora la sociedad los contrató.
1: ¿Y por dónde se ve?
0: Se ve por YouTube, en la página de Fernovi, o si no, también se ve por Instagram... Se ve por Agrooriental y se ve por la Sociedad de Criollo también.
1: Perfecto. Mi amigo, ¿a qué hora piensa empezar el viernes?
0: Está marcado a las 19 horas.
1: Bueno, me gustó el nombre que le puso.
0: Y bueno, espero que venga a tomar un vino con nosotros.
1: Te mando un abrazo. Saludos a la familia.
0: Muchas gracias, como siempre, Vasco, por toda la difusión que haces. Un abrazo bien grande para vos.
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4: Tengo por acá los valores de Chicago, que abrió al alza hoy al mediodía, la soja, el maíz y el trigo. La soja sube a $416.39. El maíz sube a $164.27 la tonelada y el trigo sube a $222.67 por tonelada. Les hablé de Fonterra, de lo que fue ayer. Bajó un 2,8%. Hacía meses que no bajaba. El promedio de los lácteos quedó en $3.979 la tonelada con una oferta chica, 12.922 toneladas, bien poco. Para contarles, la manteca bajó un 2,4%, quedó en 5.516. El cheddar bajó un 3,4%, quedó en 4.471. El queso mozzarella bajó un 5%, es lo que más bajó, quedó en 3.750. La leche en polvo descremada bajó un 3,6%, quedó en 3.368 y la leche en polvo entera bajó un 3,1%, quedó en 3.589, el producto de mayor exportación de Conaprole y del Uruguay.
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11: Hoy quiero darle la bienvenida al ingeniero Luis Romero Álvarez. Y me planteó poner arriba de la mesa un tema bien interesante. Sobre todo ahora, esta semana, ¿no? Que bueno, que... varias cosas que se contraponen. Primero, en el invierno una remisión de leche de casi 5 millones de litros por día. Espectacular. Buena producción. Buena remisión. Pero también por el otro lado, muchos tamberos chicos muy complicados. En el otro lado, Coleme, que esta semana cerró, que ya venía en una agonía muy grande. Y el ingeniero Luis Romero Álvarez me planteaba el tema del pequeño productor. En este caso el tambero, desolado, desamparado, ¿cómo está? ¿Cuál es la situación? ¿Cómo analizás vos, un pequeño productor, hoy lechero en el Uruguay? Luis.
12: Buenos días, Vasco, mis saludos a la audiencia. La verdad que desde siempre mi corazoncito ha estado con los pequeños tamberos, porque me crié entre ellos, y eso le hace la fuerza de la querencia a uno. Mis primeros amiguitos eran hijos de tamberos chicos de la vuelta de ahí de Florida. Entonces siempre los vi, o sea, no, nadie me contó, vi el sacrificio del trabajo, pero chiflando, el trabajo con alegría, no el trabajo emburrado, renegando, y no, el trabajo con ganas, con alegría, con ganas de progresar, de meter, güey, aunque llueva, truene, haga helada, sea feriado, no importa, vamos, pero los padres, las madres, los hijos, todo el mundo. Y eso me pareció riquísimo, me pareció siempre valiosísimo. Y en el mundo se reconoce así en los hechos. Acá se reconoce así en las palabras. Porque todo el mundo habla de los pequeños productores rurales, ¿no? Desde la extrema izquierda hasta la extrema derecha, pasando por el centro, todo el mundo dice, hay que cuidar los pequeños productores rurales. Ah, eso es unánime. ¿Y después qué hacemos? Nada, al revés, los complicamos. Esa es la verdad. Fíjate el 1% municipal a las ventas de ganado, que todo pequeño productor algún ganado vende, ¿no? Salvo que sea un granjero. Pero y entonces, se lo cobran para devolvérselo. Pero para devolvérselo tenés que hacer trámite. Los ganaderos grandes todos hacen los trámites, no se les escapa un peso. ¿Y los productores chiquitos? Ah, fuiste, marchaste. ¿Y el IVA y gasoil? Ah, fuiste, marchaste. Entonces, todo termina siendo en contra de los pequeños productores rurales, que están con los números cada vez peor. La verdad es que se mantienen ahí los que se mantienen, porque es un estilo de vida, es un apego, es un sacrificio para estar, para quedarse, para criar generaciones con buenos valores, con, digamos, el respeto al trabajo, el respeto a la familia, el respeto a cuidar los costos, a trabajar bien, a ser serio, a cumplir la palabra. Ahí tenemos un reservorio de buenos valores de esta sociedad que se están perdiendo a todo trapo. Y no ponemos un peso para ayudar. Porque en el mundo el ciclo, que también se ha dado en Uruguay, es al principio los estados se construyen con plata sacada del agro, porque es lo único que produce mucho. Claro. En el Uruguay, Martínez Lama, que fue un gran economista de mediados del siglo pasado, hablaba de la bomba de succión, hablando de los recursos que le sacaban al agro. La bomba de succión, imagínate la expresión. O sea, ¿Con qué se hicieron las carreteras? ¿Con qué se hizo el Estado? Con plata del agro, porque no había otra cosa que generara. Eso ha sucedido en todo el mundo. Los estados se construyeron con plata del sector agropecuario, que era lo primero que había fuerte y produciendo. Después arrancó la industria y después arrancaron los servicios, y proporcionalmente el agro fue cada vez menos importante proporcionalmente en el tamaño de la economía. De ser el 70-80% pasa a ser como el Uruguay, el 10%, 8%. Entonces, cuando el Estado ya empieza a depender de otros sectores para financiarse y funcionar, el sector agropecuario es menos importante para financiar, y después empieza a darse vuelta. La sociedad entera le empieza a devolver al sector agropecuario por los muchos recursos que le sacó, con lo cual se montó el Estado. Así pasa en Europa, en Estados Unidos, en los países que se van desarrollando, se hace así. Llega un momento en que parás de sacarle y después empezás a devolverle. ¿Y por qué? Porque te sirve que haya familia viviendo en el agro que no le piden nada al Estado, y te crían, digamos, generaciones de muchachos bien formados para trabajar. Entonces empieza a devolver. ¿Cuál es el primer paso de devolver? No le cobre impuestos. Es el primer paso. ¿Cuánto perdés de recaudación si a los pequeños productores no le cobrás ningún impuesto? Estás ahí, estás viviendo, estás trabajando ahí, estás criando una familia ahí. Manejate, no te cobro nada, y te aplaudo y te doy medalla y beso. No, claro. Eso no conseguimos hacerlo en el Uruguay, ¿viste? Porque ponemos que te exonero, pero tenés que tener tantas hectáreas, coñat 100, si tenés un coñat alto, entonces te pasás. Y no, pero soy igual.
11: Canelones, Florida, San José, ¿con qué tenés un coñat 100?
12: Pero por eso te digo, y no es lo importante cuántas hectáreas coñat 100 tenés. Lo importante es, ¿sos una familia que vive en el campo adentro de una unidad económica pequeña? Sí, tomá. Trabajar libre de impuestos y te aplaudimos, te damos medalla y beso. No queremos sacarte nada. Dentro de una generación te vamos a empezar a devolver. Por ahora, trabajar libre. Eso no se puede hacer en Uruguay. Nunca. Todos hablan, pero no pasa nada. ¿Viste? Llega un momento en que uno se empieza a cansar del discurso, ¿viste?
11: Esto se ha hablado muchísimo y no ha tenido este andamiento. De hecho, como decíamos al principio, ¿no? Vemos que más tambos siguen cerrando, que más tambos grandes siguen funcionando, o sea que el negocio es rentable, pero a otra escala, con otros beneficios.
12: Bueno, pero entre medio recursos hay. Se compran 30 y pico de millones de dólares para comprar una estancia en María Dolores, a ver si entran 6 tamberos a alquilar un pedazo de campo. Pero se precisa poner esa plata así. ¿No será más prioridad dedicar esos recursos con los que podrías hacer maravillas con cientos, miles de pequeños productores que precisan pequeñas ayudas? No precisan que les regales un pedazo de campo, o no, precisan que les apuntales un poco la economía familiar, que está muy maltrecha. Con poquito les haces una diferencia para que tiren una generación más y queden tranquilos, pero no, una estancia entera administrada burocráticamente para ver quiénes ponemos ahí adentro, y todos los que están ahí apuntando y manteniéndose, a eso, para eso no hay. Está mal armada la cosa, Vasco.
11: Luis Romero Álvarez, como siempre, el gusto de compartir contigo. Un fuerte abrazo, buena semana.
12: Y mis saludos a la audiencia, hasta la próxima, si Dios quiere.
11: 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Hacemos la pausa, ya venimos.
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4: ¡Endo! Déjeme revisar los números del mercado lanero, porque el indicador del mercado del este, según el informe del secretario uruguayo de la lana de hoy, subió un 0,2%, quedó en 1.405 centavos por kilo base limpia. Se ofertaron 11.179 fardos y se vendieron 10.661. Repasando las finuras y los precios, les cuento que las lanas de 17 micras se mantuvieron en el valor anterior. Las de 18 micras bajaron un 0,2%, las de 19 micras subieron un 0,1%, las de 20 micras se mantuvieron igual, las de 26 micras, las de 21 micras no hay información, las de 26 micras subieron un 0,5%, las de 28 micras subieron un 1,5% y las de 30 micras subieron un 4,8%, que son las lanas que más subieron en esta operativa.
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4: Mis amigos, ya llegamos al final. Un gusto de haber compartido con ustedes, como siempre. No se vayan de Rural, como siempre, ya llega desde la Cruz del Sur y toda la información agropecuaria, donde nosotros nos vamos a volver a reencontrar 19 y 30 horas, como todos los días en Agroprecios. Pasen lindo, y nos reencontramos. Muchas gracias.
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canto de los hacheros, como cada tarde, nos está introduciendo en esta nueva edición de nuestro programa aquí en Rural, que se llama Desde la Cruz del Sur, y que comenzamos a compartir con muchísimo gusto a partir de este momento con los compañeros de siempre, con Onofre Laborde, que se va, y con Federico Ríos, que ya empieza a hacerse cargo de los controles. Y se va a quedar durante toda la tarde, por supuesto. La tarde fría, bueno, no es nada nuevo, ¿no? No descubrimos nada nuevo. Venimos trayendo una seguidilla de temperaturas muy bajas, de heladas. En esto es un invierno muy parecido a los inviernos de antes. Esa es la realidad. Bienvenido que sea. No está mal que sea así. Ya les cuento el relevamiento del Inumet, que por ahora no me está dejando verlo, dicho sea de paso. No sé si tiene mal la página, el Inumet, o qué. Vamos a probarlo de nuevo, a ver. Inumet. Inumet. Sí, aparentemente está mal, ¿eh? Bueno, si no lo vamos a pasar más tarde. Frío está. Las páginas privadas, ¿qué me dicen? A ver. Déjenme que me voy a ir revolviendo por ese lado, por lo menos. Pues ya veo que el oficial no lo tengo. ¿Dónde estoy? ¿Dónde estoy? ¿Dónde estoy? Mata 7, está marcándome 13 grados. Más o menos eso es lo que hay en Montevideo también, ¿eh? 13 grados con... ¿no marca la humedad? No. Viento del sureste a 11 kilómetros a la hora con ráfagas de 25. No, está con error la página de Inuvet. Algo está pasando. Voy a probarla por acá, a ver. A veces pasa que de las computadoras no anda, pero de los celulares sí. Hoy no la chequeé, dicho sea de paso, así que no tengo idea si andaba bien más temprano o no. A ver, voy de vuelta. A ver. Está caída la página y no me dice Germán Curbelo. Bueno, ni me preocupo más entonces. Lo veremos más tarde. Que está frío, eso ni que tal vez. 13 grados, como les dije, con algo de viento, y eso hace de que la sensación térmica esté un poco más abajo todavía. Anoche no estuvo tan bravo el frío como una noche atrás o dos noches atrás, cuando realmente fueron unas heladas tremendas. Las fotos que hay en las redes, las fotos que mandaron algunos oyentes, fueron tremebundas. Bueno, hablando de Germán, agradecerle a él y a Federico Ríos, que se han hecho cargo de la Cruz del Sur. Mañana va a estar alerta Germán, ya hablamos anoche. Yo tengo que hacer unos papeles mañana con un vehículo y justo empieza a las 12. El margen es escaso, pero creo que me va a dar bien. Así que estaremos personalmente a las 2 de la tarde saludándoles. Bueno, cualquier perro que se atraviese, Germán va a tener la deferencia de andar cerca, por lo menos, de los micrófonos de Rural. Bueno, hoy vamos a tener la primera entrega con el historiador 33ino Gerardo Pachacho. Yo estoy empecinado en ponerle un micrófono adelante a todos estos historiadores. Hay algunas mujeres también, que están rescatando esas historias uruguayas que alguna vez dije son historias chicas para mucha gente, cosas chicas para el mundo pero grandes para mí, decía el viejo Regules, y tenía una gran razón. Porque esas historias chiquititas de un pueblo, de un caserío, sumadas a los de la región, se van sumando al departamento, y el departamento tributa al país. Y esas son las historias de los uruguayos. Historias de aborígenes, historias de inmigrantes, historias de luchas fratricidas entre hermanos, historias vinculadas a aquel proceso increíble que vivimos cuando pasamos a ser un país independiente, en fin, la música, la toponimia nacional y tantas otras cosas que esos mismos historiadores van rescatando. Y nosotros, con muchísimo gusto, lo vamos a escuchar. Pachacho es de 33 y él nos va a contar hoy algunas historias sobre Charqueada, los altibajos que ha tenido Charqueada a lo largo de su historia, incluyendo un combate naval. Yo no sabía que había habido un combate naval en las aguas del río Cebollatí alguna vez, pero bueno, la historia marca de que sí.
Así que a las 3 de la tarde, Gerardo Pachacho viene a acompañarnos a la Cruz del Sur. Obviamente que mañana jueves el que viene es Oscar Padrón Fabre con la segunda entrega sobre los hombres uruguayos. Y algunas otras cosas que mañana voy a elegir. Hoy voy a grabar con Carlitos Duera algunas cosas que tienen que ver con la azotea, que es un lugar, la azotea del padre Alonso, que es parte integrante de la historia de Fraile Muerto, donde estuvimos. No la hemos pasado todavía en Uruguay por dentro, pero pronto va a ir para que ustedes la vean. Un lugar magnífico, realmente un lugar magnífico, un lugar que tiene 2 siglos prácticamente, o siglo y pico, y que tiene paredes de piedra de 1 metro de ancho, una cosa bárbara. Pero está muy bien conservado además. Así que Carlitos Duera va a venir por estos días. Mañana, no, el martes que viene, ya les anuncio que va a estar Horacio Suárez de Lima con nosotros para hablar de Osiris Rodríguez Castillos. Ha publicado un libro recientemente, Horacio. Y bueno, como todos los Suárez de Lima, él es un amante de Osiris. Los Suárez de Lima tienen un respeto muy particular, todos, por Osiris. Y el libro en cuestión marca el tiempo en que Horacio tuvo contacto con Osiris. O sea, él no lo conoció de chico, lo conoció cuando volvió al Uruguay. Y bueno, dedica ese libro entonces, sin un orden cronológico, como me decía el otro día, pero intenta, bueno, reflejar un montón de cosas que le pasaron en tan poco tiempo, un tiempo que fue muy intenso de relacionamiento entre Horacio, su familia y un Osiris Rodríguez Castillos que obviamente estaba en la etapa final de su vida. Ya les dejo habilitado el 099-426020 para lo que gusten mandar, como siempre. Tengo una intención de, ahora que han habido heladas y todo el mundo, una vez más, ver la diferencia que hay entre la helada blanca, la helada negra, la helada meteorológica, la helada agrometeorológica. Pues son términos que por ahí se repiten todos los días en las radios, en la tele, pero muchas veces no se sabe bien la diferencia. Así como la otra vez habíamos hablado de las diferencias entre, por ejemplo, lo que es la niebla, la neblina y la bruma. Tengo un artículo por ahí que quiero leerles porque creo que va a contribuir a que ustedes sepan, por lo menos, estudios científicos que se han hecho en el mundo siguen marcándolo al talco como un probable o un posible cancerígeno. Y el talco es una cosa que desde la cola de los bebés para acá hemos usado durante toda la vida todos. Pero resulta ser de que hay que andarse con mucho cuidado a la hora de utilizarlo, al menos es lo que dicen esos recientes estudios. Ya dije que está Federico Ríos en la producción técnica, en la puesta al aire de la Cruz del Sur. Ayer les regalamos el vale de compra de El Car, después le voy a dar el ganador. Sí, ganadora mujer fue ayer, ya tengo los datos que me pasó Federico. Así que está todo pronto para ir arrancando este tiempo de comunicación que comienza como comienza siempre, con Carlos Gardel, el cantor uruguayo más famoso de todos los tiempos, y vinos Faisán, un buen amigo en su mesa.

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1: Habíamos arrancado la tarde con la Santa Federación, o Trovador Mazorquero, o Federación. Aparece de varias maneras en la discografía de Gardel, o de algunos otros que lo grabaron, como por ejemplo la orquesta de Víctor Varela con Rodolfo Lezica y Argentino Ledesma, que luego, mucho más acá en el tiempo, ¿no? En el 55 lo grabaron. Gardel, la versión que habíamos escuchado, lo popularizó por aquellos años, un tango que tiene mucho de historia, la historia vinculada al tiempo de la Restauración, al tiempo de Juan Manuel de Rosas, el tiempo de la mazorca, ¿eh? Tiene mucho que ver con la política, ¿eh?, de la Argentina y también del Río de la Plata, porque digo, la Santa Federación abarcó Argentina, abarcó el territorio de Uruguay, abarcó Paraguay también. Eustaquio Sosa tiene una canción que se llama así, La Santa Federación. Cualquier tarde la escuchamos, es muy, muy esclarecedora, por supuesto. Letra de Enrique Cadícamo. Enrique Cadícamo, uno de los autores muy conocidos de la República Argentina, nacido en General Rodríguez. General Rodríguez es una ciudad cabecera del partido que se llama igual, General Rodríguez, provincia de Buenos Aires. Nacido con el siglo 1900, el año de nacimiento de Enrique Cadícamo, escribió más de 800 páginas entre tangos, valses, milongas, foxtros, polcas, candombes. Y hay algunas cosas por allí que están con su firma, pero que aparecen como escritos por Rosendo Luna. Es él mismo. Es uno de los seudónimos que usó alguna vez en su vida, Enrique Cadícamo. Y la música, miren, buscando ayer algún, porque a mí me gusta, cuando vengo y les presento La Cruz del Sur, saber de qué estamos hablando. Yo soy tanguero, no hace falta que nadie me diga quién fue Cadícamo, pero el autor de la música de la Santa Federación es un tal Juan Carlos Howard, un apellido inglés, por supuesto, ¿no? Es argentino, nacido en San Isidro, en el 1912, pianista, director. Por eso fue un hombre muy, muy, muy bueno en el instrumento, ¿no? Inclusive debutó muy joven, con 12 años, y después entra a la orquesta de Juan D'Arienzo. Allí se lució durante años. Estaba el mejor momento de D'Arienzo. Después acompañó a Ernesto Famá cuando se va de la orquesta de Canaro y anda y abre y, o arma una orquesta. El puntal fue justamente este hombre, ¿no? Juan Carlos Howard. ¿Sabe qué me llamó la atención a mí particularmente? En 1946 este hombre, Howard, forma el rubro Howard Landi con el cantor Mario Landi. Y ahí me llamó la atención. Y dije, ¿cómo me dice Landi quién es? Pero parece que no era un Landi tampoco. Era seudónimo de Mario Alberto Villa, cantor de tangos de aquel entonces, que usaba el seudónimo de Mario Landi. No me pregunten por qué, fue a buscar Landi, pero no era su apellido, sino era justamente un seudónimo del cantor. Bueno, de ellos es la Santa Federación, con lo que estábamos abriendo la tarde de La Cruz del Sur, tarde fría, tarde invernal, por más que, como venimos hablando hace días, el calendario todavía marca, hay que esperar algún día más para que venga el invierno. Bueno, voy a dar una vuelta por la gente, a ver qué me dice. Me escribe, como siempre, con La Rural, Wilson de San Antonio Canelones, pero que sigue vacacionando allá por la República Dominicana. Vuelve a mandarme la foto del termo, allí una arena finita, linda, y el mate. Lo acompañó en las vacaciones el mate. Está bien. Siempre escuchamos su programa. Si no es molestia, para una consulta, bueno, se lo voy a tratar de pasar. A ver si voy a apuntar tu teléfono, Giovanna, porque no va a ser fácil. Como ustedes me piden la cocina, está bien que lo hagan, ¿no? A veces yo demoro uno, dos días o tres en contestarles porque no los encuentro. Los que están registrados con nombre, sí. Porque digo, me aparece como yo que sé, Juan Pérez, me acuerdo, voy a buscar Juan Pérez y tal. Pero cuando son números, nomás se me hace difícil. Quédate tranquila, Giovanna, que más tarde te lo voy a pasar con mucho gusto. Buenas tardes.
2: Buenas tardes, mi amigo Jorge, Federico y los oyentes. ¿Cómo estamos? ¿Todo tranquilo? Un día precioso por acá. Muy lindo día. Soleado, acá estamos laburando, plantando un poco de cebolla en la chanca. Pero muy lindo. Bueno, programa de ayer de Germán Curbelo, espectacular salió. Bien Ajá. cubierto quedó. Ah, como siempre,
1: Germán. Muy bien.
2: Y que está. Salió buenazo. Y ahora estamos a la escucha acá. Bueno, saludos quiero mandarle para la gente del PETA, ya que anduve el lunes y te dejé saludos por ahí. Con ellos. Así que estás tú por ahí, pasemos. Voy a ver el partido de Uruguay. Ahí. Y comemos una buena. Un buen montón. Buena cazuela, ¿va?
1: Comílo todo.
2: Pero buenazo. Así que está. Mando un abrazo gigante para vos y para todos los oyentes. Jorge, el Pato Costa de Pando.
1: Sí, el otro día le hice los honores yo a la cazuela de Mondongo allí en lo del Pepe, en Santa Rosa. Y bueno, pensaba volver esta semana, pero ya no nos dan los tiempos. Ayer, menos mal que le había pedido a Germán que se me hiciera cargo de la Cruz del Sur, porque, claro, uno cuando va a hacer algún trámite, yo les había dicho que tenía que ir a Rocha, y a veces un trámite que uno piensa que lo liquida en media hora, en 40 minutos, después le lleva mucho más, a los kilómetros y todo, y no hubiera llegado a la Cruz del Sur ayer. Así que estuvimos bien. Y mañana, bueno, veremos. Tenemos también unos trámites que hacer a las 12. Pero yo creo que mañana va a ser más rápida la cuestión. Vamos a ver. ¿Sigo con la gente? Si podés pasar de nuevo el teléfono de la señora de Sauce de los Hongos. A ver si lo tengo acá. ¿Cómo es que se llamaba la señora? Ah, me olvidé. Graciela, no. ¿Cómo era? Ahora cuando yo me acuerde cómo se llama, te lo busco con mucho gusto. Porque dice que se quiere contactar, aunque no haya podido ir a hacer el curso. El tema de los hongos es todo un tema ese, ¿no? Patricia era, me parece. Ahora vamos a buscar a Patricia. A ver si me salta. Sí. Patricia Astegui. Tenés que llamarla a Patricia Astegui al número 094. Ahora que te lo voy a mandar también, ya que mientras estoy, te lo voy mandando acá mismo. Total. Hablamos y hacemos a la vez. 094-502-269. Y ya de pasada va para alguno que quiera también. Que de repente a alguno le interesa, ¿no? Preguntar alguna cosa. El tema de los hongos es una exquisitez. El otro día me invitó mi amigo Alvarito González ahí de acá, de Mata 7, con unos hongos que hizo él que estaban espectaculares. Pero claro, el tema de los hongos, hay que saber. Yo siempre digo, el que no sabe, vale, no se meta. Yo como no sé, no me meto. No sé nada de nada, porque de hongos menos. Y el hongo, si uno le llega a errar, o si pone el que no es, es peligrosísimo. Dice esta oyente, amo a Osiris. No me lo pierdo el martes, Patricia. Y un grande Osiris, sin duda. Un grande, grande. Y ese libro de Horacio. Horacio es un estudioso. A Horacio Suárez de Lima lo conozco desde tiempos inmemoriales, de cuando la radio estaba. El otro día nos acordábamos charlando. Pues estaba en Colonia Ibeizo. Horacio era un chiquilín. Y como mucho gurí del interior, él venía, tenía por costumbre, venía un rato americano con Lopecito, venía un rato a la Cruz del Sur. Porque era una forma de sentirse un poco más cerca del pago. Un poco menos desarraigado. Porque estaba rodeado allí en la radio de gente que o éramos del interior, o amábamos el interior, hablábamos del lenguaje permanentemente que habla la gente del interior. Entonces, ese era un chiquilín, estudiante en aquel tiempo. Bueno, ya ahora es un hombre grande, ¿no? Más vale. Pero ya tenía las inclinaciones por la historia. Yo conservo dentro de mis papeles algo que me mandó por aquel tiempo, Horacio, sobre la Malinche. Escrito a máquina, porque en el tiempo no había computadora. Yo lo tengo por ahí con mis papeles, me acuerdo que lo leí. Los oyentes que tienen excelente memoria y me siguen desde hace tantos años, por ahí se acuerdan. Una monografía escrita por Horacio sobre la Malinche, muy, pero muy interesante.
3: Pero buenas tardes, Landy, ¿cómo anda? Y todo el plantel de la Cruz del Sur. Yo en la talabartería, pero como siempre, con la fuerza que me da la Cruz del Sur. Así que buenísimo el programa, Cacho de Trinidad.
1: Bueno, saludos para Cacho de Trinidad. Sigue sin acomodarse la página de Dinomet. Le estoy pegando una bichadita 2x3, por lo menos para mirar, a ver. ¿Cómo estamos? ¿Qué dicen los relevamientos? Buenas tardes.
4: Jorge, buenas tardes. Bueno, un saludo grande, Gustavo, acá de Lomas. Los días están fríos, pero están secos estos días de esta semana. Y la verdad que ayuda para un montón de cosas. Era para saludarte, mandarte un abrazo y siempre he prendido el programa. Abrazo grande.
1: Sí, también es cierto, ¿no? Frío y seco. Lindo para mirar los partidos, como decíamos la televisión. Mira, ayer, claro, me venció finalmente porque era muy tarde el partido que siguió a Argentina, ¿no? El de Argentina lo vi todo, pero después venía, que ni sé ni cómo salieron, Jordania y Austria, del mismo grupo de Argentina. Y yo dije, ¿pero será ahora? Porque eran las 12 de la noche. Y era nomás. Y en la costa este, claro, la costa este seguramente tenía 2-3 horas menos, capaz que eran las 9-10 de la noche. Porque es un país muy extenso, Estados Unidos. Pero es claro, ya para mí era demasiado, así que no lo vi. Pero a mí me gusta mucho ver los mundiales, sinceramente les digo. Buenas tardes.
5: Buenas tardes, Germán. Nuevamente estarás ahí conduciendo el programa desde la Cruz del Sur.
1: Hoy no.
5: Estamos ya pronta para escuchar el programa, que me imagino que va a estar muy bueno, como siempre. Como siempre, la música ayer, precioso, me encanta, Samba de mi Esperanza, qué belleza, qué belleza. Y escuchar a Landy también, hay momentos que Landy está en algunas entrevistas, escuchamos ayer a él, la verdad que la entrevista de ayer fue espectacular, y gracias, gracias, como siempre decimos, por estar, buen programa, y bueno, qué decirte, precioso, amaneció divino por Trinidad, luego se vino una niebla, luego abrió y ahora está hermoso, hermoso, me senté un rato afuera, con mi familia, aparte de mi familia que está acá, me senté afuera, 15 minutos tomé de vitamina D, es buenísima la vitamina D, la que proviene del sol, así que claro, claro. Estamos ya pronta para tomar un tecito. Bueno, escuchándote, Germán, buen programa, como siempre, buen conductor, y también para Federico y la audiencia, un abrazo grande, estamos en contacto.
1: Claro, hoy está Vito y yo. La semana que viene sí, porque finalmente tenemos, salvo que se ponga el tiempo en contra. Jueves y viernes que viene, yo anoche estuve de prosa con Germán, le confirmé de que vamos a ir, entre otras cosas, a un lugar que a mí particularmente hace muchos años tengo intenciones de ir, que son los viejos talleres de AFE de Peñarol. Ahí está la historia ferrocarrilera del Uruguay. Y los que amamos los ferrocarriles, como yo, es una especie de ir a la Meca, ¿verdad? Porque yo no entré nunca, tengo más de un libro con unas fotografías que son tremendas de lo que eran los talleres de AFE en Peñarol, porque ahí se hacía todo. Tiempos de fragua. Uno no se imagina aquello funcionando a pleno como cuando estuvo por aquel tiempo. Pero obviamente que no solamente marcó al barrio, marcó al país el ferrocarril. Ese ferrocarril que yo muchas veces lo digo, porque está demostrado por la historia, que fue un gran fundador de pueblos, el ferrocarril. A veces figura como fundó, yo qué sé, Juan Pérez tal pueblo. Sí, pero porque el ferrocarril venía. El fundador de 25 de agosto y de Isla Mala. Es cierto, es el mismo fundador de La Paz Canelón, nada más. Pero un hombre con visión que dijo, no, yo, ¿para dónde va la vida? Y allá voy yo. Y la tierra que no valía nada, entonces él ahí se hacía y se armaba pueblo. Hacían los lotes y los vendían con las ganancias correspondientes. Pero todo porque venía el ferrocarril. Si no, ¿quién se iba a ir a vivir ahí? Que hubo algunas peladas de frente también, como decimos en campaña. Carlito Dudera me contaba que el pueblo Gamen, donde quedan, que yo les conté el otro día, creo que hay dos personas, Carlito Gamen y un veterano que vive allí, se lo delineó como pueblo ahí en el lomo de la Cuchilla Grande, porque se suponía que el ferrocarril iba a ir por ahí. Finalmente no fue por ahí el ferrocarril. De ahí, después de Fraile Muerto, el trazado fue otro. Entonces se pelaron la frente. El Gamen ese, que era un turco, compró las tierras, hizo la demarcación del pueblo y además las vendía así a los lotes. Ya no, miren, compren que esto es baratísimo. Ahora va a venir, cuando venga el ferrocarril, esto no saben lo que va a hacer. Y no le estaba mintiendo a la gente que le vendía los terrenos. Lo que pasa es que después se cambió el trazado y bueno, no pasó nunca el ferrocarril por allí. El pueblo llegó a tener, no sé si 15, 20, 30 casas y ahora tiene 2 habitantes nomás. Hay mucha historia en torno al ferrocarril. Así que jueves y viernes que viene, si Dios quiere, si el tiempo no nos lo impide, vamos a estar esos 2 días, o el jueves, ¿no? El viernes ya vamos a estar país adentro para completar la gira, si Dios quiere. Bueno, voy a hacer el corte. Pegadito al corte vamos a escuchar una belleza que se llama Canción de Mar. ¿Saben quién va a cantar? Estela Maris, la misma que cantó aquella letra Milonga por Lascano que tanto les ha gustado y que hasta donde yo sé lo único que hay grabado para Lascano. Bueno, es la misma Estela Maris con las guitarras de Julio Covelli y una letra que está perdida por ahí en el tiempo y mucha gente que quizá ni la llegó a escuchar nunca, que se llama Canción de Mar. Así que enseguidita del Faisán que vamos a tomar ya, va a cantar desde el recuerdo Estela Maris.
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Estela Maris cantando en la tarde de la Cruz del Sur. Una belleza eso. Esa letra es de Juan José de Melo y está en un trabajo que se llamó Con Voz Paisana, casete, casete solamente. No apareció ni en CD ni en disco. Un casete Sóndor, obviamente, del año 1991. Ahí están las dos grabaciones de Estela Maris, ¿no? Milonga por Lascano y esta. Son las únicas dos cosas que quedaron, nada más, de esa excelente cancionista lascanense, que no sé si le llegaron a hacer, le iban a poner un busto en Lascano, la gente, para recordarla, ¿no? Para que tuviera un busto recordatorio, precisamente, en Lascano. Bueno, yo tenía intenciones, y tengo intenciones, de marcar la diferencia que hay entre la helada blanca y la helada negra. Y después voy a seguir con ustedes. Vamos a mirar diferencia entre helada blanca y helada negra. Un artículo que me parece lo más interesante, porque no es lo mismo una cosa que la otra. Una cosa es una cosa y otra cosa es otra cosa. ¿La helada blanca cuál es? Bueno, primero, vamos a ver qué son las heladas. Las heladas son, o ocurren o se producen, cuando la temperatura del aire que está cerca del suelo baja de 0 grado. Entonces, ¿eso qué provoca? Lo que nos enseñaban en la escuela, de que el agua o el vapor que está en el aire se congela y se deposita en forma de hielo en las superficies. Superficies que pueden ser una hoja, puede ser un espejito de agua, puede, lo que sea. Congela, la chapa. Aunque no siempre que la temperatura baja de cero, tiene por qué formarse el escarcha. Y ahí viene la diferencia. A veces la temperatura es de 2 o 3 grados bajo cero, pero no forma escarcha. Y ahí vienen las diferencias. Está la helada blanca, que se produce cuando hay frío y humedad. O sea, la temperatura tiene que estar debajo de eso, pero hay suficiente humedad en el ambiente, más del 60%, para que aparezca el hielo en forma de pequeños cristales que se pegan en cualquier superficie sólida, hojas, plantas, frutos, otorgándoles un aspecto blanquecino, y por eso el nombre de helada blanca. Estas heladas no suelen ser dañinas para el campo y protegen la parte interna de las plantas porque justamente el propio hielo actúa como anticongelante. Queda claro, ¿verdad? Es lo blanco que vemos es el agua, en realidad, o el vapor que se depositó en la planta, que se depositó en la hoja. Normalmente hasta termina protegiendo a la planta. Cosa muy diferente que lo que hace la helada negra, que es a la brava, la mala. Para que se produzca una helada negra, tiene que haber también menos de 0 grado, pero no se forma escarcha. ¿Por qué no se forma escarcha? Porque el aire está tan seco que la temperatura no puede igualar a la de rocío y por lo tanto no se produce condensación ni se forma escarcha, no se provoca eso blanco que se deposita en la hoja o en la chapa. Estas heladas negras son malísimas porque son muy dañinas. Ese frío seco ataca directamente la estructura interna de las plantas.

0: haciendo que los cristales de hielo, en forma de cuchillos, que se forman en las células vegetales, se desgarren y las membranas internas se secan debido al propio proceso de congelación. Todo eso termina mostrando ese aspecto negro que de repente adquieren los tejidos vegetales, como las hojas o los tallos jóvenes, y puede llegar a morir la planta inclusive, la planta entera, si los daños llegan a partes vitales. Son muy dañinas cuando las plantas están en estado vegetativo activo. Si se dan en invierno, los árboles caducos, por ejemplo, no sufren daños porque la actividad celular es muy baja. ¿Cómo hacer de que la helada negra no sea dañina, no sea mala? Y mucho para hacer no hay, pero por ejemplo se puede proteger la raíz de la planta con una capa de hojas que impida el frío entrar al subsuelo. Así que de repente puede hacer daño en los tallos, pero no en las raíces. Se puede colocar un sistema, si es que lo hay, que se encargue de rociar la planta con agua desde que la temperatura baja de un grado. Donde hay aspersores, por ejemplo, si por ahí se prenden los aspersores, evidentemente que se va a transformar en helada blanca. Pero si no, no. Otra cosa que hay mucha gente que hace en algunas partes del mundo es inundar el suelo con agua. Entonces se inunda el terreno y se evita que se enfríe. Hay que tener cuidado porque tienen que ser cultivos tolerantes también al exceso de agua en la raíz. Dicen que es bueno no arar mucho la tierra en invierno, porque así la costra dura que se forma en la parte de arriba resiste mejor al frío. Hay quien coloca ventiladores que mueven el aire. En fin, hay quien pone algún sistema que proporcione calor a las plantas. Hay quien pone plástico o lonas para tapar. Pero esas son las diferencias fundamentales entonces entre las heladas negras y las heladas blancas. No digo que las blancas no puedan hacer daño, porque hay plantas que igual les hacen mucho daño, que son muy sensibles. La Santa Rita, el palo borracho, por ejemplo. Pero las otras, yo he visto desastres hechos por heladas negras en plantíos de repollos, por ejemplo. Ver al otro día y todo negro. Tal cual, ¿eh? Bueno, ya les voy a contar dónde está la gente de El Car mañana. Me está diciendo Federico que él estaba trabajando, haciendo algunas cosas anoche y se tuvo que quedar hasta tarde. Estaba en la computadora y no sé qué cosa, y se quedó a ver el partido, dice, 3-1 ganó Austria, y empezó a la 1 de la mañana. Si no, yo vi que empezaba esa hora, dije, no te aguanto. Me voy a acostar a dormir tranquilo, porque si no, esas cosas después las siente al otro día, porque un partido empieza a la 1, se cuesta uno a las 3 de la mañana, 3 y pico, y ya, para levantarse a las 7, a las 8, ya es muy difícil, después, por lo menos bien descansado, ¿no? Bueno, mañana que estamos hablando, jueves, ¿no? 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Tomemos un faisán, Federico, ¿le parece?
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1: Vienen Larva Noa Carrero a la tarde de la Cruz del Sur a traernos una letra que es de Mario Carrero en realidad, y vienen acompañados por Hugo Fattoruso, que hizo acordeón en este tema precioso que se llama Local de Feria.

0: Estamos haciendo desde la Cruz del Sur, desde Rural 610 AM, está transmitiendo conjuntamente a esta hora Sinfonía FM 95.7 de Santa Clara de Olimar, así que va el renovado saludo para esa preciosa ciudad del departamento de 33, la cual hemos andado como tres veces fuimos este año, creo, y que, calculo que vamos a volver, ¿eh? Para, la hemos usado en el buen sentido del verbo como base, el hotel de Santa Clara. Y bueno, anduvimos en Arevalo, anduvimos en Tierras Coloradas, anduvimos en Paso Pereira. Y la gira que viene tiene que incluir Tres Islas, que está ahí cerca también, y algunos otros caminos que ya les echamos el ojo. Así que sospecho de que antes de 40, 50, 60 días, capaz que andamos de vuelta. Pero el saludo para la muchachada de Sinfonía FM 95.7, que está poniendo al aire también desde la Cruz del Sur a esta hora en directo. Bueno, voy con la gente. A las 3 viene Gerardo Pachacho. Gerardo Pachacho, historiador del departamento de 33, viene a contarnos algunas cosas de la charqueada, que tiene una gran historia la charqueada. No solamente ese tiempo vinculado al padre Monteleone, sino también a los comienzos de la charqueada y hasta de algún combate naval que hubo en el espejo de agua enorme que allí hace el río Cebollati. Buenas tardes.
1: Buenas tardes, ¿cómo están? Por ahí todo bien, por acá todo buenazo. Acá estoy en el alambrado haciendo algún enredijo. Una tarde buenazo está haciendo, muy buena. Acá estoy en la orilla de un arroyo. Todo buenazo por ahora. Y me mando un saludo a don Pedro Farsilí, que me estuvo criticando el fogón al mediodía porque estaba haciendo un asado con humo. Bueno, un abrazo, dos vueltas para todos. Chau, chau, el alambrador de Cerro Colorado.
0: Bueno, espectacular. Vida dura de los alambradores, pero hay que tener eso, tienen que tener bastante de aquello para una mañanita como la de hoy, la de ayer, la antes de ayer. Estar trenzando alambre. No es changa la cosa.
2: Buenas tardes, gente, buenas tardes. Totalmente de acuerdo con eso de las historias chicas. Las historias chicas son, a veces son grandes para el pueblo, para el barrio, para la zona, para eso. Ya estaremos en contacto contigo y contaremos la historia de la zona donde nos encontramos. Saludos a Alejandro desde Colonia, Paysandú.
0: Sí, yo soy enamorado de esas historias. Chica porque se le dice chica, va a calificarla de alguna manera, pero para mí no es una historia pequeña, una historia que hable de determinado personaje o de determinados acontecimientos históricos que se han dado. Como dice mi amigo Padrón Fabre, por ahí no será que el protagonista andaba de a caballo y era de sable y está en las fotos o está en las pinturas, pero hay gente que fue muy importante. Los anónimos de la historia uruguaya, que fueron los más, además. Y esos lugares chiquitos. Yo cuando el otro día me decían, en ese boliche, me mostraban el galponazo enorme donde era parte del boliche, en ese boliche Beco Silva tocó la finita. Y mi mente fue enseguida, porque yo a Beco viejo lo conocí. Yo era un chiquilín y era un hombre grande, obviamente, pero ya me imaginé a Beco con su bandoneón, tocando la finita ahí, rodeado de paisanos, tiempos en que no había luz eléctrica, y tomando una, y de repente, bueno, Beco tocando la finita, y por ahí pasando la gorra después. Es ese mundo pequeño que tenemos a disposición del que lo quiera ir a ver los uruguayos, y yo soy de los que está dispuesto a irlo a ver. Así que por eso, bueno, así como voy a ir a ver, si Dios quiere, esa historia ferrocarrilera del barrio Peñarol la semana que viene. Ya el viernes que viene salgo país adentro. Todavía no tengo decidido para dónde. No va a ser muy lejos porque los días son muy cortos ahora. Que muy probablemente sea el departamento de La Valleja el elegido para incorporar dos o tres capítulos más a los relatos del caminante, ¿no? Buenas tardes, tarde linda por acá, por Dolores. Heló, pero no muy grande. Sí, no, la de anoche, donde heló no fue muy grande. Pero venimos enganchándola unas con otras, ¿no? Bueno, alguien que habla de las tenencias de armas. Dice, no dice nada, este no cuenta, ¿verdad? A ver.
3: Hola. Buenas tardes, Jorge Landi.
0: Buenas tardes.
3: ¿Cómo le va?
0: Buenas.
3: Soy Walter, de acá, de la provincia de Buenos Aires, de la provincia de Buenos Aires, más precisamente de Florencio Varela. Bueno, quería felicitarlo por el programa, me encanta, lo suelo escuchar siempre. Bueno, sigan así, mucho éxito, como lo siguen teniendo. Y bueno, me encanta el programa, hermoso, como siempre. Muy entretenido y la verdad es que son realmente una grata compañía. Un fuerte abrazo para Jorge Landi y todo el equipo que hace posible que el programa esté al aire. Gracias. Todo el equipo de Rural, de Radio Rural. Abrazo. Los quiero.
0: Bueno, muchas gracias. No recuerdo que haya participado nunca este oyente de la República Argentina. Así que bienvenido a la Rueda de la Cruz del Sur. ¿Vieron que yo les digo que la rueda se agranda todos los días? Bueno, ahí tienen la prueba. El 18 de junio, bien digo, 18 de junio, mañana, se van a hacer los fogones artiguistas en Sauce, con participación de aparcerías, de payadores, de recitadores, en el Centro Cultural Museo Casa de Artigas, ahí en la parte de atrás, los que conocen Sauce, a la casa, ahí al lado de la iglesia, bueno, parte de atrás hay un predio grande, ahí se van a hacer los fogones artiguistas, la vigilia, mañana 18 de junio a la hora 20, están todos invitados, ¿eh? Aparcerías, payadores, recitadores. Esto lo armó mi buen amigo Carlos Martucho. Me llamó el otro día para decirme de, bueno, que debían. Y sé que le dio una mano Zuli, vecina de acá de Matasiete también. Así que mañana están todos invitados. No solamente los sauceños, la gente que quiera ir. Fogones artiguistas mañana en Sauce, mañana 18 a la hora 20, en el Centro Cultural Museo Casa de Artigas. Unas parcerías con, obviamente, fogones, con payadores, con recitadores. Un encuentro de homenaje al prócer en la previa a su fecha de nacimiento. 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Mi querido Federico, mañana jueves, mañana y pasado viene Estela Boloño, Pues tenés que fijarte bien, Federico, en los horarios marcados son los de siempre. 14.30, 15.30 seguramente, para que Estelita nos cuente cosas sobre la gira nacional Aberdeen Angus. Gira nacional Angus, así como lo hizo la otra semana, la pasada, con la Hereford. Bueno, voy a tomar un faisán. Y pegadito al faisán lo vamos a recibir, y con mucho gusto, al historiador 33ino, Gerardo Pachacho.
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0: Seguimos andando, amigos, en la tarde de Radio Rural y en nuestro programa Desde la Cruz del Sur. Con muchísimo gusto vamos a recibir por primera vez al historiador del departamento de 33, Gerardo Pachacho. Un placer, Gerardo, buenas tardes.
10: Buenas tardes. Bueno, mucho gusto de estar, mucho gusto de poder tener este canal de comunicación con tu público, que sé que es bastante amplio. Estoy de la orden.
0: Yo te decía antes de empezar a grabar que Gustavo de León, historiador, me facilitó tu teléfono y me contó de que habías hecho una exposición en el último encuentro de los geohistoriadores ahí en Minas sobre Charqueada, que le pareció magnífica, y me dijo, llamalo a Pachacho, que y no sabe las cosas que contó. Así que en eso estamos, llamándote para que nos cuentes justamente de Charqueada.
10: Bueno.
0: Yo sé que hay mucha historia porque algo he andado rescatando por ahí, pero seguramente como vos ni cerca, ¿no?
10: Sí, yo inclusive cuando me preparé para esa charla que tú comentaste, yo inclusive estuve mirando unos programitas que hay en YouTube de unas entrevistas que hiciste, pero en realidad yo empiezo mi historia, que se llama El largo periplo de la Charqueada desde los cerritos de Indio a las Barcazas. Un nombre medio largo, pero engloba que la Charqueada no comienza con la época moderna, sino que en esa tierra chata de la cuenca del Cebollatí, cerca de la Laguna Merín, la Charqueada queda aguas arriba, al norte del río Cebollatí. Ahí hay huellas muy, muy, muy profundas, mucha cantidad de cerritos de indio, mucha cantidad de historia de los voladores originarios que fueron dejando esas huellas. Y yo considero que ahí comienza la historia de la zona, la historia de Charqueada. A mí me gusta relacionar mucho la historia con la geografía. Entonces, yo tomo como punto de inicio, sin saber bien quiénes fueron los autores, sin saber bien cuándo se hicieron, porque aún faltan investigar muchísimo de los cerritos, tomo como punto de partida unos 3.500, 4.000 años antes de la llegada de los civilizadores españoles.
0: Claro.
10: Ya había población en esa zona. ¿Y cuál es la razón? Una razón es la zona muy productiva, una zona que acerca al mar, y también los pobladores originarios se alimentaban de pescado, ¿no? Uh-huh. Y entonces, digo, tenían un fácil acceso también a una fuente de alimentación muy, muy nutritiva, pero además esa zona también fue centro o epicentro de la vaquería del sur, de la vaquería del mar, uh-huh. Que ya en época jesuítica, o sea, muchos años después, estamos hablando alrededor de 1700, era una de las zonas más salvajes de la provincia oriental y era una de las zonas con más concentración de ganado vacuno. A la prueba está que desde lugares cercanos a la Charqueada, que no específicamente la Charqueada, pero desde lugares cercanos, fue que Bidart hizo el primer rescate de los ganados criollos que hoy se crían en la Reserva Santa Teresa, ¿no?
0: Correcto.
10: O sea, la historia comienza con Cerrito de Indio, con indios pobladores, sigue con intervenciones jesuíticas, guaraníes, tapes, indios minuanos que comerciaban, muchos contrabandistas, mucha gente que se dedicaba al cuero con la ventaja del transporte acuático. Y el lugar no está elegido porque sí. Es un lugar natural que queda a 15 kilómetros, 15 millas, mejor dicho, de la desembocadura del Cebollatí en la Laguna Merín. Y es un lugar que, por ejemplo, ya se registra en el año 1784, cuando la segunda demarcación de límites entre España y Portugal, la delegación española, al mando del teniente de navío Diego de Alvear, dejan testimonio de avistamiento de un tigre, por ejemplo, de rastros evidentes de antiguos campamentos indígenas o de contrabandistas, de la utilización de barracas, de las barrancas como puerto natural, de una especie de cruz de camino, un camino que venía desde el sur y que cruzando el río en ese lugar sigue para el norte. Entonces, es un lugar que inclusive el piloto Ollarvide deja marcado la posición, en una posición, en un punto que luego, confirmado a partir de la nueva tecnología, da exactamente 200 metros del lugar donde está enclavado el muelle de la Charqueada, ¿no? Entonces, yo empecé a partir de ahí a buscar la historia anterior al pueblo. Y me encontré con que, por ejemplo, en épocas de las luchas por la independencia nacional, en el año de 1827, se produce la primer llegada de una, lo que se llamó la Escuadrilla de la Laguna, en una orden directa de la Valleja, que traen algo así como 50 marineros y dos lanchones para que cuiden la costa de la laguna. Y apenas salen a fin de año a recorrer la costa de la laguna, el día 4 de enero se libra el primer combate naval contra los brasileros, entre esos dos lanchones mandados por su jefe, se llamaba Siguriano, atacan una cañonera, la cañonera del 19 de octubre, y bueno, la capturan 18, 20 marineros y tres marineros enemigos muertos, dice el parte. Y el parte que le mandan a la Valleja está fechado, se lo mandan a Durazno, la Valleja tenía su cuartel general en Durazno, está fechado en un lugar que pone Puerto de la Charqueada de Dávila. La Charqueada de Dávila Fue una de las primeras charqueadas que hubo en la costa del Cebollatí y la costa de la Laguna Merín, del lado que hoy es uruguayo. Fue una charqueada que está en un furado que queda a menos de 200 metros de lo que hoy es el pueblo de Charqueada. Quedan restos aún de esa charqueada. Y bueno, y de ahí proviene el nombre de la charqueada.
11: Claro.
10: Porque en realidad los primeros pobladores fijos, efectivos, seguramente hayan sido los obreros de la charqueada, del saladero, ¿no? Con algún rancherío, alguna cosa, siempre al lado de la barranca, donde había buen calado para los barcos que venían a buscar el charque, para llevarlo para Brasil o para llevarlo por intermedio de la Laguna Merín y de la Laguna de los Patos, a la exportación, sobre todo que se exportaba al Caribe, ¿no? Por el Océano Atlántico, por la salida del puerto de Río Grande. Entonces, ese es, yo creo que el primer empuje industrial de la zona y la primera recolección de pobladores, por hacerlo de alguna manera, por contarlo de alguna manera. Y a partir de eso, no nos podemos olvidar que ahí en esa zona había 5 charqueadas y por lo menos 2 graserías de yegua, o sea, 2 lugares que se dedicaban a la faena de caballos y a rescatar la grasa para una cantidad de cosas que se hacían en esa época. Siguiendo en el tiempo, estamos hablando ahí ya de mediados del siglo XIX, 1850, 1860, hasta el año que funcionó la charqueada esa. Ahí hay como un impasse de característico también de la zona de la charqueada. Hay empujes industriales, empujes comerciales y luego como que baja un poco la actividad. Y teniendo el río, la gente se va dedicando a la pesca, sobrevive con la leña, sobrevive con el carbón. Es bastante característico, por ejemplo, de la Isla del Padre. No sé si usted sabe que queda cerca allí.
11: Sí, claro, claro.
10: Bueno, es muy característico de la Isla del Padre el hecho de hacer carbón para llevarlo para Brasil, ¿no? Se llevaba en aquella época para Santa Victoria y para Yaguarón, que es donde quedaba más cerca. Y bueno, al poco tiempo se le ocurre al dueño de esos campos, que los hereda Joaquín Machado, plantear la estabilización legal de una población con un puerto, porque ahí ya había quedado, a partir de la época de la escuadrilla de la Laguna Merín, ya había quedado una construcción que era una aduana, porque ahí es la puerta de entrada desde Brasil, sin duda en aquella época, era el agua, ¿no?
11: Claro.
10: Entonces había quedado un destacamento de aduana y una receptoría, y a partir de eso se había construido un pequeño muelle donde salían los barquitos, donde llegaban los barquitos, y bueno, y Joaquín Machado decide fraccionar y lotear el lugar donde se hace el pueblo de Charqueada, creo que es alrededor de 1908-9. El plano dice 14, pero cuando el plano se dibuja ya está todo medio, ya hay varios lugares establecidos y hay ya donaciones hechas para lugares públicos. O sea que la vida institucional de la Charqueada comienza casi que con el siglo, 1900 y poco, y ahí se consolida el pueblo y empieza una segunda actividad comercial importante, que es que el puerto de la Charqueada se convierte en el nexo comercial entre Uruguay y Brasil de toda la zona este. Sobre todo de los puertos que ya le había hablado, de Santa Victoria y el puerto de Yaguarón, pero también con pelota llegando hasta Porto Alegre y con el puerto de aguas profundas de Río Grande. Entonces el comercio legal e ilegal en ambos sentidos se intensifica, el comercio de embarcaciones que transportaban gente, era mucho más rápido llegar a Pelota yendo a la charqueada y tomándose un vapor hasta Pelota que ir en los caminos de aquella época.
0: Claro, claro.
10: En carreta o en diligencia con mucha suerte. Entonces se convierte en un punto importante y ahí va creciendo su población. Y esa población va creciendo con esa tradición, mirando al río, digamos, mirando al mar, hasta que, por ejemplo, en el año 1928-30, se empieza a consolidar lo que fue SIPA. La instalación de SIPA, que se produce más o menos en esa época, que es una industria arrocera, SIPA quiere decir la sigla en este momento no me acuerdo exactamente, pero sé que es de producción alimenticia, compañía industrial de producción alimenticia, dirigida específicamente al arroz. A pesar de que es bastante cerca y a pesar de que la fuerza laboral que mueve SIPA, ellos hacen una especie de rancherío para cobijarlo, también emplean mucha mano de obra de la zona, la mano de obra que había quedado un poco sin trabajo del primer episodio industrial, se vuelca a la producción arrocera, que en aquella época era casi todo manual, con lo que hay una nueva inyección de población, y ahí se van consolidando los caminos, el camino a 33, el camino a Charqueada, a Vergara, del otro lado del camino también se había fundado hace poquito la ciudad de Cebollatí, y también se hace el camino a Cebollatí, se empiezan a utilizar balsas para el movimiento de carretas y de personas, tanto en la Quemada como en la balsa del Peludo, que es la que atraviesa el río Parao, el arroyo Parao. ¿Sí? Entonces, hay como una segunda inyección industrial donde se mueve muchísima gente y que hasta el ingreso de la tecnología moderna a partir del 60, 50 y pico, 60, 70, que empiezan a venir los primeros tractores y la primera cosechadora, ya cinchada, primera era cinchada por caballo, después por tractores grandes y después viene la cosechadora independiente.
0: Hacemos una breve pausa y en instantes seguimos charlando con el historiador Gerardo Pachacho.

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1: En la tarde de Rural, desde la Cruz del Sur, seguimos charlando a continuación, a propósito de charqueada, con el historiador 33ino Gerardo Pachacho.
2: Entonces, tiene otra etapa charqueada de crecimiento poblacional, de donde hay trabajo, crece la gente, hasta que la tecnología va achicando la mano de obra, quedan solamente los que se ayornaron, y el pueblo vuelve a caer en un periodo de lasitud, donde otra vez vuelve a mirar al agua, vuelve a mirar al contrabando, vuelve a mirar al pescado, vuelve a mirar los productos del mar, hasta que coincidentemente con esa bajante de producción de producción, no, de mano de obra del arroz, en Uruguay se inventa el bracafé. Uh-huh. El café soluble, que es café soluble, es inventado por un uruguayo.
1: No sabía.
2: En Montevideo. Mira. Y inclusive le pone la marca Bracafé porque es Brasil, Bra de Brasil, uh-huh, café. Y comienza una importación de granos brasileños que viene por el puerto de la Charqueada, ¿no? Vienen vapores cargados con bolsas de grano. Y la descarga de los vapores y la cargada en los camiones de la época, fines del 50, principios del 60, también empiezan a dar una mano de obra importante, también empiezan a usar una mano de obra importante y constituyen en gran parte de la vida de los trabajadores charqueadenses durante una gran época, ¿no? Hasta que, como todas las cosas, los controles de aduana eran pocos, entonces empiezan a mezclar. De las tres lanchas que venían dos con papel y una sin papel, y hasta que al final venían dos sin papel y otra con papel, y hasta que al final venían, bueno, prácticamente las tres sin papeles. Y en los años 60, 60 y poco, 64, 63, se produce un episodio que fue clave para ese tema, cuando la aduana y la policía capturan tres lanchas con su bodega repleta de café. Las lanchas se llamaban la Gauchita, la Fronterista y la Palmeirante. Y bueno, y un poco marca el final de ese comercio, ¿no? De café y el final de esa nueva impulso industrial que había permitido otros años de buenos jornales a los charqueadenses. Y otra vez queda un montón de gente prácticamente no sé, trabajando jornales, ¿no? Y ahí en esa época, un poquito más después, es que aparece el padre Monteleone, que fue un cura, uh-huh, que llegó a Charqueada y que fue impulsor de grandes cosas en Charqueada, entre ellas la cooperativa de pescadores. O sea, que él se dio cuenta que si la pesca artesanal individual no era muy redituable, y fue un, entre otras cosas, el organizador de la cooperativa pescadora de Charqueada, que duró 30 años, 35 años, y bueno, durante la cual mucho tiempo fue la salvación laboral de muchísima gente.
1: Claro.
2: Y bueno, y en eso llega la época moderna, llega el turismo, que bien o mal hay un movimiento chico, pero hay un movimiento continuo de turistas, hay cabañas, hay lugares comerciales. Ahora con el puente, algunos lo critican porque está medio por fuera del pueblo, pero mucha gente está de acuerdo que si el movimiento es muy superior, aunque a veces no paran, pero sí hay otro movimiento, hay movimientos camiones, movimientos comerciales, se está haciendo la ruta.
3: Claro.
2: Y recibimos hace poco la noticia de que finalmente se viene un puerto, o dos puertos, uno capaz uno en Cebollatí y otro en Tacuarí, pero dos puertos modernos, dos centrales de carga, a partir de un esfuerzo binacional y a partir del dragado de los pasos bastante bajos que tiene sobre todo el canal de San Gonzalo. Y bueno, y ahora llega un nuevo impulso entonces a la zona, y la idea es que la gente con conocimiento de la historia, con conocimiento de los episodios que se han pasado, tenga la posibilidad de evaluar cómo es o cómo va a ser la posibilidad de la charqueada, para que no sea un episodio más pasajero, ¿no?
3: Claro.
2: Entonces, por esa razón era la evolución, la evaluación que yo hacía desde los cerritos de Indio,
3: claro,
2: hasta la terminal de carga, la terminal portuaria de Charqueada. Que además, esa terminal de carga,
3: ¿sí?,
2: para darle otro dato histórico, no sé cómo estamos de tiempo.
3: No, pero nos quedan 3 minutos.
2: Bueno, para dar otro dato histórico, la idea de una terminal de carga, de una hidrovía que una Uruguay con los puertos brasileños, es prácticamente del siglo XIX. Hay un ingeniero agrimensor que fue diputado por 33, que se llamaba Francisco J. Ross, que él decía que el sur de nuestro este tenía que ser el norte, ¿no? Uh-huh. Él decía que 33, Cerro Largo, tenía que mirar al norte sin perder de vista el sur montevideano y el sur de un posible puerto a aguas profundas en La Paloma o La Coronilla. O sea que esto que se va a consolidar ahora es una pretensión de las autoridades departamentales de hace prácticamente 150 años, ¿no?
3: Claro, claro.
2: Y bueno, ya cuando se proyecta en el año 1937, que se proyecta la extensión del tren, el tren había llegado a 33 en 1911, y 25 años más tarde se extiende hasta la frontera, hasta Yaguarón, Río Branco. Ya hay prevista un desvío que sale de la estación de Julio María Sanz hacia Charqueada, o sea, para mandar carga y para traer carga, o para traer importar en Charqueada y llevarla a Montevideo. Esperemos que también se concrete.

0: Crete, ¿no?
1: Claro.
0: Es un proyecto, ya le digo, 1937 tiene, estamos por cumplir los 90 años de proyecto.
1: Gerardo, yo te voy a despedir por hoy, pero te voy a dejar extendido la invitación para que una tarde de estas vuelvas a la Cruz del Sur y nos cuentes algunas otras historias que no serán de Charqueada de repente, capaz que son de otras partes de 33, que nos interesan seguramente a todos.
0: ¿Cómo no? Ningún problema, a las órdenes. Que suelo combinarlo.
1: Exactamente. Te mando un abrazo y te agradezco mucho este rato que nos has regalado.
0: A las órdenes, que pasen muy bien.
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7: Vamos a abrir este ratito, que es el último de la Cruz del Sur, con una vieja chacarera, letra y música de Atahualpa Yupanqui, que se llama La Alabanza. Cantan los chalchaleros.

Eso es un es quechua santiagueño o quichua santiagueño. Pues dicen que el quechua de Santiago, de la provincia de Santiago de Argentina, no es exactamente el mismo original, tiene una variante. Y eso quiere decir, Ñoca Salavina Manta, quiere decir yo soy de Salavina. Ñuca o Ñoca es yo. Y el sufijo Manta, que indica procedencia. Y Villa Salavina es un pueblo histórico en Santiago del Estero, ¿no? Es un bastión cultural de la lengua quechua. De ahí que Yupanqui rescata, ¿no? Esos vocablos en esta chacarera que también la grabó Cafrune, por aquellos años. Estos eran los chalchaleros. Les prometo que mañana me hago un huequito. ¿Vieron lo que yo les decía más temprano de esas historias pequeñas uruguayas? Porque desde La Cruz del Sur es un programa cultural uruguayo, absolutamente. Que busca o intenta por lo menos rescatar ese ADN nacional, que yo siempre les digo, nosotros como país chiquito que somos, tenemos hasta la obligación más grande todavía de preservar nuestras costumbres, nuestras cosas, porque aquello de que el pescado más grande se come el chiquito, ¿no? Es lo más viejo del mundo. Los países más grandes algún día pueden llegar a perder su identidad cultural también. Pero mucho antes lo vamos a perder los más chicos si no la cuidamos. Y esa es un poco la razón de ser de La Cruz del Sur. Mientras escuchaba la entrevista con Pachacho, con Gerardo González, él, medio que a la pasada, y no tan a la pasada, desliza lo del bracafé. Y seguramente a algunos se le vino a la cabeza el bracamate también, ¿se acuerdan? Bueno, yo mañana me voy a hacer un huequito, porque mañana viene Padrón Fabre a hablar. El segundo capítulo sobre Carlos Reyles. Pero mañana vamos a tratar también de ir a esas historias, porque el bracafé es un invento uruguayo. Y el creador está atado al bascolé, está atado al bracamate. Un hombre que, capaz que si preguntamos quién fue, nadie se acuerda, de Homero Fernández creo que era. Nadie se acuerda. Bueno, yo mañana me voy a encargar de contarles esa historia. Es una historia de inmigrantes que vale bien la pena contar. Hablando de chicos, el Mundial también da como para comparar cosas, ¿verdad? Porque las comparaciones no son odiosas, como mucha gente cree. El otro día, hablando futbolísticamente, el mundo quedó como asombrado. Yo no lo llegué a ver al partido, andaba en otra cosa. Cabo Verde, España. Entonces, el comentario es que Cabo Verde paró al campeón de Europa y uno de los campeones del mundo de los últimos tiempos. Ahora, el tema es la comparancia. Cabo Verde, oye, que jugamos nosotros el domingo, ¿no? Es un archipiélago en realidad. Pues yo estuve mirando porque me interesaba mucho ver algún dato de población, algún dato, porque digo, eso es lo que también es comparable. ¿Sabe cuántos habitantes tiene? Tiene menos de medio millón de habitantes. Menos de medio millón. Nosotros somos 3,5 millones y nos quejamos. Tiene 6, 7 veces menos que nosotros, Cabo Verde. Cabo Verde, cuyo nombre oficial es República de Cabo Verde. Estado soberano, insular de África, en el Océano Atlántico. Y son unas islas en realidad, que si las combinamos a todas, ¿sabe cuánto da? 4.033 kilómetros cuadrados. Es nada, es chiquitito. Nosotros tenemos el territorio continental uruguayo, son 187.000 kilómetros cuadrados, más el mar. Y somos chicos. Así que calcule lo que es Cabo Verde, ¿no? Son todas islas, islitas. Y obviamente que el fútbol es amateur totalmente. El golero que se lució el otro día me dijeron, es electricista. Él vive de electricista. Cabo Verde se volvió una ubicación conveniente en aquellos años porque jugó, lamentablemente, en un papel protagónico en el comercio de esclavos en el Atlántico, por la posición geográfica que tiene. Y fue un lugar próspero entre los siglos XVI y XVII, porque atrajo comerciantes, corsarios, piratas, y después el crecimiento se dio por el lado de los bienes manufacturados como el ron, la ropa para esclavos africanos, el marfil, el oro,
Y bueno, pero vinieron los...

0: otros tiempos, ¿verdad? Cabo Verde se convirtió en un centro comercial después, más acá en el tiempo, parada obligada de las principales rutas marítimas, y eso lo pone una vez más en un lugar geográfico que tiene su importancia. Y se incorporó en el 51 como un departamento de ultramar de Portugal. Y bueno, podríamos seguir leyendo. Pero eso me llamó. Censo de 2021 tiene 483.628 habitantes. Y es uno de los países menos poblados de África. ¿Se dan cuenta? Ese fue el que paró España. Y vamos a ver cómo nos va a nosotros, ¿no? Con ellos dentro de unos días, porque jugamos el domingo. El Mundial da para eso también, para que uno averigüe una cosa. Y yo honestamente no tenía muy claro a Cabo Verde, hasta que fui a buscar algunos datos, que bueno, algunos de los cuales los acabo de compartir con ustedes ahora. Señores, hay mucha gente, siempre hay gente ahí con ganas de contar cosas. Dice alguien, a mi esposo le encantan todos los historiadores, es un buen programa. Bueno, muchas gracias. Carmen Pereira, la señora que me escribe, el esposo se llama Pancho Matonte, allá por Trinidad Flores. Mandamos un saludo a él, a la señora, gracias por estar. Y bueno, se trata de eso, la Cruz del Sur intenta, yo siempre les digo lo mismo, en el caso de los lugares, yo tengo el privilegio de conocerlos antes que ustedes de repente. Porque es así. Y en el caso de los historiadores, bueno, aprendemos todos con ellos. Hombres como Gerardo, con un lenguaje llano, que cuentan cosas tan sencillamente, y nos enriquecen a todos. Buenas tardes, Jorge y Federico, acá en el taller, firme con el programa. Un saludo para el ingeniero Nin, eso me dice Hugo. 18 minutos, estamos ya de las 4, cómo vuela el tiempo, ¿eh? ¿Qué dicen los pescadores de Arasatí? A ver.
1: Y además, lo vendía así a los...
2: Buenas tardes, Jorge. Bueno, mirá lo que escuchamos hoy en la radio. Lo quería compartir, una curiosidad de dónde viene, ahora que estamos todos con el Mundial. ¿Dónde viene la palabra hincha? Parece que por 1920, por ahí, en un partido de fútbol.
0: De Uruguay.
2: Había uno que alentaba y gritaba y alentaba el cuadro. Y lo tenía loco, gritando y alentando. Entonces preguntaron, dice, ¿quién es este que grita? Y dice, es el hincha pelota. O sea, el que inflaba las pelotas.
0: Claro.
2: Y de ahí, de 1920,
0: a la miércoles, se les quedó ahí. Sí, yo lo he leído eso. A mí me gusta mucho saber por qué las cosas también. Porque era así, principio del siglo XX. Y más, Prudencio Miguel Reyes se llamaba ese hombre. Y fue en el Parque Central. Porque era ese hombre, Reyes, era el utilero. Utilero y talabartero. Acuérdense que las pelotas en aquellos años eran de cuero. ¿Se acuerdan? Pesaban 2.000 kilos, yo cuando era niño era las que había. Nosotros jugábamos con la de goma, pero el fútbol se jugaba con pelota de cuero, tenía la lengüeta, ¿se acuerdan? Y una cámara que se pinchaba 2x3 y tenía que hacer lo mismo que le hace uno a la bicicleta o a la moto, emparcharla. Bueno, y ese hombre, en el Parque Central, en el Club Nacional, en la cancha de Nacional, tenía ese trabajo de hinchar los balones. Y ese que alentaba con una pasión tremenda a su club, a su cuadro, ¿no? Y de ahí viene el término hincha, hincha balones, hincha pelotas. Pero claro, después se relajó hoy, y bueno, y ahora no es que sea mala palabra, no lo es, pelota no es mala palabra. Las deformaciones y el lunfardo llevó a otra historia, pero de ahí viene el nombre. Buenas tardes.
3: Buenas tardes, Jorge Landi, Leo de Canelones. Un saludo para la gente, para usted también, y bueno, buen día, buena tarde, y buen comienzo de la tarde. Y acá estamos dando una lechada en el sobrejo. Y un saludo para mi cuñado que está en la rotonda ahí, trabajando.
0: Yo estoy loco, hay muchos mensajes, medio que parece como que he cortado hoy. ¿Qué pasó? Este escribe, acá en el taller al firme con el programa. Eso dice Hugo. Creo que ya lo había leído recién, ¿no? Me parece que sí. Ya voy a estar tomando un faisán, Federico, ya voy enseguido. Este que me dice... me agradece el teléfono que le pasé a una señora. No, estamos para eso nosotros, por favor. No agradezcan nada. Buenas tardes.
4: Buenas tardes, Jorge, y la Radio Rural, lo más grande que hay. Jorge, David Rodríguez de San Carlos. Bueno, ahí te mandé una foto. Acabo de renunciar a la empresa que no me permitía escuchar la radio. Y acabo de entrar en otra empresa sanitaria que es de mi hermano, que me permite escuchar junto con mi hermano Danilo la radio rural. Así que fue un pase que hicimos para escuchar la radio rural. Un abrazo bien grande, saludo para Danilo, mi hermano, para Jorgito, mi hijo Santiago, que entró a trabajar conmigo acá en la empresa Cualuna, la empresa de mi hermano sanitaria. O sea que renuncié a la otra empresa y me vine como un fichaje de Messi para acá, con el cambio de escuchar la radio rural. Así que ahora re feliz, trabajando, pico, pala, zanja, cámara de subterránea, pero escuchando la rural lo más grande que hay. Un abrazo grande para toda la audiencia.
0: ¿Y qué le digo yo a este cristiano, no? Desde luego, a mí me sobrepasan estas cosas, porque ¿qué yo le puedo decir? Un abrazo grande. Y eso marca la importancia que tiene para él esta comunicación. Y a mí me dejan un anonadado, ¿qué le digo? Un abrazo enorme para esta gente ahí de las tierras carolinas. Venga ese Faisán a la salud de este amigo que cambió de empresa para escuchar la Cruz del Sur.
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1: Vamos a escuchar un tema precioso que se llama Coronarias, de la pluma del maestro Rubén Lena, y que está incluido en el disco Del Corazón de Rubén Lena, que los Hacheros grabaron hace décadas atrás. Coronarias, los Hacheros.

0: Ah, qué bonita interpretación de los Hacheros, de Rubén Lena Coronarias. Me faltan 8 minutos para que sean las 4 de la tarde. Estamos en Rural 610 AM, haciendo desde la Cruz del Sur para el mundo y también en vivo, en directo, a través de 95.7 FM Sinfonía de Santa Clara de Olimar.
1: Jorge, con esta hora, la precaución, la gente que anda circulando por la Rambla, a la altura del puerto del museo, se prendió fuego una camioneta ahí a la altura de donde era un conocido restaurante, frente al puerto del museo, la senda que va para el centro.
0: Bueno, y me manda fotos, seguro hay una mareda bárbara. No, cuando me mandó un videito, en realidad, no entendía mucho yo qué era, porque los videos, ustedes saben que son los bichos después, pero ahora me doy cuenta de que lo que me quiere mostrar el oyente es la magnitud, mucho humo. Entonces, a los que anden circulando por ahí, tiene razón, la precaución total cuando pasen por ahí donde está quemándose la camioneta.
2: Buenas tardes, Jorge, ¿cómo te va? Acá te andamos escuchando por la Ruta 4, haciendo caminería en un establecimiento rural. Hoy estuvo mucha niebla de mañana y un vientito frío que cortaba. Ahora quedó una tarde espectacular. Bueno, un abrazo, Alejandro.
0: Sí, coincido con Alejandro. Lo que no coincide es la página, ¿no? No quiere nada, ¿eh? Claro, la habrán hackeado al Inuet, porque no aparece nada, ¿eh? Hace 2 horas. Capaz que ya venía de antes, así que no hay manera de enterarse de nada. Buenas tardes.
3: Muy buenas tardes, Jorge, ¿cómo te va? Ya te habla Raúl, por la zona de la Ruta 90, trabajando. ¿Sabes lo que me llamó la atención? Era un rastrojo de soja, pero una bandada de teros, toda dispersa en el campo, así, ¿no? Pero no todos juntos, pero todas desparramadas, así, en el campo, pero cantidad de teros. Una pocas veces que he visto, ¿no? Siempre, como todos vemos, ya dos teros cada tanto, pero acá había una bandada de teros con un rastrojo de soja que le volaba el pelo, el tanto tero que se veía. Bueno, te mando un saludo y una cerrazón impresionante por estos pavos, ¿no? Mandar un saludo a Julio Barrito y a Carlitos Barón, que anda trabajando por ahí. Julito de estar por su casa ahí, que le jubilado, pero está escuchándote. Saludo grande.
0: A mí las páginas privadas me siguen marcando lo que originalmente me marcaban hace 7 u 8 días, de que puede haber alguna agüita mañana y puede haber alguna agüita pasado. 10 milímetros en total, entre mañana martes y mañana jueves, y el viernes. Y después, bueno, frío, ¿no? Sábado 2 grados la mínima, el domingo 3 grados de mínima, el lunes 22, 2 grados de mínima, así va a estar. Y el viernes, nada más, querida, que es el día que yo quiero salir para la Valleja a hacer relatos de un caminante, hay 0 grados. Y el jueves 2 grados. La semana que viene, carguen leña, rasquen las pelusas, porque va a hacer falta las estufas al mango, ¿eh? Es lo peló que se ha venido con todo. ¿Qué dice este oyente? Estamos escuchando desde el Alto Alegre. Hoy había una niebla grande, pero ahora se hizo una tarde muy buena. Te mando un abrazo, buen programa. Sí, mejoró mucho. Ahora está agradable. Claro, estamos en las... No son las 4 de la tarde todavía. A medida que caiga el día es otra historia.
4: Buenas tardes, Jorge. Y toda la Cruz del Sur, aquí Melilla, escuchándote. Lindo día, la verdad, muy lindo día. Fresquito. Mucha cerrazón hoy de mañana. Una cosa más rara. Una helada imponente. Ayer no había ni rocío. Y hoy una cerrazón, que no sabía ni la madre. ¿Quién cambió? Bueno, un abrazo grande. Es muy bueno todo, como siempre. Saludos, Rubén, de acá de Melilla. Saludos a la Gloria.
0: Bueno. Muchas gracias por estar. Buenas tardes, escuchas de la Cruz del Sur, fresco y soleado el día por Estación González. Lindo tema de esa gran intérprete uruguaya, dice Teresita. Se refiere a Estela Maris. Se conoce poco la trayectoria. Bueno, tampoco hay mucho, ¿no? Hay dos, que yo sepa, hay dos canciones nada más grabadas. Milonga por Lascano y Canción de Mar, que fue la que escuchamos hoy, de esta mujer que era lascanense, hoy fallecida. Desde Sierras de San Miguel, prendido al dial, voz inconfundible de Estela Maris y la guitarra de Covelli fueron quienes le dieron voz y canto al himno de Lascano llamado Milonga por Lascano, colaboradores del Festival de la Sau con Cuero, sin cobrar un peso hace años atrás, dice el Vasco Celayarán. Y bueno, sí, viste, él justamente estaba hablando de ella. Le iban a hacer en Lascano un homenaje, un busto, algo para recordar a Estela Maris. Y me parece que justo también, me cuentan después, muchachos, si lo hacen, El creador de Braca fue don Homero Fernández, español gallego. Yo lo conocí, era el dueño, ese Daniel de Cuchilla Pereira, sí señor. Y mañana les voy a contar esa historia porque está buena, está muy buena. Capaz que muchos no sabían, yo tampoco, de que el Bracafé era un invento uruguayo, en definitiva. Bueno, me voy, porque la gente de Fanático tiene mucho para contar. Hay tela para cortar en pila con el Mundial de más selecciones en la historia. Agradecimiento a Federico Ríos, que ha estado poniendo al aire todo esto, como siempre. A todos ustedes, gracias por estar, porque con vuestra presencia agrandan la rueda de la Cruz del Sur de cada día, que terminen de la mejor manera esta jornada. Yo vuelvo mañana a las 2 en punto, para juntos, como siempre, desandar los caminos de la tarde desde la Cruz del Sur. Hasta mañana, si Dios quiere.
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0: 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Arrancamos poniéndote en partido, con las 10 al toque.
1: Hat-trick. Con tres goles de Lionel Messi, Argentina derrotó a Argelia 3-0. El albiceleste comienza así la defensa del título. Récord. El rosarino Messi es el máximo goleador de los mundiales junto al alemán Miroslav Klose. Ambos tienen 16 conquistas.
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1: Fran Mbappé. Kylian Mbappé marcó dos goles para el triunfo de Francia sobre Senegal 3-1. Kylian Mbappé se transformó en el máximo goleador de Francia y alcanzó las 14 conquistas en la Copa del Mundo. Debut mundialista. El androide, la bestia, Terminator o Made in Boo. Así le dicen a Erling Haaland, que anotó dos goles en el triunfo de Noruega 4-1 sobre Irán.
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1: Míralo al Congo. Portugal y República Democrática del Congo igualaron 1-1. Neves abrió la cuenta para el conjunto lusitano, mientras que Janué Misa, al minuto 45 y fracción, puso el empate para el Congo. A la hora del té, 17 horas, Dios salve al rey y a la reina. Inglaterra enfrenta a Croacia.
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1: No es fútbol, sino hay polémicas. El patadón de Messi de atrás en perjuicio de Aissa Mandi, el número 2 de Argelia. Debió ser expulsado, pero claro, era Messi. Más partidos hoy, 20 horas gana Panamá. Si juega, gana y juega Panamá, ¿quién gana? 20 horas gana Panamá en Toronto por el grupo L y por el grupo K a las 23 horas. Uzbekistán, Colombia, el debut de la última selección de Conmebol.
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1: Cabo Verde a la vista. El domingo Uruguay enfrentará a Cabo Verde y aparentemente podrían haber variantes. Agustín Canovio y Juan Manuel Sanabria trabajaron, entrenaron junto al presunto equipo titular. Liga Uruguaya de Básquetbol. Están mano a mano. Aguada derrotó en el Antel Arena 92-81 a Peñarol y puso la serie 2-2. El viernes se va a la quinta final de la liga.
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13: La va para Messi, la duerme en el pie izquierdo, la juega derecha, va para Nico González, centro, despejaron, en el rebote la busca McAllister, arriba a pegar McAllister, el arquero rebote, gol de Messi, ¡gol! ¡Gol! Messi, de Argentina, el tiro de McAllister, llevaba potencia, no demasiada dirección, la agarró de fuera del área mayor, y el rebote de Lucas Zidane, y apareció Messi como una flecha, apareció Messi para picar como todos los tiempos, apareció el número 10 para marcar su 15º gol, la niña bonita en el campeonato del mundo. Bonito es el fútbol siempre de Messi.
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3: La aparición del talento. El talento por encima de todos. Los números que avalan lo que es una trayectoria. Y el desafío de tener que rendir aun cuando se pueda suponer que la vigencia ya no es tal. Esto que parece un juego de palabras define mucho de lo que vimos ayer en pleno campeonato del mundo. Poder o no poder, llegar o no llegar, estar acorde a las circunstancias o no. Un desafío para cualquiera, pero mucho más para el astro, para el guía, para el hacedor, para el talentoso, para el líder. Tenía que demostrar y demostró. Y fue récord, y fue inicio, y fueron 3 goles, y pudo ser alguno más. Y queda su magia impregnada otra vez en un mundial. 30 y pico largos, sabiendo que es el último viaje que tiene, el último mundial a jugar. Y bueno, ¿estará igual que antes? ¿Podrá ser el de hace 4 años? ¿Podrá parecerse al de Qatar? Tenía que demostrarlo, lo volvió a demostrar. Que el rival era débil, también hubo otros. Pero había que hacer, que jugar, que comandar, que liderar, que aparecer, y apareció. 3 goles y récord. Pero por sobre todas las cosas, marcó vigencia. Y le ha dado a Argentina un sacudón y un impacto. Argentina dejaba las dudas que podía tener un equipo que no había tenido una gran etapa de preparación. Y el desgaste de 4 años de venir como campeón. Defendió el título, lo ganó, Messi anduvo bien, lo robusteció y para mí fue una gran jornada de Messi, un histórico récord que alcanza de igualar a Klose, superar a los demás en materia de cantidad de partidos y mundiales, pero por sobre todas las cosas arranca fuerte Argentina como campeona del mundo para defender su título.
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13: Ahí va para Messi, la media luna, la paró, le va a pegar, le pegó, gol. ¡Gol! ¡Gol!

0: argentino Messi, Lionel Messi, triplete para él. Necesitaba tres goles para alcanzar al máximo goleador de los mundiales. Esa historia la escribe en un solo partido de fútbol. Esa historia la escribe en un solo partido de la Copa del Mundo.
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2: Bien, feliz, contento por cómo se dio todo, por empezar el Mundial con un resultado positivo. Como siempre decimos, nunca es fácil el primer partido, y más como se está dando todo el Mundial, que todo muy, muy igualado, y nada, contento. Nada, la verdad que es algo muy lindo, ¿no? Como dije antes, creo que era el Bati el único que había sido en la historia de la selección. Y nada, poder estar a la altura de él, igualarlo, la verdad que es un orgullo. Más allá de que gore, y lo importante es lo grupal y haber ganado, algo muy liquido, la verdad. No pude hablar con mi familia, me mandé un par de mensajitos nomás, pero rápido, así que ganas de llegar al hotel, de poder mandar mensaje, hablar con mi familia y nada, para ustedes tranquilos. Obviamente es un orgullo, es muy lindo poder estar ahí, pero no deja de ser una estadística, ¿no? Como siempre dije, eso no me va a cambiar nada. Yo, gracias a Dios, tuve la suerte de conseguir todo lo más importante a nivel de club, a nivel selección, individual. Todo lo que venga a partir de ahora es chapa, ¿no? Así que
3: Rodrigo,
2: es mi manera de vivirlo siempre, de competir, de intentar estar a la altura siempre. Intenté prepararme de la mejor manera para poder sentirme bien yo físicamente, sentirme útil, para poder ayudar al grupo, porque este grupo es un grupo muy competitivo, que tiene jugadores extraordinarios, que nadie te regala nada y que hay que estar muy bien para estar a la altura y poder jugar, así que nada, creo que eso es lo que nos hace fuerte y que nos hizo conseguir todo lo que...
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5: Escuchábamos su voz, argentino, de Rosario. Dicen que su corazón le pertenece a Newell's Old Boys. Mi amigo Gabriel Celis estará contento por esta referencia. Lionel Messi, que ayer siguió escribiendo historia, no solo por los tres goles para el triunfo de Argentina, sino porque llegó a 200 partidos jugados con la selección albiceleste, con la que ha marcado 117 goles y ha tenido 61 asistencias. Es decir, que a los 117 goles colaboró para que Argentina marcara 61 goles más. Con los tres goles de ayer, Messi llega a 16 goles, en las Copas del Mundo, siendo hoy por hoy el futbolista que más goles ha marcado en el transcurso de las Copas del Mundo, igualando esa posición con el alemán Miroslav Klose. Ambos tienen 16 goles. Un poquito más abajo vendrá el gordo, como le dirían a Ronaldo, un talentoso, indudablemente, que ha marcado 15 goles con la casaca brasileña. No solo es el goleador en la época de los mundiales con 16, el máximo goleador Messi, no solo es el máximo goleador de la selección argentina, ha superado el talento y a los goles de Batistuta, que tiene 54, y más abajo quedó Agüero. Lionel Messi, que también le entró duro de atrás, en plancha, con la suela arriba, a Issa Mandy, debió ser falta, no la vio el árbitro polaco, que es el mismo que hizo la final de Argentina y Francia en la Copa del Mundo de Qatar. Fue falta, no la cobraron, por lo menos amarilla, ni se la mostraron. Debió participar el VAR, ¿por qué no participó? Porque era Messi, debió ser expulsado de atrás y en plancha y con los tapones. Un fenómeno, hizo historia, rompe récord, pero también puso una plancha un poquito arriba.
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8: La verdad nunca me lo puse a pensar, pero yo creo que hace 20 años él juega bien. Más allá de que nosotros en Argentina sí que verdad que en la selección los últimos años fueron maravillosos. Si te tendría que responder qué encontró, bueno, a lo mejor naturalidad, saber que tiene al lado un grupo de amigos, de gente que se va a brindar al máximo por él, que... Naturalidad, diría yo, que lo ven a él como si fuera un dios, y que también lo ven como si fuera un pibe de barrio. Cuando tienen que hablar algo con él, lo hablan, y eso es espectacular. Lo que transmite es algo difícil de explicar. Yo me puedo estar acá tirando una hora intentando explicar, pero hay que estar ahí para ver lo que se siente, la atmósfera, que el aura que se dice, ¿no? El aura que genera estar al lado de él. Y eso es diariamente. Es muy muy difícil de explicar con palabras. Habría que, alguno de ustedes tendría que estar para verlo y vivirlo. Pero yo creo que si fuera algo, la palabra es naturalidad, saber que al final somos personas y que algún día el fútbol se acabará y hacerle entender que mientras tanto lo disfrute.
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9: ¿Cómo ha sido este proceso en cuanto al récord de goles? Aquello de Fontaine, uno nació con los goles de Fontaine. Estaba vigente el francés, que tiene una marca impresionante, ¿no? Porque juega el Mundial del 58 y marca ni más ni menos que 13 goles. En un mismo Mundial, en 6 partidos, en un Mundial de los cortos, de los que se jugaban con 16 equipos. Aquello de Fontaine con la selección francesa fue superado entre el 70 y el 74 con 6 y 7 goles por Gerd Müller. Y empezó la era y el comando estadístico del gran goleador alemán, el tanque, como le decían. Después pasó muchísimo tiempo hasta la aparición de Ronaldo, el gordo que llenó de oro, el gordo que marcó goles, el gordo Ronaldo, de gran fútbol y oportunismo, que entre 94, 98 sobre todo y 2002 llegó a superar esa cifra y a quedar como goleador histórico de la Copa del Mundo. Pero estaba Klose, el alemán, y entonces empezó la carrera de Klose para tratar de superarlo. Y llegó el 2014 y hubo superación, 16 goles del alemán. Y ahora, esperando, varios años después, 3 mundiales más adelante, 12 años más adelante, aparece Messi, que alcanza a Klose y seguramente no descubro nada. Usted compartirá conmigo, con los partidos que le quedan a Argentina, con el camino que va a tener Argentina, con el liderazgo de Messi, pateando los penales, marcando goles habitualmente con frecuencia, seguramente esa cifra la pase, la supere y en largo. Ahora después queda el otro signo de interrogación. ¿Cuántos goles hace Mbappé, que está cerca en este Mundial, tomando en cuenta que por edad, si no le pasa nada físicamente, seguramente también Mbappé tendrá su oportunidad de superar en Mundiales posteriores?
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11: El mundo habla de él, Lionel Messi, el hombre del fútbol por excelencia. Triplete anoche. En la victoria de Argentina, Lionel Messi jugó el partido 200 con su selección y llegó a 120 goles. Con los 3 de ayer, es uno de los máximos goleadores mundiales. Igualó al alemán Miroslav Klose con 16 y quién dice que no lo pueda llegar a superar. 27 juegos mundiales, es el argentino con más partidos en Copa del Mundo y es el máximo goleador del mundo. Habla de Messi.
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9: ¿Qué esperar de Uruguay para el próximo partido? ¿Qué dejó lo de Uruguay? Y seguimos todos hablando, ¿no? Te encontrás acá en este Miami que nos envuelve con 30 y pico de grados todos los días, con este Miami de precios más caros de lo que uno podía presumir, con este Miami donde una coca chica te cuesta 4 y un pack de cocas de 12 de las chiquitas en un supermercado te cuesta 8 o 9, que no bajás entre una hamburguesa, un combo más o menos de los $15, 12, de repente en alguna promoción especial, marcando lo que habitualmente se come de paso. Ya si haces alguna cena un poco más sofisticada, se te va a 25 por persona, no tenga ningún tipo de duda, o 30. Pero para marcar esto como una tendencia que también a veces importa a quienes nos están escuchando, está lo otro, cómo está cotizada esta selección en el momento actual. Entre los uruguayos, con un signo de interrogación, te paran, te hablan, te preguntan, vos le preguntás a ellos cómo lo viste, y más o menos todos coincidimos que debería haber cambios, que fueron los del segundo tiempo, por lo menos algunos de ellos, para introducir una variante, una modificación. Todos te preguntan lo mismo que nos preguntamos nosotros, si la versión vendrá desde México, que pasa en Playa del Carmen. Araujo mejora, yo creo que no le da para este partido. La versión que yo tengo es que capaz que el que puede estar es José Ma Jiménez, y que de Arrascaeta, con suerte, si pasa la serie, podrá ser tenido en cuenta por parte del técnico. La mejoría del segundo tiempo anima, las dudas que deja el primer tiempo desalientan, y en eso se va manejando Uruguay, que tiene como consuelo saber que otros tampoco anduvieron, que tiene como desafío el último partido en Guadalajara, que vuelve a ser determinante para saber el camino de Uruguay, y que tiene como aliado el empate que tuvo España, porque en definitiva la serie ha quedado pareja hasta ahora.
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5: Recién lo hablábamos con los compañeros fuera de micrófonos y lo compartimos con ustedes. El Washington Post eligió a la camiseta de Uruguay como la más linda de la Copa del Mundo. Y a ver, nosotros la celeste la llevamos en el alma, la queremos, la adoramos y es la camiseta más linda que hay por siempre. Pero seamos sinceros, muchachos, si vamos a hablar de colorido y de diseño, hay un montón de camisetas en esta Copa del Mundo que, si no son de las más lindas, pegan en el palo. Igualmente, para la gente del Washington Post, como siempre decimos, sobre gustos no hay nada escrito, agradecemos la distinción para con la camiseta de Uruguay, que es hermosa, que es preciosa, que será la más linda siempre, no importa qué marca tenga en el pecho, la celeste siempre será la más linda. Pero si hablamos de diseño, de moda, de estampado, de colorido, Hay unas cuantas que le podrían pelear el lugar a la de Uruguay. Recién escuchábamos a Juan Carlos Celsa con la opinión. Todos esperamos o pensamos que Bielsa va a realizar variantes para el partido del día domingo frente a Cabo Verde. Más allá de los entrenamientos de Uruguay, lo medular que se ha visto en Playa del Carmen es que Canovio y Sanabria entrenaron con el grupo que aparentemente son los titulares. Eso habla de que Sanabria volvería. ¿Y por qué digo volvería? Porque en la previa al partido con Arabia siempre dijimos que Sanabria se perfilaba como marcador de punta izquierda. Después, sobre los últimos días, pasó a ser Matías Viña el que jugó en ese lugar. Todo da la impresión, esto es una impresión, vuelvo a decir, no está confirmado, que Sanabria se metería en el equipo titular frente a Cabo Verde y saldría del equipo Matías Viña. El otro que ingresaría, que lo hizo de buena manera en el segundo tiempo frente a Arabia, es Canovio. El tema es quién sale del mediocampo, cómo se reestructura el mediocampo celeste. O habrá alguna sorpresa y saldrá alguno de los de punta. Y de repente el otro Viñas con ese, el Fede Viñas, vaya más de punta. Y de repente Canovio entre por ahí. ¿Qué quiere decir? ¿Que Darwin va a salir? No sé, lo dejamos planteado.
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19: Vamos con los resultados del día de ayer. Martes, Francia le ganó 3-1 a Senegal por el grupo I. Y por ese mismo grupo, Noruega le hizo 4 goles a Irak. 4-1 fue ese partido. Y para terminar el día de ayer, Argentina 3, Argelia 0 por el grupo J. Hoy empezamos bien tempranito a la 1 de la madrugada, Austria 3, Jordania 1 por el grupo de Argentina. Y hace un ratito terminó Portugal con el Congo 1-1 por el grupo K. Sigue el día de hoy Inglaterra-Croacia a las 17 horas por el grupo L. Gana Panamá a las 20 también por ese grupo. Y Uzbekistán-Colombia a las 23 horas por el grupo K, el último sudamericano en debutar.
5: ¿Quién juega a las 5 de la tarde?
19: Inglaterra.
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9: Ya casi sobre el final, Colombia. La Colombia de hoy, la Colombia de esta participación especial, la Colombia que va cumpliendo el ciclo de los equipos americanos. Brasil, que no pudo contra un rival fuerte. Uruguay, que no pudo contra un rival débil. Ecuador, que no pudo ante un rival africano rápido en el mejor partido que hizo un equipo sudamericano, lindo, de ida y vuelta, no mereció perder. Paraguay, que no pudo, y vean cuánto no pudo estoy diciendo, y cayó vapuleado, goleado, sin levante ante el anfitrión Estados Unidos. Y Argentina, la Argentina que, como dije al principio, de la mano de Messi, sacando conejos de la galera, goles clavándola en el ángulo, oportunismo en un rebote, le dio el triunfo al actual campeón del mundo. América del Sur, por ahora, anda poco. Argentina salva, Ecuador juega bien y no puede, Uruguay y Brasil quedan en el debe, y Paraguay tuvo un bochorno en su inicio de campeonato del mundo. Habrá que ver qué pasa con esta Colombia, que tiene muy buenos delanteros y viene con mucha expectativa.
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18: Debuta Colombia en la jornada de hoy. Será a partir de la hora 23. Frente a la selección de Uzbekistán. Colombia, que no participó en Qatar, vuelve a un mundial y será la séptima participación. Al momento, 22 encuentros para los cafeteros, con 9 victorias, 3 empates y 10 derrotas. Sus mejores participaciones mundialistas: en 2014 terminaron quintos, nos eliminaron a nosotros, y en 2018 terminaron en la novena colocación. Va Colombia buscando otra victoria para los sudamericanos en este mundial.
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18: Néstor Lorenzo, técnico de Colombia, va por imprimir historia en un mundial. Jugó la Copa América 2024 y fue finalista, eliminándonos a nosotros. Además, tuvo una racha de 25 encuentros, racha histórica para la selección cafetera, y cuenta con más de un 70% en el porcentaje de puntos disputados. Néstor Lorenzo, con la selección de Colombia, disputará en la jornada de hoy, en su primer mundial, el juego número 33, 21 victorias para ellos, 7 empates y solo 4 derrotas de Colombia al mando de Néstor Lorenzo. Los números del técnico argentino que dirige a Colombia.
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5: En el cierre, las figuras que uno presume antes de comenzar el Mundial comenzaron con el pie derecho y marcaron goles. Lo que decíamos de Messi, sí. Lo de Haaland, 2 goles para Noruega en su primer Mundial, para este el delantero noruego.
19: Lo de Mbappé.
5: Y lo de Mbappé, 2 goles. El único que hasta ahora no pudo marcar es Cristiano Ronaldo. Hace un ratito, sí, nada más, en Portugal empató con el Congo 1-1. Pero las otras figuras de las que uno presume o espera goles, en los primeros partidos han marcado no solo 2, sino que también 3 goles. Falta mucho Mundial, seguramente Cristiano tendrá la posibilidad de marcar algún gol para el conjunto portugués. El saludo grande y el agradecimiento para toda la gente que nos sigue a través de Cardinal TV. Ni que hablar para todos aquellos que están a través de Fanáticos, en nuestras redes sociales, en nuestro canal de YouTube y ni que hablar que el agradecimiento para todos, ¿eh? Para todos los que escuchan Radio Rural a través de las 610 AM. Porque ustedes ya saben, lunes a viernes, 4 de la tarde, en Radio Rural, Fanáticos Radio, se hace costumbre, Fanáticos Radio. El fútbol con voz propia, en un ratito, 17:30 en BTV, modo mundial, con Juan Carlos Celsa, la producción de Fanáticos y absolutamente todos los compañeros que allí van a estar trabajando. En lo que a Fanáticos Radio se refiere, será mañana. ¿Viene?
19: Sí, por supuesto, como siempre.
5: ¿Usted de Ríos viene mañana? Sí, contamos con usted. ¿Morales viene? No sabe. Dígale a JC que no sabe si viene, vamos a ver cómo le contesta. Mañana, 4 de la tarde, nos reencontramos. Fanáticos Radio, usted ya sabe, ustedes y nosotros, como es a coro, somos fanáticos.
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24: Buenas tardes, familia granjera, familia tambera, mi saludo a todas las familias de la producción agropecuaria que nos siguen en la tardecita de Rural. La Confederación Granjera ha llamado a rever la implementación de la guía electrónica y que se atienda urgentemente el costo de los combustibles. Una comunicación pública de esta entidad establece que es necesario rever el tema del costo de los combustibles y el comunicado expresa el respaldo a los reclamos llevados adelante por el sector transporte, productores rurales, granjeros y demás sectores productivos ante la implementación de la guía electrónica de carga obligatoria y el elevado costo de los combustibles, especialmente del gasoil. La producción granjera, dice el comunicado de la Confederación Granjera, tiene una realidad propia basada mayoritariamente en productores familiares, pequeños y medianos emprendimientos, circuitos cortos de comercialización y formas de trabajo que no pueden ser tratadas como grandes estructuras logísticas o empresariales. En la granja, los camiones muchas veces realizan recorridos cortos hacia la UAM, la Unidad Agroalimentaria Metropolitana, hacia las ferias, los mercados locales o centros de distribución. También trasladan producción de vecinos o familiares y son utilizados para retirar fertilizantes, agroquímicos, envases o insumos necesarios para el trabajo diario. La Confederación Granjera expresa que hay que imponer sobre esta realidad nuevas exigencias administrativas. Es algo que significa desconocer cómo funciona el sector. La mayoría de los productores granjeros no cuenta con personal administrativo ni estructuras dedicadas a gestionar trámites. Cada nueva obligación implica más tiempo fuera del predio, más costos indirectos, más dependencia de terceros y menos tiempo dedicado a producir. Aun cuando se señale que en una primera etapa determinadas situaciones no estarían comprendidas, la preocupación se mantiene. La instalación del sistema deja abierta la puerta para que en el futuro esta obligación pueda extenderse a nuevas modalidades de transporte propio, vehículos o pequeños productores que hoy se afirma que quedarían por fuera. La producción familiar y granjera no es compatible con controles absurdos, sobredimensionados y alejados de la realidad cotidiana del productor. La formalización y la mejora de la información no pueden construirse cargando de más burocracia a quienes producen alimentos frescos para el país. Ese camino termina favoreciendo la concentración y dificultando la permanencia de los productores más chicos. Asimismo, agrega la Confederación Granjera, acompañamos el reclamo por el costo de los combustibles. El gasoil impacta directamente en la preparación de suelos, el riego, la cosecha, los traslados de insumos, el transporte de mercaderías y la distribución. Cada aumento afecta la competitividad del productor y encarece los alimentos que llegan a la mesa de los uruguayos. La granja necesita medidas que faciliten producir, menos burocracia, costos razonables, reglas claras y políticas públicas adaptadas a la realidad del territorio. Por todo lo expuesto, la Confederación Granjera acompaña los reclamos de los sectores movilizados y solicita que se revea la implementación de la guía electrónica de carga obligatoria, evitando imponer nuevas cargas administrativas que no contemplan la realidad de la producción granjera. Asimismo, reclama que se atienda con urgencia el elevado costo de los combustibles, especialmente el gasoil, por su impacto directo en la producción, en el transporte de mercaderías y la competitividad de toda la cadena granjera. Agrega finalmente, defender la granja es defender el trabajo, la producción familiar, el abastecimiento nacional y la permanencia de los productores en el territorio. Contundente la comunicación pública de la Confederación Granjera sobre estos dos temas que hoy ocupan nuestra mesa de trabajo, la guía electrónica de carga obligatoria, que sabemos que ha despertado una fuerte oposición de distintos sectores de la sociedad, y el precio de los combustibles, en particular del gasoil, como menciona el comunicado, que impacta directamente en los costos de producción.
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0: No puedo medir, hace tanto que no me animo.
1: Yo tampoco lo puedo medir, que el doctor Campos no quiere, quiere hablar solo él.
0: No quiere hablar solo él, se pone muy nervioso. Pero igual, no le vamos a contar nada. Agustín, ¿cómo fue la feria de Proleza? ¿Cómo anduvo el laboratorio Fatro?
1: Bueno, sí, exactamente, terminó, tuvimos con toda la semana pasada, estuvimos con presentes del laboratorio Fatro en la Feria de Proleza, que se desarrolló desde el lunes pasado hasta el sábado, sí. Y bueno, desde el punto de vista nuestro, hubo una feria muy buena, aparentemente, los resultados han sido muy buenos. Uh-huh. Nosotros teníamos gran presencia de mercadería, como todos los años, con algunos productos emblemáticos, vamos a decir, como puede ser Repen, el Betil, que estuvo un tiempo sin venir y que ahora uh-huh. volvió y ha retomado otra vez el camino, bueno, y hay todo lo que es la línea también de lo que son los pomos, tanto de secado como es el Fatroximin secado y el Cloxalene Max, y los pomos de lactancia también estuvieron presentes en esta feria con muy buena repercusión. Y por otro lado, los otros productos que a veces menos que le damos menos importancia, pero que también han venido creciendo en el laboratorio y sobre todo a lo que es a nivel de Proleza, es el tema de los calcios, que para lo que es la vaca caída, que en el caso de Fatro contamos con dos productos, uno que se llama el calcio pH, que ya es más viejo y conocido, que viene desde Italia en un frasco de vidrio, uh-huh. ¿sí? Y después tenemos al otro calcio que incorporamos hace poco, que se llama CM22, que está fabricado en la planta de Fatro Argentina, que es un producto que ha tenido también muy buena aceptación en el mercado, cualquiera de los dos calcios. Ahora que estamos en el tema de que ya comenzaron los partos y el tema de lo que es vaca caída, bueno, tanto calcio pH como el CM22 son dos calcios del laboratorio Fatro, que vienen los dos, uno al 20 y el otro al 22%, que es lo necesario que necesita el animal para levantarse, y eso los hace, a diferencia de otros calcios, que sean mucho más jeringables o más líquidos, más fluidos, sería la palabra. Entonces nosotros a la hora de pasar un calcio en un animal caído, ya sea intravenoso o intraperitoneal, son calcios que corren mucho mejor por el infusor y pasan mucho más fácil y no hay que estar diluyéndolo con otro producto o con suero para que puedan pasar. Comprendo. Así que son productos que estamos muy contentos, que están teniendo muy buenos resultados, y bueno. Uh-huh. Y también estuvieron presentes en esta Feria de Proleza.
0: Bueno, una muy buena experiencia. Entonces, esta nueva Feria de Proleza con los productos del laboratorio Fatro en forma más accesible, como permite la Feria de Proleza para todos los productores remitentes a la cooperativa.
1: Sí, exactamente, la Feria de Proleza no es que va todo el vademécum de productos, la feria ya tiene muchas ediciones arriba, pero bueno, exactamente, son algunos productos que se seleccionan y van con un precio diferencial por esos días que dura la feria nada más, luego ya vuelven, ahí es lo que le da el verdadero valor de feria, y bueno, y el laboratorio estuvo presente y además organizamos con la feria para aquellos productores que compraron durante la feria el sorteo de... bueno, nosotros le pusimos tres botiquines tamberos, por así decirlo, después te puedo mostrar una imagen, pero son tres muebles que están hechos de plástico, que son fácilmente lavables, pero además muy resistentes, uh-huh. que además vienen con todo un vademécum, una cantidad de productos Fatro por un valor aproximado de $1,000 cada uno. Uh-huh. Así que bueno, ayer nos pasaron los ganadores, así que en breve, si todavía no se comunicaron, nos vamos a estar comunicando con los productores que ganaron para hacerle llegar el botiquín y explicarle también de primera mano de los técnicos de Fatro cómo es el uso de cada uno de los productos, por las dudas que alguno no conozca.
0: Estupendo, y si tenemos la lista de los ganadores, con gusto lo compartiremos con la audiencia.
1: Perfecto, te la hago llegar luego, sí, porque ahora de memoria, no, si te digo bien, los nombres,
0: no.
1: Te puedo borrar así.
0: Agustín, ¿qué te parece si nos dejas, aunque sea brevemente, un consejo técnico? Fíjate que, si bien psicológicamente nos parece que el frío empezó hace tanto tiempo atrás, ¿no? Porque ha sido parejito, pero astronómicamente ahora, en estos próximos días, entra formalmente el invierno. ¿Qué podemos decir de las herramientas que tiene Fatro para la lechería en estas circunstancias?
1: Bueno, exactamente, como vos decís, se nos vino el frío, pero todavía no llegó el invierno, sino que está llegando ahora para el próximo fin de semana, si estoy en lo correcto. Estamos en lo que es, sobre todo, en lo que es la lechería, lo que hemos entrado es en toda la época reproductiva, ¿verdad? La mayoría de los establecimientos lo que buscan ahora, a partir de mayo, abril, mayo, junio en adelante, es empezar con una reproducción mucho más, la inseminación sobre todo, más intensiva para lograr mayores preñeces ahora y después tener los partos, ¿sí? Para el otoño, que es lo que está demostrado que nos mejora las curvas de lactancia. Desde el laboratorio Fatro estamos trabajando con todo lo que es la línea de hormonales, que también en Prolesa tenemos

0: está el plan hormonal que se está desarrollando, que funciona en paralelo a la feria, vamos a decir, porque es un plan que dura 3 meses, en el cual los productos hormonales también tienen un precio diferencial para colaborar con los productores y que puedan acceder a estas herramientas. Del laboratorio FATRO tenemos lo que es la línea de dispositivos intravaginales, lo que se llama el Dispocel, que es lo que utilizan los productores o veterinarios cuando van a hacer la inseminación a tiempo fijo, que son dispositivos que están hechos en la planta de Argentina, que es de última tecnología, que tiene una capacidad para producir unos 12 millones de dispositivos al año, y que la verdad que están teniendo muy buenos resultados, estamos muy contentos, el dispositivo es muy anatómico, muy fácil de colocar, muy fácil de retirar, no se pierde, no produce vaginitis o la incidencia es muy baja. Entonces estamos con estos productos, tanto Dispocel monouso como Dispocel Max, y completamos la línea con lo que serían las hormonas inyectables. Una que es la PMSG, el Dalmagón, que no quiero ahondar en ella, pero son hormonas que mejoran la fertilidad. Y después el viejo y conocido Dalmapros, que también viene de Italia, y el Dalmarelin, que son dos hormonas más que se utilizan ahora para la época reproductiva. El Dalmapros, que es una prostaglandina, que viene en dos presentaciones, la presentación de 100 ml y de 20 ml, que también la presentación grande ahora, que son 50 dosis, vamos a decirlo, 100 ml, ha tenido una aceptación espectacular. Es una prostaglandina que se llama dextrógida al 100%, entonces aumenta mucho la potencia de la prostaglandina y el efecto que tiene en el ovario, y es una de las prostaglandinas más vendidas del Uruguay. Y por otro lado tenemos lo que es la GNRH, que complementa lo que es la inseminación a tiempo fijo, o a veces se utiliza, que es el Dalmarelin, se puede utilizar cuando hay presencia de quistes foliculares, a nivel cuando el veterinario revisa el ganado, que ahora después del parto pueden aparecer algún episodio de quiste, y también se utiliza para mejorar la fertilidad. Así que desde el laboratorio FATRO estamos colaborando con todo lo que es la línea hormonales para ahora la época que se viene de reproducción en el tambo.
1: Estupendo. Excelente consejo técnico, doctor Agustín Bertucci. Te libero, Agustín, porque seguramente tenés que seguir haciendo tu tarea profesional, ¿verdad? Más en estos días que son cortitos.
0: Exactamente, tengo que aprovechar los días que ahora son cortos. Así que bueno, te mando un abrazo muy grande, Daniel. Bueno, un gusto conversar contigo nuevamente y esperemos reencontrarnos pronto.
1: Espero que sí, no demores mucho en volver. Un abrazo grande.
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1: Qué alegría tener con nosotros al ingeniero Víctor González, integrante del equipo técnico profesional de la cooperativa Colabeco. ¿Cómo estás, Víctor?
5: Muy buenas tardes, Daniel. ¿Qué tal? Un gusto saludarte nuevamente a ti y bueno, y a toda la audiencia. Y bueno, hoy, por suerte, en una tarde muy linda acá desde Nueva Helvecia, fresca, pero agradable, agradable, cielo azul, hay sol, así que muy linda tarde.
1: Estupendo. Vamos a contarle a la audiencia acerca de actividades, el equipo de Colabeco. ¿Qué te parece si volvemos a un tema central que cuando conversamos contigo, que tiene que ver con los suelos?
5: Bien, bueno, ahora más o menos todo quedó sembrado, digamos, todo lo que es invierno, praderas y demás, la parte de análisis de suelo está media tranquila, pero de todas formas los cultivos de invierno tienen la particularidad de que a la siembra generalmente se usan bajas dosis de nitrógeno que después se van ajustando a medida que el cultivo se desarrolla. El primer mojón es ahora en Z22 en trigo cebada, para el ajuste de nitrógeno, que es mediante análisis de suelo, y ahí se puede hacer una corrección de ya comenzar a corregir el nitrógeno. Después ya nos vamos a Z30, que ahí ya hay que empezar a muestrear plantas y se hace nitrógeno total en planta, y ahí comenzamos a trabajar con las ecuaciones, las fórmulas que ha presentado INEA y demás, que han sido producto de la investigación nacional de Facultad de Agronomía y de INEA en conjunto, donde se puede ver el índice de nutrición nitrogenada y a partir de Z30 ir ajustando en función de esa ecuación, donde se toma en cuenta el nitrógeno total de la planta y la materia seca acumulada por hectárea. Entonces ahí el técnico o el productor lo que tiene que hacer es hacer un muestreo del cultivo y de forma que pueda tomar esa muestra y calcular la materia seca acumulada por hectárea y hacerle a su vez nitrógeno total en planta. Con esos datos se puede calcular el índice de nutrición nitrogenada e ir ajustando el nitrógeno que le falta. O en caso de que falte, porque a veces no le falta. Y de ahí en adelante se puede ir usando esta ecuación y ajustando según el ciclo de la planta. Y bueno, en Colabeco tenemos disponible ese servicio, incluso puede la gente solicitar ahí una guía para hacer un correcto muestreo de plantas, y tenemos el servicio que es muy rápido, de que le entregamos el dato de materia seca y peso fresco de la muestra que nos envía y el dato de nitrógeno total en planta. Con esos datos tiene un dato certero para hacer el cálculo. Y bueno, lo mismo para colza también existe una ecuación y bueno, ahora se va a empezar a ajustar también por nitrógeno. Seguramente la colza está un poquito más, viene un poquito más desarrollada que los cultivos de invierno. Pero bueno, también existe la posibilidad de ir ajustando el nitrógeno.
1: Correcto. Y todo esto con el respaldo del equipo profesional de la cooperativa.
5: Exacto. Nosotros estamos para colaborar con los clientes que lo soliciten. Y bueno, este año, por ejemplo, tuvimos una charla muy interesante de Sebastián Masili, que nos dejó material. Si a alguien le interesa, por el tema colza, ¿no? Sí. Si a alguien le interesa, también podemos compartirlo. Pueden llamar y solicitar el material de Sebastián, que está muy interesante realmente. Y no habla solo de la fertilización, sino también del manejo de plagas y demás, y algunos otros cuidados que hay que tener en cuenta para lograr un buen cultivo de colza.
1: Correcto. Será una especie de cartilla.
5: Exacto. Más que cartilla, es una pequeña presentación en PDF. Todavía no lo hemos sintetizado en una cartilla.
1: Correcto. Bien. Además de este tema, seguramente tenemos algún otro comentario, Víctor.
5: Bueno, sí, dos breves temas más. Por un lado, recordarle a los socios de la cooperativa que rige el 5% de descuento en todos los análisis que soliciten para los socios. Y bueno, eso se hace, creo que desde el 2022, 2023 está vigente. Y continúa. Y por último, quería invitar a los al público en general y a los queseros artesanales en particular y a los que producen queso también, que en octubre se viene lo que denominamos la Semana del Queso, que es organizado por la Agencia de Desarrollo del Este de Colonia, por la ADE, y colaboran varias instituciones, obviamente, entre ellas INALE y la Intendencia de Colonia. El Ministerio seguramente va a estar apoyando, el Ministerio de Industria, como todos los en todos los eventos. Y la Semana del Queso consta en el Concurso Nacional de Quesos, que se realiza cada dos años. La jura de los quesos se hace en la UTEC de La Paz. Ahí se hace la jura. La entrega de premios se hace en en el Centro Cultural de Rosario, en el ex cine. Uh-huh. Ahí se hace el sábado, perdón, no dije la fecha, esto es en octubre, del 12 al 16 de octubre, es toda la semana. El viernes de esa semana vamos a hacer, el sábado de esa semana vamos a hacer en Valdense, en el Club Esparta, una capacitación para queseros artesanales específicamente, que va a ir toda la mañana y una parte de la tarde, y ahí ya deseo ir invitando a todos los queseros artesanales interesados a que lo vayan agendando, porque es una actividad sin costo, ponemos sobre la mesa temas de actualidad que tienen que ver con la quesería artesanal, y es un momento también de reunión para los queseros artesanales. Y el domingo de esa semana es la fiesta del queso, digamos, que se va a hacer en la Plaza de los Fundadores de Nueva Helvecia. Uh-huh. Y donde van a estar distintos queseros que participaron en el concurso nacional de queso exponiendo y vendiendo sus productos. Uh-huh. Y va a haber actividades para la familia y demás organizados por ADE para toda la familia, algún espectáculo musical, así que queremos redondear una semana cargada de actividades vinculadas a la quesería, ¿no? Y al queso. Uh-huh. La jura es un momento importante, son muchos quesos que uh-huh. se van a presentar, seguramente vengan quesos de otros países, se está trabajando para que vengan quesos de Argentina y Brasil, para que haya también una parte que sea para quesos internacionales. Eso creemos que también es un hito, porque es la vigésima, es el vigésimo concurso nacional de quesos, y este año ADE Colonia cumple 25 años. Uh-huh. Así que queremos que haya ahí actividades y demás, algo que destaquen. Uh-huh. Y el concurso de quesos se ha transformado en algo muy importante, porque creemos que es una palanca para el desarrollo de la quesería y de la calidad de los quesos. Uh-huh. Además, cada quesero que lleva un queso recibe una devolución con aspectos los jurados, que son unos cuantos jueces que analizan el queso, con aspectos que destacan o que comentan que se debe mejorar. Entonces, el quesero no se va, aunque no lleve un premio al final del día, se lleva un documento donde le hacen una crítica, una crítica constructiva a cada queso, ¿no? Uh-huh. Porque la idea de esto es que la quesería continúe mejorando en la calidad.
1: Uh-huh. La mejora continua, ¿verdad?
5: Exacto, uh-huh. creo que un poco es eso, y, uh-huh. y también es un evento que se ha consolidado, que reúne a queseros artesanales, a queseros industriales, uh-huh. a toda la familia que se dedica uh-huh. A la producción de quesos. Uh-huh. Es un evento que muchos esperan con ansias. ¿Sí? Va a haber muy lindos premios. Uh-huh. Y después el domingo va a haber, como les decía, una muy linda fiesta ahí en la Plaza de los Fundadores de Nueva Helvecia. Y el sábado va a ser la entrega, como te decía, en Rosario, en el Centro Cultural, y también en Valdense. Uh-huh. Durante la mañana va a ser una jornada de capacitación para los queseros artesanales.
1: Bien. ¿Ya se sabe quiénes son los jurados? Tengo entendido que siempre son un número no pequeño, ¿no?
5: Mira, los jurados ya se están seleccionando. Son muchos, porque cada queso particular tiene, cada tipo de queso tiene un jurado particular, y cada mesa de jurados son como 4 o 5 personas. Entonces hay 4 o 5 personas que, por ponerte un ejemplo, que juran para mozzarellas, 4 o 5 que juran para colonia, 4 o 5 que juran para los quesos de pasta dura, y así, ¿no? Entonces estamos hablando de que terminamos teniendo un stand de jurados muy grande y a su vez reciben una capacitación previa. Uh-huh. Hay de varios días de nivelación y capacitación para esos jurados. Bien. Entonces, como dice un integrante de ADE también, dice que hace muchos años que están esto de los concursos de queso, es el concurso más antiguo de América, el de Uruguay, es el más antiguo, y lo que destaca es que es sumamente técnico, no es un concurso comercial. Los concursos en otros países son más de aspecto comercial, entonces son muchos quesos que en un solo día se juran rápidamente, y acá no, acá hay una evaluación técnica con muchos puntos a considerar por cada queso que tienen que ver con las propiedades, digamos, de cada queso, y es sumamente técnico. Uh-huh. Y es más lento y engorroso, digamos, obviamente, y más costosa hacer el concurso. Claro. Pero bueno, hace 20 años que funciona así. Las primeras 6 ediciones en realidad era tipo cata de quesos, después se transformó en concurso, y bueno, y jurar cada queso, te digo, es algo engorroso y costoso, pero termina siendo muy satisfactorio, y a cada quesero le sirve la devolución que se le da.
1: Uh-huh. Entiendo. Bien. Ingeniero Víctor González, un apretado abrazo. Muchas gracias.
5: Igual, Daniel.
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1: Bien, por aquí nos quedamos por un Uruguay productivo. Nos reencontramos con la audiencia mañana tempranito en todo Tambo. Pasen ustedes una excelente jornada.
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4: Hola país, muy buenas tardes, es un gustazo reencontrarnos en esta jornada. Sí, está bajando la temperatura, tenemos un panorama de cielo celeste con muy baja nubosidad, pero también con sol en la recta final de la jornada, con muchos asuntos que ya enseguida les estaremos acercando en el capítulo de la información aquí en Contacto. Mientras tanto, les comento que el ingreso medio por exportaciones de carne vacuna se ajusta por debajo de los $6,000 por tonelada, datos que ha presentado esta tarde el Instituto Nacional de Carne, SINAC, y el precio del novillo en cuarta balanza, que hace $5.70 por kilo a la carne. Además, las actualizaciones de los precios de los granos con la situación del mercado internacional, fundamentalmente en lo que respecta al panorama de ajuste a la baja para el petróleo, rondando el entorno de los $80 el barril Brent, lo cual de la mano de factores geopolíticos, pero también de orden climático en los Estados Unidos y tras la toma de posición de los fondos, ha llevado una recuperación de 9 puntos en la soja, que llega a los $385 por tonelada, el maíz estable en 240, la canola 526, el trigo 215 y cebada $228 por tonelada. Tenemos muchos asuntos para esta tarde con Marcelo Montes de Oca y Federico Ríos en los controles técnicos, además de Francisco Ferrer en la coordinación periodística del programa. Destacar, por cierto, ya toda la información que va a traer actualizada Portal Meteo con el técnico Gabriel Labrador, quien ha desarrollado además un suministro de información especial para las empresas con un rango de alcance de meses en la predicción meteorológica, lo cual está siendo consultado desde el sector citrícola, forestal y agrícola fundamentalmente. Vamos a anticipar esa información en un ratito. Además, hoy conversamos con el ministro interino de Ganadería, Matías Carámbula, en el programa de esta mañana aquí en la radio. Recorremos el camino de la intensificación ganadera en la propuesta de AgriFirm con el country manager de la firma, el doctor Javier Sabía. Y también, por cierto, la previa de Plaza Rural, son 14.000 vacunos.
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4: En unos minutos le vamos a dar paso entonces a la actualización de noticias. Dos o tres títulos breves, Fede. Además te felicito porque ayer te escuché probando el relato de los partidos de fútbol del Mundial y lo haces muy bien, a seguir por ese camino. Pero ahora relatanos el informe del tiempo.
5: Bueno, ¿cómo estás, Leo? Qué placer saludarte a ti y a todos los oyentes. Te cuento brevemente, lo estamos pasando el informe a través de Portal Meteo, ya que el sitio oficial del INUMET no está funcionando actualmente. Tenemos 11 grados de la temperatura, según lo que nos informa Portal Meteo, 14 kilómetros por hora el viento en dirección este, 76% de la humedad, 8 grados de sensación térmica, nubosidad de 40% y probabilidades de lluvia no hay. Para los próximos 7 días, para mañana miércoles, 7 la para mañana jueves, perdón, jueves 18, 11 la máxima y 12 la mínima, con probabilidades de lluvia altas, 13 la máxima, 6 la mínima para el viernes, no hay probabilidad de lluvia, cielo nublado. Para el fin de semana y para el más que nada el domingo 21 de junio, que el día que juega Uruguay, está lindo para quedarse casa acá en el área metropolitana, con 47% de probabilidad de llovizna. Por ahora, con 11 la máxima y 7 la mínima, eso es lo que nos indica el portal Meteo, el portal dirigido por el estimado Gabriel Labrador, que lo vamos a tener en minutos nada más aquí en Contacto Rural. Por ahora, si le cuento, le tiro datos del Mundial, por ahora Inglaterra 0, Croacia 0 en 4 minutos de juego. Nosotros 17 horas 5 minutos, vamos rápidamente a los temas del día, que tenemos mucho, muchísimo para compartir con ustedes en este camino que nos lleva hasta las 18:30 horas.
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4: Actualizamos las cifras del Instituto Nacional de Carnes en lo que refiere a las exportaciones de cortes vacunos por debajo de los $6,000 por tonelada, 5,964 en el periodo móvil de 30 días. El precio del novillo en cuarta balanza, $5,70 en la semana comprendida entre el 24 de mayo y el 30 del mes pasado. Referencia entonces en cuarta balanza, más de 14,000 vacunos, lo que estará comercializando el consorcio de Plaza Rural en las próximas horas. Vamos enseguida al contacto con Ricardo Stewart, participante del consorcio, director de la firma Romualdo. Reina la estabilidad en lo que refiere a los precios del ganado de reposición y también en las haciendas gordas, con entradas que caracterizan diferentes momentos de las empresas en el ritmo de su actividad. También en esta jornada, los rendimientos de soja bajo riego duplican los de secano. El ingeniero agrónomo Iván Stirbulov nos acompaña desde Soriano y Río Negro con un panorama allí. El técnico asesora a más de muchos productores en un área que representa arriba de las 5.000 hectáreas y nos va a estar dando su visión sobre el riego en la zona. También el ex ministro de Ganadería, Tabaré Aguirre, gestiona apoyo financiero internacional para el desarrollo del programa de riego. Lo confirmó esta mañana en Rural el ministro interino de Ganadería y Agricultura, Matías Carámbula, a efectos de generar los recursos para la iniciativa que promueve el ex presidente, además de la Asociación de Cultivadores de Arroz. Venimos en un ratito con la puesta a punto de la intensificación ganadera en la lechería y la producción de carne, la cría y la recría, con las propuestas y tecnologías de Agrifirm. Y también realizamos un repaso de la actividad tambera rumbo al invierno con el veterinario Ramón Juan Bels.
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4: Bueno, más que rumbo al invierno, ya estamos prácticamente en esta estación del año. El precio del dólar cae por cuarta jornada consecutiva y hubo una fuerte demanda de inversores por la colocación de deuda en la modalidad que viene empleando el Banco Central a este fin. Desde el banco BBVA Bank se destaca la visión vinculada con el hecho de que la economía uruguaya tiene un bajo crecimiento económico y esto es un punto de alerta. Además, el remate 324 de Plaza Rural, que ofrece casi 14,000 vacunos en dos jornadas de venta, y también el anuncio de la recorrida de la gira Angus, que se realiza por las zonas del este del país este jueves y viernes y que tendrá sede en la agropecuaria de Rocha, donde estará Contacto Rural y las redes de Rural compartiendo toda la movida. Mañana jueves 18, a partir de las 8:30 horas, se realizará la actividad sobre la visión de los productores y criadores en el establecimiento La Concepción de Soler y Tafernaverri, mientras tanto que a la tarde se visita la cabaña La Cruz de José Dualde Ortiz. El viernes la actividad se ubica desde las 8:30 en la agropecuaria de Rocha, con un enfoque sobre genética como pilar productivo, además del futuro del rodeo hoy, buenas prácticas de calostro y sanidad materna, con la visión de la ingeniera agrónoma Federica Marín y de técnicos vinculados con la actividad como el doctor Martín Oliver.
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4: Dentro de un panorama del mercado ganadero de estabilidad, se anuncian dos jornadas con Plaza Rural. Decíamos recién que empieza a advertirse la menor oferta, la dinámica que sigue traccionando fuerte en el sector cárnico, sobre lo cual vamos a recibir para compartir los detalles al director de la firma Romualdo, Ricardo Stewart. ¿Qué tal? Buenas tardes, ¿cómo van las cosas?
6: Buenas tardes, Leo, ¿cómo está? ¿Todo bien? Bueno, la verdad que vamos a tener dos días de remate con muy linda oferta. Como decíamos recién, ya empieza a aparecer menos oferta, pero igual, nosotros estamos haciendo un remate en el mes de junio, donde se juntaron 14.000 cabezas, una linda oferta. De todas maneras, ya empezamos a ver que la categoría de terneros y terneras ya va menguando. Para ir a los números, arrancamos mañana a las 9 con 3.556 terneros en 59 lotes. Diría que estamos ya casi en la mitad de lo que veníamos haciendo meses anteriores. Después, 1.034 machos y hembras, 38 mixtos más de un año, 1.350 novillos de 1 a 2 años, 267 más de un año entero en 3 lotes, 1.306 novillos de 2 a 3, 289 novillos más de 3, y terminamos el día de mañana con 181 lando. O sea, como te decía, van menguando la cantidad de terneros, pero se ha juntado igual un volumen interesante, muy lindos lotes. Ya se ven terneros un poco más livianos, se ve que son terneros más tardíos, la cola de la aparición, ahí enteros y castrados, pero muy lindas terneradas. Y continuamos el día viernes, Leo, con terneras, 1.560 terneras a las 9. Después vaquillonas de 1 a 2 años, 424 en 10 lotes. Vaquillonas más de 2, 161 en 4 lotes. Vaca de invernada, acá aumenta un poco la oferta, 2.327 en 50 lotes. Vientre preñado, 1.160 en 28 lotes. 128 vientres centorados, y estamos cerrando con 180 piezas de cría. Así que, ya te digo, muy linda escalera de todas las categorías, muy buenos ganados. Los ganados están muy bien, no se ven ganados en mal estado, o sea que viene muy bien. Bueno, estamos saliendo de entrando un invierno que recién ahora se puso un poquito duro y venían muy bien los ganados, ¿no?
4: Sí, mencionábamos la menor oferta, pero la demanda sigue muy firme, muy sostenida.
6: Bueno, sí, ya empezamos a ver en el día de hoy ofertas, sobre todo en la categoría de terneros y en otra categoría. Hay pedido, en el campo no hay tanta oferta. La gente lo que tiene gordo lo va embarcando, va saliendo, que tampoco es mucho. Pero sí, hay demanda en toda la categoría, te diría. Los valores siguen muy bien, la reposición está muy firme. Yo te diría que vamos a andar en niveles parecidos a los remates anteriores. No hay ningún indicio ni para que suba ni para que baje. Así que en ese sentido, bueno, como siempre, Plaza Rural y el Banco República con los 180 días libres para aquellos que tengan el crédito otorgado. Y si no, como es costumbre, en los 90 días libres, ¿no?
4: Sí, la estabilidad es el factor que está predominando en materia de precios.
6: Sí, sí, la estabilidad del gordo y para adelante todos los indicadores hablan de estabilidad y buenos precios. Y la verdad que lo que está empujando, si bien tracciona lo gordo, la cría está metiendo y el ternero vale y bueno, y hay que hacerlo valer. Tenemos muy linda oferta en prácticamente todas las categorías, ¿no? Arrancamos mañana con terneros livianos y tenemos varios lotes interesantes en la categoría y así te diría que en todas las categorías, novillo de 1-2, después ternera, vaquillonas, vaca de invernada, muy linda oferta en casi todas las categorías.
4: Bueno, por lo pronto señales muy positivas las que sigue enfrentando el sector cárnico.
6: Sí, señor, esperemos que se mantenga y que el clima siga acompañando. Acá en el sur, sur, suroeste, que faltaba un poquito de agua, aparentemente estamos mañana ligando una agüita complementaria. Y viste que si bien hubieron algunas heladas, enseguida templa y bueno, y ahora por lo menos estamos con sol, que eso era también un tema que faltó varios días, ¿no? Que eso no hacía desarrollar la pastura, ¿no? Sobre todo los raigrases, avenas y praderas.
4: La entrada de ganado a frigoríficos, ¿cómo viene para los próximos días?
6: Mirá, el justo hoy hablaba con Joaquín, hay entradas, pero no son tan cortas, como que están, bueno, he sabido que ahora empiezan a probarse de los corrales, y entonces están pateando un poquito para adelante, sin mucho apuro. Cosa que llama un poquito la atención porque no hay tanto ganado, pero bueno, lo tienen bien aceitado, como quien dice. Los precios son correctos para la industria. Supimos tener precios más altos, se ajustaron y se mantienen con estos valores y el ganado y la tonelada de exportación que ha subido, deberíamos estar en buenas relaciones para la industria. Y es sano que se quede por acá, son buenos precios para el productor y bueno, y para el industrial.
4: Valores de equilibrio, como se dice a veces.
6: Bueno, es llamado, sí, está perfecto.
4: Ricardo Stewart y director de la firma Romualdo, recordamos 2 días de Plaza Rural para mañana, muchas gracias.
6: Gracias a ti, Leo, y nos estamos viendo.
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4: 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Se esperan situaciones de inestabilidad para el cierre de junio.
12: Buenos días, amigos de Radio Rural, de esta mañana, Romina, Leonardo, ¿cómo están todos con este frío? Pero frío seco, ideal para poder trabajar en las chacras, en los campos, en las quintas, para poder hacer las podas y otros preparativos en las granjas. Pero tenemos previsto lluvias para el jueves 18. Lluvias y tormentas para mañana jueves 18 a partir de la tarde, un desmejoramiento por el litoral oeste con unos acumulados previstos, Leonardo, de entre 40 y 50 milímetros, un pasaje de inestabilidad relativamente rápido que comienza ya en la mañana del jueves por el norte y litoral oeste y se va a ir extendiendo rápidamente en la tarde a todo el territorio nacional, sustancialmente a partir del viernes. Así que, ¿cómo mejora? Bueno, la mejora va a ser con vientos del sur y descenso nuevamente de temperaturas, Otra vez, otro fin de semana frío, con heladas, lo que va a ser el fundamentalmente el domingo, el sábado también, sábado y domingo sin lluvias, fin de semana sin lluvia, amigos, frío, eso sí, y la próxima semana tendremos con vientos que van a persistir también del sector sur, lo que va a ser martes y miércoles, algún chaparrón rápido el martes, pero mejora rápidamente, y luego lo que va a ser entre el miércoles 24 y el jueves 25, un pulso de aire cálido para el jueves 25, que va a aliviar un poco, va a ser algo más templada la jornada, y después esperamos otro de mejoramiento recién para fin de mes, primero de julio, por ahí. Así que para prácticamente de aquí a fin de mes, el único evento significativo que tendremos sería el de este jueves 18 de junio para el viernes 19, natalicio de Artigas. Mejora. Puede persistir algún chaparrón, vientos del sector sur algo fuertes. Próximo fin de semana, sin lluvias, soleado, sistema de alta presión, heladas, eso sí, heladas, siguen las heladas. Y el invierno que comienza astronómicamente el 21 de junio, en el solsticio de Cáncer a las 05:24, pero que ya empezó desde el enfoque de la meteorología, de la climatología, con este mes de junio que se está haciendo sentir el frío. Que tengan feliz fin de semana, nos estamos encontrando cualquier día de esta mañana, Amigos de Rural, un abrazo grande, felicidades.
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4: Los excelentes niveles de precios y la actividad productiva en carne y leche están estimulando los sistemas de producción, porteras adentro de los establecimientos, qué tecnologías ayudan a optimizar los mismos y fundamentalmente qué demandas plantean los productores en el camino de la intensificación. Vamos a recibir al doctor Javier Sabía, Country Manager de Agrifirm en Uruguay. ¿Qué tal, Javier? Bienvenido, un gusto.
20: Muchas gracias, Leo, por el llamado, como siempre. Y bueno, sí, como bien decías, la verdad que un momento súper interesante para poder conversar un poco.
4: Sí, sobre todo en este cierre de ejercicio que surge a la hora de pasar raya, de ver el balance y los resultados, y que han sido sorprendentemente auspiciosos, positivos.
20: La verdad que sí, que un año que se presenta con muy buenas condiciones, tanto para carne como para leche, en los dos sistemas. Nosotros por lo menos lo notamos en la empresa de por varios lados. Uno, el nivel de fabricación que tenemos, que ha sido récord absoluto todos estos años, todo este año. Todos los meses tenemos el mejor mes de la historia de la empresa, o sea, el mejor enero, el mejor febrero y así. Y bueno, estamos cerrando seguramente un junio espectacular, muy apalancado también por una feria de proleza que fue otra vez impresionante. Nosotros otra vez rompimos récord de ventas a través de esta iniciativa de proleza de la feria en esta altura del año. Y la verdad que la actividad viene muy bien, hay una relación de insumo-producto, tanto para la producción de carne y de leche, que ayuda muchísimo. Condiciones climáticas, que si bien está un poquito seco en algunas zonas, ya estamos pidiendo algo más de agua, específicamente para lo que es lechería. Sabemos todos los beneficios que tiene un otoño que no sea muy llovedor, en confort, en de ganado, en higiene de laure, en manejo de todos los recursos del tambo, caminería, bueno, la gente, todos los beneficios que tiene que un otoño no tenga precipitaciones muy elevadas, son muchísimos. Y en ganadería, bueno, los precios relativos del ganado con granos que, si bien han subido un poco, no es la tónica de otros años, como el 2022, que estábamos con más de $300. Y en la zona más ganadera de campo, digamos, en la zona norte, con todavía muy buena disponibilidad de pasto, con pocas heladas que han mantenido buena cantidad y una adecuada calidad de pasturas para la época. Así que bueno, creo que haciendo un resumen, bastante soñadito todo, digamos, hasta el momento.
4: Sí, y ese crecimiento que ustedes destacan en la empresa mes a mes a lo largo de este tiempo, ¿en qué estriba, en qué se fundamenta desde el punto de vista de la demanda? ¿Qué necesidades tienen que satisfacer?
20: Bueno, eso es muy buena pregunta. Nosotros justamente tratamos de todo el tiempo entender cuáles son las necesidades del productor y estar un paso adelante también. Entonces, trabajamos mucho en ese sentido, dando soporte técnico, entendiendo dónde está la necesidad, dónde están las carencias o hacia dónde tenemos que apuntar, y tratando de innovar en algunas cosas, y hacemos muchas actividades, jornadas, charlas, y sobre todo el trabajo diario que hacemos acompañando a los productores, y se nota una gran avidez también de los productores de seguir aprendiendo, de seguir viendo dónde puede estar las oportunidades de mejora. Hace 2-3 semanas hicimos una jornada de recría estabulada en un tamo de San Pedro de André Mondón, y fue un montón de gente, y se compartieron los datos de cómo es una recría estabulada de una hembra holando, y todos los costos están asociados y cuál es la devolución que da leche. Semana pasada hicimos una actividad en el otro extremo, si se quiere, que se enrocha con un curso para operarios de mixer y alimentación, y también había un montón de gente, muy buenas preguntas, excelente participación. O sea, lo que vemos que en cada actividad que también organizamos hay mucha avidez de los técnicos, de los productores, para ver dónde está ese margen por ahí que tenemos que seguir capturando, no descansarnos en que la relación de precios es muy buena, que el negocio está funcionando muy bien, sino todo lo contrario, aprovechar esta coyuntura para seguir mejorando, ver dónde están las oportunidades, dónde están los costos ocultos, que muchas veces son altos. Bueno, nosotros tratamos de entender todo eso y trabajar desde el punto de vista técnico de esa manera. Después, obviamente, otra pata muy importante es tener una planta de producción como la nuestra, de última generación, un sistema de calidad bajo certificaciones ISO, GMP, y trabajando para un desarrollo de un sistema HACCP, y un laboratorio también que nos da mucho soporte, tanto para clientes, para conocer la calidad de sus alimentos, también como un control interno que nos certifica que todo lo que se produce dentro de esta planta tiene los estándares de calidad que nosotros tenemos bajo también lo que se llama Golden Rules de la cooperativa Agrifirm, que son súper exigentes. Y bueno, creo que todo eso hace una combinación de factores que nos permite dar buen soporte, entregar producto de calidad, dar certificaciones, y eso se traduce también en el reconocimiento de los productores a través de su acompañamiento todo el año.
4: El camino es hacia la intensificación en los dos rubros.
20: Y bueno, nosotros hace muchos años, yo particularmente, personalmente, hace muchos años que cuando me toca dar alguna charla, hablo que la intensificación no es opcional, es necesaria. Nadie intensifica porque quiere, todo nos gustaría vivir más tranquilo, porque la intensificación sugiere justamente trabajar de forma más intensa. No solamente el sistema de producción o produzco más, sino que tengo que tener más control, tengo más capital operativo circulante, tengo más riesgo, o sea, son todas cosas que nadie asume porque quiera, sino porque son principalmente necesarias. Y ya sea en lechería, ya sea en ganadería, en todos los sistemas, porque lo que vemos de recrías que se trabaja con suplementaciones de distintos niveles, ya sea en suplemento bajo consumo, raciones, corrales de recría, bueno, mismo la cría, ya no se deja tanto al azar, digamos, la reproducción, sino se trabaja mucho más controlando cuántas vacas yo quiero peñar, cuál va a ser mi causa de aparición, monitoreo entorio, o sea, eso requiere mucha acción y mucho control para también tener certeza de todo lo que hago tiene que tener un retorno positivo. Entonces, la intensificación, como te decía, no es una opción, entiendo yo, sino que es una necesidad. Después está en cada productor ver en qué velocidad va intensificando o cuál va a ser su concepto de intensificación, pero me parece que no hay demasiada opción. Hay que ser más productivo, y por cada hectárea o por la unidad que quieran medirlo hay que tener más rentabilidad.
4: Bueno, y de la mano con esto, está en marcha el concurso de Prolesa sobre ensilaje. Se esperan más de 200 muestras que van a formar parte de esta instancia.
20: Sí, correcto, Leo. Ya estamos culminando. Así que los productores que todavía no se anotaron para el concurso, son los últimos días, terminamos el último de junio. Tenemos sí cerca de 200 muestras ya registradas. Además del concurso, que este año es dos categorías, es maíz y sorgo. Antes había tres categorías dentro de sorgo, pero realmente el sorgo viene con una cantidad de muestras que todos los años viene descendiendo, entonces se agrupó en una sola. Y además los premios por calidad, que como siempre va a ser por un jurado de especialistas en el tema, con muestras totalmente anónimas. También este año hay sorteos solamente por el hecho de participar en el concurso. Hay sorteos de compra que también es una buena posibilidad de participar. Es muy sencillo, solamente se tienen que anotar en la sucursal de Prolesa de su zona. Nosotros vamos al establecimiento, al equipo Agrifirm, tomamos la muestra, la enviamos al laboratorio, le devolvemos un reporte y los comentarios pertinentes a las muestras, y a un precio realmente muy económico, $85 más IVA, que es el costo, o menos del costo, si se quiere, de una muestra que está por un análisis de todos los parámetros que damos nosotros, nutricionales, procesamiento de grano, micotoxinas, está por arriba de los $200, y esto, digamos, es un subsidio que damos junto con Prolesa y con Aprole para que la mayor cantidad de productores puedan sumarse a este concurso.
4: Bien, recordar entonces las fechas y los vencimientos.
20: Exacto, nosotros terminamos el concurso el 30 de junio, ese último día es el martes, dentro de dos semanas más o menos, así que aquellos que todavía no se inscribieron, que lo hagan con su zonal, o bueno, nos pueden llamar al equipo Agrifinca, nosotros hacemos la gestión de inscripción para el concurso, y bueno, como te decía, hacemos las muestras y todo, nos encargamos de todo el proceso para que tengan buena información, que es muy relevante. Los datos que ya tenemos preliminares muestran grandes diferencias entre los hilos que hemos analizado, de todo sentido, de materia seca, de niveles de fibra como FN, FA, digestibilidades,

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5: Al cierre del ejercicio 2025-2026, las claves para asegurar la calidad de los alimentos uruguayos exportados al mundo, en lo que refiere a la boutique de calidad que representa Uruguay. Los recientes acuerdos comerciales, por ejemplo, en la víspera, el convenio con un tratado de libre comercio con 4 países europeos, además las gestiones por los riesgos de la residualidad en carne hacia China, la actividad también en la búsqueda de financiamiento para los sistemas de riego y la escala de los mismos. Vamos a repasar una parte de la entrevista que le realizamos esta mañana aquí en Rural al ministro interino de Ganadería, Matías Caramula.
6: Y la verdad que bueno, en esta política de seguir abriendo mercados y oportunidades para nuestra producción, este acuerdo muy bueno refuerza también la estrategia de mercados de calidad, porque los productos nuestros, bueno, justamente compiten en calidad y no en volumen. Esa es la diferencia nuestra, y bueno, este mercado es un mercado realmente muy atractivo para algunos productos, como los que vos mencionabas. Así que eso, bueno, esta Unión Europea-Mercosur, todo lo que es el desarrollo con China, bueno, mismo algunos países de la región, la exploración que se está haciendo, de hecho, el segundo semestre se va a avanzar también en todo lo que es el sudeste asiático. Entonces, bueno, hay una política muy clara en ese sentido del gobierno, que podemos decir también que es política de Estado, ha trascendido a los gobiernos la apertura de mercado, y en este caso, mercado de alta calidad, que posibilita, bueno, el ingreso a algunos productos nuestros y viene muy bien, ¿no?
5: Abriendo nuevos destinos y oportunidades comerciales, como también el caso de la Unión Europea, por ejemplo, que se está profundizando en la búsqueda de los acuerdos.
6: Y bueno, ahí sí, ya estamos, ahí se está en otra etapa, ahora negociando sobre todo el tema de las cuotas para el año que viene, de algunos de los productos, pero bueno, se hace un acuerdo que también abre muchas oportunidades, muchos desafíos y algunos problemas que son parte de lo que tenemos que trabajar también, con algunos sectores que bueno, el acuerdo puede generar algún impacto. En el tema agropecuario, se identificó en la lechería, sobre todo en la quesería, o mismo en la vitivinicultura, bueno, algunos problemas de competencia que se abren con los productos europeos, y algunos sectores más industriales del país también. Entonces, abre oportunidades, creo que va a generar muchos beneficios para el país, pero también hay que tener en cuenta esos posibles impactos en unos sectores, y ahí, bueno, ya estamos trabajando con estos sectores, ver cómo, bueno, generar condiciones que puedan competir y también esos mismos productos proyectarse hacia Europa, ¿no?
5: El desafío de consolidar otros destinos comerciales, el caso de China y la corriente comercial en la carne en particular.
6: Sí, la carne, todos los subproductos de la industria de la carne, que esa es una, también una característica de China, y en eso, bueno, hace 2 semanas estuvimos en China, avanzamos mucho en los protocolos sanitarios de exportación de subproductos como tripa, cálculo, biliar, de productos termoprocesados de la industria cárnica. Entonces China es la carne más todos los subproductos, pero también es la lana y también en cierta medida los lácteos, hay que avanzar ahí, pero también es un mercado que interesa desarrollar mucho de los lácteos. Más allá que ahí tenemos problemas de competencia con Australia y Nueva Zelanda, que tienen acuerdos de arancel cero, y nosotros tenemos un 10% de arancel para los lácteos. Entonces ahí también hay que, creo, competir en calidad y en diferenciación de los productos, porque ahí es muy difícil con los países que además incluso están más cerca. Es el tema fletes también, ¿no? Pero sí, bueno, es un mercado que es muy importante para nuestro país. Casi el 50% de la carne y sus productos tiene destino a China. Y también, bueno, ahí en el marco de algunos acuerdos que también se están avanzando a nivel Mercosur o a nivel país, me interesa mucho el tema Indonesia, Vietnam. De hecho, en Indonesia, con un trabajo muy importante de Cancillería, el Ministerio y los privados, se habilitó Indonesia el año pasado la 7 industrias lácteas, y bueno, este año ya salió un primer embarque de leche en polvo hacia Indonesia, que es un mercado de 300 millones de habitantes, también el crecimiento de la renta, y bueno, Vietnam es otro destino que nos interesa mucho trabajar. Entonces hay como ese mapa global que es necesario para este país, tener diversidad de opciones y de mercados de acuerdo también a la característica de los productos nuestros, ¿no?
5: Y la clave, la intensificación de los controles en lo que refiere a la exportación de carne a China, los problemas de residualidad que han ocurrido también.
6: Y bueno, eso es uno de los temas que trabajamos, bueno, todo el año pasado. Se han mejorado las medidas de control, las normativas, las responsabilidades, pero también ahí hemos apelado mucho a la responsabilidad colectiva de todos los actores del sector, que realmente, bueno, no podemos descuidar este mercado en estos temas más de tipo sanitario, de calidad. Y es más allá de China, o sea, Uruguay, y el escenario futuro es que va a tener cada vez más las barreras no arancelarias, van a ser de tipo ambiental, la salud, sanidad, inocuidad, y Uruguay tiene que seguir avanzando en ese sentido porque es la identidad nuestra, que es la calidad, y la calidad hoy incorpora cada vez más este tipo de medidas, de los mismos mercados a donde va, que van incorporando todos estos temas, y bueno, tenemos que estar a la altura porque es el escenario que se nos viene, incluso en todos estos acuerdos que estuvimos hablando. Todo ese tipo de medidas que forman parte de políticas de inocuidad, de cuidado ambiental, de la salud, van a ser cada vez más importantes. Y Uruguay tiene todas las condiciones de aspirar a eso.
5: Sí, estaba viendo también los desafíos que hay para crecer en producción y en la búsqueda de la calidad. El riego es uno de los mismos, sobre todo tras los últimos años complejos para la agricultura, y allí la búsqueda de financiamiento en esta comisión especial que encabeza el exministro Aguerre.
6: Sí, el riego, me parece está bueno hablarlo en diferentes escalas del uso del agua y el riego, pero también hablar del agua en la producción animal, en estos contextos de cambio climático y cada vez alteraciones más frecuentes entre déficit y exceso de agua. Lo primero que logra el agua, tener agua tanto para la producción animal o para la producción vegetal y sobre todo el río, es la estabilidad, garantizar primero estabilidad frente a estos cambios climáticos, que son muy importantes para la producción, para la planificación. Y también, bueno, agrega productividad, aumenta, bueno, muchos cultivos, todos los estudios y experiencias que ya hay en curso, bueno, aumenta la producción también. Ahí nosotros estamos trabajando como a dos niveles. Uno es esta Estrategia Nacional de Riego, que es la que coordina el ministro Aguerre, y esa está en una etapa muy avanzada, se identificaron proyectos pilotos iniciales, y ahora, bueno, es parte también de los desafíos como el financiamiento para esas inversiones que son muy grandes. Eso está en alguna experiencia concreta para comenzar en lo que es la agricultura secano, en Soriano. Después hay alguna experiencia que se presenta para el arroz en el este, y después también se ha avanzado en alguna propuesta de riego multipredial de de bastante escala en lo que es producción lechera y ganadera en el centro sur. Entonces ahí es ese área de la Estrategia Nacional de Riego que está en etapa de cerrar la propuesta inicial y hacerla pública. Y después también el Ministerio, en paralelo y de forma complementaria, lo que ha alargado, ya hay dos llamados proyectos en los cuales el Ministerio se compromete con una parte importante de la inversión para la producción familiar, ganadera y lechera, y otro llamado especial para la producción granjera, hortícola y frutícola. Entonces ahí cerramos bastante bien esta cuestión del agua como parte de la estabilidad de los sistemas de producción y aumento de la producción, de la productividad a gran escala, y también pensando en la producción granjera y la producción familiar.
5: Para redondear, destacamos que se está realizando el llamado a la acción nacional por el Año Internacional de la Agricultura, agricultora, una iniciativa que promueve justamente la cartera en colaboración con la FAO.
6: Sí, este año la FAO se declaró que este año es el Año Internacional de los Pastizales, y ahí Uruguay tiene la copresidencia junto con Mongolia, y para nosotros ha sido un año muy importante, para el Ministerio, el INAC, el Plan Agropecuario, varias instituciones del Estado, de justamente reivindicar a través del Año de los Pastizales la forma de producción ganadera que tiene este país, que es basado en el campo, en el pastizal o en las praderas. Ese es uno de los, este es el año de los pastizales, y a su vez también la FAO declaró que este es el año de las agricultoras, o sea, las mujeres vinculadas al sector agropecuario. Y en ese marco de este año, bueno, ayer se hizo una actividad muy importante, y ahí, bueno, el Ministerio ya tiene una política de Estado que lleva 11 años, en el cual ahora hay una política sectorial género agro, en el cual, bueno, se ha logrado darle visibilidad, protagonismo, reconocimiento al aporte que hacen las mujeres en el sector agropecuario. Y lo que hace este año de la FAO es que amplifica eso y le da una escala también internacional, ¿no? En todas las medidas de todos los gobiernos de avanzar en derechos, en este caso focalizado en el derecho a reconocimiento del aporte que hacen las mujeres rurales, en este caso al sector agropecuario.
5: Matías Carámbula, ministro interino de Ganadería, Agricultura y Pesca, muchas gracias.
6: No, gracias a ustedes, estamos a las órdenes.
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5: Amigos, estamos en contacto con el litoral. ¿Cómo marcha la actividad agrícola por allí? Vamos a recibir al ingeniero agrónomo Iván Sterbulov. Es asesor de empresas agrícolas en la zona, fundamentalmente ya pasando raya a los resultados, donde surge claramente el beneficio del riego en las aplicaciones de las chacras de soja. Iván, muy buenas tardes, saludos. ¿Cómo va la jornada por allí?
15: Buenas tardes, Leo. Saludo para vos y toda la audiencia. Y bueno, sí, terminando, cerrando prácticamente con lo que es la cosecha de soja, ya hace unos días, y avanzando con lo que es el fin de siembra de los cultivos de invierno, tratando de comenzar a cosechar maíces de segunda, que es lo que queda pendiente en verano. Y bueno, estamos menos complicados de terreno ahora con los días que han venido para atrás, pero seguimos avanzando. En un momento se cortó el agua y bueno, el régimen hídrico en general de la zona estuvo bastante complicado, inclusive por debajo de lo que estimábamos en un momento, que fuimos bastante optimistas, pero sobre fin de ciclo que regresaron alguna lluvia, también tuvimos alguna pérdida más de rendimiento en kilos por calidad y bueno, todas las complicaciones que se dan de desgrane y demás sobre la cosecha.
5: Sí, en esta situación ustedes que están manejando un área del entorno de 5.000 hectáreas a nivel de las empresas agrícolas que asesoran en esta zona del litoral, ¿se destacó el beneficio del riego nuevamente?
15: Sí, el riego es un beneficio que es fundamental en lo que es la estabilidad productiva. Estaría bueno que se logre alcanzar a una escala mucho más importante a nivel país, que se le ponga bastante más de foco. Pero sí, la estabilidad productiva que te da el sistema de riego y el aumento de los pisos de rendimiento o la misión por sacar un poco más de kilo se vuelve muy importante.
5: Allí particularmente llegaron a ver, por ejemplo, ahora que están cerrando los números de las chacras, que hubo resultados del doble con respecto a las chacras de secano.
15: Sí, lo que es puntualmente cultivo de maíz, el rendimiento es el cultivo vedet de mayor impacto, lo que es un sistema regado. El cultivo de maíz un año de esto, bueno, prácticamente que llega hasta triplicar la producción. Soja los años normales, que los sistemas de riego funcionan más como complementarios que como base del ciclo cultivo, como pasó este año. El impacto es un poquito menor cuando te vas a rendimientos un poco más altos normales, pero este año soja duplicó la producción respecto al secano.
5: Es decir que si se dieron en el entorno de 1.000 kilos, estaríamos hablando en el eje de los 2.000.
15: Claro, tampoco no fueron rendimientos típicos, rendimientos altos típicos de soja regada, porque el desafío fundamental fue administrar el agua y tratar de poder regar en los estadios más críticos, llegando a fines de ciclo de cultivo. Entonces, los potenciales más allá del riego, los rendimientos que se lograron no fueron como años normales en cuanto al régimen hídrico. En años normales tal vez los rendimientos están bastante más arriba que los logrados estos años, pero el impacto del riego en estos años es mayor, sin duda.
5: Sí, y normalmente, ¿cuáles son los sistemas que utilizan a nivel de riego en la zona o por lo menos en la empresa? ¿Qué predomina?
15: Sí, predomina acá en la zona, predomina el pivot central, básicamente partiendo de una base de represas, embalses de agua, predominan sistemas de pivot central propulsados a energía eléctrica o combustible, y bueno, es lo que predomina en la zona. Yo que sé, creo que se ha mejorado mucho en el tema, pero todavía falta el costo de instalar un sistema de riego, tal vez una amortización en el tiempo que te lleva 8 a 10 años. Y bueno, el costo energético es bastante importante. El costo de milímetro por hectárea debería estar un poco más más abajo de lo que acostumbramos y tratar de ponerle foco a ser más eficiente en el costo de los sistemas.
5: Y en invierno, ¿qué recurrencia tienen a esta tecnología?
15: No, el impacto fuerte de los sistemas de riego es básicamente en verano. En Uruguay, con el régimen hídrico que tenemos, generalmente en invierno no falta el agua. Las condiciones no se dan tan al extremo. Igualmente, en casos puntuales se ha llegado a regar en algún llenado de grano o algún momento que se requiere, pero no es habitual generar todo un cultivo en base a riego en cultivos de invierno. Fundamento de los sistemas de riego es generar una estabilidad productiva que si tuviéramos una escala más importante a nivel país, no sentiríamos tanto los golpes de este tipo de escenario de verano que cada vez se repiten más. El avance de siembra fue bueno, tuvimos una ventana de siembra bastante buena, las implantaciones que se ha logrado están bien, los que están de planta logrado están dentro de los óptimos. Y bueno, todavía queda algo de superficie por sembrar, que ahora tuvimos un parate por lluvias y mal clima, pero lo que viene implantado viene bien y estamos con actividades de limpieza, de fumigación, de aportes de nitrógeno y demás.
5: Está la expectativa de una disminución de los costos, que podría ser una señal muy positiva para los cultivos.
15: Sí, tal cual. Sobre todo el costo nitrógeno de este invierno fue bastante complicado. La mayoría de la gente tomó posición en costos muy altos, que eso empuja los equilibrios bastante para arriba. Y bueno, es medio que el desafío de siempre de los últimos inviernos, porque somos a nivel país o región, estamos muy bien productivamente, hemos estabilizado en la producción en promedios muy buenos comparándonos con el mundo, tanto en el aporte de manejo, tecnología, fertilización, etcétera, etcétera, pero siempre el problema que tenemos es el número fino, porque aún teniendo rendimientos muy buenos, el número final de los cultivos de invierno sigue siendo de empate o un margen muy muy complicado. Entonces, veo que a veces se vuelven cultivos de renta y a seguir para adelante.
5: Sí, y por lo tanto la proyección es hacia un sistema agrícola integrado a nivel productivo entre verano e invierno y fundamentalmente apostando a optimizar resultados dentro de una planificación agronómica. Y allí también en la diversificación de verano hay novedades por al lado del girasol.
15: Sí, tal cual, puntualmente con ese cultivo, más diversificación en todos los sentidos, inclusive integrar cada vez más lo que es agrícola con la producción ganadera. Y bueno, lo que mencionaba sobre el girasol, nosotros este año particularmente tuvimos una superficie linda de girasol, y es un cultivo que está bueno para incluirlo en la rotación de manera estable, tenerlo como una opción más. La rentabilidad, el resultado del cultivo es bueno y sobre todo la tolerancia que tiene ante situaciones de déficit hídrico o adaptarse a campo un poquito más limitante es muy buena.
5: ¿Y para el próximo año qué proyecciones manejan?
15: Y bueno, planificado a partir de julio empieza a llover bastante, parece. Si se dan las predicciones climáticas, creo que bueno, el girasol tal vez no sea un cultivo tan de tanta expansión en área. Pensando en el pronóstico, capaz que se puede proyectar algo más de superficie de maíces de primera, que los costos son complicados, pero en un escenario climático así es bastante más alentador. Creo que vamos a tener una superficie importante de maíz, bueno, acompañado de lo que es soja de primera, soja de segunda, y bueno, toda la paleta de cultivo.
5: ¿Y el equilibrio cereales versus brásicas, cómo lo resolvieron en esta zafra?
15: Aumentó bastante el área de brásica, aumentó bastante el número en lo que son los cultivos de invierno, el número de la brásica es el más alentador. Y creo que disminuimos en el caso nuestro, disminuimos un poquito el área de trigo, que el número estaba un poco más fino, y se aumentó bastante la superficie de brásica.
5: Ingeniero agrónomo Iván Estirbulov, asesor de empresas agrícolas en Soriano, Río Negro, muchas gracias por este contacto, que sigan mejorando entonces los indicadores productivos de la agricultura.
15: Bueno, ojalá, vamos arriba, un saludo para todos.
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5: ¿Cómo se reacomoda el panorama productivo a nivel animal en la ganadería de carne y en la lechería, en materia de costos y también en términos climáticos? Ya en invierno prácticamente estamos en contacto con Ramón Juan Bels, veterinario y director de NutriSur. ¿Qué tal, Ramón? ¿Cómo estás?
21: ¿Qué tal? Muy bien. La verdad que con una tarde nuevamente de sol que hacía mucha falta, igual que la de ayer, que fue una tarde muy linda, y bueno, por suerte aprovechando estas tardes lindas que hacen que, bueno, por lo menos tengamos un panorama a nivel forrajero que ha empujado un poquito en estos días, digamos, más allá de que hubo una helada fuerte, pero fue puntual, ¿no?
5: Sí, en relación a las condiciones de producción, naturalmente que han sido favorables hasta ahora y hay que prepararse para uno de los momentos más sensibles del año en el sistema productivo.
21: Sí, sí, a nivel de lechería, digamos, yo creo que estamos atravesando un momento muy bueno, en el sentido que los rodeos están muy bien, la base forrajera también. Pienso que tendríamos que presupuestar un poco, calculando que probablemente a partir de la semana que viene y de repente tal vez el mes de julio sea de muy bajo crecimiento, como suele ser en pasturas, y bueno, presupuestar un poquito la ronda que tenemos de pastoreo, también ver lo que nos va quedando de reserva y sacar las cuentas para tratar de llegar a la primera semana de agosto sin bajar los niveles de producción. Eso normalmente el fusible son los concentrados, o sea, la dieta que armamos en concentrado, o a veces subir un poquito también las reservas si disponemos de ellas y son de buena calidad para mantener producción, ¿no? Porque en estos momentos sabemos de que sacando probablemente el mes de lo que queda de junio y julio, probablemente agarremos la bajada después en agosto, porque están dando que sería tal vez un mes con temperaturas un poquito más por arriba de la media, y bueno, en el norte siempre en agosto ya hay un despegue y yo creo que probablemente lo tengamos aquí también, así que bueno, también aprovechando mucho la zafra de reproducción, que es un momento clave que estamos atravesando ahora en ese sentido, ¿no?
5: Y siguiendo en esta línea, se reacomodan los costos, por ejemplo, hemos visto fuertes movimientos a la baja en el petróleo.
21: Bueno, yo pienso que sí, que debería, si bien también es cierto que hubo una pequeña baja en el remate de ayer de Fonterra, que bueno, creo que no llegó un 3%, pero pegó en el palo, creo que un 2,8, 2,9, en general, pero esa baja del petróleo que aparentemente es consecuencia de que, bueno, que habría un acuerdo de paz, por suerte, en el Medio Oriente, daría la impresión de que eso nos va a traer beneficios, nos debería por lo menos traer beneficios importantes importante en el corto plazo, porque así como se han ajustado fuertemente los combustibles al alza porque no tenían más remedio que al ser tomadores de precio de hacerlo, creo que cuando, si bien esto no es directo, no, no baja hoy y mañana, o sea, ya hay comprado combustible para adelante, pero las próximas compras, si se mantiene este precio de caída importante, va a haber seguramente una baja a nivel de combustible, lo cual impacta en toda la producción y fertilizante también, ¿no? Que realmente es un momento que lo precisamos. Los verdeos de invierno necesitan su fertilización de nitrógeno, los cultivos de invierno que se empiezan a implantar también, y bueno, eso creo que va a ayudar un poco también a que podamos darle un empujecito a la base forrajera en los tambos también para tener buena producción de pasto, ¿no?
5: Sí, se viene transitando un ejercicio, el cierre del mismo va a ser con elevados volúmenes de producción, históricos además en remisión.
21: Sí, realmente es así, probablemente no sé qué márgenes dará, pero es muy probable que alcance, no sé, tal vez por arriba un 10% en el ejercicio total. Me animo a decirte que sí, realmente nos jugó a favor mucho el clima, nos jugó la relación de concentrado litro de leche, la gente que también ha agarrado buen manejo en momentos claves, como son preparar las pariciones con excelentes preparto, la gente le pone una ficha al productor, le pone una ficha a los rodeos, invirtiéndole un poquito en 20, 30 días, que son los prepartos, y eso tiene un impacto hacia adelante. O sea, los ganados no juegan con la reserva justa, hacen sus reservas también, porque nosotros no lo vemos, pero todos esos aportes de vitaminas muchas veces que hacemos en ese momento que tienen dieta seca, que no tienen demasiado aporte de vitamina, en esas sales preparto que además van con todos esos productos incluidos, hacen una reserva corporal que después el animal la utiliza en producción una vez que está en carrera, ¿no? Así que bueno, yo creo que sí, que estamos muy enteros a nivel de lo que es la máquina de producir, esperando sí una primavera que capaz que es lluviosa además por lo que están diciendo, pero entre los extremos creo que si no es demasiado, siempre que haya más agua nos va a favorecer, y bueno, capaz podamos tener un buen ingreso también en tanto de leche como de poder reconfeccionar reserva en esta primavera que viene, ¿no?
5: El gran protagonista es el pasto, como siempre.
21: Sí, sigue siendo lo más barato, sigue siendo lo que nos permite guardar para tener reserva. Creo puede hacer un año que si las lluvias nos lo permiten, podamos hacer también reservas tempranas, sobre todo la operativa con el Silopac, que permite cortes de muy buena calidad y poder reservar esos paquetes que nos dan casi que un pastoreo después cuando los utilizamos, y un rebrote de esas pasturas tiernas para tener los pastoreos tiernos en primavera y las reservas de buena calidad guardadas. Así que el pasto sí sigue mandando en la producción a cielo abierto, aunque hay también sistemas que cada vez están implementando más de manejos bajo techo, pero eso en definitiva se termina también pagando con la mayor producción que tiene el pasto al no ser pisado por los animales, bueno, y al poder tener rotaciones más específicas para ese tipo de dietas, ¿no?
5: Bien, Ramón Juan Bels, el enfoque desde la producción animal, muchas gracias por este contacto, por este tiempo, y seguimos en comunicación.
21: El agradecido soy yo, un abrazo y saludo a la audiencia.
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5: Amigos, esta tarde vamos con los tips principales para el cierre de esta emisión. En contacto, más de 200 muestras en el concurso de Proleza de Ensilaje. La visión desde Agrifirm.
23: Tenemos sí cerca de 200 muestras ya registradas, además del concurso que este año es dos categorías, es maíz y sorgo. Antes había tres categorías dentro de sorgo, pero realmente el sorgo viene con una cantidad de muestras que todos los años viene descendiendo, entonces se agrupó en una sola. Y además los premios por calidad, que como siempre va a ser por un jurado de especialistas en el tema, con muestras totalmente anónimas. También este año hay sorteos solamente por el hecho de participar en el concurso. Hay sorteos de compra que también es una buena posibilidad de participar. Es muy sencillo, solamente se tienen que anotar en la sucursal de Proleza de su zona. Nosotros vamos al establecimiento, al equipo Agrifirm, tomamos la muestra, la enviamos al laboratorio, le devolvemos un reporte y los comentarios pertinentes a las muestras, y a un precio realmente muy económico, 85 dólares masiva, que es el costo, o menos del costo, si se quiere, de una muestra que está por un análisis de todos los parámetros que damos nosotros, nutricionales, procesamiento de grano, micotoxinas, está por arriba de los 200 dólares, y esto es, digamos, es un subsidio que damos junto con Proleza y con Aprole para que la mayor cantidad de productores puedan sumarse a este concurso.
5: El doble de rendimientos en soja bajo los sistemas de riego.
15: El desafío fundamental fue administrar el agua y tratar de poder regar en los estadios más críticos, llegando a fines de ciclo de cultivo. Entonces, los potenciales más allá del riego, los rendimientos que se lograron, no fueron como años normales en cuanto al régimen hídrico. En años normales, tal vez los rendimientos están bastante más arriba que los logrados estos años, pero el impacto del riego en estos años es mayor, sin duda. Y predomina acá la zona, predomina el pivot central, básicamente partiendo de una base de represas, embalses de agua, predominan sistemas de pivot central propulsados a energía eléctrica o combustible, y bueno, es lo que predomina en la zona. Yo qué sé, creo que se ha mejorado mucho en el tema, pero todavía falta el costo de instalar un sistema de riego, tal vez una amortización en el tiempo que te lleva 8 a 10 años, y bueno, el costo energético es bastante importante. El milímetro, el costo de milímetro por hectárea debería estar un poco más, más abajo de lo que acostumbramos y tratar de ponerle foco a ser más eficiente en el costo de los sistemas.
5: Plaza Rural con la venta que inaugura esta actividad de junio en dos jornadas.
3: Sí, Leo, la verdad es que estamos viendo que el mundo está precisando carne y eso sin duda lo viene reflejando la industria frigorífica con los valores que está sosteniendo, sobre todo porque nosotros lo que estamos viendo, más allá de que sí, es una realidad de que hay disparidad entre las plantas, también es una realidad que las entradas se alargaron bastante, eso hay que decirlo. Los precios siguen siendo sumamente positivos, posicionando un novillo en el eje de los 5.50, 5.55, una vaca en el eje de los 5.20. Son valores que históricamente, la verdad, que pocas veces se han manejado y sobre todo en esta época del año. Así que bueno, la verdad que hay que tratar de ver la parte llena del vaso, que estamos en un momento donde hay muchos productores que tienen que vender su reposición por un tema de necesidad y hay otros productores que están llegando a tener ganados gordos, a veces no tan bien terminados por la época del año en la que estamos, pero algunos están llegando. Y eso quiere decir que hay muchos productores que están capitalizando este momento, ya hace muchísimo. Bueno, la verdad que este semestre ha sido muy positivo y esperemos, Leo, que el clima siga acompañando para tener un segundo semestre por lo menos parecido a lo que viene siendo este primer semestre, que ha sido un semestre que se ha caracterizado por buenos valores y por alto porcentaje de venta en todo, ¿no? Tanto mercado de gordo como mercado de reposición. Y la verdad que un año que hasta el momento está quedando, se va reflejando para ser un año histórico. Pero bueno, falta mucho todavía por lo que se viene por delante, ¿no?
5: Se recuperan los valores de la soja, cae el petróleo, mejoran los márgenes de la producción agrícola. Nosotros nos despedimos, gracias por este tiempo, que pasen muy bien. Un abrazo grande, hasta mañana.
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12: Ay, celeste, regálame un sol.
13: ¿Qué tal? ¿Cómo están desde Miami? En pleno mundial, en pleno Estados Unidos, con la Copa del Mundo, a la espera de lo que pueda hacer Colombia en su debut frente a Uzbekistán, a la espera de las confirmaciones que puedan llegar desde Playa del Carmen, con Uruguay jugando el próximo domingo su segundo partido y preparando a partir del entrenamiento de hoy, se los decía ayer, en México, cuáles son las posibilidades, cuáles son las alternativas, de qué manera Uruguay se puede parar en cancha. Una cosa es lo que ha hecho Bielsa, que en principio, al parecer hoy, con lo poco que se puede saber y con los primeros días posteriores al debut con empate frente a Arabia, el técnico pondría en el equipo o utilizó en lo táctico a Sanabria y a Canovio. Eso es lo primario en materia informativa. Después está lo otro, lo que uno puede vislumbrar y lo que uno pretendería sin ser el técnico, y es la aparición en el equipo de un jugador como De la Cruz, que el otro día entró muy bien. ¿Por qué? Por la necesidad. ¿Por qué? Por ir a buscar. ¿Por qué? Por la urgencia de triunfo. ¿Por qué? Por la postura del equipo que tenés enfrente. porque ahora tampoco vamos a endiosar a un Cabo Verde. Hace unos minutos salíamos en vivo de aquí, desde Miami, del Puente Sur, en un lugar cercano a la playa, muy lindo, con una muy alta temperatura, viendo el partido de Inglaterra contra Croacia. Y decíamos, y mostraba a los compañeros, una estadística de lo que fue Cabo Verde contra España. No nos engañemos, mérito tiene, no le voy a pedir que ataque, no le voy a pedir juego. Sacó un puntazo, ya cumplió, hizo historia, juega contra o jugó contra un equipo que está para campeón del mundo. Para mí las dos cosas siguen siendo. Uno, un equipo muy flojo que no va a pasar, un equipo muy débil, un equipo ganable, sigue siéndolo, más allá del mérito que tuvo. Y el otro, un equipo que está para campeón, un equipo que puede seguir jugando bien, un equipo que puede engancharse y un equipo que pateó 27 veces al arco. No embocó, no se le dio. Son de esos partidos cerrados, Congo contra Portugal. Hoy, en otro de los batacazos, en otra de las sorpresas, con otro de los candidatos que el campeonato puede tener. Cosas que pueden pasar, pero como esto va directamente enganchado a la segunda fecha y al equipo que puede poner Uruguay, yo creo que superponer volante de contención. Uruguay tiene que jugar por afuera. Y Uruguay, para jugar por afuera y con un 9, tiene que colocar jugadores de buen pie, que los tiene, porque Ugarte también tiene buen pie, pero alguien que tenga alguna cosa diferente, alguna cosa distinta, o por el dribbling, o por el toque, o por el pase filtrado. Y repito, no me deslumbró Uruguay en el segundo tiempo, mejoró, y tampoco fue fenomenal lo que hizo De la Cruz, pero me parece que es la alternativa más válida, sabiendo que todavía y Arrascaeta no está como para debutar en esta Copa del Mundo. Novedades del Mundial, con todo el equipo de fanáticos, como siempre a las 4 de la tarde y a la mañana, y a esta hora en contacto con ustedes desde la Copa del Mundo, desde Estados Unidos.
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0: Muy buenas tardes, ¿cómo le va a todos? Aquí estamos en 100% Mercados, versión mundialista, 18:34 minutos, una nueva jornada aquí en el sur del país, con tiempo soleado, agradable durante buena parte del día, luego cuando se va el sol empiezan las temperaturas, algunos pronósticos de lluvias para mañana, luego vendría nuevamente una nueva tanda de bajas temperaturas, veremos qué es lo que sucede ya en esta segunda parte del mes de junio, mucha información para compartir con ustedes, como siempre, Federico Ríos en controles, 100% marcado, 100% en vivo en Rural. Comenzamos ya con los principales contenidos que tendremos hasta las 19:30 horas.
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0: Y bien, nuevo avance en Chicago, especialmente para el trigo, que parece recuperar algo de terreno. Hay que ver si lo puede mantener. Va a ser una semana más corta en Chicago porque el viernes no va a haber actividad. En Uruguay se festeja el natalicio de Artigas. También en Estados Unidos, desde hace un par de años, hay un feriado los días 19 de junio, recordando lo que es la abolición de la esclavitud en ese país. Así que mañana veremos cómo cierra el mercado. Vamos a estar analizando eso, lo que dijo hoy la Reserva Federal de Estados Unidos, por qué subió el dólar, aunque aquí en Uruguay quebró el piso de los 40 pesos en el interbancario. Vamos a estar hablando del corral, de las señales que está dando la industria respecto al corral, la evolución de los precios, cómo cierran los corrales, lo que es la zafra, el año comercial 25-26, que se está demandando a nivel de plazos 90, 120, 200 días para los corrales. De todo eso vamos a estar conversando con el director de Agromotora Flores, Juan Antonio Gutiérrez. También vamos a estar analizando los datos de INAC sobre el ingreso medio de exportación, que cayó a nivel del promedio de los últimos 30 días. Quebró los $6,000 por tonelada, Australia completando ya el cupo con China. Uno supone que se vuelque mucha exportación australiana ahora también a Estados Unidos, ya venía incrementándolo, eso seguramente se va a consolidar a partir de julio en adelante. Muchas noticias también lo que tiene que ver con el mercado internacional de carnes, el análisis de lo que está sucediendo en los principales

0: De Sarandí y sí, también a nivel de lo que es Click Rural. Vamos a estar con Agustín Umpierres, director de Umpierres y Compañía. Vamos a hablar un poquito de la reposición con Arturo Aramburu, director del escritorio Aramburu. Mañana y pasado dos jornadas de Plaza Rural. Así que mucho, mucho para compartir. También las confirmación hoy de que Japón y el Mercosur comienzan, según dicen los titulares, negociaciones para un acuerdo de asociación económica. Según nos dicen acá el gobierno, veremos que podemos ahondarles algo más que eso. Obviamente que para Uruguay, que tiene un privilegio en Japón al poder colocar carne vacuna, a pesar de ser libre de lactosa con vacunación, algo que no tiene Argentina y tampoco tiene Brasil, veremos qué puede suponer, ¿no? Hay un acercamiento que se da entre el bloque regional y Japón. Como ven, mucha información para compartir con ustedes. Enseguida venimos con los principales números, los principales hechos del mercado en la jornada de hoy.
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0: Y bueno, hoy tuvimos un petróleo un poquito más arriba porque Trump, volviendo de la reunión del G7, dijo, bueno, está todo bien con Irán, está el memorando de entendimiento de 14 puntos, pero este cese al fuego no es definitivo, Israel sigue bombardeando el Líbano. Hoy el Brent subió nada, ¿no? Estamos hablando de menos de 1%, 79,55. El dólar subió frente a las principales divisas. Lo vamos a ver luego, lo que decidió la Reserva Federal, pero aquí en Uruguay la divisa estadounidense quebró los 40 pesos en su quinto descenso consecutivo. Hay que tener en cuenta que acá el mercado cierra sobre las 16 horas, sobre esa hora, había pasado poco tiempo de las decisiones y lo que era el comentario del nuevo presidente de la Reserva Federal, quizá mañana tengamos un rebote, pero hoy terminó en 39.96, cayendo medio punto. En el caso de Brasil subió hasta 5.11, ahí Brasil cierra más tarde, obviamente que ahí hubo un impulso por parte de lo que dijo la Reserva Federal. Y en el mercado de granos siguió la trayectoria positiva, si bien el aceite de soja siguió ajustando a la baja en estos días, tenemos en el caso del trigo el destaque, ¿no? Hoy porque la posición diciembre de trigo Chicago, que es la referencia, como ustedes saben, para las malterías en Uruguay, terminó ganando la posición diciembre, terminó ganando $5.50, terminó en $234. La verdad es que no está todavía cerca de los 240 o 250 que llegó a estar, pero es positiva este movimiento. ¿Qué pasa? Lluvias en Estados Unidos en plena cosecha, falta de lluvias en alguna zona de Europa, en alguna zona de Rusia. El mercado le está generando algo de prima climática al trigo. Los fondos están vendidos en el cereal, por lo cual, si hay algo que se complica, puede generar algún movimiento. En general, los valores aquí a nivel local y en Argentina estuve relevando para el trigo nuevo, no se han movido. Hoy veía la Cámara Mercantil de Productos del País, que actualiza siempre sobre los miércoles, y sigue marcando $215 para el trigo nuevo, según lo que se habla, a ver, acá sí es la exportación, en Argentina están 210, no ha movido la verdad que mucho. En el caso de la soja, recordemos que ayer había tenido un pequeño rebote porque había versiones sobre compras, o por lo menos el interés de empresas estatales chinas en comprar soja. Hoy hubo algún reporte de ventas de soja por parte de USDA. Y el mercado, que ya ayer había avanzado, logró ganar un poquitito más, casi nada, menos de un dólar, $416 para la posición del julio, que es la referencia todavía aquí en Uruguay. La Cámara Mercantil hoy manejó referencias para la soja entre $384 y $387 por tonelada. Mi estimación es que falta por vender o por ponerle precio al 30% de una producción que, según mis cálculos y viendo los últimos datos de stocks y de embarques, va a estar sobre 1.800.000 toneladas. Algunos dicen que puede llegar hasta 1.900.000. Esos son los datos que uno maneja tomando los stocks, tomando los embarques, tomando lo que puede ser lo que faltaba cosechar hasta el cierre de junio. Teníamos datos, justamente, y lo compartíamos ayer en Monitor Agrícola, sobre lo que eran los stocks de soja al mes de junio.

0: Entonces, de esas estimaciones muy malas que había en la expectativa, me acuerdo, a gente que decía 1,5 millones y con flechita para abajo, finalmente va a ser magra la producción, claramente va a ser la mitad o menos de la mitad que el año anterior, pero no va a ser por lo menos tan mala. Pasar de 1,500 a 1,900, si eso se diera así efectivamente, por lo menos suma 400.000 toneladas a lo que eran previsiones bastante negativas. El maíz también ganó terreno en la jornada de hoy. Las próximas jornadas también vamos a hablar un poquito, ¿no?, de las proyecciones para el maíz en la región y especialmente en Uruguay, teniendo en cuenta las proyecciones que se consolidan fuertemente de un año niño aquí en Uruguay, también en el sur de Brasil y también en buena parte, o por lo menos el litoral de la República Argentina. Buenos movimientos para Chicago, esta suba para el dólar y también lo que es hoy una ligera estabilidad en el precio del petróleo, que igual sigue por debajo de los $80 por barril.
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0: Y muy bien, seguimos aquí. Hoy, le decíamos, la Reserva Federal mantuvo la tasa de interés entre 3,5% y 3,75%, pero el mercado marcó una suba para el dólar porque se dejó entrever la posibilidad de una tasa, de una suba en la tasa de interés ante el cierre del año. La Reserva Federal subió la proyección sobre la inflación este año, también bajó la proyección sobre el crecimiento económico, por lo cual el mercado hoy, o por lo menos el dólar, subió hoy frente a las principales divisas, según lo que veíamos en el mercado estadounidense. En un ratito va a haber información sobre el Banco Central de Brasil, que seguramente o mantenga o recorte en cuarto punto lo que es la tasa de interés de referencia. Esto es lo que tiene que ver con estas decisiones importantes, con un dólar acá, reiteramos, que quebró el piso de los 40 pesos. Seguramente, si el dólar mañana se sostiene y en Brasil lo hace, probablemente tengamos mañana un valor del dólar arriba de los 40 pesos. Estamos hablando de un crecimiento, lo que va del año, en torno al 3%. Es un poquito anémico, si lo podemos decir de alguna manera, pero es lo que hay, por lo menos hasta ahora, pensar en un dólar sobre 40 pesos, 40 pesos con 50.
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0: Y bien, se siguen proyectando, por lo menos, la probabilidad de lluvias. Hoy la página de INUMET, el Instituto Nacional de Meteorología, estaba caída. A través de las redes sociales manejaron algunas proyecciones que marcan para la tarde-noche de este jueves 18 de junio la probabilidad de precipitaciones, especialmente sobre la mitad del norte del país y el suroeste, más sobre el litoral, lo que es la zona centro-sur-este, no tendría, por lo menos, o tendría pronósticos relativamente acotados. Ya sobre el viernes 19, según este mapa, habría algunas lluvias también sobre la región o la mitad sur del territorio nacional. En general, los mapas están marcando más precipitaciones, reiteramos, sobre la mitad norte y el litoral oeste del territorio nacional. Algunos pronósticos que marcan que luego de las lluvias vuelven las bajas temperaturas, un invierno que ha tenido algunas heladas y que probablemente pueda tener algunas más sobre la semana que viene.
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0: Continuamos en 100% Mercados. Vamos a hablar de corral, de señales, de números, de relaciones, como siempre nos gusta hablar de precios aquí en el programa. Estamos con Juan Antonio Martínez, director de Agromotora Flores, un poco la cabeza visible de la parte ganadera de la empresa. Juan Antonio, ¿cómo te va? Buenas tardes.
8: Buenas tardes, Ricardo. ¿Cómo te va? ¿Andas bien?
0: Muy bien. En primer lugar, ¿cómo están viendo para esta segunda parte del año, para el segundo semestre, las señales que está dando la industria en términos de precios, de valores, de demanda? ¿Qué tiene hoy un empresario del corral que está recibiendo de parte de la industria en términos de actividad, de seguir creciendo?
8: Bueno, la realidad es que nosotros estamos viendo unas señales muy claras de firmeza y de estabilidad. Si bien estas dos semanas hubo una pequeña baja, estamos viviendo un momento de valores que nunca, en casi dos décadas que tenemos corrales en la empresa, nunca los habíamos vivido. Esa es la realidad, más en el escenario que venimos de los últimos dos años de granos de precios bajos en relación a la carne, y bueno, con un invierno que nos viene ayudando, viene bastante seco y benévolo, que viene, la verdad que nos viene ayudando en la operativa de los corrales.
0: Bien, y hoy por hoy, la pregunta siempre el millón, Juan, es hoy que los números que se manejan hacia adelante te permiten margen, porque, a ver, ¿cuál es la situación hoy? Si yo tomo el precio de la reposición y salgo a comprar maíz hoy, y la verdad que tengo que tener por lo menos $6 como para empatar, pero obviamente que hay gente que quizás tiene maíz más barato o compró trigo. Hoy por hoy, el precio de equilibrio, ¿por dónde anda para un corral?
8: Bueno, es lo que dijiste tú. Hoy subió un 15, un 20% de enero ahora los valores de los granos. La reposición en febrero tuvo una suba y ahí los números se ponían un poco más finos. La realidad que en el caso nuestro venimos con un stock de granos bastante fuerte y eso te ayuda a trabajar más tranquilo, y en el caso nuestro la empresa se recría todos los animales que encierra. Entonces ahí también tenés otra ayuda. Si vos hoy haces ese número que me estás diciendo, sí, tal cual, el número es fino por la suba de los granos y por la suba de la reposición que hubo en febrero. Hoy vemos que la reposición está más cauta del animal para encerrar. Y bueno, pero no todo el mundo, generalmente me parece que todos los corrales tienen un stock de grano para atrás en el cual van haciendo promedio.
0: ¿Y hoy la industria está con precio fijo o está mayoritariamente con precio variable?
8: Y bueno, uno escucha de todo tipo de negocios. Nosotros anotamos los ganados con enseguida que encerramos y es una relación a largo plazo y se viene haciendo hace muchos años, lo cual nos da una estabilidad de salida y las señales hoy son muy claras de certeza y de firmeza para adelante.
0: Bien. Y si vos, por ejemplo, hoy tenés que mirar, probablemente el ejercicio 25-26 a nivel de ganadero fue muy bueno. Si vos tenés que empezar a hacer el número 26-27, ¿con qué escenario decís, pa, el maíz capaz que tengo más, me va a abaratar más adelante, el ganado lo mantengo igual? Si empezás ahora, o yo me imagino que ya empezaste a tirar algunos números para la 26-27.
8: El ejercicio 25-26, que ya prácticamente lo tenemos cerrado, fue tanto en la recría como en los corrales, fue un año récord que nunca en casi 20 años lo tuvimos. Eso ya está cerrado. Y bueno, para adelante lo que vemos es que obviamente el precio de compra de toda la reposición de este otoño fue bastante más alto que el del año pasado. Y seguramente lo que vemos que no van a ser los márgenes de este ejercicio, sí vemos que van a haber márgenes mucho más razonables porque subió el grano y porque la reposición ajustó a la suba, al alza, ¿no? Eso ya lo estamos viendo, que no va a ser lo que pasa es que hubo una valorización muy importante, tanto del gordo como de la reposición. Entonces todo lo que vos cargaste este ejercicio venía con un histórico más abajo. Y bueno, todo depende de dónde se plante la reposición en el próximo semestre y dónde se plante el maíz en febrero, ¿no?
0: Hablando de plante, se va a plantar bastante, hay riego, es año niño.
8: No, dónde se plante el precio.
0: Por eso, pero haciendo justamente alusión a lo que decía de plante, también vamos a tener un área, cuando yo miro hacia adelante digo, bueno, ¿cuánto maíz?
8: En esta zona de los últimos 3 años tenemos una fuerte... hay un área, hay un crecimiento muy fuerte de área con riego. Eso claro. También al corral es un insumo importante y bueno, y sale todo en febrero, el maíz de primera. Obviamente lo que vemos que no va a ser como este ejercicio que se cerró, la reposición que tuvimos que reponer en el otoño se pagó bastante más de lo previsto, 10, 15 centavos más, sí con menos kilos que otros años, también no es menor, pero bueno, si no va a hacerlo este ejercicio, eso sin lugar a duda.
0: Bien, y vos hablabas de la reposición, cómo evoluciona la reposición. El otro día hablábamos con Gonzalo Ducos, director de Campo Capital, tú lo conoces además. Gonzalo decía, bueno, hay mucha presión de la recría sobre el corral, o sea, menos gente terminando. ¿Eso no ha generado que se empareje un poco el precio de ganado de campo y el ganado para corral, que de alguna manera a ustedes los ayuda, es decir, que presiona hacia abajo justamente el precio de la reposición, esa mayor recría?
8: Nosotros, Ricardo, nosotros no compramos para encerrar,
0: claro.
8: Sí nos recriamos todo, vemos que hay mucho más gente recriando que invernando, sí, sin lugar a duda, y mucho más gente criando, o sea, criando y recriando. Uh-huh. Eso obviamente es una fortaleza para los corrales, pero eso es una señal de la industria que al productor le sirve más vender solo un corral que terminarlo y venderlo de pasto, ¿no? Porque los kilos más caros no los se meten adentro del corral y no se meten a pasto o a verdeo.
0: Está claro. ¿Ves entonces?
8: No lo veo como un problema que mayor cantidad de gente recríe, porque hoy el crecimiento de los corrales en el Uruguay y la dinámica que le da el corral es impresionante. O sea,
0: no, yo decía que si hay más gente recriando o más gente que te ofrece animales, podría haber un efecto a la baja en la reposición, pero no es lo que se ha dado de alguna manera.
8: Y no es lo que se ha dado y nosotros no estamos en ese... Nosotros no compramos ese animal, claro, para encerrar como hay otros corrales grandes que lo hacen. Nosotros tenemos la fortaleza de tener 3-4 rotaciones en recría para cuando lleguen arriba de los 400 kilos encerrarlos. Desde los campos nuestros ya con una selección previa y una sanidad previa que entren a los corrales con autoconsumo, sabiendo comer, clasificando y un montón de cosas que nos da una fortaleza de entrar con un animal muy homogéneo y pesado a los corrales ya sabiendo comer y con un montón de ventajas. Y bueno, disminuyendo riesgo en el caso de una baja o que ya de por sí la recría es un negocio de por sí, más el corral.
0: Bien, estamos con Juan Antonio Martínez, director de Agrometeoría Flores. Te quería hacer dos preguntas cortas. Por un lado, tiempos. Uno ve negocios de 200 días, ve negocios más clásicos de 90, 100 días. Hoy por hoy, ¿qué está predominando? ¿Qué tendencia ver a nivel de los negocios que se están dando?
8: Nosotros hacemos un poquito más, hacemos en cierre de 120, 130 días, por el hecho de que nos sirve pasar mayor cantidad de maíz a carne.
0: Claro.
8: Por un tema de los costos de la ecuación económica, que nos sirve convertir más maíz a carne, además que los animales con más días siempre tenés algún puntito más de rendimiento, y nosotros estamos muy enfocados en la carcasa pesada, en animales arriba de 330 a 335 kilos de carne. Uh-huh. Entonces son animales que salen afuera de 600 kilos y tratamos de meter la mayor cantidad de kilos y de días. Eso es lo que estamos nosotros. 200 días no hacemos, porque tampoco había una señal de la industria con alguna condición que nos tiente, esa es la realidad, y después se nos hace un poco pesado por el tema caja, ¿no? Es decir, 80 días más, riesgo y bueno, todo lo que viene de la mano.
0: Bien, y la última, te quería preguntar sobre el tema de, se habla del marlin, se habla del ojo de temas vinculados ya no solamente a la carne, sino a atributos de la carne. ¿Eso es, lo ves como corral? O sea, que la gente, la demanda te dice, bueno, vamos a apostar a tener más este marlin, más esto, o sea...
8: Bueno, eso va a ir de la mano de los días de corral.
0: Claro.
8: Obviamente de la genética, ni que tal vez, pero a medida que vos vas a dar más días de corral, obviamente vas mejorando algunos puntos de eso, y después la genética, ni que tal vez... En estos corrales de mucha escala, muchas veces es difícil... al tener la recría podés tener un producto mucho más homogéneo, pero bueno, ya ir a eso a veces la veo un poquito más difícil. Pero bueno, con más días de corral y con más condiciones, la realidad es que estamos en un momento de escenario de precio que está bueno concretar los negocios y cerrando y poder concretar estos valores que son, en el caso, en nuestro caso, son históricos, ¿no?
0: Bien, y la última muy cortita, ¿se está viendo más corrales en tu zona, ahí en el centro?
8: Sí, no tanto en el centro, más hacia el litoral, donde se ven más corrales. En esta zona no tanto, sí, mucha gente suplementando y mucha gente de este autoconsumo se ven bastante más. En el caso nuestro también hemos metido bastante este autoconsumo para meter mayor cantidad de grano, pasar a carne, que la ecuación da por todos lados, ¿no? O sea, hoy inclusive a los valores que estamos viendo también sigue dando. Y lo que te ayuda después en un corral, un animal que sepa comer, ¿no?
0: Está claro.
8: Pero no tanto corral, sí, otras herramientas que están buenísimas, tete precoz, eso se ve mucho más que en otros momentos. Pero para mí es por esa ecuación de que sirve pasar mayor cantidad de grano a carne.
0: Está claro, es la transformación ideal, creo.
8: Y de grano a leche también, o sea, ves que los tamberos cada vez dan más de comer y bueno, todo eso viene a mayor producción.
0: Impecable. Entonces, a Juan Antonio Martínez, director de Agromotora Flores, le agradecemos estos minutos. Juan Antonio, muchas gracias por estar con nosotros.
8: Muchas gracias, Ricardo, y saludos a toda la audiencia. Que tengan buenas tardes.
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0: Dos jornadas de reposición, de alguna manera medir la temperatura de la reposición con Plaza Rural. Estamos con Arturo Aramburu, de Escritorio Aramburu, integrante de Plaza Rural. Arturo, buenas tardes, ¿cómo te va?
17: Buenas tardes, Ricardo, ¿cómo estás?
0: Muy bien. ¿Con qué expectativas se llega a este remate, Arturo? ¿Vos cómo lo ves, teniendo en cuenta, bueno, el mercado del gordo que está un poco más, no sé si trabado, con más ruido, ha llovido en algunas zonas, en otras no? ¿Qué sentimiento tenés en la previa de estas dos jornadas?
17: No, yo creo que es muy buena expectativa, así lo demuestra también las ofertas que van cayendo, las llamadas que hacemos demuestran interés y bueno, como venimos en el campo con los negocios particulares, seguimos con la misma demanda, bueno, particularmente por algunas categorías, pero seguimos con mucha demanda en el campo, que bueno, se va a trasladar a la pantalla con más beneficios, por supuesto. Pero como te digo, vienen cayendo las preofertas, las consultas, nosotros justamente con las rondas de llamadas desmovemos el interés, y como te digo, muy buena expectativa, mucho ganado en el campo no hay de oferta, entonces creo que para apuntar ahora en junio 14.000 veces, creo que es muy buena oferta para el momento.
0: Bien, ¿y cómo va a ser la dinámica en la jornada de mañana y la del viernes? ¿Cuáles son las categorías más numerosas?
17: Bien, pues sigue siendo lo que es ternero. Bueno, vamos a arrancar jueves a las 9 con lo que son terneros. Categoría sigue siendo con buen volumen. También mucho ternero entero, mucho ternero castrado, ternero pesado, ternero liviano. Hay para elegir bastante. Después seguimos con lo que es mixto, toda la escalera de novillos, eso es lo que va a ser el jueves. Después nos vamos al día viernes, que empezamos también a la hora 9 con las terneras, con mucha demanda también. Después toda la escalera de vaquillonas con mucha demanda, y creo que hay más demanda incluso con lo que es preñado, al menos en nuestro caso, lo que hemos estado consultando, hay mucha demanda por lo que es preñado, tanto definido, tanto nuevo, como hay este pedido también de ganado de última cría como para hacer otro negocio también. Y culminamos el día con pieza de crías.
0: Uh-huh. Estamos con Arturo Aramburu, de Escritorio Aramburu. Decías recién el tema del interés en la en lo que es este vientres preñado, ¿no? Porque uno dice, a ver, el razonamiento puede ser el siguiente: bueno, supuestamente estamos en la entrada del invierno, no supuestamente, cuando estamos en la entrada del invierno debería haber menos demanda quizás por una categoría que vos la tenés que tener todo el invierno, pero a pesar de eso me parece que hay gente que está pensando que quizás mejor comprar ahora que más adelante más caro.
17: Ha sido una constante desde el inicio de la primera ecografía la demanda y la consulta por los ganados preñados. Hay que tener en cuenta de que vos comprás un ganado, por ejemplo, en marzo, preñado, va a parir antes. Entonces también es un negocio más rápido, ¿no? Cuanto antes lo compres, porque está preñado antes también. Entonces es algo que va muy muy de la mano. Pero como te digo, ha sido una constante el tema de todo lo que es cría. Así empieza con la ternera, con raza definida, con muchos pedidos. Obviamente siempre guiándose para lo que es la cría, ¿no? También con lo que fue pues la vaquillona con las mismas características, y pasa lo mismo con lo preñado.
0: Uh-huh. Porque en realidad algunos lo ven como una categoría, hay señales claras de retención, ¿no? Incluso las terneras, que la cantidad ha sido menor, ¿no? En los últimos, por lo menos, meses o años, creo que si miramos la oferta de plazas, siempre está una relación 2-1, 3-1, terneras contra los terneros, ¿no? Digo, terneros contra las terneras.
17: Es así, como decís tú, hemos visto hace varios remates, o como decís vos, capaz que vamos a años, en que la oferta de la ternera sigue o es la mitad o va un poquito más por arriba. Hay retención de lo que es ternera, hay retención de lo que es vaquillona, hay retención de lo que es preñado, se está apostando mucho a la cría, y eso está muy bueno para el futuro.
0: Bien, correcto. Así que comienza mañana. Contanos mañana, por lo menos, Arturo, del escritorio, con qué consignación van.
17: Bueno, nosotros estamos con digamos, en toda la categoría con lotes. También tenemos muy buena oferta. Tenemos novillo como para invernar o como para encierro. Tenemos eso de lo de mañana, ¿no? Y bueno, lotes mixtos tenemos varios también para ir armando. Y después para el viernes también tenemos vaquillona, tenemos ganados preñados muy buenos, destacados, y terneras también, bastante lote de ternera para tanto raza definida como cruzadas, careta y ese estilo.
0: Impecable entonces. Arturo Aramburu, integrante, director de Aramburu, de Escritorio Aramburu, integrante de Plaza Rural, muchísimas gracias, y bueno, vamos a estar hablando entre este jueves y viernes. Que pase muy bien.
17: Muchas gracias por el contacto, Ricardo. Que pase bien.
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0: Muy bien, continuamos aquí en 100% Mercados. Para darles algunos detalles, ingreso medio de exportación de carne vacuna no pudo mantener en los últimos 30 días los $6,000 que venía peso canal, $5,964, si bien en la última semana estuvo arriba de 7,000. Si vemos el promedio móvil de 30 días, que creo que es mejor para justamente ver esto, quedó algo por debajo de los $6,000. Un año atrás, si miramos cómo estaba el ingreso medio de exportación, estaba en $4,900, lo cual indica una suba del orden de $1,100 por tonelada para el ingreso medio de exportación. Por otra parte, en lo que tiene que ver con el ingreso medio de exportación de carne bovina, 7,335, la verdad que es un mercado dificilísimo. Si uno mira el volumen de faena, de exportaciones, es muy limitado. Lo cierto es que los precios internacionales están relativamente firmes. Si miramos el acumulado del año para el ingreso medio de exportación de carne bovina, está 32% arriba. Había tenido un bajón entre abril y mayo, luego comenzó a subir. Si miramos el desempeño de los embarques de carne vacuna, caen 17,6%. Con descenso del orden de, a ver si lo tenemos por acá, pues acá estamos, en Estados Unidos cae casi 18%, en volumen, a China 10%, el que más retrocede este año, la verdad que es un dato, ¿no? 35% en volumen lo que son las colocaciones a la Unión Europea. Eso es lo que ven los datos del INAC para lo que es justamente carne vacuna. El indicador de distribuidor de frecuencia, que es un indicador que me gusta ver del INAC, para la semana cerrada el 13, para la semana pasada, marcó para el novillo un precio de 5,69, en el caso de las vaquillonas 5,54 y en el caso de las vacas $5,32 por kilo, según lo que marca justamente esta referencia por parte de INAC. Por otra parte, tenemos también datos que son positivos en términos de rendimiento. Tenemos un promedio en las últimas semanas de kilo de peso promedio del novillo de arriba de los $300 kilos por cabeza. La verdad es que es un sostenido aumento y todo apuntaría o puede apuntar a que termine el año ahí cerca de los 300 kilos, lo cual sería un récord histórico en lo que tiene que ver con una notoria influencia del corral dentro de la actividad en lo que tiene que ver con la faena vacuna. Por otra parte, teníamos en el caso de los mercados internacionales, bueno, mucha oferta en Estados Unidos, en lo que marcan las referencias de precios, lo que son también los informes que nosotros accedemos por parte de Steiner Group, lo que es el propio Departamento de Agricultura de Estados Unidos. Hay una oferta importante que empezó a aumentar ahora de Oceanía, por lo que le decía hoy. Australia ya fue con la cuota, ya cumplió con la cuota, con los negocios que cerró con China, de 205.000 toneladas. En el caso de China, hoy está habiendo un informe de Fax Carne, que señalaba que China sigue sin reaccionar pese a que hay cuotas que se agotan, como las de Australia. En el caso de Brasil, algunos dicen los negocios que se puedan dar sobre mediados de julio ya van a estar cerrando lo que son las colocaciones de Brasil con China, y por ahora la verdad que está bastante pinchado, según sostiene este reporte. Argentina con un destacando, ¿no?, lo que ha sido este año la colocación de Estados Unidos con la nueva cuota. Veíamos el otro día, de la cuota 20.000 toneladas había cumplido el 60% y ya había cumplido toda la cuota del tramo abril-junio. El propio canciller argentino celebró récord de exportaciones de carne vacuna a Estados Unidos con 11.000 toneladas en un mes, equivalente a 8 meses de 2025. Eso es lo que se está viendo, aprovechado muy bien ese cupo adicional Argentina en Estados Unidos.
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0: Ya estamos en contacto con Agustín Umpierres de Umpierres y Compañía, que mañana tienen liquidación en las barreras Sarandí del Sí, de un campo que se, dos campos que se entregaron, o que se vendieron en licitación. Ustedes recuerdan, un campo muy importante, Durazno San Jorge. Agustín, ¿cómo te va? Buenas tardes.
29: Hola, ¿qué tal? Buenas tardes, Ricardo. Saludos para toda la audiencia. Un gusto, como siempre, estar en tu programa.
0: O sea, es la misma, este es el, los animales de la liquidación de la sucesión, este, que incluían el campo San Jorge y el otro carpintería, ¿no?
1: Exactamente, Ricardo, este, bien como tú lo dices, fueron la, los dos campos que se vendieron a través de las licitaciones, San Jorge de 411 hectáreas y carpintería de 246, este, van todos los ganados sin reserva, todos los ganados mañana en Sarandí de Xi, 700 vacunos sola marca, la verdad que unos ganadazos que vienen de hace muchos años, este, siempre invirtiendo en genética a la gente y en y al mejorar los rodeos, todo un ganado careta colorado, era base Hereford que se le fue echando este Red Angus y bueno, quedó todo careta colorado, hay ya este ganado Red Angus definido, así que bueno, es una muy linda oportunidad de hacerse de estos flores de ganado, ¿no?
0: Bien, ¿cómo, te quería preguntar antes de algunas condiciones de la subasta de mañana, de la liquidación de mañana, ¿cómo, cómo fue la venta de licitaciones? ¿Finalmente se vendieron los dos campos? ¿Qué valores se manejaron? ¿Quiénes fueron los compradores? Porque San Jorge es un campo bastante conocido ahí en Durazno.
1: La verdad que sí, la estancia histórica San Jorge, esa se vendió en primera instancia en la licitación, superó este, la, la base estipulada que tenía, este, la base era 5.500 y bueno, se vendió en $5.720 San Jorge, este, y después Carpintería no llegó a la base, las ofertas que hubieron este, no llegaron a la base, y se planteó que los que hubiera ofertaron este, tenían la chance de contraofertar, y bueno, este, en segunda instancia se, se pudo comercializar también Carpintería en $3.725.
0: Bien, este, ahí los compradores son uruguayos, son productores uruguayos, ¿hubo interés de algún extranjero?
1: Y bueno, este, hubo sondeos de una gente argentina y bueno, de diferentes colegas también que tenían algún extranjero que estaban manejando, pero llegaba un momento, este, los que ofertaron, este, que hubieron cuatro propuestas, fueron uruguayos, y bueno, ganó este, la licitación una familia reconocida acá de la zona de Durazno, este, que tiene mucho campo ahí en la zona de San Jorge, este, fueron, fueron ellos los que ganaron la licitación, digamos.
0: Recordá entonces, está, estamos con Agustín Umpierres de Umpierres de Comunidad, recordá mañana las condiciones comerciales para esta liquidación de la sucesión.
1: Y bueno, este, las condiciones son contado, este, se aceptan igualmente este cheques este, de la industria previa consulta, estamos totalmente abiertos para eso, este, pero las condiciones son contado, ya te digo, van 700 vacunos sin reserva, este, si te detallo un poco las categorías, entran 200 vaquillonas y vaca preñada. Este, la verdad que es una excelente oportunidad de hacerse de vientre, todo ganado nuevo, este, no hay ganado viejo, entran 40 vacas invernadas, 170 terneros y terneras, este, 120 vaquillonas de 1 y 2 años, y 170 novillos de 1, de 2 y de 3 años, esas serían las 700 vacunos este, de la liquidación, más este, 300 y pico de vacunos este, de diferentes procedencias, vamos a tener una oferta mañana de arriba de 1.000 vacunos este, este con excelentes ganados, ¿no?
0: Bien, esto es presencial y también se va a poder seguir por Click Rural.
1: Exactamente, Ricardo, este es presencial, se puede seguir por Click Rural o por nuestra página web escritoriumpierres.uy, este, y bueno, están todas las condiciones dadas, este, el mercado está muy selectivo, muy buscando vientres, este, también está toda la escalera de novillos que también es muy buscado el novillo, yo creo que va a ser una oportunidad muy linda de repoder y hacerse de estos ganadazos que no salen este, corrientemente a la venta, ¿no?
0: Impecable, Agustín Umpierres de Umpierres y Compañía, muchísimas gracias por estar con nosotros.
1: A ustedes, saludos para toda la audiencia, estamos a las órdenes. 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
0: 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Bien, ya estamos en el cierre de esta edición de 100% Mercados, este, unas... un mes muy mundialista, para decirlo de alguna manera, y si ustedes quieren tener un comentario futbolístico a través de las redes, sigan a Freddy Lago, el expresidente de los cultivadores de arroz, que tiene, la verdad que hoy estuvo comentando el partido que ganó Inglaterra a Croacia, el Banco Central de Brasil redujo en cuarto punto de interés a 14,25 la tasa de interés Selic. Por otra parte, estamos viendo alguna situación que le describíamos la semana pasada respecto a lo que es el frigorífico de Tocamo. Creo que hay algunas medidas sindicales que se están agregando en estas últimas jornadas. Y bueno, hay comunicados de los trabajadores del frigorífico de Tocamo. Hay que ver qué resolución o qué disposición toma el Ministerio de Trabajo, porque ya la semana pasada, a pesar del paro parcial, del paro total, o sea, de 24 horas de la FOICA, hubo medidas que llevaron a que el Tacuarembó estuviera, creo que en la séptima posición, cuando habitualmente está habitualmente la posición número uno, o en la dos en todo caso. Es una situación que vamos a seguir evaluando aquí, como siempre, en 100% Mercados. Reiterar, hoy jornada positiva para los granos en el mercado de Chicago, con el destaque para el trigo. Hay que ver si esto puede, ¿no?, mantenerse hacia adelante, ¿no? Hoy cerró en $234, la soja también ganó algo de terreno, poco, con la expectativa, ahora ya entrando el mes de julio, en lo que va a ser el mercado climático, ¿no? Hay que ver cómo vienen las lluvias, ahí entre julio y agosto se va a definir, y para la gente acá que tiene soja todavía por vender, bueno, va a ser seguramente esa aduana en la cual hay que estar muy, pero muy atento a las oportunidades que brinda el mercado para la gente que esté justamente con mercadería para colocar de la soja 25-26. Nosotros mañana vamos a estar con un doble turno en Rural, de las 11 de la mañana con tiempo de cambio, luego con 100% Mercados, cubriendo en el caso de Radio Rural lo que es mañana el inicio de la gira Angus. Hablábamos con Álvaro Ibáñez Nadal la semana pasada, justamente comentando lo que van a ser dos jornadas de la gira Angus, también mañana y pasado, dos jornadas de Plaza Rural. Mucho para informar, mucho para analizar aquí en 100% Mercados. Son las 19:29 minutos. Nos vamos, nos escuchamos mañana a partir de las 11 de la mañana en tiempo de cambio y a las 18:30 en 100% Mercados.

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1: Y ya vamos llegando al final, mis amigos, como quien dice. Estamos en la última media hora de información agropecuaria a través de Radio Rural y con Agroprecios. Vamos a ir metiéndonos en la información. Se nos viene Plaza Rural, mañana vamos a hablar de eso, vamos a hablar de la gira de Angus, tenemos mucho para compartir con ustedes, aparte del mercado quesero de Silda Polié. Con Federico Ríos en los controles, ya nos vamos metiendo en la información.
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1: Mis amigos, lo agarramos en viaje al presidente de la Sociedad de Criadores de Aberdeen Angus, Álvaro Díaz Nadal. Ya rumbeando para el norte. Para el noreste del país, a Cerro Largo, porque mañana comienza la gira Angus. Y qué linda gira, y en qué lugar. Y me imagino lo que se va a ver. Me quedo con pena de no poder acompañarlo. Pero la verdad que es una de esas giras que valen la pena. Así que si anda en la vuelta y tiene tiempo, mañana y pasado. Creo que temprano se juntan, ¿eh? Álvaro, ¿me escuchás bien?
4: Perfecto, Marco.
1: Qué bueno.
4: Perfecto.
1: Qué bueno.
4: Este, es como decís tú, estamos en viaje acá, bien cerquita de Varela. Este, los días cortos con la poca luz y las nieblas no nos dejan, no nos permiten correr riesgo.
1: Exactamente.
4: Vamos a hacer noche en Melo y mañana 8:30 en punto arranca en la Concepción.
1: Bueno, contame más o menos, ¿cómo está armada la gira de mañana y pasado?
4: Y bueno, mañana 8:30 arrancamos en la Concepción, es un predio de la familia Soler que lo maneja Tafamaderri. Y hay algún campo que es en sociedad entre Tafamaderri y Soler. Bueno, un comentario. Nosotros le damos mucha importancia a esta gira como sociedad de criadores. Es tradicional de muchísimos años. Y para no dejar ningún cabo suelto, allá hace como un mes, el gerente y algún directivo vinieron y recorrieron los predios, hablaron con la gente, acordamos horarios, lugares donde se va a ver el ganado, donde almorzamos y todo lo que hacemos. Este, entonces, comentarte de que es un predio de campos duros, de bastantes cerros, un campo quebrado, criador, con un índice de, por debajo del promedio del país y con un sistema de producción bien interesante, así que bueno, mañana nos lo van a mostrar, y nos van a decir cómo se trabaja en campo duro para tener buena rentabilidad.
1: Exactamente.
4: Porque de eso se trata.
1: ¿Todos rodeos comerciales?
4: Sí, todos rodeos comerciales, pero todos con algún pegre, algunos de repente para consumo interno y otros para venta.
1: Sí, todos encarados en la genética, ¿no?
4: Sí.
1: Por más comercial que sea, siempre mejorando.
4: Sí, ganado comercial y toros de pegre con lana.
1: Perfecto.
4: Que es el objetivo que tiene la raza para mejorar la raza y la carne.
1: Claro. Eso es mañana.
4: Mañana de mañana es eso. Hacemos mediodía ahí en la Concepción.
1: Sí.
4: Y a primera hora de la tarde, porque las tardes son cortitas, arrancamos en la Cruz de José Duval de Ortiz, un establecimiento también muy tradicional, y un socio viejo de la sociedad y una cabaña tradicional del departamento de Cerro Largo, un campo bastante duro también, con un programa genético de muchos años. Bueno, y eso es en la tarde, y después la tardecita noche tenemos la cena de camaradería que se hace en cada gira, que la hacemos en la agropecuaria de Melo, y en la misma instancia va a haber una pantalla y vamos a ver el remate virtual que hace Modelo San Salvador en el escritorio de Zambrano, para que nadie tenga que decidir entre la gira y el remate. Vamos a darle la opción de que vayan a la gira y vean el remate, porque como es virtual, claro, en cualquier lugar lo pueden ver desde ahí. Eso me parece que es interesante. Y después la instancia de conversar con gente, de tratar con gente, de recibir inquietudes, de escuchar inquietudes, porque está la gente, que hay mucha gente cuando está lejos de Montevideo.

0: Y hacemos mediodía ahí y en la tarde quedamos libres para llegar a una hora razonable a los lugares de partida.
1: Perfecto, perfecto. Mi querido amigo, no le voy a acompañar este año, esta vuelta. Me quedo con pena.
0: Lo que te puedo decir es que te lo perdés.
1: Sí, totalmente.
0: Porque va a estar muy lindo. Y un comentario que nos quedó, que es bueno hacerlo, que es abierta a todo público, pero es importante que el que vaya pueda entrar en la página web de Angus, en www.angusuruguay.com, y se inscriban, va a aparecer, le va a aparecer, tiene que poner el nombre nada más y... Es muy, muy sencillo.
1: Por lo menos, pero, para saber la cantidad de gente que va y
0: exacto,
1: todo.
0: Exacto, Vasco, exacto. Vos sabés que no es lo mismo hacer una reunión con 70, 80 personas que con 200 personas. La
1: totalmente
0: gente que recibe,
1: de acuerdo.
0: Nosotros tenemos que tratar de darle una mano y ayudarlo, porque por las sillas, por los vasos, por los tenedores, por todo... en los eventos que hace Angus nos preocupamos mucho que salgan bien, y para que salga bien la gente nos tiene que avisar de que va a estar, nada más que eso. Vamos a ir, somos dos, somos tres y se acabó, pero sabemos cuánta gente va a andar en la gira.
1: Dame punto de encuentro mañana, 8:30 a.m.
0: Bueno, te cuento, nosotros partimos de Melo y en la web está la ubicación, está el mapa de los tres lugares que vamos y está la ubicación. Es al noreste de Melo, a unos 40 kilómetros más o menos, pero la ubicación exacta no la tengo, la voy a saber esta noche. Me parece que es un buen motivo para saber dónde es.
1: Exacto.
0: Poder entrar en la web y ya se escribir.
1: Álvaro, te mando un abrazo. Éxitos en esta gira. Muchas gracias.
0: Un abrazo, Vasco. Un saludo a tu audiencia y estamos en contacto.
1: Sí, señor. Sí, señor.
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7: Les cuento que la faena fue de 39.654 vacunos, 357 lanares, la más baja yo creo que en muchísimos años, 772.231 aves, 3.324 suinos, 1.021 equinos. De los 39.654 bovinos, trabajaron 26 establecimientos, 26 industrias. Un 50% fue de novillos, un 31% de vacas, un 18% de vaquillonas. Fueron 19.698 novillos, 7.258 vaquillonas, 12.117 vacas, 63 terneros, 518 toros. Las piedras lideró la faena con

0: 5.329 animales, seguido por el Pool con 3.689, el San Jacinto tercero con 3.526, Cledinor cuarto con 3.141 y el BPU quinto con 3.132. La industria que más novillo faenó fue Las Piedras, 4.097. La industria que más vaquillona faenó fue Las Piedras, 1.170. La que más vacas faenó fue el Pool, 1.428. La que más terneros faenó fue Ercinal, 20 terneros. La que más toros faenó fue 82, el BPU. Después, 357 ovinos, 207 faenoso micar, 89 en la Intendencia de Artigas y 61 arroyal. Fueron 115 borregos, 47 capones, 100 corderos, 95 ovejas. Tres establecimientos, una faena que no da ni para hacer números. En las aves, 772.231. Tileo, o sea, el pollote, lideró la faena con 198.837. Tres arroyos segundo, avícola Frontini tercero, Gournet cuarto. Para la faena de suinos, fueron 3.324, donde fueron 60 cerdos adultos, 480 cachorros, 2.025 cerdos, 759 lechones. Noesmar lideró la faena con 1.514, segundo por Trivicar con 1.084, Arroyal tercero con 646. En la de equinos fueron 1.021, donde el Clay lideró la faena con 871, Sarel segundo con 79, Agroindustrial del Este con 71.
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0: Vamos a hablar un poquito de Plaza Rural, que mañana comienza la primer jornada de ventas. Tengo a Juan José Rodríguez, del escritorio Romualdo y Compañía. Buenas tardes, Juanjo, ¿cómo te va?
4: ¿Cómo estás? Con un gusto, como siempre, estar en la audición tuya.
0: Bien, lindo, lindo, lindo. Lindo y preparándonos. Jueves y viernes, 18 y 19.
4: Es correcto. Mañana tenemos toda la invernada y pasado lo que son vientres. Si querés, te cuento un poquito el detalle de por categorías.
0: Sí, en un momento difícil para la reposición, ¿no? De poca oferta. Pero ustedes lograron tener, creo que 13, 14 mil animales, ¿puede ser?
4: 13.961 vacunos en 265 lotes en los dos días.
0: Contame un poquito el detalle.
4: Una oferta interesante, por suerte. En el día de mañana vamos a arrancar a las 9 de la mañana con 3.556 terneros. Después están los lotes mixtos, que son 1.034 terneros y terneras, 38 mixtos más de un año, 1.350 novillos de 1 a 2, 267 novillos enteros más de un año, 1.306 novillos de 2 a 3, 289 de más de 3 y terminamos la jornada con 181 volando. Como tú ves, es una oferta dentro de lo que es los novillos. No hay mucho volumen, vemos mil y pocas veces en cada categoría. Pero, en fin, digo, una linda jornada creo que va a ser, un remate que lo vemos por lo menos con las ofertas a tono, de como viene el mercado, y bueno, esperemos que sea un remate corriente en el día de mañana.
0: Perfecto. ¿El viernes?
4: El viernes comenzamos a las 9 con las terneras, que son 1.560, las vaquillonas de 1 a 2 años son 424, Paquillona más de dos años, 161, ahí vamos a hacer un cambio que vamos a meter la vaca empanada, que son 2.327 vacas empanadas. Después 1.160 vientres preñados, 128 entalados y 180 piezas de cría. Ahí conformamos las 13.961 reses en 265 lotes.
0: Perfecto. ¿Qué destacamos de la oferta de Romualdo y compañía?
4: No, un popurrí en todas las categorías. Digo, hay buenos ganados, ganados definidos, ganados Angus, Hereford y Caretas. Te diría que dispersos en varios puntos del país. Unas categorías lindas de lo que son terneros y novillos. Y después en vaca manada y preñados tenemos muy buenos ganados también.
0: Juanjo, ¿qué sabes de la exportación de ganado en pie?
4: No, digo, a ver, yo creo que está operando, pero no a gran ritmo. Digo, lo vemos que está acompañando en cierta manera el mercado, está acompañando, está buscando los terneros buenos, como tú ves, es el fin de la ternerada, pero la mayoría de terneras que Plaza Rural va a ofertar mañana y muchos terneros pesados también, ¿no?
0: Perfecto. ¿A qué hora arrancan los dos días?
4: Los dos días a las 9 de la mañana. Yo creo que va a ser una jornada medias largas, en torno a las 7:30 o 7 de la tarde estaríamos terminando la jornada de ambas jornadas.
0: La preoferta ya está habilitada, ¿no?
4: Sí, está a buen ritmo. Digo, yo pienso que hoy de noche va a caer algunas preofertas más, pero bueno, el productor está ávido a tanto a la entamada como a la cría. Como tú ves, en lo que son batillonas de sobreaño más de dos años, vemos una retención de esa oferta con muy poco volumen, con 400 reses y 160 reses en cada categoría. Yo creo que es, como te dije, una retención. El productor está animado a buscar el ternero que hoy lo está valiendo.
0: Sin duda. Nos estamos viendo. El que quiera acompañar, ya sabe, desde el cottage.
4: Como siempre, mañana, un incentivo bueno que tiene 180 días libres a través del crédito aprobado del Banco República. Eso es una herramienta muy buena que puso Plaza Rural, y como siempre, el vendedor está cobrando contado.
0: Te mando un abrazo, muchas gracias.
4: Un gusto ir ahora, como siempre.
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0: Ya tengo en línea a Mario Mesa. Vamos a hablar del mercado de queso, vamos a hablar de Silda Poli, vamos a hablar qué está pasando esta semana. ¿Cómo estamos, Mario? Gracias por atendernos. Buenas tardes.
5: Buenas tardes, Guaste, si no los escuchás radio. Vamos por ser primeramente los precios y luego el comentario del mercado de queso. Eso es rico tipo colonia, medida de calidad, se pagó 200 o 120 pesos el kilo. Y particular, para encargar el producto reconocido, 140 o 170 pesos el kilo. Que otra vez, siguiente razón, este tipo de queso se está vendiendo en pocas cantidades, 280 o 290, y en fábrica 300 pesos el kilo. Queso tipo colonia de segunda calidad, 180, 190, queso tipo fermento, primera calidad, 200-230. Particulares los establecimientos también en poca cantidad, 230-240, con un poco más de estacionamiento. Queso tipo fermento, segunda calidad, 180-190. Queso tipo fundición sin colorante, solamente en fábrica, 100-145 pesos el kilo. Y queso dame cuartiolo, 210-220. Queso tipo mozzarella, 200-225. Queso magro sin sal, de 205-220. 250, vale, en fábrica. Y por último, queso chico volado, 800 gramos un kilo, 190-210. Y un productor sigue vendiendo 245 pesos el kilo. En cuanto al contenido de mercado, las ventas estuvieron tranquilas y sin variante de precio. El día lunes de mañana, el comprador de Montevideo completó su camión y todas las compras fueron por encargue y por cantidades de 30 a 40 quesos por cada productor. En la tarde vino el comprador con un camión de un eje, compró menos cantidad de queso, pero compró todo lo que trajeron los productores queseros y llamó la atención que se fue muy temprano de Silda. Según los compradores, después del 15 de cada mes, baja la demanda de queso en los comercios y esto parece que también afectó a las fábricas lácteas de la zona, que según se comentó, dejaron de comprar leche a productores llamados queseros chicos y también en algunas plantas no compran leche a productores nuevos que quieran remitir leche. Bueno, comentó un productor quesero con años en el oficio, que es la primera vez que tiene sobrante de queso en esta época del año, donde antes se decía que había que entrar las vacas para que den cría en invierno, y así había más leche y el queso, por supuesto, se vendía a mejor precio. Claro. Hoy los tiempos cambiaron, hay dificultad de colocación, y habrá que ver qué tenemos para comprar el próximo turno al mercado de queso de Silvia Polilla, estimado Vasco.
0: Bueno, ¿y las vacas están dando buena cantidad de leche? ¿Cómo está el tema?
5: Bueno, yo te diría que está normal, o sea, no hay mucha cantidad de baja. Puede haber cuando hay una helada o eso, que baja un poquito, pero en realidad hay mucha comida, la gente se prepara este año muy bien con silos, fardos y raciones. Y bueno, por ahora la van llevando, pero estamos haciendo queso según lo que pide el comprador. Y después, los compradores, los que tuvieron suerte de entrar antes de... digamos, de esta que ahora la fábrica no quiere comprar leche, por lo menos tiene esa suerte que pueden colocar la leche.
0: Claro, eso es bueno, sin duda. Bueno, mi amigo, como siempre, un gusto. Le mando un abrazo.
5: Gracias, igualmente para ti, Vasco. Ha sido un placer y como siempre me despido. Hasta chao.
0: Hasta chao, si Dios quiere.
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0: Llegamos al final, mis amigos, de la información agropecuaria aquí en la vieja Radio Rural, en lo que se refiere a el agro, a través, obviamente, en el cierre de Agroprecios. No se vayan, ya vienen nuestros amigos de Gomidas a compartir un momento muy bueno, ¿verdad?, de la familia de la colectividad armenia aquí en Uruguay y en la diáspora. Nos reencontramos mañana.

0: carne.
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0: Gaspari, Irigún, Cirelí, Unguén, Tirner, queridos oyentes, queridos amigos, buenas noches y bienvenidos a Audición Gomidas a mitad de semana. En este miércoles nos encontramos a través de Radio Rural para compartir un lindo programa que tenemos por delante con el equipo, con ustedes, nuestros oyentes desde el otro lado. Buenas noches para todos, Cirelí, Sol, Inchpeces.
1: Parí, Irigún, Romy, Yad Lavem, Yad Urajem, Borjosem. De estar acá en Audición Gomidas al aire, pasan 6 minutos de las 20 horas. Estamos muy contentas con toda la energía a mitad de semana para lo que queda. Arrancamos el programa con un lindo tema también que ayuda a levantar la energía. Estábamos escuchando Luznadre y Ars.
0: Muy lindo, sí. A ver, Fede, cómo suena este tema que nos hace empezar el programa del día de hoy. Y debo decirte felicitaciones por el triunfo de Argentina.
1: Bueno, muchas gracias. Felicitaciones a ustedes también porque fue un buen partido de parte de Uruguay. Se merecían ganar, a mi criterio. Los veo bien para lo que viene.
0: Muchas gracias, Sol. Me preocupa que hables de esa manera y no como parte.
1: Bueno, es que de mi sangre es argentina, pero mi corazón también está con Uruguay, así que...
0: Bueno, un saludo a toda la audiencia de Argentina que siempre nos siguen y que mantenemos contacto, por supuesto. En lo que refiere al Mundial, muchos partidos, recién empieza a moverse todo esto con las primeras fechas. Mañana ya comenzará una nueva etapa y ya que estamos en este mano a mano, Uruguay-Argentina, quién sabe... No nos encontraremos antes de lo pensado, puede pasar.
1: Bueno, hay posibilidades, sí, por lo que tengo entendido. Esperemos que, no sé si queremos que suceda o no, y puede suceder también en horario de programa, o sea, pueden suceder muchas cosas.
0: Bueno, como sea, lo usaremos a nuestro favor.
1: Está muy bien.
0: Vamos recibiendo a todos, dándoles la bienvenida, porque empezó Audición Gomidas. Empezamos, son las 20 horas con 7 minutos. Tenemos muchos temas que estaremos comentando a lo largo del programa, así que desde ya la invitación a quedarse con nosotros por este medio y a través de las redes sociales seguir el contenido de Audición Gomidas.
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0: El fin de semana pasado se desarrolló en Valentina Alsina, Buenos Aires, la tercera edición de la Corre Caminata Solidaria del Colegio Armenio Jerimián, con la participación de unas 500 personas, una jornada deportiva y comunitaria organizada en el marco de este proyecto que propone ya desde hace 3 años el Colegio Armenio Jerimián. Así que vamos a estar ampliando la información en relación a lo que estuvo aconteciendo el pasado 14 de junio.
1: En un ratito también vamos a estar compartiendo con ustedes la información del día de la fecha. Tenemos algunas noticias vinculadas aún a lo que fueron las elecciones en Armenia y también una noticia importante: la Cámara de Diputados de la provincia de Buenos Aires pidió por el derecho al retorno de la población armenia de Artsaj y con esto la aprobación por unanimidad de un proyecto que luego les estaremos comentando en el bloque de noticias.
0: Los adelantos entonces de lo que viene para el programa de hoy. Momento de seguir compartiendo música en esta noche de Gomidas.
1: Escuchamos a Gazi Spirian.

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2: Veinte horas, 21 minutos. Comenzamos con la información. Nicole Pashinyan busca inhabilitar a partidos de oposición por presunto soborno electoral. El primer ministro anunció la necesidad de crear en Armenia garantías jurídicas defensivas para inhabilitar la influencia de los partidos políticos prorrusos que operan mediante el soborno electoral. La agencia oficial Armenpress difundió las declaraciones emitidas por el mandatario. La intervención del jefe de gobierno aconteció durante la presentación del informe anual de ejecución del presupuesto estatal ante la Asamblea Nacional. La alocución repasó el desempeño de las instituciones civiles durante el último periodo fiscal de la República de Armenia. Las autoridades defendieron la transparencia del sistema de votación nacional pese a la complejidad del escenario sociopolítico. El mandatario remarcó que el Estado garantizó el voto libre de los ciudadanos en los comicios legislativos de los años 2021 y 2026 bajo entornos de alta tensión institucional.
3: Venimos a estas latitudes porque en la vecina orilla la Cámara de Diputados de la provincia de Buenos Aires pidió por el derecho al retorno de la población armenia de Artsaj. Esto fue por unanimidad a raíz del proyecto de declaración presentado por la diputada Maite Milagro Salvado, que repudió el genocidio armenio cometido por el Imperio Otomano y la República de Turquía entre 1915 y 1923. Estamos citando el texto del proyecto presentado, donde además expresó su rechazo al cautiverio de rehenes y prisioneros de guerra armenios detenidos ilegalmente en Azerbaiyán y manifestó su preocupación por el incumplimiento de las resoluciones de la Corte Internacional de Justicia sobre el derecho al retorno de los refugiados de Artsaj. El texto ya aprobado por la Cámara de Diputados de Buenos Aires sostuvo que las personas expulsadas de Artsaj tienen derecho a retornar a sus hogares en condiciones de seguridad y dignidad, y que ese derecho debe estar garantizado mediante mecanismos judiciales u otro tipo de instrumentos incluidos en eventuales acuerdos de paz. Es así que el tema del genocidio armenio y el retorno de la población de Artsaj forma parte del Parlamento de Buenos Aires.
2: Pasamos a otra noticia. Un aliado de Erdogan llamó corredor de Turán a la conexión a través de Siunik y habló de la unificación del mundo turco. La conexión entre Turquía, Najicheván y Azerbaiyán a través de Siunik no debe ser vista únicamente como una ruta de transporte o comercio, según palabras de Devlet Bahçeli, principal aliado político del presidente turco Erdogan y dirigente de la ultraderecha nacionalista turca, referente político asociado al movimiento de los Lobos Grises. Al referirse al proyecto impulsado por Azerbaiyán para conectar su territorio con Najicheván, sostuvo que la denominación habitual no refleja plenamente su significado. Mencionamos Zangezur, pero llamémosla por su nombre correcto, declara. esta línea es el corredor de Turán. Esto afirmaba Devlet, el aliado de Erdogan. Además, las declaraciones adquieren relevancia porque el gobierno armenio evita utilizar la denominación corredor de Zanguezur asociada al discurso promovido por Azerbaiyán, y en los últimos meses se refirió al proyecto mediante conceptos como apertura de comunicaciones regionales o como TRIP, Ruta Trump para la Paz y Prosperidad.

0: Continuamos con Comidas hablando de una actividad muy importante que se desarrolló en Buenos Aires, una actividad que ya está establecida porque se viene haciendo hace 3 años y esta superó las expectativas de los organizadores con 500 participantes. El Colegio Armenio Jerimián realizó el 14 de junio la tercera edición de su Corre Caminata Solidaria en Valentín Alsina, con la participación de unas 500 personas en una jornada deportiva y comunitaria organizada en el marco de un proyecto institucional vinculado a la salud, el encuentro comunitario y la actividad física.
1: La actividad se desarrolló en la sede del colegio y contó con 2 recorridos, uno de 1 kilómetro y otro de 5 kilómetros por las calles del barrio. La propuesta estuvo abierta tanto a corredores como a quienes optaron por participar caminando. Justamente se trataba de una correcaminata. La misma formó parte, como decías, Romy, de un proyecto institucional orientado a promover la salud comunitaria, el aprendizaje y la integración. Los alumnos de sexto año del nivel secundario colaboraron en la organización junto con docentes y directivos de la institución.
0: ¿Qué hubieras elegido, Sol? ¿1 kilómetro, 5 kilómetros, correr o caminar?
1: Me encantaría correr, pero bueno, hay que estar preparado para eso, así que por mi condición hubiese caminado. Y bueno, 5 kilómetros lo hubiese intentado, sí.
0: Excelente. El evento fue conducido por profesoras del colegio y reunió una feria de emprendedores, un patio gastronómico y diversas actividades para las familias que estaban presentes. La comida estuvo a cargo de la Cocina del Jeri, que es el emprendimiento gastronómico que financia el viaje anual a Armenia. Además, los exalumnos organizaron otros productos como bebida, dulces, que fueron preparados también por integrantes de Home. Un trabajo en equipo y Home, destacamos, que siempre colabora con la escuela.
1: El municipio de Lanús, donde se encuentra la escuela y donde fue la corre y caminata, participó brindando apoyo logístico, personal y equipamiento para la realización de la jornada.
0: Durante el acto de apertura, el director general del colegio, Juan Caragresian, destacó el acompañamiento recibido por la comunidad educativa en las últimas semanas y agradeció especialmente a las familias, al personal de la institución, a los bomberos, a Defensa Civil y al municipio de Lanús. Las palabras de Caragresian: fueron un par de semanas muy difíciles para esta comunidad, pero como siempre en este tipo de situaciones, a uno, en este caso a nosotros, nos ayuda a ver lo valioso de la gente que tenemos alrededor.
1: Juan también anunció el relanzamiento del club deportivo de la institución, el AGUMP, con el apoyo de Jomenetmen. Hoy abrimos una nueva etapa en lo relacionado a la actividad social y deportiva de nuestra comunidad. Relanzamos nuestro club, nuestro AGUMP, con el apoyo de la Unión General Armenia de Cultura Física, Jomenetmen, institución armenia centenaria que caminó todos estos años al lado del Jerimián.
0: Durante este discurso, además, adelantó nuevas actividades para los próximos meses, entre ellas una colonia de verano, una feria del libro destinada a las familias del colegio, la participación de la institución en los Juegos Navasartián aquí en Montevideo y una nueva edición del Festival de Danzas.
1: La correcaminata también contó con un espacio solidario destinado a colaborar con las familias de los viajeros 2026 y con una feria de emprendedores organizada con vistas al Día del Padre, que será próximamente en Buenos Aires. Si no me equivoco, el fin de semana que viene.
0: Ah, bueno, bien, bien. Entonces nos anticipamos ya para el saludo para el próximo domingo. Seguramente ahora lo chequeamos. Felicitaciones al Colegio Armenio Jerimián por esta tercera edición. Les contamos que cada uno de los participantes de estas 500 personas tenía la camiseta oficial de la Corre Caminata, que contó, entre otras instituciones e empresas, también con el apoyo de Audición Comidas. Así que allí estuvimos presentes y muy pronto esta camiseta, la de la tercera edición de la Corre Caminata Solidaria, llega aquí a Audición Comidas para ser otorgada de alguna manera a alguno de nuestros oyentes. Quédense atentos.
1: Bien, atentos entonces. Iba a decir que algunos corren, otros caminan, otros realizan otros deportes. Y por qué no, algunos bailan, como por ejemplo los integrantes del conjunto Giraz. Vamos a compartir con nuestra audiencia y para aquellos bailarines un cochari.

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0: 8 de la noche, 48 minutos en este 17 de junio, miércoles, hoy y todos los miércoles, Jamás Caín desarrolla las clases de armenio infantiles a través de Zoom, así que en estas horas los participantes están participando, valga la redundancia, de esta iniciativa que tiene que ver con el aprendizaje del idioma para niños y niñas, una actividad que viene desarrollando Jamás Caín en lo que refiere a la agenda semanal. Yendo ahora a otro rubro, ayer fue la práctica de fútbol, la categoría mayores se está preparando para un nuevo encuentro deportivo después de una fecha libre la semana pasada. Será la próxima fecha este viernes a las 10 de la noche. Y en otro capítulo de titulares, así sobre el final del programa, verificamos la información de que el próximo domingo es el Día del Padre en Argentina.
1: Es así, próximo domingo, Día del Padre en Argentina. Juega Uruguay también el próximo domingo a las 7 de la tarde, así que un fin de semana lindo para aprovechar, descansar, mirar fútbol y bueno, en Argentina celebrar a nuestros queridos padres.
0: Bien, ese es el panorama entonces a mitad de semana. También, ya que estamos hablando del fin de semana, seguramente se viva con mucha emoción lo que es las actividades del Club Gramián, porque el fin de pasado, a raíz del campamento, muchas actividades se suspendieron y eso siempre hace que se vuelva como con más fuerza.
1: Es verdad, tampoco hubo deporte el fin de semana pasado, así que seguramente el sábado estará el club lleno para desarrollar las actividades con normalidad y allí estaremos.
0: Hay pencas que se están jugando, que se están disputando, que van cambiando partido tras partido, que tienen que ver con este Mundial 2026.
1: Es muy temprano aún para saber, sí. Pero bueno, viste que uno lo
0: siempre está bueno estar arriba igual, ¿no?
1: Antes capaz que lo primero que hacías cuando te despertabas era mirar otra cosa y ahora, bueno, yo por ejemplo, los que me pierdo de madrugada, me levanto y los miro a ver en qué posición quedé.
0: Bueno, acá hablamos de pencas porque tenemos la de Jomenetmen Montevideo.
1: Déjame hacerte una pausa porque hace una semana puede ser dijimos que Karine iba primera en la penca de Jomenetmen. ¿Cómo iba? Se mantiene.
0: No. Cari
1: seguimos bajando.
0: Bajó Cari. Está Diego Bartián en el primer puesto, ¿cómo lo ves?
1: Bien, le mandamos un saludo firme, lo veo con un buen puntaje, pero bueno, esto es bastante cambiante. Decíamos la semana pasada, Cari estaba en el primer lugar, ahora está como por el fondo, así que
0: algo así. Bueno, y después tenemos la penca de Radio Rural, organizada acá por nuestro querido operador Federico.
1: Que Gomidaz está por debajo también.
0: Sí, tenemos a Germán Curbelo en el primer puesto, liderando la penca de Radio Rural. Bueno, vamos a ver qué es lo que pasa en el correr de estas semanas.
1: Sí, todavía faltan mucho, quedan muchos partidos, así que a no perder la esperanza. A mí me vienen llegando muchos memes de que generalmente gana el que menos sabe de fútbol, así que la esperanza es lo último que se pierde. Y además recordamos que la penca de Jomenetmen es a beneficio de los scouts de GAMP, así que pase lo que pase, ya es un honor participar de la penca.
0: Sol, perdona, permitime contradecirte. Ese es el consuelo de los que saben de fútbol y no le embocan una.
1: Bueno, pero no sé los primeros puestos que, no sé, Diego Bartián, podemos consultarle, no sé, tampoco Radio Rural, pero en mi trabajo, por ejemplo, los primeros puestos, la gente que está liderando no se interesa mucho por el fútbol. No, bueno, nosotras podríamos estar liderando también con ese concepto.
0: ¿Porque no sabemos o porque sí sabemos?
1: Porque no sabemos mucho de estadísticas,
0: obviamente,
1: de equipos, de jugadores y bueno.
0: Bueno, nos quedamos con esto que decías, que es que la penca de Jomenetmen es a beneficio del grupo scout de los representantes de GAMC, que estarán participando del Jamás Jomenetmen Agán Panagum a muy poquitas semanas de este viaje único en la vida de los scouts de GAMC, que se desarrollará en el mes de julio en Armenia, en Piuragán, y muy pronto estaremos conversando con los participantes en la previa a partir vuelo rumbo a Armenia, seguramente muchos, casi todos, por primera vez conociendo Armenia en una edad donde Es muy mágico ir a Armenia en este contexto de campamento, de grupo, de amigos del club, así que ya seguro que están siendo días muy emotivos para este grupo.
1: Qué lindo siempre volver a Armenia, como decías Romy, en esta oportunidad va a ser una experiencia distinta e inolvidable para todos ellos. Gomidas estuvo en el 2023, el equipo estuvo casi completo en Armenia.
0: Sí, de hecho hicimos el programa por el aniversario.
1: Cascado, sí. ¿Podríamos pensar en otro año de Gomidas en Armenia?
0: ¿Por qué no? ¿Por qué no? Sí, obvio, desde ya que sí. Sola, hace un ratito nos invitabas a bailar. ¿Cómo seguimos musicalmente hablando?
1: Escuchamos todos juntos en lo último que queda del programa Nersik Ispirian.

0: Ya estamos llegando al cierre del programa de hoy, así que nos vamos despidiendo nosotras, agradeciéndoles por la compañía, a Federico por la puesta en el aire y con la promesa de volver mañana para seguir compartiendo más de Gomida.
1: Es así, los esperamos mañana a partir de las 20 horas aquí al aire como todos los días. Les agradecemos mucho por estar del otro lado y será hasta mañana. Que descansen y que tengan una linda noche.

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0: Hola, ¿qué tal mis amigos de Radio Transmundial Uruguay? Muy bienvenidos a un nuevo encuentro que tenemos con nosotros aquí. Hasta la medianoche tendremos mucho para compartir con ustedes de estudio de la Biblia, buena música, reflexiones. Hasta la medianoche estaremos aquí juntos compartiendo con todos ustedes. Así que muchas gracias por estar escuchando nuestra programación en este día miércoles. Ya estamos a mitad de semana, avanzando rápidamente los días, pero gracias a Dios que podemos seguir aquí produciendo los contenidos para todos ustedes. Y también por eso estamos en este mes de junio continuando con la campaña de recaudación de fondos para Radio Transmundial Sirviendo Juntos, donde queremos que todos ustedes participen con nosotros para ayudarnos y poder seguir produciendo los contenidos aquí en Uruguay. 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Así que les estamos pidiendo ayuda para que podamos seguir juntos realizando este ministerio aquí en Uruguay. Y ahora sí, los dejo en compañía de nuestra programación de hoy, que ya comienza con la palabra de Dios para hoy.
1: Bienvenido a la Palabra de Dios para hoy, el ministerio radial del pastor Chuck Smith de la Iglesia Calvary Chapel en Costa Mesa, California. En nuestro último estudio, el pastor Smith nos recordó que Dios no está limitado a las leyes del universo, como le fue probado a Ezequías, cuando cambió los grados del sol. ¿Qué le parece? En el programa de hoy encontraremos que no solo está la voluntad directa de Dios, sino que posiblemente hay también una voluntad permisiva. Dos tipos de voluntad de Dios en nuestras vidas. ¿Quieres saber más al respecto? ¿Quieres saber cómo opera todo esto? Diríjase a Isaías, capítulo 38, cuando el pastor Chuck Smith comienza desde el versículo 10 con la confesión negativa de Ezequías.

¿Qué tal, amigos, amigas, cómo están? Cuando Ezequías estaba enfermo, tenemos aquí lo que él escribió. Así que le invito a que usted me acompañe allí donde está, si tiene su Biblia a la mano. Vamos a leer juntos estos cuatro versículos, desde el versículo 10 al versículo 13 inclusive. Yo dije: a la mitad de mis días iré a las puertas del Seol, privado